0: pero a la mañana decís: hoy habrá tempestad, porque el cielo está nublado y tiene arreboles. Es decir, ellos leían el cielo. Si estaba nublado, les decía algo. Si tenía arreboles, especialmente unas composiciones nubosas que se dan, eso también les decía algo y sabían interpretarlo. Decían: bueno, va a llover, va a haber tempestad, o va a ser un día claro y bonito. Sabían leerlo. El Señor les llama hipócritas y les dice que podían ellos leer las señales del cielo, podían distinguirlas, sin embargo, no podéis entender las señales de los tiempos. Ahí a nosotros nos dice también algo importante esto. Quiere decir que las señales se leen, se ven, se entienden, pero hay que procesarlas para entenderlas en su justa dimensión. Hay que procesarlas, y se procesan a través de la fe. Voy a pedir que me perdone, pero me voy a quitar el saquito.
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0: Hay que procesar las señales, por ejemplo, de televisión y de radio. Necesitan un transmisor que emita la señal, pero necesitan un receptor, que sería el radiecito que usted tiene, pero ese radiecito tampoco puede recibir la señal si está así, nada más. Debe tener su antena. De hecho, la antena, hablando ya en términos un poquito antiguos, se sacaba la antena telescópica, y una vez sacaba la antena telescópica, entonces se oía la señal, porque había que sacar la antena, había que levantar la antena. Quiere decir que no es solo tener un aparato, que sería el ver la señal, el encontrarse con la señal, sino procesarla. Una vez procesada, levantando esa antena, el transmisor llega hasta allí con su señal, la antena la recibe, la baja al transistor que hay ahí en ese radio, y se produce lo que usted quiera oír, porque toda señal tiene un mensaje. Sea una señal de televisión, sea una señal de radio, de radar, hay miles de señales que, si lográramos verlas aquí sobre nosotros, sería una red que hay encima de nosotros, de las muchas señales que caminan y que corren por todo el aire y la atmósfera. ¿Qué se necesita? La antena y obviamente el receptor para poder oírla. Si no, solo se podría ver o saber de ella, pero nada más. Las señales del Señor necesitan también, primero, el transmisor, que ese tiene no sé cuántos millones de vatios de potencia, porque el que la transmite es el Espíritu Santo de Dios.
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0: De parte nuestra somos, pues, el receptor de esa señal, pero hay que levantar la antena. Hay gente que vive con su antena oculta, es decir, nunca sacan la antena y la ponen al aire para que allí lleguen las señales de Dios. Y esa antena es la fe, porque no hay nada que valga si no es la fe para interpretar las cosas divinas. La gente quiere a veces encontrar explicaciones de las cosas de Dios con el entendimiento, con su cabeza, con su cerebro. Y no es que sea malo saber e investigar, no. Pero para asuntos de fe, usted necesita actuar en fe. El justo por la fe vivirá. hay que levantar esa antena. Y ojalá que hoy todas esas antenas estén levantadas. Mire, si usted vino a hablar por teléfono, su antena está perdida. Si usted vino aquí a reírse de lo que pasa aquí, usted está perdido también. Si usted vino a pensar en lo que dejó en su casa, está perdido. Y va a salir de aquí diciendo, ay, qué aburrido estuvo. Lógico, no le va a, no va a entender y no va a captar nada, porque usted no está dispuesto a recibir nada. ¿Cuántos aquí estamos dispuestos a recibir? Esta multitud, en su enorme mayoría, estamos dispuestos a recibir de Dios. Y cuando hablamos de señales, si quieres captarla con más razón, bendito sea Cristo Jesús. El primer término, hermanos míos, Dios es el que establece sus tiempos. Es Dios, en términos humanos, materiales, normales, encontramos que Dios hizo la creación en seis tiempos. Seis días se mencionan en el libro de Génesis, gloria a Dios, en los cuales Dios desarrolló toda la creación hasta acabarla y descansar en el día séptimo. Glorificado el nombre de Jesucristo. Después de eso, Dios también tiene sus tiempos, por ejemplo, en el aspecto de las distintas estaciones que hay: verano, invierno, las cuatro estaciones en muchas partes del mundo se cumplen perfectamente, en otras se cumplen dos, pero las estaciones llegan, y llegan en el tiempo de Dios. Usted no va a esperar que caiga nieve en pleno verano. Pero en el tiempo de invierno sí puede caer nieve, si es así en su área. ¿Quién estableció eso? Dios. Dios estableció las estaciones del año, que son tiempos, igual que los meses del año, alabado sea el nombre de Jesucristo, igual que los tiempos de cosecha o de siembra, están ahí. Y hay cosas que parecen realmente, por ejemplo, si uno corta ciertos árboles en un tiempo que no es el correcto, no sirven, se llenan de polilla y se pierden. Hermano Henao sabe bastante de eso, porque fue un hombre que trabajó el campo. Yo sé, porque una vez íbamos a cortar unas pencas de esas de palma. Y el hermano que estaba dirigiendo el trabajo dice, no se puede cortar ahora. Si las cortamos ahora, en tres o cuatro semanas se volverán polilla y polvo. ¿Por qué? Bueno, porque eso hay que cortarlo en cierto tiempo. Y de verdad era así, eso era, el que no lo hacía así, simplemente perdía su trabajo. Alabado sea el nombre del Señor. Todo tiene su tiempo en ese aspecto también de cosecha y de siembra, gloria a Dios. Pero sobre todo, para avanzar, existen tiempos proféticos que Dios los ha establecido. Son tiempos que Dios, en su calendario divino, ha dicho: mis planes globales están en este punto, en este otro, en este otro. Tal vez Dios no te dé todo el menudeo, porque es que Dios es así, hermano. No podemos obligar a Dios a que nos dé una conversación completa, hermanos. Dios sabe cómo actuar. Hay gente que piensa que Dios le hablaba todos los días a Abraham. Pasaban años. Primero, cuando le dijo, te voy a dar un hijo y tú vas a ser padre de multitudes, usted esperaría eso el año siguiente. No, fueron veintipico de años después que empezó el proceso de cumplimiento. Y Dios no le habló más nada, gloria a Dios. Dios no anda diciendo tanto detalle, pero sí nos dice puntos determinantes para que podamos entender que su propósito camina. camina hacia el cumplimiento perfecto y completo. Puede levantar su mano y dar gloria al que vive. Y los tiempos proféticos de Dios están claramente establecidos en la Escritura, y hace mucho que empezaron su cumplimiento en una parte, y hoy en día siguen ese cumplimiento conforme la voluntad de Dios. Por ejemplo, en Gálatas 4:4 dice: y cuando vino el cumplimiento del tiempo, Dios envió a su hijo, nacido de mujer, nacido bajo la ley. ¿Cuándo? Cuando vino el cumplimiento del tiempo, no antes ni después. ¿Cuántos habrán querido que Jesucristo, el Mesías, naciera antes del día que nació? Tal vez en un momento de crisis de Israel, en momentos difíciles nacionalmente, pero no era el tiempo. El tiempo fue aquel día glorioso y hermoso, en que el ángel dijo: he aquí os doy nuevas de gran gozo, que os ha nacido hoy en la ciudad de David un Salvador, que es Cristo el Señor. El cumplimiento del tiempo, gloria a Cristo. Luego, hermanos, Jesús fue claro en su ministerio. Cuando Él empezó su ministerio, tenía un tiempo para arrancar. La Biblia nos registra un incidente en Lucas capítulo 13, gloria a Dios, de un hombre que quería matar a Jesús. Y los fariseos vinieron y le dijeron al Señor: cuidado, que Herodes te busca para matarte. ¿Qué le dijo el Señor? Vaya y díganle a esa zorra. Así dijo: vaya y díganle a esa zorra que yo trabajo hoy, este día, mañana y pasado mañana, y luego acabaré mi obra. O sea, nadie iba a truncar el tiempo que estaba establecido para el Señor Jesucristo, que eran 3 años y medio. Podía levantarse Herodes y toda su pandilla y todo el ejército y todo el imperio, y se iba a cumplir lo que estaba establecido para el Señor Jesucristo. Lo mismo que el principio. Jesús no empezó cuando quiso Él. Recuerden que el inicio de Cristo, allí en el área de Capernaum, gloria al Señor, antes de ello, nos registra la Biblia que su madre pidió una intercesión para que se resolviera un problema en esas bodas de Caná de Galilea. No tenían vino, se había acabado. Y como María sabía, porque ella sí sabía que Jesús era el Hijo de Dios, le dijo: mira lo que pasa. Jesús habló en una forma muy terminante y le dijo: ¿qué tengo contigo, mujer? Aún no ha llegado mi hora. Ciertamente estaba cerca la hora de iniciar su ministerio con los milagros que acompañaron siempre al Señor, pero no era en ese momento. Y por eso Jesús, aunque suena un poco duro, le dijo algo que era muy cierto. En este aspecto ministerial, celestial y divino, tú no tienes nada que ver. Es decir, cuando llegue ese momento estipulado por Dios, entonces yo empezaré a ejercer mi ministerio. Gloria al nombre del Señor. En el plano nuestro, podemos decir que todos tenemos tiempos. Tiempos, por ejemplo, de estudiar, tiempos de tomar decisiones. A veces estamos en una encrucijada y debemos decidir qué hacer. Tenemos tiempo. Hay tiempos para todo, dice el proverbista, gloria al Señor. Hay tiempo para nacer y hay tiempo para morir. Tiempo para todo, porque Dios nos da nuestros tiempos. Entonces no es nuevo. A Dios le gusta el orden, hermanos. Y créanme que Dios sabe lo que está haciendo. Dios conoce lo que está haciendo. Cristo vive para siempre. La escritura.

cristianismo, que los podríamos perfectamente situar en los tres grandes apóstoles, Pedro, Pablo y Juan. Aunque Pablo no perteneció a los doce, sin duda alguna fue escogido como un apóstol a los gentiles, porque Dios mismo se lo dijo, gloria al Señor. Encontramos, por ejemplo, en el libro de Pedro, en la segunda carta especialmente, gloria al Señor, cómo él presenta los días finales. Ese pasaje donde habla de los días de Dios, el día de Dios en el cual los cielos encendiéndose serán deshechos y los elementos de la tierra serán quemados y se fundirán. Alabanzas a Dios, dando a entender que esta tierra pasará por el fuego de Dios, en el cual las obras humanas que hay en la tierra perecerán, y de allí Dios hará o surgirá un cielo nuevo y una tierra nueva para la gloria de Dios. Eso es exclusivo del apóstol Pedro enseñando sobre los últimos tiempos. Juan, por su lado, no solo en su evangelio presenta la segunda venida del Señor, y en Apocalipsis, sin duda alguna, gloria a Dios, también en su primera carta presenta los tiempos finales con la manifestación del anticristo, con la manifestación del hombre de pecado, el hijo de perdición, y presenta los tiempos finales reflejados en la conducta humana, en el carácter humano. Gloria a Dios. Muy importante que recordemos eso. El carácter humano es parte de una señal de los últimos tiempos. Hay gente que dice, pero ¿qué está pasando? Hace como 20 o 25 años yo oía a un hombre detrás mío decir, en aquel tiempo cuando empezaba el auge de el homosexualismo en el mundo, él decía, dijo esta palabra: el mundo está terrible, está podrido el mundo, dice, decía él. Dice, y ahorita no es raro que empezamos a oír, hace 25 años lo dijo, que empecemos a oír que se casan hombres con hombres y mujeres con mujeres. Entonces dijo él mismo, cuando eso pase, hermano, vamos a ver dónde nos metemos, porque esto se acabó. Yo, como conocedor de la palabra, dije, para allá va esa línea. Porque el auge del homosexualismo es también una señal de los últimos tiempos. Cristo vive para siempre. El hecho es, hermanos míos, que el apóstol Juan presenta el anticristo y el carácter humano como anunciadores de la cercanía, de la inminencia de la segunda venida de Cristo. Y obviamente lo hace el apóstol Pablo en forma superabundante, porque Pablo en su doctrina apostólica enseñó profundas verdades acerca de la venida de Cristo a este mundo. Entiendo que hoy en día no se quiere hablar mucho de la segunda venida del Señor. Pocos predicadores están hablando hoy de la segunda venida de Cristo. Como que se cansaron en el camino, como que se debilitaron en su esperanza. Y qué triste y lamentable es caer en esa situación. Porque, hermanos míos, lo nuestro es seguir con nuestras lámparas encendidas y nuestros depósitos llenos, que no se nos acabe el aceite. El aceite que da luz, el aceite que da calor, el aceite que alimenta la llama del testimonio. Cuando la persona deja de esperar a Cristo
queda expuesta a la

mundanalidad. No hay otra salida. Hay quienes están buscando su cielo aquí abajo. Están pensando que la mejor mansión del barrio que deben tener ellos en su fe es el cielo de ellos. Qué pobre ese cielo, ¿no? Si ese es el cielo, no vale la pena esta vida. Entonces, gloria a Dios, ¿para qué luchar? ¿Para qué pelear? ¿Para qué perseverar? Pero el cielo no es aquí, y tampoco el infierno. El cielo es allá arriba. Y también hay un infierno donde irá todo aquel que no haga caso al llamado divino para salvación y vida eterna, que no crea la redención que ha hecho Jesucristo en su vida para usted, para salvarle, para perdonarle, para levantarle y hacerle una nueva criatura en Cristo Jesús. Pablo es extenso y podríamos citar aquí muchísimo de lo que Pablo dice, por ejemplo, a los tesalonicenses, cuando explica que el Señor vendrá, pero ¿cómo? En una forma, porque el Señor mismo, con voz de mando, con voz de arcángel y con trompeta de Dios, descenderá del cielo, y los muertos en Cristo resucitarán primero, y luego nosotros, los que estamos aquí, seremos transformados y nos uniremos con el grupo allá arriba, gloria a Dios, para esperar y estar siempre con el Señor. Esa es la esperanza, bienaventurado. Si pierdes esa esperanza, te quedas sin nada. Y mucha gente, hermanos, está perdiendo esa esperanza hoy, oyendo a predicadores que solo hablan de las bendiciones de la prosperidad, de bendiciones de grandes cuentas bancarias, de tener los mejores autos, tal vez un jet, tal vez un helicóptero, quién sabe, y empezar a hablar de grandezas humanas y hablando casi ya de que la salvación no es esa que nosotros experimentamos en nuestras almas, sino más bien unos alcances materiales, unas metas humanas que casi todo humano desea como humano. Y no es que esté mal tener ciertas cosas, pero cambiar el enfoque del evangelio de Cristo, que es el redentor del hombre, a una herencia material, a una ganancia económica, es simplemente, hermanos, volverse una caricatura del mensaje verdadero del evangelio de Cristo. Puede levantar su mano y dar gloria a Dios. Juan, en el libro de Apocalipsis, nos menciona, y no Juan, registra Juan en el libro, 7 veces donde se dice explícitamente que Cristo viene otra vez. Solo Apocalipsis, ¿eh? El mismo Señor también lo dijo en los evangelios, pero hablando de Apocalipsis, que es el último libro que tenemos en la escritura, el último, pues vale la pena que veamos por lo menos la mención que nos hacen, no los capítulos 1, 2 y 3, que nos mencionan precisamente 4 ocasiones en que se dice que Cristo viene otra vez. Yo solo le leo en el capítulo 22, las últimas 3, que dice así, gloria a Dios, en las últimas 3 del capítulo 22, tenemos, por ejemplo, versículo 7. He aquí, vengo pronto. Bienaventurado el que guarda las palabras de la profecía de este libro. Esa es una. Tenemos otra en el versículo 12. He aquí, yo vengo pronto, y mi galardón conmigo, para recompensar a cada uno según sea su obra. 2. Y la tercera, gloria a Dios, versículo 20.
El que da testimonio de estas cosas dice: ciertamente vengo en breve. ¿Y sabe qué contesta la iglesia en el Espíritu? ¿Qué contesta? Amén. Sí, ven, Señor Jesús. Y así es que se cierra la Biblia. La Biblia se cierra, porque este es el último versículo. Ya lo que viene ahí después es nada más la salutación, que está casi igual en muchos otros libros de la Biblia. Pero el último libro nos pone a vivir esperando a Cristo. Y no solo esperando, orando para que Él venga otra vez. Cuando se dice amén, sí, ven, Señor Jesús. Es lo que la iglesia en el Espíritu contesta ante ese anuncio gloriosa. Ciertamente vengo en breve. Pero ya han pasado 2000 y pico de años, hermano, no es tan breve. Eso es para usted y para mí. Pero desde la perspectiva eterna, 1000 años no son nada. 1000 o 2000 años para Dios no son un tiempo exorbitante. Acuérdese que el tiempo es pasado, presente y futuro. Hacia el pasado hay muchos miles de años. Hacia el futuro no sabemos cuántos todavía. Y el presente es este que vivimos. Eso es tiempo. Y el tiempo es un pequeñísimo paréntesis en la eternidad. Así que es mientras Dios hace el plan y lo desarrollaba con nosotros. No porque Él necesite tiempo. Somos nosotros los que necesitamos tiempo. Alabanzas al Cordero que vive. Para ejemplificar esto, la Biblia dice que para Dios 1000 años son como un día. Cuando dice un día, está hablando del día donde hay luz. Los judíos consideraban el día y la noche. El día eran las primeras horas, de las 6 de la mañana a las 6 de la tarde. 1000 años como un día. 500 años serían 6 horitas, ¿no? 250 años serían 3 horitas. 125 años serían 1 hora y media. Y su edad, usted dice que ya ha esperado mucho. Bueno, su edad es como media hora para Dios. Desde esa medida tan simple, tan matemática, que obviamente la realidad es todavía mucho más grande que eso, alabado sea Cristo. Realmente el tiempo nuestro es corto, de verdad que es corto en la presencia de Dios. Así que no se ponga nervioso porque hayan pasado 2000 años. Siempre será: ciertamente vengo en breve. Y digo su edad, hermano, y mi edad, porque es lo que nos toca vivir. A mí no me toca vivir ni atrás ni adelante cientos de años, no. Es el presente mío que he vivido hasta ahora, mi edad. Pero mi edad es insignificante viéndola desde la perspectiva del cielo. Y sabe una cosa, hermano, lo peor es que también el diablo entiende bien la perspectiva del tiempo desde el plano eterno, aunque él no es eterno porque tuvo un principio de su creación, pero vivió en el plano de la eternidad antes del tiempo. Él sabe bien, ese que le dice a usted que ya ha esperado mucho tiempo porque usted ha perseverado 20 años y no ha venido, o 50 o 100 si quiere, y no ha venido el Señor, ese mismo que le dice eso sabe que el tiempo delante de Dios es algo efímero.
Es como la bruma de la tarde que hoy está y la vas a buscar luego y ya no está. Pero Él viene y te dice: ¿no te parece que haber perseverado 40 años es mucho, tú con esa Biblia debajo del brazo? Y tú, predicador, proclamando que Cristo viene y no ha venido, y ya tienes 60 años de... Bueno, hay que decirle al diablo: diablo, si hay que perseverar otros 60 años, los voy a caminar con Cristo sobre tu cabeza, porque nada me apartará del amor de Cristo. Simplemente a la iglesia le toca esperar a Cristo en sus días. Esa es su responsabilidad, esperarlo en nuestros días. Si no viene y pasamos nuestros días, pues el que viene detrás le toca. Y luego, si pasa eso, pues al que viene después le toca. A nosotros, como iglesia presente hoy en el mundo, nos toca esperarlo en nuestro tiempo. Pero yo le voy a decir una cosa, hermanos. Si la iglesia de antes hubiera visto lo que estamos viendo nosotros, yo creo que vivirían en ayuno y oración y de rodillas la mayoría de su tiempo, porque eran conscientes de esta terrible esperanza que mueve al creyente en la fe. Alabanzas al que vive. Entonces, en Apocalipsis ya les mencioné que se habla de la inminencia, de la pronta venida de Cristo, que siempre estará pronta, siempre. En la parábola de las 10 vírgenes se resalta esa inminencia. Dice la Biblia que el reino de los cielos es como 10 vírgenes que salieron a recibir al esposo, 5 prudentes y 5 insensatas. La Biblia dice que entró la noche y todas las 10, todas cabecearon y se durmieron. No dice que se durmieron solo las insensatas, se durmieron las 10, las sensatas y las insensatas, y estaban dormidas. De pronto se oye la voz: aquí viene el esposo, salid a recibirle. Era el propósito para el cual estaban ahí, esperar al esposo. Entonces las 10 se despertaron. Las 10 buscaron sus lámparas, estaban ahí. Las 10 vieron sus depósitos. 5 vieron que su depósito no alcanzaba. Eso quiere decir perseverancia. Cuando las 5 sensatas prepararon su lámpara y su depósito, lo llenaron. Porque dijeron: no sabemos si es hasta medianoche, ¿eh? No sabemos si esto va a ser hasta la madrugada, y vamos a estar de noche todavía caminando y esperando. Como no sabemos eso, llenemos el depósito para aguantar el tiempo que sea y podamos mantener la lámpara lista y preparada. ¿Por qué razón? Porque necesitamos luz. Vamos a caminar de noche. Necesitamos luz. Dos razones: perseverancia y testimonio. Esas dos cosas tienen que permanecer. Eso es lo que produce el Espíritu Santo en la iglesia: perseverancia y testimonio. Nadie es muy fuerte para decir: ah, yo soy muy fuerte y por eso peleo mis batallas y voy para adelante. No, no, no. Usted es fuerte por la gracia de Dios y porque el Espíritu Santo le da fortaleza. El aceite, símbolo del Espíritu,
tener suficiente aceite y mantenerlo allí, y luego que se traslade a la lámpara para que de noche haya testimonio, alumbres el lugar oscuro. Porque si no hay luz, ¿para qué es la lámpara entonces? Si no hay luz, ¿para qué sirve? Y si no hay buen testimonio, ¿de qué sirve la iglesia? Es como la sal que pierde su sabor y la tiran a la calle para que todo el mundo la pisotee, porque pierde su esencia. Una iglesia sin testimonio no tiene esencia. Carece de la esencia que le hace semejante al Señor. Pero al mismo tiempo el aceite habla de perseverancia, habla de pasar una hora oscura, viene otra, bueno, yo tengo aceite, vamos, y otra, y yo tengo aceite, vamos, y el aceite no se acaba, porque el depósito está preparado, porque allí está el aceite que va a servir de combustible a esa lámpara, porque si no, no se puede alumbrar. Perseverar es mantener el depósito con suficiente aceite y dar buen testimonio en su vida como iglesia. También es ese aceite traducido en luz para la gloria de Dios. Cinco habían llenado, pero cinco habían dicho: no, esto no, no, yo no creo que estemos de madrugada por ahí, no creo. Tal vez esto se acabe en un par de horas. Y cuando vino la hora de la hora, ya habían consumido el aceite. Y cuando prendieron la lámpara, no pudo prender bien. Tal vez prendió un poco la mecha, absorbió lo poco que había y se acabó. Y ahora, ¿cómo hacemos? Quisieron pedir aceite a las que tenían, pero ellas dijeron: no, es que precisamente por eso era, ¿no? Llenaron porque quería tener suficiente. Ese asunto no es de intercambio. Ese es asunto de responsabilidad personal y individual delante de Dios. Por eso la salvación es individual. Es usted con Dios. Y Dios nos hace responsables de esa individualidad en la perseverancia. Yo tenía un hermano que cuando yo le hablaba del Señor y de la segunda venida, él decía: yo voy a estar cerca de ti para, si yo veo que subes, me agarro. No va a haber tiempo. Además, no sabemos en qué momento será. Esa no es la forma, hermano. La forma es que tengas tu propio aceite, que mantengas tu propia vida espiritual. Puede levantar su mano y dar gloria a Dios. Hermanos míos, los tiempos que vivimos son confusos, son peligrosos y amenazantes a nuestra fe. No es fácil vivir en el tiempo actual para Dios. Es muy fácil también ser arrastrados por las corrientes de este mundo que atraviesan por todos lados y nos amenazan, alabado sea Dios. Jesús dijo en este mismo capítulo 25 que sería como los días de Noé, los días de su segunda venida, como en el tiempo de Noé, que estaban comiendo y bebiendo, casándose y dando en casamiento, un desorden completo, hasta el día en que Noé entró en el arca. Y dice: y no entendieron hasta que vino el diluvio y se los llevó a todos, y fue su destrucción. Está diciendo que así mismo serán los días de su venida. Pero la palabra clave allí, la expresión clave es: y no entendieron. Lo que indica que pudieron haber entendido, pero no quisieron entender. E indica también que llegó un momento en que sí entendieron, pero ya era tarde. Porque dice: no entendieron hasta que vino el diluvio y se los llevó a todos.
Así será también, dice, la venida del Hijo del Hombre. Hay que entender. Hay cosas que hay que entender, como vuelvo al receptor y al transmisor, que hay que captar y procesar a través de la fe para poder entender lo que estamos viendo hoy en día. Hay mucho creyente tibio que no va a oír la trompeta, hermano. Y no es que lo estoy inventando. El reino de los cielos será semejante a cuántas vírgenes, a 10. El reino de los cielos, es decir, la esfera de la profesión cristiana, de todos aquellos que digan: yo creo en Cristo, yo acepto a Cristo. Ese es el reino de los cielos, la esfera completa de la profesión cristiana. Ahí entran los tibios también. Esos tibios que ven pero no entienden, que saben discernir otras señales y otros tiempos, pero no los tiempos peligrosos que vivimos. Son aquellos padres que no se preocupan porque sus hijos vean lo que les edifica en internet, que los dejan por ahí, cuando los propios hijos de los grandes iniciadores de las redes sociales, que ustedes tal vez han oído también, dicen: yo a mi hijo no le di nunca un celular hasta que tuvo una edad suficiente para entender lo que era eso. Y hoy niños de 2 años ya andan con una pantalla y un celular. Los estamos acostumbrando a eso. Eso tiene tal vez algo de positivo si lo sabemos guiar y si sabemos controlar lo que tienen. Pero hay muchos padres que no están esperando a Cristo y que tal vez no entienden lo que es la responsabilidad que tenemos como creyentes, hermanos míos. Nosotros sí podemos esperar a Cristo y sí podemos entender, si queremos, las señales de los tiempos. Solo para mencionarlos, yo he visto 3 señales en el tiempo del diluvio. Una era el arca, era una señal. Otra era el mensaje mismo que predicó Noé, a quien lo llama la Biblia pregonero de justicia. Es decir, era uno que andaba pregonando. Un pregón es algo que aprende, por ejemplo, un vendedor, un anunciador, que anda diciendo: vendo mangos, y anda por ahí por las calles diciendo: vendo mangos, y todo el mundo oye que él vende mangos. El que se interesa en los mangos llega y le dice: ¿a cómo son? El pregonero hace oír su voz. Eso es lo que le toca hacer. Nadie va a vender nada si no lo anuncia. Si no lo anuncia, no existe, dice algo por ahí. Tenemos que pregonar. Tenemos que decir que Cristo viene a la tierra. Lo crea el mundo o no, nuestro deber es pregonar a Cristo. Por eso la Biblia dice que será predicado este evangelio para testimonio a todas las naciones, y entonces vendrá el fin. Y la otra señal eran los animales mismos, que eran una señal milagrosa de Dios. ¿Cómo iban a venir esos animales así porque así? Fue un milagro. Dios despertó y aguzó bien ese instinto de preservación, de vida. Los animales tienen ese instinto, y nosotros también, ¿no? En un momento dado uno se queda lo que sea, pero hay que salvar la vida, ¿no? Bueno, Dios lo hizo en los animales y llegaron todos por ahí cerca. Porque yo no me imagino a Noé yendo de cacería por ahí con tanto trabajo que había. Cuando llegó el momento, llegaron los animales y se acercaron al arca y empezaron a entrar. ¿No es ese un milagro portentoso?
Milagro de Dios tremendo. Fue una señal. ¿Por qué no vieron esas cosas? ¿Por qué no vieron el arca como una señal? ¿Por qué no oyeron el mensaje como una señal de Dios? ¿Y por qué no vieron el milagro de los animales que llegaron al arca como una intervención portentosa de Dios? No, todos le dieron alguna explicación, quizá algún motivo de burla o de comentarios de estos, de bullying y cosas por el estilo, burlándose de Dios y de su obra bendita. Todos perecieron, pero eran señales que perfectamente eran vistas y podían haber sido bien procesadas si hubieran tenido aunque fuera un mínimo de fe, pero no lo tuvieron. ¿Hay señales hoy en día? Sí, hay señales hoy en día. Y este es un tema largo de un libro, gloria al Señor, casi para poder pues exponerlo en forma correcta, como debe ser. Pero podríamos decir, por ejemplo, señales de los tiempos bíblicas. Yo no voy a venir aquí con que Dios me dijo ayer, no, no, o que hace 3 noches yo soñé y esto es, o que tuve una visión, o un invento más rimbombante por ahí, me habló el arcángel, me dijo Dios mismo, no. Vamos a hablar Biblia, palabra de Dios. Aunque Dios puede darle algo a alguien en forma personal, nunca en contra de lo que Él ha dicho en la palabra. Cuidémonos, hermanos, cuidémonos en estas cosas. Ninguna experiencia espiritual, por más grande que sea, por más sobrecogedora que sea, puede sustituir, mucho menos contradecir lo que la palabra de Dios nos dice. No crean muchas rimbombancias que se oyen por ahí también, que esa es otra moda. El Señor habló conmigo esta mañana, ni Él ha hablado con el Señor siquiera. Y si hubiera orado, no sale con semejante embuste. Dios no le anda apareciendo a los predicadores cada día, hermano. Véalo en la Biblia, gloria a Dios. Ya les hablé de Abraham, por ejemplo. Así que no se deje impresionar por sujetos que están acostumbrados a eso y que saben tocar algunos nervios y algunas fibras del corazón humano, especialmente de los creyentes en Cristo, y salen con estas rimbombancias. Es palabra de Dios. Alabanzas a Cristo Jesús. Cuando veáis que la higuera reverdece y empiezan a salir renuevos, sabed que el tiempo está cerca. ¿Cuándo? Cuando veáis la higuera. ¿Qué es la higuera? Israel, hermano. La Biblia es clara en eso. La higuera es Israel. La Biblia lo dice. Por ejemplo, dice que Israel fue descortezado. Y dice, descortezaron mi higuera. Cuando fue invadida y fueron llevados cautivos. La higuera es Israel. Si usted ve que Israel reverdece, y aquí podríamos quedarnos un rato, pero no voy a hacerlo, claro, no se pongan nerviosos. Pero Israel está más que reverdecido hoy. Es una señal de los tiempos. Póngase a pensar en Israel retornando a su tierra, nada más, en el año 48. Allí empezó la higuera a reverdecer. Póngase a pensar en los muchos logros que ha tenido ese pueblo. Y no estoy hablando aquí de política, estoy hablando de Biblia, hermanos. Y aunque a veces la Biblia
¿Puede alguien interpretar que nos está hablando algo como político? Pues yo lo lamento, pero yo no puedo dejar de hablar lo que la Biblia dice. Y puede ser que muchos aquí o en cualquier lugar que me escuchan puedan tener alguna idea contraria a las políticas de Israel como nación. Eso puede ser en cualquiera. Así como usted puede tener ideas contrarias a la política de su país, porque no está de acuerdo con algo que se esté haciendo. Eso es normal. Pero llevar eso al plano del odio venenoso y violento contra el pueblo de Dios, eso es otra cosa. Eso es otra cosa. Llevar eso al punto de querer desaparecer a una nación del mapa, eso es otra cosa. Hay un odio que es un odio que no tiene explicación. Es ilógico. Hay gente que odia por odiar, nada más. No le han hecho nada, no le han dicho nada, pero odia. Eso no es de Dios. Eso es un odio venenoso. ¿Puede levantar su mano y dar gloria al que vive? Hay un odio religioso, porque a Israel le cae mal a la gente, hermano. Le cae mal. Como usted y yo, cuando hablamos contra los ídolos, le caemos mal a mucha gente. Porque hablamos contra los ídolos y decimos que no son dioses, que el único Dios es el Dios verdadero que está allá arriba, que el único Redentor es Cristo Jesús. No hay otros redentores, no hay redentoras, no hay nada de eso que se parezca. Solo es Cristo. Entonces le caemos mal a gente que dice: no, pero San Fulano de tal y Santa Mengana de tal también. No, no, no, también no. Es que la Biblia no dice eso. Así era Israel y así es. En términos espirituales o religiosos. No crean que todo el mundo es convertido en Israel. No, hay ateos también ahí. Hay gente que no ama a Dios, que aborrece a Dios. Hay de todo. Pero hay un pueblo generalmente que se ha mantenido en fe. Creen en Dios. Y han mantenido a través de siglos y milenios la palabra de Dios, guardándola con gran cuidado para que llegue fácil hoy a nosotros. Pero cuando veían que existía un Dios llamado Moloc, que ellos decían: ese no es Dios. Y veían a otro que se llamaba Astarot, ese no es Dios. Y a otra Acera, y a otro Milcon, y otros muchos dioses, Marduk y muchos otros. No les temblaba la mano a estos judíos para decir: esos no son dioses verdaderos. El Dios verdadero se llama Jehová de los ejércitos, y es el Dios que nosotros adoramos. A su nombre. Es el Dios nuestro. Entonces le caen mal a mucha gente que dice: no, también fulano, también mengano. Y dice: no, no, no, no. El único Dios verdadero es Jehová, no hay más. Eso no se trata de un partido, se trata de Biblia, de revelación divina. Hay libros que tienen un par de siglos o un par de milenios. La Biblia tiene miles de años. Solo en el Viejo Testamento te tienes que ir por lo menos 2,000 o 3,000 años atrás. Y de ahí para acá no hay libro que sea igual, hermano. La Biblia es invencible. Nada se puede poner al lado de la Biblia. Llámese como quiera llamarlo, gloria a Dios. Sea el libro de uno, de otro grupo, no se puede comparar con la palabra de Dios. Entonces hay un odio religioso. Hay un odio porque la gente prospera. Aunque les quiero decir que no todo judío es rico, ¿eh? Especialmente allá en Israel. Pero bueno, por acá prosperan. Pero prosperan porque trabajan. Esa gente trabaja, hermano. Entonces Dios lo... tienen una bendición de Dios también.
Y si trabajan, pues Dios los bendice. No les cae la plata del cielo. Hay gente que odia a Israel sin ninguna razón, y se llama ese un odio irracional. Repito, usted puede estar de acuerdo o no con las políticas de un país, incluyendo a Israel, ciertas políticas, pero no entrar en el odio que lo abraza, que lo posee, porque eso es peligroso. Si usted maldice a Israel, tiene una maldición encima a usted. Y no solo usted, también hasta le cae a otros al lado suyo. Amén, hermanos. Es una cosa seria, gloria a Dios. Esa es la higuera que reverdece, y nosotros tenemos que ver allí una señal de Dios. Segunda señal que les voy a hablar nada más, se las menciono, gloria a Dios. El comercio como eje de la economía de las naciones es una señal de los últimos tiempos. También recordemos que el anticristo usará el comercio para poder ascender al trono. Desde allí dominará a través del comercio, que se, y ya lo está, emparentado con la tecnología moderna, al punto de que la tecnología, en su descomunal desarrollo, es una señal de que Cristo viene otra vez. Yo leo estos pasajes proféticos desde hace, bueno, más de 50 años, y yo me preguntaba, ¿cómo será que todo el mundo recibirá un sello? Es difícil sellar a tanta gente rebelde, ¿no? Ya me los veo yo quitando la cabeza y quitando las manos y peleando porque no lo sellen. No, es al contrario. Más bien pelearán para que lo sellen. Hasta creyentes estarán en las filas. Diciendo, apúrenla, fila, apúrenla, que quiero que me sellen lo más rápido posible. Porque si no, no puedo salir a vender mis empanadas mañana. Porque el que no tenga el sello del anticristo, ni vende, ni compra, ni negocia, ni hace nada. Y sucede que el comercio es el eje de la economía del mundo. El anticristo lo dominará fácilmente, y desde allí es que se facilitará, a través de la tecnología, que cada uno tenga su código. Yo no sé si será un QR o algún otro que invente el diablo, pero el anticristo sellará a cada persona en la tierra, excepto aquellos que digan, conmigo no. Ustedes pueden levantar la mano para dar gloria a Dios, ¿verdad? Pero ustedes no estarán ahí, ni yo tampoco, gloria a Dios. Por eso es que todo este acomodo del escenario mundial nos dice que nuestra redención está cerca. Porque será antes de esa incursión del anticristo, aleluya, que se cumpla el trompetazo final. El trompetazo final. Y ya nosotros no estaremos aquí. No habrá poder humano que impida ese tiempo de Dios. No habrá diablo ni demonio que pueda estorbar ese tiempo de Dios. Que puede ser hoy, puede ser mañana, o puede ser en cualquier momento, porque ya prácticamente todo está cumplido. ¡A su nombre! El mundo sigue acomodándose como si fuera un tablero que automáticamente se acomoda para empezar la mano y la partida. Gloria a Dios. Así está políticamente el mundo. Hoy en día ya entró en escena un país que debería haber entrado en escena, proféticamente hablando, porque de acuerdo al capítulo 49 del libro de Ezequiel, y ya voy terminando, no se preocupe,
Es que cuando yo agarro esto, hermano, es difícil que pueda apresurarme demasiado.

pero ahí menciona 39, 38 y 39 de Ezequiel, una batalla que no registra Apocalipsis, que es la batalla de Gog y Magog propiamente, ya no como un ícono de las guerras finales, sino estrictamente dirigida por Gog y Magog como tal, y que están identificados donde se encuentran. Y se puede hasta buscar las raíces de las palabras Gog, Magog y otras más que aparecen en ese pasaje, cuyas raíces también conectan ciertas razas de la parte extrema norte de Israel. El norte de Israel, realmente hablando, no es otro que Rusia y todas aquellas tierras que componen la parte norte. No es el norte del mapa mundi, no, de Israel. Si trazas una línea, yo la he hecho, entre Jerusalén y la llevas al extremo norte, pegas con Moscú. La Biblia lo llama Gog y Magog. Habla de Mesec, Tubal, etc. Si vas al capítulo 10 de Génesis, se encuentra que esas poblaciones, esas tierras, esas áreas fueron pobladas por ciertos hijos de Noé después del diluvio. Y puedes ubicar que la gente del norte de Israel no es otro que Rusia. Pero también dice que tendrá como aliado Persia. En otras palabras, Irán. Yo no estoy inventando esto y tengo que predicar la palabra, hermanos. Yo no estoy pensando en este momento en política de ninguna clase, pero la palabra se cumple. Además de eso, con ellos va un grupo de países africanos, entre ellos Kuz, que usted lo ubica perfectamente en la parte de África, donde hay hoy en día grandes enemigos de Israel, aliados con Irán y con Rusia. Rusia es un enemigo abierto, no solo de ahora, desde la época de los zares. En el tiempo de los zares en Rusia murieron millones de judíos, millones. Aparte de los que murieron en el Holocausto, que fue la Segunda Guerra Mundial, aparte de eso, antes murieron millones, porque también fueron estigmatizados y murieron todos. Entonces hay un odio violento contra Israel, de ese odio irracional de que les hablé, y del otro por motivo de prosperidad que ocurrió en Egipto, que prosperaban, pues los querían eliminar, pero no trabajaban tanto como ellos. Entonces ese conglomerado de naciones, cuyo guardián principal, tal como lo es ahora mismo, es Rusia. Es Rusia. Es el aliado principal, y en ello, en él, en ese país es que se cobijan otros enemigos de Occidente, pero particularmente de Israel. Quiero decirle que las guerras no es algo que a uno le atraiga, por si acaso. Porque hay gente que pregunta. Alabado sea el Señor. Bueno, ya está preparado, ese escenario está preparado. En cualquier momento, cuando ciertos soportes que tiene Israel, que es una nación pequeñita, geográficamente no llega ni a 30,000 kilómetros cuadrados, eso significa una provincia de aquí, de Bolivia, una provincia nada más, 30,000 kilómetros cuadrados, y todavía quieren que siga repartiendo su tierra. ¿Sabe qué dijo el primer ministro allá en la ONU? No damos una pulgada más. Y estuvo muy bueno. Y citó a Zacarías, alabado sea el Señor. Si va para el infierno ese hombre o no, yo no lo sé. Pero lo que dijo fue verdad.
y fue algo basado en lo que el Viejo Testamento enseña. Estas cosas, ¿qué quieren decir? Que se nos está remeciendo el terreno, hermanos. Y no estoy hablando de terremotos, que también son señales. Se nos está remeciendo el terreno en la tierra. El mundo ahora mismo, hermano, está inseguro. El ambiente que hay, especialmente contra Israel, está haciendo que algunos que antes fueron aliados le saquen el hombro. Y yo cada vez que oigo eso, que países de Europa que antes apoyaban, que eran casi todos, ahora no lo hacen. Y que llegó un momento en estos días, unos meses pasados, que el mismo Estados Unidos vaciló en esto de seguir apoyando a Israel. Y hubo un gran grupo representante de la política de ese país que no estaba de acuerdo con que se siguiera apoyando a Israel. Pero de pronto, gracias a Dios, otra vez se reavivó esa llamita y volvieron a decir: no, vamos, nosotros apoyamos a Israel. Cuando esos apoyos empiecen a cesar, hermanos, eso va a ser descomunal. Allí es donde se va a desatar esta guerra de Magog, de Gog y Magog. Pero hay una característica: no es la guerra de Armagedón, no, es otra. Es más, hay otra intercalada, pero no vamos a complicar las cosas. Esta guerra de Gog y Magog hará que Israel sea invadido por estos países del norte encabezados por Rusia. Pero ¿sabe qué dice Dios ahí? En ese capítulo 38 y 39 de Ezequiel, que Dios mismo, Dios, intervendrá directamente para que sepan que Él es el Dios verdadero. Y la Biblia dice que remecerá la tierra y Dios enviará fuego y granizo y grandes calamidades. Y la Biblia dice que Gog y Magog quedarán postrados en los montes de Israel. Pero no por intervención de ejército alguno, sino por intervención del general de generales, del rey de reyes, del señor de señores, que una vez más intervendrá a favor de su pueblo. A su nombre, a su nombre. Entre ellos estará Persia, que antes fue amigo. Es más, Persia fue salvador de Israel en algunas ocasiones. En los días de Esther lo fue, alabado sea el nombre del Señor. Y cuando estaban cautivos, fue Persia el que ordenó que regresaran a su tierra. Eran amigos, pero Persia se ha vuelto enemigo número uno de Israel. Y así es que Irán está diciéndolo: queremos borrarlos del mapa. El Señor los va a borrar a ellos en su momento, gloria a Dios. Puede levantar su mano y dar gloria. Usted ve estas cosas, son señales, pero muchos no las procesan. A muchos no los mueve como un entusiasmo de decir: voy a ser mejor para Dios, voy a servir mejor a Dios, voy a predicar más al Señor, me voy a dejar de tanta liviandad, de tanta tibieza, voy a poner mis principios por encima de todo, aleluya, y voy a obedecer a Dios. Pero sí hay muchos que lo hacen también, porque procesan las señales que estamos viendo. Y hay muchas más, pero no me queda tiempo para mencionar, alabado sea el Señor, pero quiero mencionar una más y termino. Mire, voy a cerrar mi Biblia para no tener la tentación de hablar de otro asunto.

Los grandes imperios mundiales son mencionados en la Biblia, particularmente por Daniel, en una forma profética, siguiendo consecutivamente el orden de la aparición de dichos imperios. Desde el imperio babilónico, la cabeza de la gran estatua, hasta el último, los dedos de la imagen, que por ahí empezó la despedazadera y cayó toda, todo el andamiaje de imperios se vino abajo. Y obviamente los dedos de los pies eran 10, y por allí eran de barro y de hierro junto, eso no se une realmente, y perecieron. Eso está claro ahí, con una claridad, hermano, que nadie con dos dedos de frente debe atreverse a negar. Bueno, después de eso no se levantó otro imperio, imperio mundial como tal, nadie, nadie más. Ni Unión Soviética fue un imperio mundial, gobernó su área. Estados Unidos no es un imperio mundial. Obviamente su influencia es en todo el mundo, pero no es un imperio. No necesariamente manda en los países como mandaría un emperador. Por más deseos que tuviera de serlo, no puede llegar a serlo. Algunos dicen, y siendo que Estados Unidos es un poder político, económico, etcétera, tan grande, ¿por qué no se menciona en la Biblia? En la Biblia no se menciona tampoco cualquier cosa, sin menosprecio de nada, hermano. Pero no necesariamente Dios tiene que estar mencionando un país X. Los imperios mundiales lo fueron, y los menciona porque tienen relación con Israel. ¿Y por qué no se menciona a Estados Unidos como alguien protagónico en los días finales? Hermano, tengo que decirle esto con gran pena y dolor, pero Estados Unidos le falló y le sigue fallando a Dios. Cuando llegaron los primeros colonos a Estados Unidos, venían de Europa huyendo porque querían adorar a Dios y allá los perseguían. Hace 250 años. Y cuando llegaron y vieron las tierras de New Jersey, Nueva York, que es donde ellos llegaron, ahí era el puerto donde llegarían, hicieron un gran culto allí en ese barco donde venían. Ese barco es icónico. Todos eran creyentes. Y todos ellos le dieron gracias a Dios por haber atravesado el mar y llegar a esa tierra que para ellos era como la tierra prometida a Israel, para vivir en paz sin que los persiguieran, por ellos arrodillarse o por ellos adorar a Dios o proclamar el Evangelio. Su mayor deseo era poder adorar a Dios libremente. Y allí mismo hicieron un voto con Dios, un voto para prometerle que edificarían una nación sobre fundamentos cristianos. Los que iban en ese barco eran puritanos, eran gente creyente en Cristo de aquella antigua, hermano, de clavo pasado y de hueso colorado. Ellos dijeron, nosotros vamos a fundar una nación que adore a Dios, y lo vamos a poner en la ley y en la constitución, que es una nación adoradora de Dios, buscadora de Dios. Y así lo hicieron por muchos años. Yo soy testigo de los muchos misioneros que llegaron a mi país, americanos. Estoy hablando de mi niñez, que me iban a recoger para llevarme a la escuela dominical. Americanos, gringos. Tenían una iglesia aquí, otra por allá. De hecho, mi madre perteneció a la Iglesia de Dios, llamada también Mission Board. Una iglesia que empezó con misioneros americanos. Yo iba a los campamentos cristianos de jóvenes y adolescentes, donde nos ministraban predicadores misioneros americanos. Gente que yo veía avanzar en el Espíritu, gente que yo los veía llenos del poder de Dios,
gente que alababan al Señor con el corazón, se llenaban de Dios y transmitían eso al pueblo. Bendito sea el nombre de Cristo. Gente que no iba necesariamente a buscar un estatus de vida, no, iban a entregar su vida. Conocí misioneros que dejaron de ser aviadores de una gran compañía aérea para ser misioneros en un país sencillo y humilde. Esa era la forma. Otros que se iban a África, otros a Asia. El mundo entero conoció misioneros.

Usted sabe que las primeras universidades, entre ellas estas que son famosísimas como Stanford, Harvard, etcétera, se constituyeron para enseñar la palabra de Dios. La idea fue hacer una universidad para enseñar la palabra de Dios y levantar hombres de Dios. Todo eso fue cambiando la perseverancia y el testimonio, hermano. Esa es la luz de esa lámpara. Hay que mantener la lámpara. Se fue perdiendo. ¿Cuál es el gran corporador, por ejemplo, el principal exponente al mundo de la permisión criminal del aborto? Estados Unidos, lamentablemente. Yo tengo ahí un contador en mi oficina, en mi casa, donde puedo entrar y veo cuántos abortos fueron en el día de hoy y cuántos son cada minuto que pasa. Asesinato de niños, vilmente asesinados. Y vil de verdad, vil, porque es un asesinato vil. Además de cruel, porque prácticamente los desgarran dentro del vientre de la madre. Es algo terrible. Lamentablemente Estados Unidos le dice sí a eso. Y otros que van detrás de él, pues dicen sí también, para que me manden los 300 millones de dólares que me mandan, o para que me manden los 500 de ayuda, o para que el BID me abra puertas para yo tener créditos. No importa qué venden, si venden su misma conciencia y su alma, pero por dinero hacen esas cosas y algunas cosas peores. Amén, hermanos. El aborto es un asesinato vil que se promueve desde allí. Las universidades se hicieron para enseñar la palabra, pero no hace mucho se prohibió que se leyera la escritura. Se leen otras falacias y otras doctrinas emanadas del infierno mismo, pero la Biblia se prohibió que se leyera. Y orar tampoco. Y que una persona testificara que fuera cristiana y dijera: yo soy un hombre o una mujer de Dios y creo en Dios y tengo fe en Dios, simplemente quedaba fuera, excluido. Todavía sucede eso hoy. Hay muchos presos por causa de su fe en un país que se creó bajo fundamentos cristianos y con el propósito de que se adorara a Dios. Le falló a Dios. Lo último que puedo decir, y con esto concluyo, es que se cumple, bueno, mejor no la abro porque es peligroso, pero se cumple lo que dice Romanos 1. Romanos 1 dice que por cuanto ellos no aprobaron a Dios, es decir, llegaron a un límite, llegaron a un punto donde ya si se pasa, sucede algo radical. Se corrompieron a tal punto que dice que entonces Dios los entregó. No es que les envió un rayo ni que les envió una inundación. No, Dios los entregó. Es decir, sigue tu camino. Eso está en Romanos 1. La última rayita de la corrupción humana, que ese es el límite divino, es este. ¿Sabe cuál? Cuando el hombre no puede discernir que es hombre, y cuando la mujer no puede discernir que es mujer, entonces no sabe qué es según él o ella, si es hombre o es mujer. Ya esto se habló un día de estos. No disciernen eso. Eso está en Romanos 1. Y entonces se corrompen. Ahí es donde dice que se entregan a toda obra vergonzosa y ponen en tela de juicio aún sus propios cuerpos, porque lo entregan a la corrupción y a la maldad. Todos sabemos que eso está perfectamente admitido.

¿Cómo es que un país que dijo que iba a fundarse sobre principios cristianos mata a los niños en el vientre de sus madres? ¿Y cómo es que, si están en los fundamentos del Evangelio, ahora han legalizado y promovido, si se quiere, el homosexualismo y el lesbianismo y toda clase de aberración? Porque eso va produciendo un eslabón cada vez peor, un eslabón mayor cada vez, y esto va de mal en peor. Todavía no estamos en la parte peor, estamos llegando, pero todavía no en lo peor. Lo peor es cuando prohíban el mismo matrimonio, y cuando digan, bueno, no hay matrimonio para nadie, entonces, si no hay para estos y para estas, entonces tampoco hay matrimonio, y al fin la iglesia no va a poder ni a casar la gente. Hacia allí es que va direccionando esto, hermanos. Y nosotros decimos, qué mal se está poniendo el mundo, qué turbulento se está poniendo el mundo, qué difícil está siendo la fe. Pero no se preocupe, hermano, nuestra vista no está en este mundo, nuestra vista está allá arriba. ¿Cuántos tienen la vista allá arriba? Allá de donde esperamos redención y vida eterna, aleluya, donde el soberano, el justo y el verdadero descenderá un día para recogernos de este mundo pecador y corrupto. Como que Dios se hastía y dice, ya ni mi espíritu quiere estar ahí. Y una vez que el Espíritu de Dios se vaya de aquí con la iglesia para presentarle al Cordero, entonces el mundo será envuelto en la más negra nube de maldad y de pecado y de juicio. Oh, gloria al que vive. Amigo, es tiempo de que escapes. Es tiempo de que digas no a este oleaje de corrupción y de maldad que hay en el mundo, de irrespeto por la vida humana, de olvido de Dios. Es tiempo que escapes, y hoy hay una oportunidad. Yo no puedo entregar este micrófono sin invitarte. Ven a Cristo en esta noche. Cristo te ama, Él te está esperando. Esto no sorprende a Dios. Ya Dios nos lo ha dicho, Dios nos lo ha advertido, y Él espera aún un grupo, una cosecha de almas que le pueda decir a Dios: Dios, si yo creo en ti también, yo creo en ti, Señor, yo me refugio en ti, Señor. Venga Cristo en esta noche, amigo, amiga. Matrimonio que estás aquí, no dejes a tus hijos a merced de este mundo. Los gobiernos de este mundo están de acuerdo. Cada vez hay más reuniones de la ONU y de la OEA para lograr captar los gobiernos del mundo para que obedezcan lo que ellos quieren hacer. No esperes que tus hijos se destruyan. Conságralos a Dios, preséntalos a Dios. Ora por ellos en la casa, pero sobre todo acepta a Cristo como Salvador. Esta es la noche. Los que me escuchan a través de los medios, también yo le invito, querido amigo. No he dirigido personalmente esto a nadie, simplemente a la condición pecaminosa del mundo. Lo que quiero es que despiertes a la realidad. Alabado sea el Señor. Gracias a Dios por los países que se oponen al aborto, a la corrupción de estos grupos que han surgido en las últimas décadas para destruir la familia y el matrimonio y traer conceptos ajenos y aberrantes. En lugar de ellos, quieren producir una especie de sustitución. Pero el matrimonio no puede ser sustituido. Es institución divina.
estas vidas que aceptan a Cristo, yo les invito a levantar su mano y a decir: Señor, perdona mis pecados. Reconozco que te necesito, Señor. Reconozco que sin ti nada puedo hacer. Hermano, hermana, si usted conoce a alguno que está aceptando a Cristo, ore por él también. Ore por él, gloria a Dios. Usted, querido amigo, querida amiga, puede también orar y decir: Señor, perdona mis pecados. Soy pecador o pecadora, soy, Señor, y yo necesito tu perdón, tu ayuda, Padre. Bendíceme, oh Dios, levanta mi vida, que yo pueda subir cuando suene la trompeta, que pueda alcanzar mi redención también. Alabanzas al que vive para siempre. Padre, aquí están estas almas hoy, Señor, recíbeles. Muchos de ellos están pidiéndote el perdón de sus pecados. Límpiales con tu sangre, Señor. Cúbreles hoy día con la sangre preciosa de Cristo. Perdona toda rebelión y toda maldad. Mira aquellos hogares que han cosechado consecuencias terribles, Padre. Levántalos, restitúyelos, bendícelos. Señor, salva hoy este grupo de vidas que te aceptan como salvador personal. Bendice a tu pueblo, tanto aquí como los que me ven o me escuchan por los medios. Bendíceles, Padre. Mira sus hogares, su familia, sus niños, sus jóvenes. Bendícelos, Padre. Levántalos con tu poder, Señor. Protégelos con tu gracia, Padre. En el nombre poderoso de Jesús, en tus manos los deposito. Te pido por el enfermo, sánalo hoy, Padre. Toca al que está afligido en su cuerpo, adolorido, Señor, enfermo de lo que sea. Reprende ahora la enfermedad. Sánale, oh Dios, y hazle libre para tu gloria. Levante sus manos y alabe a Dios. Alabe al Señor, hermano.

0: Gracias, Señor. Gracias, Padre.
1: Yo sé que estás aquí.
2: De la noche con 32 minutos vamos cerrando este precioso servicio, la cobertura especial de nuestro sexto Congreso Sudamericano 2026. Marco.
3: Así es, siendo las 8 de la noche con 32 minutos, estamos llegando ya a la parte final de este quinto servicio. Viernes, hoy por la noche, estábamos disfrutando de este hermoso culto y también hemos visto pues el mensaje del Señor, hemos escuchado a través del reverendo José Arturo Soto, quien nos ha hablado sobre el tema reconociendo los tiempos, y es algo muy importante el saber reconocer los tiempos de ahora, que no son los mismos de antes, Milka.
2: Por supuesto, y sabemos que el Señor también ya está cerca, y siempre que quede la palabra del Señor guardada en nuestros corazones, lo que nuestros padres nos han dado, lo que nuestros padres nos han dejado, los consejos que también podemos recibir en nuestras iglesias, nuestros pastores, y toda la palabra del Señor que usted puede escuchar a través de Betel Radio, la voz que inspira. Un placer poder llevarte esta preciosa cobertura. Recordarles que mañana, sí, ay, mañana tenemos también, seguimos con esta precisa cobertura a partir de las 9 de la mañana, Marco.
3: Así es, así que mañana a partir de las 9, como lo mencionaste, vamos a estar nuevamente aquí transmitiendo este servicio. Vendría a ser ya el sexto servicio, y por la noche también a partir de las 6 vamos a estar nuevamente acompañándoles en este penúltimo día de fiesta espiritual de esta glorioso Congreso Sudamericano que se viene realizando en Santa Cruz, Bolivia. Para aquellos que me están preguntando en qué verso se ha leído la palabra de Dios el día de hoy, ha sido en San Mateo 25, y también se ha usado Romanos 13:11. Capaz quieres darle una leída a lo que se ha explicado el día de hoy, lo puedes hacer en tu casa, San Mateo 25 y Romanos 13:11.
2: Y recordarte, si quieres volver a escuchar ese precioso mensaje, hay una página oficial en Facebook, lo encuentras como Congreso Sudamericano 2026. Vas a poder encontrar la cobertura fotográfica y los servicios que están quedando grabados para que puedas seguir disfrutando de este precioso Congreso Sudamericano desde Santa Cruz, Bolivia.
3: Para nosotros es una bendición haberte podido acompañar el día de hoy. Espero que te hayas gozado, hayas disfrutado juntamente con nosotros y a poner en práctica lo que hemos escuchado en el mensaje. Los tiempos no son los mismos, se van cumpliendo poco a poco lo que la Biblia en un principio lo dijo en las profecías escritas que está relatada en la palabra del Señor. Así que hay que agarrarnos un poco más de Dios, hay que fortalecer más la familia, que la familia es algo muy importante, que es la base de esta sociedad.
2: Por supuesto que el Señor les bendiga, y hemos sido nuestros hermanos Marco Mozambite y Milka Moreno acompañándoles en esta preciosa noche. Esto es Betel Radio, Marco, la voz que inspira.
3: Dios les bendiga.
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0: En Betel Radio, el verso del día. Salmos 91, 9 y 10. Porque has puesto a Jehová, que es mi esperanza, al Altísimo por tu habitación. No te sobrevendrá mal, ni plaga tocará tu morada.
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0: En Betel Radio, esta es la hora exacta.
2: 9 en punto.
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4: Libro de Isaías, capítulo 48. Maravilloso el nombre de Cristo. Maravilloso el nombre del Señor. Gloria el nombre del Cordero. Isaías capítulo 48, y vamos a ver el verso número 15. Maravilloso el nombre de Cristo. Amén. Es una porción muy conocida en las raíces de la obra del Movimiento Misionero Mundial. Isaías 48, verso 15, declaro, leemos la palabra bajo la dirección de nuestro Dios, que es Dios Trino, en el nombre del Padre, del Hijo y del Espíritu Santo. Amén. Yo hablé y le llamé y le traje, por tanto, será prosperado su camino. Repito, yo hablé y le llamé y le traje, por tanto será prosperado su camino. Me agrada estar en esta obra porque la palabra es la que llega a nuestros corazones.

0: mes. Y la palabra anoche me hizo comprender una vez más qué privilegio tengo y tenemos que Dios me haya incluido en su bendita obra. Que no estoy aquí por mi oficio, es que la obra me dio oficio. La obra me hizo, la obra formó y la obra sigue trabajando en nosotros. La palabra anoche llegó muy profundo a nuestras vidas, porque cuando hablamos de 60 años, honestamente estamos diciendo 60 años, cambios generacionales. Son realidades, llegamos a ser adultos ya. Y eso pues es un desafío, pero también un compromiso. Así que yo quiero compartir una palabra en esta hora. Estaba luchando, no luchando, sino pidiéndole a Dios, dame la gracia, desde que yo llegué aquí a Bolivia y al altar. Yo cada vez que llego al altar estoy midiendo los púlpitos. En todo lugar estoy mirando qué lado me voy a poner, si puedo estar detrás de él, si puedo estar al lado. Vamos a ver cómo manejamos esta situación, porque mi hermano Carlos Guerra, que pronto lo voy a ver, es cierto, le echamos de menos, pero sé que él está en la presencia de Dios. Mi compañero, mi amigo, mi mentor, el hombre que nos inspiró a servir al Señor dentro de otros hombres de Dios en la obra. Y pues como tenemos la misma estatura, lo único que él era el positivo, yo soy el negativo. Y después por eso no siempre teníamos buena relación, porque no nos repelemos. Éramos positivo y negativo y había entonces energía, adorado el Señor. Y siempre estábamos mirando los altares para ver si había que salir de lado, adorado el nombre del Señor. Y yo quiero compartir esta palabra porque recuerdo que para la década del 80, aproximadamente en el año 86 precisamente, llegó a la iglesia que hoy estoy pastoreando hace como 25 años. Para la década del 80 llegó un hombre muy pausado, muy tranquilo, para pastorear la iglesia en el pueblo de Guaynabo, en Cantagallo, el lugar donde estamos. Llegó el pastor Rubén Rosas, reverendo Rubén Rosas, que le asignaron pastorear la iglesia en Cantagallo. Y llegó este hombre de Dios, que Dios lo llamó, para estar junto al pastor Ortiz. Hago un pequeño resumen o recuento de nuestra historia. Cuando llegó el pastor Rubén Rosas a nuestra iglesia, es ahí donde Dios comenzó a tratar conmigo y comenzó este hombre a poner las manos de ese pastor para formar mi carácter y comenzó a transmitir en nosotros lo que es una de las razones, más que razones, uno de los fundamentos de esta obra: el conocimiento de las Sagradas Escrituras a través del Instituto Bíblico Elín. Y Elín tenía y debe mantenerse un inicio sumamente interesante. Se iniciaba con una conferencia que daba el pastor Ortiz y la tituló Dios Llama. Porque más de uno está esperando que el supervisor lo llame, o que lo llame el pastor, o que lo llamen los oficiales internacionales. Otros dicen, llegaron los oficiales internacionales al país, yo creo que me van a llamar. Yo no vengo de esa escuela. Porque el que llama es el Señor. Y yo quiero compartir algunas pinceladas en esta hora, adorado el nombre del Señor, de esa conferencia que marcaba nuestras vidas al oír al pastor Ortiz, nuestro pastor principal, y luego hombres que siguieron compartiendo esa palabra. Cada vez que se transmite esa palabra que Dios llama, eso diríamos como que se enciende una llama en el corazón, el saber que Dios es el que llama. Y el pastor Ortiz en esa conferencia usó ese verso que está en el capítulo 48 del libro de Isaías, verso 15. Yo hablé, le llamé y le traje. Dios habla. ¿Cuántos sabemos que Dios habla? Él tiene boca y sabe hablar. Él no manda hablar a otros, Él habla. Luego dice, aleluya, le llamé, Dios llama. Y cuando Dios llama, lo hace de una forma muy, muy especial, muy específica. Luego dice, lo traje, porque cuando Dios determina hablar y llamar, no hay diablo, no hay demonio. No hay circunstancia que pueda detener ese viaje, que diríamos el caminar hacia la ruta del servicio. Y luego declara el texto sagrado, dice, por tanto será prosperado su camino. Y yo quiero darle gloria a Dios en esta hora, porque yo he sido prosperado por Dios. Creo que aquí hay más de uno que puede levantar las manos. No tengo dinero, no tengo. Tengo deudas, tengo muchas deudas. Pero puedo decir, Dios ha prosperado mi camino. Dios ha prosperado mi vida. Dios ha prosperado mi familia. Dios ha prosperado nuestro ministerio. Esa palabra mal aplicada, porque algunos consideran solamente ser próspero por lo que he visto, por lo que hablo o por los estudios que tenemos. La prosperidad más grande que puedo declarar en esta hora es la presencia de Dios en mi ruta de servicio. Alabanza. Oh, yo creo que usted puede levantar las manos. Yo creo que usted puede levantar su voz en esta hora. Esta ruta no es de miseria. Esta ruta, oh gloria, esta es la mejor ruta. Y Dios prospera. En esa conferencia, adorado el Señor, el pastor Ortiz la presentó con unas preguntas, y seré breve en esta hora, le daré una pequeña pincelada, adorado el Señor. Lo primero que tengo que entender, ¿qué es un llamamiento, adorado el Señor? ¿Qué es un llamamiento? Simplemente un llamado es un acto divino. No viene de mí, no viene de la organización. De hecho, vamos a celebrar 60 años, pero la obra del Movimiento Misionero Mundial es producto de la visión de un hombre. Que en la década del 40, en el año 16, llegó Pentecostés a Puerto Rico. De ahí en adelante, de década del 30, hubo una experiencia de Pentecostés extraordinaria. El Espíritu Santo se derramó y hombres y mujeres respondieron al llamado a llevar el mensaje. Dentro de esos hombres, el reverendo Luis M. Ortiz recibió un llamado misionero. ¿Qué es un llamado misionero? Ganar un alma para Cristo. Ganar una vida más para Cristo. Oh, gloria a Dios. Oh, adorado el nombre del Cordero. Así que cuando hablamos del llamado, es un acto divino por el cual Dios llama a personas o a personas, aleluya, tanto individual como colectivamente. Dios es el que sigue llamando. ¿Para qué Dios nos llama? Voy a hacerlo sencillo. Dios me llama a trabajar. Dios no me llama para ser figura ni jurado de altar. Dios me llama para trabajar. Dios no me llama para ser un modelo de algo. Dios me llama para ser servidor en una obra. Adorado el nombre de Cristo. Así que cuando hablamos de ese llamado, le damos gloria a Dios, que es un acto divino, viene de parte de Dios. El primer llamado que usted escuchó es precisamente cuando estábamos perdidos. Alguien llegó a algún rincón de Bolivia y nos presentó el poderoso mensaje de salvación. Porque el primer llamado es a la salvación. Nadie puede ir a un altar para servir si no pasa por el altar de la cruz, para rendirse delante de Dios, para decir que la sangre de Cristo
1: nos limpia de todo pecado. Hoy podemos levantar las manos y darle gloria a Dios por una salvación tan grande. Yo creo que usted puede levantar sus manos. Yo creo que usted puede abrir sus labios en esta hora. Dios sigue salvando vidas. Él nos llama a la salvación. Y luego que somos llamados en esa conferencia muy magistral y hermosa, adorado el Señor, Dios nos llama a tener esa vida de comunión con Él, de consagración, de entrega, adorado el Señor. Y ahí quiero compartirle, porque algunos comienzan a perder de vista que el movimiento misionero mundial tiene un programa, un diseño establecido por Dios. Nuestras convenciones y nuestros cultos, sobre todo nuestras grandes convocatorias, no son de entretenimiento. Es que Dios nos llama a la comunión. Aquí no hay uno más grande ni uno más pequeño. Aquí no hay gente, aleluya, que estén en la élite, que hay que tratarlo muy, muy alto porque son de la élite. Aquí no hay élite. Aquí te estamos en la comunión de los santos. Por eso es que nos movemos entre medio del pueblo sin problema alguno, porque en medio del pueblo yo no tengo enemigo. Somos lavados por la sangre del Cordero. Y quizás mi español, corrijo, mi español es puertorriqueño. Algo que tiene el idioma, el español, es demasiado de rico, porque está saturado de toda cultura. Es rico, sumamente rico, adorado el Señor. Y si yo le hablo puro puertorriqueño, usted diría, este es puertorriqueño. Porque nosotros, cuando hablamos del amor, le decimos, el amor de Dios es grande. ¿Verdad que sí? Adorado el Señor. Ponemos la R donde va la L y hacemos esos cambios. Pero usted siempre me entiende que yo le amo con todo el corazón. Dios nos llama a esa comunión y a esa consagración. Y es ahí lo que hemos aprendido dentro de esta obra, adorado el nombre de Cristo. Yo puedo hablar en esta hora, yo tengo la visión, la perspectiva de una obra desde que tenía 13 años de edad. A mí me trajeron mi familia, un grupo de hermanos allá en el pueblo que yo estoy pastoreando. En un momento dado se tomó una decisión de salir de una organización, y dentro de ellos iba mi familia y la familia de la que hoy es mi esposa, que en aquel tiempo pues era una niñita también, yo medio adolescente con estatura de niño toda la vida, y ella pues una niña. Y yo recuerdo cuando somos seis en mi familia y mis padres determinan salir e irse a un lugar y estar allí, para hacer la historia corta, en esa década de los 70 llegó un hombre a aquella marquesina, el pastor Luis M. Ortiz, para darnos unas orientaciones. La orientación que nos entregó fue tan poderosa que hoy soy parte de esta obra. A veces yo escucho gente hablar y yo digo, es que ¿de qué sirve hablar cuando no tienes la perspectiva de lo que somos? Han transcurrido los años, yo tengo ya 64 años, yo no soy un niño, adorado el nombre del Señor, y puedo decir gracias a Dios, porque Dios nos ha llamado a la comunión. Hoy puedo decir gloria a Dios por la obra del movimiento misionero mundial. Cada vez que alguien me identifica en Puerto Rico, me dice, lo vi en tal lugar, lo vi en otro lugar, ¿quién me llevó a esos países? La obra del movimiento misionero mundial. Yo creo que en esta hora usted le puede dar gracias al Señor. Dios nos llama. Y cuando uno está dentro de, aleluya, cuando uno disfruta de la presencia de Dios, del calor del pueblo, y comienza a ser saturado del testimonio de esos hombres que abrieron surcos, que fueron marcados por Dios para servir, eso comienza a saturar a uno. Y es ahí donde ocurre el llamado al servicio. Porque algunos dicen, voy a estudiar para que Dios me llame a pastor. No, no. Aquí Dios nos llama a servir. Dios es el que llama, adorado el nombre del Señor. Y cuando vemos el llamado de Dios en esa conferencia, el pastor hace la pregunta, ¿y por qué Dios llama a los hombres? ¿Qué hay en nosotros si simplemente somos polvo?

¿Qué es el hombre para que tengas de él memoria y el hijo del hombre para que lo visites? ¿Quiénes somos nosotros, pastores, que estamos aquí en esta hora, aleluya, para que seamos embajadores del reino de los cielos? ¿Quiénes somos nosotros, aleluya, para que seamos parte del ministerio de la reconciliación con Dios? ¿Qué instituto, qué seminario puede ser capaz de darme la formación para ser un embajador del reino de los cielos? Eso no lo dan los institutos. ¿Quiénes somos nosotros? Interesante, cuando yo voy a la historia ya en el huerto del Edén, la decisión de Adán, porque el diablo no empujó a Eva para que tomara la decisión. El hombre tiene voluntad para tomar sus propias decisiones. Nunca le eche la culpa a otro. Son nuestras propias decisiones. Eva decidió desobedecer. El diablo, que el Señor los reprenda, esclavizó, vino el pecado, el hombre cayó, pero Dios dijo: no me voy a quedar con esto, yo voy, aleluya, yo voy al terreno donde cayó el hombre, yo voy a tomar la postura y la posición y la sustancia del hombre. El Verbo se hizo carne y habitó en medio nuestro. Oh, adorado el Señor. Y estando en nuestra condición de hombre, fue a la cruz del Calvario, le aplastó la cabeza al diablo. Oh, alabanza al Cordero. Y hoy podemos decir: gracias Dios, porque siendo pecador, no tan solo he sido lavado por la sangre de Jesucristo, sino que Dios le dice a Satanás: he redimido al hombre. Los ángeles no pueden cantar el cántico de los redimidos. Los arcángeles, serafines, no pueden cantar como canta uno que Dios lo sacó del basurero, que no servíamos para nada, y el Señor nos tomó en cuenta, aleluya. Y ahora, más que embajadores, somos integrantes de un ejército que pelea las batallas espirituales. Se levanta el infierno, pero Dios dice: tengo sobre la faz de la tierra mis guerreros. Aleluya. Oh, Abba Padre, aquí podemos alabar a Dios. Aquí no hay alabanza al Cordero. Los ángeles no pueden ser embajadores del mensaje de redención. No lo pueden hacer. Me pueden traer todo el mensaje del cielo, pero no me pueden hablar de la realidad de las caídas del hombre. Pero tú y yo, aleluya, siendo redimidos por la sangre del Cordero y embajadores de su reino, le seguimos diciendo a Bolivia: Cristo salva, Cristo sana, Cristo perdona los pecados. Aleluya. Oh, gloria al nombre del Cordero. Sí que le doy gloria a Dios, que aunque estoy en el tiempo de lo que se llama la inteligencia artificial, que tiene nombre y tiene apellido, es inteligencia, pero es artificial. Por más que trate la ciencia de intentar sustituir al hombre, no va a poder, porque es artificial, no razona, no piensa, no siente ni padece. Tú y yo no somos artificiales, somos personas de carne y de hueso. Así que le damos gloria a Dios. Maravilloso el nombre del Cordero, que Dios llamó en el pasado. Vamos a celebrar 60 años. El Dios que comenzó y llamó al pastor Ortiz es el mismo Dios que está llamando hoy aquí en Bolivia. Vamos a sembrar más de 500 congregaciones en el territorio de Bolivia, porque Dios sigue llamando. Dios llama, y no tan solo en Bolivia. Me quiero dirigir a la audiencia y queremos darle gloria a Dios. Dios cumplió.

0: con la obra. En el año 87 yo era un problemático. Cuando digo problemático, soy bajito de estatura, pero hermano, nunca puedo pasar por alto que atropellen, que sean injustos. No paso por alto la injusticia. Y tuve ciertas dificultades cuando yo veía atropello y era el creyente de banca, de la banca de atrás, porque no me gustan los atropellos, nunca me han gustado. Y en el año 87, cuando dan el congreso allá en Panamá, Dios hablando de lo que iba a entregar y los medios de comunicación, y este que está aquí parado en este altar en esta hora, no estaba en ese programa. Para los hombres yo no estaba en el programa, pero para Dios sí. Para algunos decían, el Rubencito, ese no va a llegar a nada, pero estaba en el programa de Dios. Quiero decirle, quiero hablarle con toda mi alma, los tropiezos más difíciles que encontramos en la ruta del servicio no vienen de las corrientes de afuera, vienen de las corrientes de adentro. Los peores obstáculos que tuvo Jesús no fueron de los paganos ni del imperio, fue de su propio pueblo. Son realidades, adorado el Señor. Así que Dios llama, adorado el Señor. Ahora, ¿cómo Dios llama? Dios, me agrada a Dios porque tiene una diversidad. Dios no es monótono. No caigamos en la rutina. Tres coros, cuatro aleluya y un predicador medio muerto ahí. Ay, no me dejó la obra, me dejó fulano, me dejó el otro. Que nos deje quien quiera dejarnos, después que el que me ha llamado no me deje. Oh, adorado el nombre del Cordero. Dios llama de diferentes formas, de diferentes maneras. Aleluya, Él no tiene un molde en particular. Él hace como Él quiera. Y usted va a encontrar, no voy a entrar en muchos detalles, simplemente le doy la pincelada. Luego, yo creo que más de uno ha escuchado esta conferencia que marcó nuestras vidas y la sigue marcando. Cuando usted ve los personajes en las Sagradas Escrituras, va a encontrar a un Abraham. Simplemente Dios le dijo, sal de tu tierra y tu parentela. Nada más. A José tuvo una serie de sueños. Y es interesante cuando hago el contraste de José con Moisés. José cayó víctima de su familia, de sus hermanos, está en una cisterna y de la cisterna pasa al palacio. La Biblia dice que en todo proceso y cambios de vestiduras que tuvo José en su trayectoria, aleluya, hacia el propósito de Dios, hacia el palacio, porque Dios lo estaba llevando en su plan, en su tiempo, para cuando llegara la hora del propósito de Dios, que vino el hambre, Dios se adelantó, ya Dios tenía el hombre. Pero cuando usted ve el caso de Moisés es diferente. Moisés, estudiante de las mejores universidades allá en Egipto, capacitado, con una capacidad impresionante. Y Dios le dijo, el proceso contigo es diferente. A José lo sacó de la cisterna al palacio. A Moisés le dijo, del palacio al desierto. Porque mientras más inteligente quiera ser, Dios dice, necesitas ir a la escuela del desierto. Por eso es que me preocupa, adorado el Señor. Hay muchos que tienen grandes seminarios, son grandes conocedores del hebreo y del griego, y no estoy en contra de ellos, y conocen las grandes academias de la teología, pero no conocen el polvo del desierto. Y cuando Dios dice, quiero usarte, pero ahora te voy a bajar del palacio, te voy a meter allá en el desierto y te voy a decir, estás en mi territorio, y en mi territorio tienes que quítate el calzado de príncipe, porque aquí no hay otro príncipe que no sea Jehová. Oh, adorado el nombre del Cordero. Yo creo que cada dama, cada joven que está aquí puede darle gloria a Dios. Alabanza al Cordero. Así que cuando Dios llama de diferentes maneras. A mí me agrada, aleluya, cómo Dios llama, cómo Dios lo hace. Nací en un hogar cristiano, conozco la palabra, aleluya, porque mis padres se ocuparon de enseñarme la palabra y de tener el temor a Dios, pero eso no era suficiente. Dios se reveló a nuestras vidas. Dios llegó a nuestro corazón, adorado el nombre del Señor. Ahora, cuando hablamos del llamado de Dios, hay momentos que uno se siente como que presionado, los que estamos aquí. Recuerdo bien cuando el pastor Rubén Rosa llega a Cantagallo. Nunca me dijo que me iba a promocionar en el ministerio. Nunca, nunca. Yo vine a ser copastor, a ser reconocido como pastor luego de muchos años, porque hoy hay más de uno con crisis. ¿Y cuándo me nombran a mí?
1: ¡Aleluya!
0: Vino fulano, ya lleva 2 años, ya lo están poniendo de obrero laico, y yo llevo tanto aquí, están como el hermano mayor.
1: ¡Gloria a Dios!
0: Y estaba en la iglesia, y hubo ocasiones que venían y hablaban, decían al pastor Rubén Rosas, vamos a invitar al hermano Rubencito, porque fue él el que me puso Rubencito, y le doy gracias a Dios por eso. Y me dijo, venía a invitarme, y él decía, no, para que venga a predicar, no. Y tenía al lado, como joven de aquella época, surgió una serie de jovencitos que anhelaban ministerio, y había más de uno que estaba detrás del ministerio, y sus pastores lo reconocían, y a mí el pastor nunca me, nada. Más de uno me decía, tu pastor te tiene aguantado.
1: ¡Aleluya!
0: Con el pastor Rubén tú no vas para ningún lado. No vas a salir. Y por el lado pasaron. Y comenzaron aquellos jóvenes a estar en diferentes lugares. Y con una velocidad tremenda. Nunca se me olvida uno que llegó a la iglesia. De esos que llamaron, que fueron obreros, jovencitos. Y fue pastor Rubén, pastor Rosas, era un hombre de mucha experiencia. Y me di cuenta que tenía unas maneras de enseñarnos principios. Invitó a este joven, y este joven llegó a la iglesia, ya me saludó. Ah, yo estoy obrero ya en tal lugar. Me invitaron a predicar aquí el domingo, y gloria a Dios. Se sentía bien grande, se paró en el altar. Hermanos, no pudo estar ni 5 minutos, se bajó avergonzado, porque él se paró con una jactancia como que era el grande. Pasaron algunos meses, y como salió con una velocidad, el que sale a una velocidad más adelante va a tener un accidente. Lamentablemente muchos de ellos no están hoy en el ministerio. Pero ese que el pastor aguantaba, no era que me quería aguantar, es que me quería formar. Es que quería, oh adorado el Señor, el pastor Rosa quería formar mi carácter, adorado el nombre de Cristo. En el año 95, recuerdo como ahora, que surgió la crisis en la obra. Estoy en Venezuela, ya me habían invitado, y allá me reúne el pastor Jorge Álvarez y el pastor Rosas. Me reúnen en el hotel. Yo dije, Dios mío, ¿qué hice? ¿Qué fue lo que hice mal? En esa convención en Venezuela. Y me reúnen allá, me da una noticia. Hermano Rubén, ¿usted está dispuesto a pastorear? Le había dicho al Señor, el día que tú me necesites, Señor, ahí está mi pastor. Que él sea el hombre que usted use para que yo pueda responder a ese compromiso. Cuando el pastor Rubén me dijo, ¿estás dispuesto a servir en el ministerio? Yo estaba trabajando en una buena empresa. Mi mente estaba programada. 30 años de servicio, me jubilo y tranquilo, mi buen miembro de la iglesia. Yo le dije, sí, pastor, estoy dispuesto, porque así le había pedido al Señor. Para hacer la historia corta, me dice, hermano Rubén, yo tengo que entregar el pastorado de la iglesia de Encantagallo por la responsabilidad como presidente, y hemos considerado que usted sea el que está pastoreando la iglesia. Yo dije, pastor, la iglesia que me ser adolescente, joven, donde están todas las ancianas, que yo en un momento dado hice alguna travesura. De ahí en adelante, para hacer la historia corta, he seguido las huellas del Señor, pero también he seguido las huellas de aquellos sembradores que han forjado mi carácter y siguen forjando mi carácter, forjando mi vida. Adorado el nombre del Señor. Así que cuando hablamos del llamado de Dios, Él llama como Él quiere. Adorado el Señor. Él lo hace, Él lo hizo, y quiero repetirte en esta hora, Él lo va a seguir haciendo. Él lo va a seguir haciendo. Ahora, para ir concluyendo esta breve pincelada, porque la convención ha estado saturada, muy hermosa, pero siento en mi corazón que esta proclama de 500 iglesias, esto no es un cuento de camino, esto es real. Es real lo que Dios va a seguir haciendo en Bolivia y en el mundo entero. Es real. Oh, adorado el Señor, la puerta del llamado no está cerrada. La puerta del llamado a los pueblos y las naciones no está cerrada. Y cuando Dios nos llama, o cuando Dios llama, nos vamos a encontrar con algunas situaciones, dificultades, a veces por el orgullo, a otros por las dudas. Pero también quiero decirte, para concluir, ten cuidado del viejo profeta. Hay más de uno, y cuando digo viejo profeta, luego vayan al libro de los Reyes, adorado el Señor, cuando un joven profeta se encontró con el viejo profeta, y hay gente con una vieja visión, gastados y desgastados, no por los años, sino por el descuido. Porque cuando uno se sirve al Señor, es cierto, físicamente se va agotando, pero se va renovando espiritualmente. Hay una gracia que viene de parte de Dios, acompañada por la experiencia en el transitar del servicio. Y más de un viejo profeta te va a decir, no te metas ahí, mira lo que a mí me hicieron, mira lo que a mí me pasó. Se lo digo por experiencia. La obra tiene glorias, pero como decían ayer en un poema, hay luces y hay sombras. Y han habido sombras en esta obra. Han llegado momentos de unas sombras que algunos han dicho, esta obra no sale adelante. Quiero decirle, el proceso de la obra es que precisamente ha llegado momentos que Dios ha tenido que sacudir el árbol. Pero cada momento que viene, que se sacude el árbol, es como cuando Dios poda. Dios mete la tijera, adorado el Señor. Corta lo que no sirve, se renueva lo que queda, se fortalece lo que queda. Salimos más fuertes, no por nuestra fuerza, sino por la presencia de Dios. Hoy puedo decir, aleluya, que aquí en Bolivia, aunque hubo sombra, esa sombra no es permanente, porque la luz de la palabra y el poder del Espíritu Santo ha estado continuamente. No te dejes llevar por el viejo profeta. Es más, no te dejes llevar por nosotros, porque llega un momento que caemos en una crisis. ¿Sí? Cuando uno está en gloria, invita a todo el mundo. Cuando uno está en crisis, contamina a todo el mundo. Y usted se va a encontrar con más de uno que en un momento dado le decía, vamos a la cumbre de la victoria. Pero cuando uno ha descendido, cuando uno se descuida y pierde la esencia y la gracia y la savia de Dios, entonces comienza a ver las faltas de la obra y las faltas del otro. Y no te metas ahí, tú no vas a salir. Mira lo que me pasó a mí. No mires a nadie, mira a Jesucristo. Pon la mirada en nuestro Señor y Salvador Jesucristo. Oh, adorado el nombre del Señor. Él es el que llama. Dios llama. Esta conferencia se la estoy compartiendo pinceladas nada más, porque todos los que estamos aquí en algún momento dado escuchamos a alguien hablar y decirnos: Dios llama, Dios te está llamando. Por lo tanto, ¿qué hacer cuando Dios llama? No agarres la maleta y compres el pasaje. No, espera tu tiempo. Espera el momento, aleluya. Hay momentos determinados por Dios. Cuando David fue ungido como rey, tuvo que esperar y ser procesado. Cuando veo el sucesor de Moisés, que se fue Josué, dice que el joven Josué no se apartaba de medio del tabernáculo. Y sirviendo de ahí en el tabernáculo fue formándose hasta que llegó el momento de Dios. ¿Qué vamos a hacer para concluir? En primer lugar, quiero decirte, es un privilegio, quiero repetírtelo, es un privilegio, es un honor que el dueño de la obra, que el Señor del universo, que el creador de todas las cosas, habiendo miles y millones de seres humanos sobre la faz de la tierra, me llame a ser su embajador, a servirle. Es un honor, Abba Padre. ¿Cuántos podemos levantar nuestras manos? Lo demás, hermano, son oportunidades y de responsabilidad. Ser oficial internacional, ser presbítero, todo eso es parte de un proyecto de Dios. Pero lo más grande y el privilegio más grande, que Dios me llama a ser su servidor. Poder servir a Dios, aleluya, es un privilegio. Número dos, manténgase firme en el llamamiento. Más de uno te va a aplaudir y más de uno te va a decir: no llegarás a ningún lado. Pero tú no pierdas de vista quién te llamó. ¿Quién es el que llama? Lo tercero, aleluya, mantén una actitud de obediencia y dispuesto y listo a obedecer, a salir cuando Cristo lo ordene, cuando se abra la puerta. Oh, aleluya, dígale: heme aquí, Señor, dispuesto para servirte. 60 años andando y llorando. ¿Dónde está la próxima generación que va a seguir por la ruta andando y llorando, llevando el evangelio? Ponte sobre tus pies. Esa generación que quiere seguir andando llorando, Dios llama. Dios es el que llama. Dios es el que tiene, aleluya. No que tiene, es Él es el que nos ha dicho: la obra nos va a dar el oficio. Si hay algunas notas musicales en esta hora, hermanos, si hay algo que nos impacta de la obra de Bolivia, es ver una generación joven, una generación que el pecado de la maldad, las crisis políticas, crisis sociales no le han hundido, sino que han dicho: aquí estoy para que Bolivia conozca a Cristo. Siga adorando a Dios. Dios llama. Dios sigue llamando, aleluya. Él es el que te ha tomado en cuenta, joven. Qué maravilloso, hermano, qué lindo. Qué maravilloso, oh, adorado el Señor, aleluya. Yo quiero pedirle a los pastores: vamos a acercarnos a este altar, vamos a tirar una bendición, vamos a declarar la bendición sobre esta generación que Dios está llamando. damas, caballeros, jóvenes, aleluya. Pero mirando esta obra, es joven, aleluya. Aquí hay futuro, aleluya. Oh, adorado el Señor, allá a la distancia, adorado el nombre de Cristo. Allá donde están los hermanos, a través de los medios, Dios sigue llamando. Estamos aquí porque Dios nos llamó. El camino no ha sido fácil, pero Dios no ha fallado. Dios, aleluya. Dios ha estado presente. Abba, Padre. Habla con tu Dios en esta hora. Oh, habla con el Señor, aleluya. No pienses que no tienes ni los recursos ni las capacidades. El Dios que llama es el que Dios que pone la mano para dar la forma, para dar las capacidades, los talentos, los dones. Aleluya. La obra necesita Dios. Para esta hora tiene un pueblo llamado la iglesia ser testigo y testimonio del poder de Dios. Oh, siglo XXI no se quedará sin testimonio. Se levanta una generación, aleluya. Se levanta una generación que Dios sigue llamando, aleluya. Dama, caballero, que estamos aquí en esta hora, Dios también cuenta con nosotros. Dios renueva las fuerzas. Dios renueva tus fuerzas. No todo está terminado. Largo camino resta. Aleluya.
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0: 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Porque has puesto a Jehová, que es mi esperanza, al Altísimo por tu habitación. No te sobrevendrá mal, ni plaga tocará tu morada.
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0: En Betel Radio, esta es la hora exacta.
1: 10 en punto.

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3: Gloria a Dios. Vamos a abrir nuestras Biblias en Deuteronomio capítulo 3, versículo 1 y luego leemos del versículo 18 en adelante. Volvimos pues y subimos camino de Basán, y nos salió al encuentro Og, rey de Basán, para pelear él y todo su pueblo en Edrei. Versículo 18. Y os mandé entonces diciendo: Jehová vuestro Dios os ha dado esta tierra por heredad, pero iréis armados todos los valientes delante de vuestros hermanos, los hijos de Israel. Note que dice: pero iréis armados. 19. Solamente vuestras mujeres, vuestros hijos, vuestros ganados. Yo sé que tenéis mucho ganado. Quedarán en las ciudades que os he dado, hasta que Jehová dé reposo a vuestros hermanos, así como a vosotros, y hereden ellos también la tierra que Jehová vuestro Dios les da al otro lado del Jordán. Entonces os volveréis cada uno a la heredad que yo os he dado. Ordené también a Josué en aquel tiempo diciendo: tus ojos vieron todo lo que Jehová vuestro Dios ha hecho a aquellos dos reyes. Así hará Jehová a todos los reinos a los cuales pasarás tú. No los temáis, porque Jehová vuestro Dios, Él es que pelea por vosotros. Unos versiculitos más, hermanos, 23 en adelante. Y oré a Jehová en aquel tiempo diciendo: Señor Jehová, tú has comenzado a mostrar a tu siervo tu grandeza y tu mano poderosa. Porque ¿qué Dios hay en el cielo ni en la tierra que haga obras y proezas como las tuyas? Este Moisés, pase yo, te ruego, y ve aquella tierra buena que está más allá del Jordán, aquel buen monte y el Líbano. Pero Jehová se había enojado contra mí a causa de vosotros, por lo cual no me escuchó. Y me dijo Jehová: basta, no me hables más de este asunto. Sube a la cumbre del Pisga y alza tus ojos al oeste y al norte y al sur y al este, y mira con tus propios ojos, porque no pasarás el Jordán. Versículo clave de esta tarde. Y manda a Josué y anímalo y fortalécelo, porque él ha de pasar delante de este pueblo y él les hará heredar la tierra que verás. Conquistando nueva tierra, hermanos. El pueblo de Israel se estaba preparando para entrar en una nueva etapa en la vida de ellos. Habían atravesado un desierto terrible, espantoso, lleno de serpientes y escorpiones. Habían salido de Egipto. Egipto había quedado atrás. Faraón había quedado atrás. El ejército había quedado sepultado en el Mar Rojo, cuando Israel pasó milagrosa, sobrenaturalmente, por la mano del Todopoderoso. Una operación sobrenatural partió las aguas del mar, lo que era imposible para los hombres, imposible para los científicos. Ante el soplo divino, paró un montón de un lado, otro de otro, y secó para que el pueblo pasara al otro lado. Y cuando Egipto quiso hacer lo mismo, porque los egipcios, tipo de los mundanos, siempre han querido hacer lo mismo que hace el pueblo de Dios. La desventaja que ellos tienen es que no tienen a Dios, aleluya. Podrán imitar, pero nunca duplicar. Aleluya. Podrán imitar los coros, las panderas, los aleluyas, hasta las oraciones, pero jamás podrán duplicar, aleluya, la genuina y verdadera operación del Espíritu de Dios. Yo no sé usted, pero yo quiero lo genuino. Yo no sé usted, pero yo quiero lo verdadero. Yo no quiero imitación, aunque estamos viviendo en una época de imitación, hermano. Imitación de mantequilla, hay imitación de carne, hay hasta imitación de azúcar, y hoy en día hoy hasta imitación de cristianos. Parece que son, pero no lo son. Parecen sal, pero no son sal. Parece iglesia, pero no son iglesia. Yo no quiero la imitación, yo quiero lo genuino, lo verdadero. Siento la presencia de Dios aquí, hermano. El pueblo de Israel estaba a punto de entrar en una nueva etapa, así como usted está a punto de entrar en una nueva etapa de su vida. Egipto quedaba atrás, el desierto atrás, y ahora le tocaba entrar a poseer la promesa de Dios. Por muchos años habían oído, de oídas habían oído de lo que Dios les tenía por delante. Pero ahora estaban, aleluya, a unos cuantos días de ver con sus propios ojos lo que Dios les iba a entregar. En esta tarde te dice el Espíritu Santo. En esta tarde te dice la palabra. Estás a unos cuantos días de ver la gloria de Jehová en tu hogar, en tu vida, en tu matrimonio, en tu ministerio. Viene respuesta de Dios. Las cadenas que has pedido que Dios rompa están por romperse. Los muros que has pedido que caigan están por caerse. Las puertas que han estado cerradas se abrirán. Aleluya. Estaban, hermanos, a punto de conquistar terreno nuevo, conquistando territorio nuevo. Y Dios está metiendo tu vida exactamente en esto. Y el Señor me ha dicho hoy que les diga al pueblo: este pueblo está entrando a conquistar territorio nuevo. Vas a caminar por camino que jamás habías caminado. Y vas a entrar por puertas que nunca habías entrado. Y vas a ver cosas que nunca habías visto. Bueno, qué bonito que Dios le diga a uno eso cuando ya uno está en la tierra prometida. Cuando Dios le dijo esto, se lo dijo, todavía estaban en el desierto. Todavía olía un poco a Egipto, hermanos. Todavía olía un poco a chismes y murmuración que el pueblo había levantado contra Moisés, contra Dios. Todavía, hermanos, estaban de este lado. Y encima de eso, un Jordán que estaba desbordado porque estaba crecido. Impasable. Y Dios le dice todas estas cosas bonitas. Y le dice: y los voy a llevar al otro lado y los voy a entregarle toda la tierra. Pero vuelvan a ver, Dios, pero aquí estamos en el desierto todavía. Pero ¿cómo que me has sanado si todavía tengo esta llaga? ¿Cómo que me has sanado si todavía tengo ese problema económico? ¿Cómo que ya arreglaste mi matrimonio si mi esposo o mi esposa todavía está endiablado o endiablada? ¿Cómo que has libertado a mis hijos de la droga si todavía andan ahí revolcándose en la droga? Es que Dios no tiene que ver las cosas. La fe es la certeza de lo que se espera, la convicción de lo que no se ve. A su nombre sea la gloria. Van a pasar y verán la gloria de Dios, y todo lo que les he prometido se los voy a entregar. Pero el Señor les advierte: aunque ya les he entregado, oiga qué lindo que es Dios suyo, hermanos. Diga conmigo: ya el Señor me dio la victoria. El pueblo ya tenía la victoria. Pero eso es lo que no entiendo, Dios. Tú dices que nos vas a dar a conquistar terreno nuevo. Tú nos dices que ya nos entregaste al enemigo y que ellos van a caer. Pero ¿por qué tenemos que ir armados? El hecho de que Dios te diga que ya te dio la victoria es porque va a haber batalla. Siempre el pueblo genuino, estoy hablando del creyente verdadero, va a tener oposición. Y todo pueblo de Dios va a haber siempre oposición. Cuando el Señor dijo que nosotros seríamos más que conquistadores, seremos más que vencedores. Quiere decir que es que va a haber batalla, pero no solo que usted va a vencer, sino que usted va más que vencer. Va a haber oposición al pueblo de Dios siempre, aunque esté en el desierto, aunque esté en la ciudad, aunque esté en el monte. En una ocasión, hermanos, en un monte tuvieron una batalla y vencieron, y los enemigos dijeron: ah, es porque ellos tienen un Dios de arriba, tienen a un Dios de monte, pero ya queremos verlos en el valle. Y Dios dijo: ah, sí, soy solo yo Dios de monte y no Dios de valle. Bajen al valle, bajen al valle, para que vean si yo soy Dios de valle también, si yo soy solo Dios de arriba, aleluya, si yo soy solo un Dios que estoy con ustedes cuando están arriba, cuando todo sale bien. También yo soy un Dios de los valles, cuando hay pruebas, cuando hay lucha, cuando estás desanimado, voy a demostrarte que también ahí estoy contigo. Por eso hay que andar siempre armado. Pablo dijo que debemos de tomar toda la armadura para repeler, para rechazar todos los dardos del enemigo, que te lanza dardos de intimidación, de temor, de angustia, de enfermedad, de ruina, de miseria. Usted está armado, saca el escudo de la fe. Si se lo tira a la mente, tiene el casco de la salvación. Y si se le acerca mucho, tiene la espada del Espíritu, ¡shaz!, que es la palabra de Dios, para cortar todas las intenciones del diablo y partirlo en cuatro. A su nombre sea la gloria. Dios te va a meter a conquistar terreno nuevo. No importa si el diablo te ha quitado algo, Dios te devolverá el doble. Si te ha robado algo de gozo, te devuelve el doble de gozo. Si te ha robado la salud, te devuelve el doble salud. Si te ha robado dinero, porque él es un ladrón, te devuelve el doble del dinero. El doble, hermanos. El pueblo de Israel iba a entrar a esa bendición, pero había que pelearla, había que luchar. Iba a haber oposición. Mire que entrando nada más, gloria al Señor, le salió al encuentro Og, rey de Basán, para pelear. Y dice la Biblia que ninguna ciudad pudo conquistar el pueblo de Dios si no fue por medio de guerra. Pero lo lindo de todo, hermanos, es que ya Dios les había dado la victoria. O sea, ellos decían que peleaban, ellos sacaban las espadas, por lo menos decían ¡al ataque! Pero no habían llegado cuando ya Dios iba con el ángel de Jehová haciendo estragos delante de ellos. Y a veces no eran ni muchos, a veces eran cuatro leprosos que iban caminando ahí. Y Dios dice: voy a usar a esos cuatro flacuchos. Y los hizo sonar como un ejército de 400,000, de carros, de caballos, de armas, de espadas, de jabalina. Salieron espantados, aleluya. Dios no necesita mucho, con pocos o con muchos, de Jehová es la pelea. Él peleará por vosotros. A su nombre. Dile al pueblo que vayan armados. Y también dile a Josué que los ojos de él vieron todo lo que Dios hizo allá, todo lo que Dios ha hecho por medio de Moisés, pero que ahora él, ahora es usted, hermano, ahora es usted, hermano Omar, ahora es usted, Beto, ahora es usted, Cecilia, ahora es usted que está oyendo a través de las ondas radiales, todo el que esté al alcance de mi voz, ahora le toca a usted. Ya usted ha visto la gloria de Dios en el pasado. Ha visto a gente orar por enfermos en el pasado. Ha visto a consejería en el pasado, a otros dar consejería. Ahora Dios va a levantarlo a usted para echar fuera demonios. Ahora Dios va a levantarlo a usted para dar consejería. Ahora Dios va a levantarlo a usted para sanar enfermos. Dios va a usar a todos los que se pongan en las manos de él. No los temáis, porque Jehová vuestro Dios, él es que pelea por vosotros. Ahora te toca a ti. Hay cosas que solo usted va a hacer, hermano. Pero estoy temblando porque yo nunca he echado fuera un demonio. Recién convertido, hermano Joel se llama, tenía 2 semanas de convertido y estábamos dando un curso de cómo echar fuera demonios. Y entonces él estaba nuevecito, oyendo todo. Y dije yo: el pastor, y si hay algo que los demonios no soportan, es verlo a uno en los ojos. Usted se le queda viendo en los ojos a un endemoniado y usted ve que hasta que le brillan y hasta que le quitan la vista a usted. Y entonces él dijo: hoy pruebo con mi esposa. Se fue a la casa, llegó y estaba la esposa. y él se le acerca en la cocina y se le queda viendo a los ojos. Él trataba de ubicarla, ¿verdad?, de tenerla de frente, hasta que cuando ya pudo tenerla de frente, y entonces se anima y le dice: ¿verdad que no puedes verme a los ojos? Y entonces le dice: te voy a echar fuera. Y cuando le dijo eso, te voy a echar fuera, y se le manifiesta. El hombre se asusta todo. No, no, son bromas, dice, son bromas, quédese ahí. A las 10 de la noche me llama él: pastor, necesito que se venga ya, mi esposa está aquí en el suelo y se hace como una culebra, yo no sé qué hacer, venga. Logré llegar allá hasta a la casa de ellos, entro y está la mamá, están las hermanas espantaditicas. Una de ellas solo hacía, se persinaba, y entré yo y me encuentro a la mujer y echamos fuera los demonios que tenía esa mujer. Y fue libertada ella, fue libertada, y se salvaron su mamá y sus tres hermanas. Ahora le toca a usted. Hermana Damaris, por favor, hermana, tengo una manifestada aquí. No, ¿qué hermana Damaris? No, ahí se le va a manifestar, porque la unción que va a haber en usted, el Espíritu de Dios lo va a visitar, lo va a llenar, lo va a capacitar. Usted tiene la palabra, tiene la sangre de Cristo. Y lo único que tenían o que van a tener que hacer es usar, hermano, lo que Dios ya usted le ha dado. Hay que ir armado. Así que Dios, por medio de Moisés, le manda a Josué decir, y con esto termino. Manda a Josué. Primero, mándelo. Usted tiene que servirle a Dios. Usted más vale que se involucre en la obra de Dios. Todos tenemos que pasar el Jordán. Todos tenemos que ir armados. Todos tenemos que conquistar nuevo terreno. Todos tenemos que pelear. Por eso él le dice: mándelo. Número uno. Número dos, anímalo, no temas, tranquilo, vamos. Tenemos que animarnos los unos a los otros, y no solo animarnos, fortalecernos.
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0: En Betel Radio, esta es la hora exacta.
1: 12 en punto.

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1: En Betel Radio, esta es la hora exacta.
0: 1:00 PM.
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4: A continuación, escuchemos al predicador internacional, Reverendo Rodolfo González Cruz, con la exposición de la Palabra de Dios, bajo el tema: Hijos, obedeced en el Señor a vuestros padres.
5: Por eso dice: Hijo, obedeced en el Señor. Es decir, en el temor a Dios, en el respeto a las leyes de Dios. Respetando las leyes de Dios, obedeced a vuestros padres. Pero recordando que el Señor está por arriba de papá y de mamá. Por eso Cristo dice, el que amare más, oiga bien, lo que dice Cristo, capítulo 10 de la carta del Evangelio de San Mateo, el que amare más a padre o a madre o a hijo o cualquier otra cosa, esposo o esposa, más que a mí, no es digno de mí. Y está hablando el Señor Jesucristo, que es Dios. El que amare más padre, madre, hijo, esposa o esposo, cualquier cosa, bienes materiales, riqueza, más que a mí, no va a entrar al cielo. Eso, cuando dice no es digno de mí, quiere decir no tiene parte en el cielo, no va a entrar al cielo. Por eso dice: amarás al Señor tu Dios con todo tu corazón, con toda tu fuerza, con toda tu alma, con toda tu mente, por encima de todas las cosas. Y eso no es una contradicción con lo otro. Sigue el mandamiento de amar a nuestros padres, honrar a nuestros padres, respetar a nuestros padres y obedecer a nuestros padres. Pero el día que papá o mamá quieran que nosotros le hagamos caso a ellos, que están endemoniados, que tienen el diablo adentro, y nos vayamos contra Dios, ahí está la decisión nuestra. El día que un esposo quiera que su esposa haga cosas que van contra el mandamiento de nuestro Padre Celestial, la esposa tiene que definir por Dios o por su marido. El día que la esposa le pida al marido que haga algo. Si no, me voy, te dejo. Si tú sigues en esta religión, si no quieres ir conmigo al baile, si no quieres hacerme una fiesta y beber cerveza aquí, traer a mis amigos y bailar, le dice a la esposa, al marido, si tú no haces eso, yo te dejo. ¿Qué dice el marido? Para luego estar de mi hijita, yo me estoy yendo ya. Eso lo hace un marido cristiano. La mujer no me va a presionar a mí por nada. Por muy linda que sea la esposa, por muy hermosa que sea la esposa, por muy rica que sea la familia económicamente de la esposa, el Señor está por encima de la riqueza, del sexo, de la belleza. Dios tiene el primer lugar.

Dios tiene el primer lugar. Dios tiene el primer lugar. Y eso tiene que aprenderlo la iglesia de Jesucristo. La iglesia que se va al cielo sabe estas cosas y las pone en práctica sin dejar de amar a papá ni a mamá. Bueno, no te voy a complacer en eso, mamá. No te voy a complacer en eso, papá. No te voy a complacer, perdóname, pero eso no lo voy a hacer. Pero pasado eso, el momento, si está borracho o es que tiene demonio, pasado eso, le hago una demostración a papá o a mamá de que yo les amo, aunque me haya dicho lo disparate, porque ya yo sé que ellos hablan así porque tienen demonios, ¿verdad que sí? Usted sabe que hablan así porque no tienen a Cristo. Usted tiene que perdonarlo. Si a Cristo, que le hicieron tantas cosas terribles, Él dijo: Padre, perdónalo, porque estos no saben lo que hacen. Y no estaban borrachos, no estaban borrachos ni estaban drogados. Y estaban gritándole lisuras y media a Cristo, ofensas, blasfemias. Y Cristo dijo: Padre, perdónalos, porque ellos no saben lo que hacen. ¿Cómo uno va a decirle a Dios: perdona a mi papá, perdona a mi mamá? Ellos hablan así, Señor, sálvalos, libértalos, Señor. ¿Está despierto, hermano? ¿Está oyendo la palabra? Porque esto es palabra de Dios, hermano, para ponerlo por obra. Alabado el nombre de Jesús. Tienes que darte cuenta que tu papá y tu mamá o están muy viejitos o tienen problemas en la cabeza, no tienen a Cristo. Ayúdalos. Pasa por alto esas cosas que ellos te piden, te exigen y se molestan y hasta te dicen malas palabras. Quizás hasta te echan una maldición. Pero como usted está en Cristo, las maldiciones a usted no lo alcanzan. No importa quién te eche una maldición, no te asuste. Cuando tú eres bendito, no hay quien te maldiga. No hay brujo, no hay hechicero, no hay espiritista, no hay satanista, no hay diablo, ni demonios que te puedan tocar a ti. Alabado sea el nombre del Señor, hermano. Alabado sea el nombre del Señor. Bendito el nombre del Señor, hermanos. Esta palabra es tremenda, ¿sabe? ¿Verdad que hay muchos de ustedes que están dando cuenta ahora que han actuado mal? ¿Que le están faltando a Dios? ¿Le están fallando a Dios? Usted viene para la iglesia, tiene que hacer algo de la iglesia, pero la mamá le pide algo, el papá le pide algo. Ustedes deben de ir y obedecer a su papá y obedecer a su mamá y luego venir para la iglesia. Alabado sea el Señor. Y si usted tiene un compromiso acá en la iglesia muy serio, tiene que mandarse a correr rápido a hacer lo que dice papá, o decirle: papá, perdóname, mira, tengo un compromiso así, no puedo en este momento, pero yo vengo para acá tan pronto acabe el compromiso y te voy a hacer todo eso y lo que tú me pidas, pero con mucho amor y con mucho respeto, porque es tu papá y es tu mamá. No es que porque estoy convertido ahora voy a tirar al tacho a la basura a papá y a mamá, tampoco. Porque la mujer está convertida ahora, va a tirar los hijos al abandono y al esposo al abandono. No, hermano, el hombre se convirtió al Señor y ahora se olvida de la esposa y de los hijos por estar en la iglesia. Tampoco, tampoco. Las cosas de Dios están en primer lugar. Pero cuando uno tiene una familia, hay obligaciones con la esposa, hay obligaciones con el esposo, hay obligaciones con los hijos. Y un verdadero cristiano no puede tirar los hijos al abandono, el esposo al abandono, la esposa al abandono, para estar en la iglesia, por estar metido en la iglesia, por estar ayunando acá. No, no, no, no. Hay que cumplir con la iglesia, con el Señor, pero hay que cumplir con las responsabilidades de la casa. Antes de salir para acá, limpia tu casa, haz tu desayuno, atiende a tus hijos, llévalo para el colegio. Eso es una obligación que no puede fallar la mamá. Y si fuera el papá también, también el papá. Alabado sea Cristo. Pero hay que atender el hogar, hay que atender la familia, sin dejar
de hacer las cosas que corresponden en la obra de Dios. Familia y Dios están unidos. Dios está en primer lugar. Pero no se puede tirar al abandono a los hijos, a la esposa, al esposo, a los padres. Hay que darle el lugar que ellos tienen también. Sin hacer lo que hacen otros. No, porque yo no puedo ir a la iglesia porque yo tengo mis padres que atender. Atiende a tus padres, pero busca a Dios. Haz los arreglos para atender a tus padres y tus arreglos para venir a la iglesia. Alabado sea el Señor. No podemos desatender ninguna de las dos partes. Familia no se puede desatender. Dios y las cosas de Dios no se pueden dejar de hacer. Es una responsabilidad de nosotros. Pero mire esto, qué hermoso. Aleluya. Dice, cuando dice que obedezcas en el Señor a vuestro padre, dice, porque esto es justo. ¿Está oyendo, hermana? Porque esto es justo. Y si usted no hace esto, ¿qué es lo que es? Injusto. ¿Está oyendo? Si usted no obedece a sus padres, usted es injusto. ¿Y qué dice la Biblia de los injustos? Los injustos no entrarán al reino de los cielos. Oiga, el papá y la mamá ante Dios tienen un lugar muy importante. Los padres, oiga bien, los padres ante Dios tienen un lugar muy importante. Lo pone en el primer mandamiento de los hombres para con su prójimo, de las mujeres para con su prójimo. Honra a tu padre y a tu madre. Oiga esa palabra. Honra a tu padre y a tu madre. Ese es un mandamiento de Dios. No es de la religión mía. No es de la religión X, no. Este es mandamiento del Dios que te creó a ti, que me creó a mí. Honra a tu padre y a tu madre. Alabado sea el Señor. Honrarlo, respetarlo, amarlo, ayudarlo, atenderlo, preocuparnos por ello. Todo eso junto, hermano, y mucho más. Y mucho más. Miren cómo dice: honra a tu padre y a tu madre, que es el primer mandamiento. Oiga eso. El primer mandamiento con promesa. Es decir, que este mandamiento tiene una promesa. Dios promete algo. Oye bien, hijos, hijas, oigan bien. Dios promete algo a los hijos que honran al padre y que honran a la madre. Hay una promesa de Dios. ¿Quieres conocerla ahora? ¿Quieres escucharla bien? Abre tus oídos. Abre tu corazón ahora. Esta es la promesa de Dios para los que honran al padre y a la madre. Esta es la promesa de Dios. Para que te vaya bien. ¿Quieres que te vaya bien? Cuando te enamores, cuando te cases, cuando estudies, cuando hagas un negocio, cuando te compras un auto, todo lo que hagas. ¿Quiere que te vaya bien? Hay una promesa de Dios sujeta a una demanda. Hay una demanda. Honra a tu padre y a tu madre. Respétalo, ámalo, ocúpate de ello, preocúpate por ello, ayúdalo, cuídalo, sosténlo con todo lo que tú puedas. Dale todo lo que tú puedas. Hazlo que sean felices. Hazlo que vivan cómodos. Hazlo que se sientan bien. Alabado sea el Señor. Todo lo que esté a tu alcance, dentro de tu capacidad, eso es honrar al padre y a la madre. Para que te vaya bien. Es decir, para que seas bendito. Eso es que te vaya bien. Para que seas bendito. El que tiene la bendición de Dios lo tiene todo. Eso es para que te vaya bien. Para que seas
bendito en la tierra donde vive. Donde quiera que tú vayas, te irá bien. Dios estará contigo. Porque Dios ve a un hijo o a una hija que ama a sus padres, que lo respeta, que lo honra. Dios lo ve. No voy a pensar que Dios no ve eso, ¿eh? Porque está trancado allá en un cuartito, en una casita bien apartado allá, y cree que Dios no oye lo que le está diciendo a tu mamá. Cree que Dios no oye lo que le está diciendo a tu papá. Y aun cuando no le grita, pero por acá abajo dice: ojalá se muera esta vieja. Ese viejo no se acaba de morir. Y es su padre. Dios te ha oído. Dios te oye. Tu padre te castiga por una mala cosa que hiciste. Y después reniegas y le dices cosas y ofensas. Y maldices al padre. Y maldices a la madre. Hoy tienes que caer de rodillas tú. Y gritar y pedir perdón. Y pedir misericordia. Esto es serio, hermano. Porque hay muchos que le está yendo bien mal. Todo le sale mal. Todo le sale mal. Porque han sido malos hijos. Se han comportado muy mal. Han sido muy diferentes con sus padres. Oiga dos cosas. Para que te vaya bien, es una promesa. Honra a tu padre y a tu madre para que te vaya bien. Amén. Te vaya bien en todo. Segundo, y seas de larga vida en la tierra. Eso es promesa de Dios. Ningún buen hijo de verdad que se comporte bien con su padre, con su madre, que lo honra, se va a morir ni a los 15, a los 18, ni a los 28 años, ni a los 38 años. Eso es promesa de Dios. Y estoy hablando palabra de Dios porque eso es promesa de Dios. Y Dios cumple su palabra. Cuando los hijos se portan mal con el padre, con la madre, y actúan en forma indebida, aunque a veces usted no lo oiga, su vida va a ser acortada. Es promesa de Dios prolongarle la vida. Prolongarle la vida a los que aman y honran al padre y a la madre. Los que se preocupan y tienen una carga grande por el padre y la madre, y los ayudan. Se preocupan, hermano. Te irá bien. Tus días se alargarán sobre la tierra. Yo no sé cuánto quieren morirse ya, pero solo esos que andan muy mal y bajo maldición, en desesperación, en angustia. Ay, si Dios me matara. Ay, si Dios me quitara la vida. Tengo unas ganas de morirme ya. Usted puede decir: tengo ganas que Cristo venga, pero no ganas de morirse. Pues usted se muere fuera del tiempo que Dios ha determinado, es que usted no ha agradado a Dios. No, porque promesa de Dios. Tus días se alargarán sobre la tierra. Tendrás vida larga. No vas a morir a los 30 ni a los 40 años. No. Dios pronuncia. Hay mujeres y hay hombres que aman a sus viejitas, a sus viejitos, sus padres. ¿Cómo se preocupan? Hay hijos que se avergüenzan de andar con su mamá porque está viejita, porque está arrugadita. Se avergüenzan de andar con su papá porque su papá es un campesino. Ha trabajado para pagarle los estudios en la universidad, pero ahora que está en la universidad y se va a graduar, no quiere que el padre vaya, ni quiere que la madre vaya, porque le da vergüenza que lo vean, porque son campesinos. ¿Sabe que hay testimonios que yo podría contarle aquí de esa clase? Madres que se han desbaratado las manos, las uñas, trabajando en la chacra para pagar los estudios a un hijo, a una hija. Y el día de la graduación no quiso que fuera, porque se avergonzaba de ella o de él. Esos son testimonios reales, ¿sabe? Y hay madres y padres que le han provisto a usted para los estudios, para que usted estudie, aunque sea una carrera corta. Se han sacrificado, se han quitado de comer muchas cosas, para que usted sea lo que es, para orientarle, para enseñarle a usted. Y ahora usted desprecia a su mamá, ahora usted desprecia a su papá. Se encontró con un hombre, se olvidó de su mamá. Le causa dolor, tristeza, aflicción, problema a la madre y al padre. No hagas eso, porque no te va a ir bien. Hoy hay que hacer un alto.
porque Dios está hablando. Hoy Dios está hablando a todos los hijos. Si tu madre y tu padre ya están muertos, pero sabes que no te comportaste bien, no te preocupaste por ello, sufrieron, hasta quizás ni fuiste a verlo a la hora de la muerte. Yo creo que tú debes de decirle a Dios hoy: Señor, yo me comporté muy mal con mi padre y mi madre.

0: tal en una cárcel, en cualquier cabina, cualquier emisora de radio o en un canal de televisión que estás escuchando. Dios está hablándote para que sepas. Si quieres que te vaya bien en la tierra, si quieres que Dios te bendiga, si quieres que tus días se prolonguen con paz y felicidad en la tierra, ama a tus padres, obedécelo, respétalo, honralo y Dios te bendecirá. Alabado sea el Señor. Examínese. Creo que ya usted está consciente, ¿no? Oyendo la palabra, usted está consciente ahora. ¿Cómo ha sido su comportamiento para con su papá, para con su mamá? Y debe decirle al Señor hoy. Debe decirle al Señor hoy: me merezco todo lo que estoy pasando, porque he sido un mal hijo, porque ha sido una mala hija. Si la palabra le ha resultado muy dura, dele gracias a Dios, porque si le resulta dura es que le ha llegado a su alma. Y si estamos pecando, faltando, pedirle perdón a Dios. Y luego pedirle perdón a mamá, a papá. Si es al esposo, al esposo. Y si es a la esposa, a la esposa. Y si es a los hijos, porque usted ha maltratado a los hijos, dígale a Dios ahora: perdóname. Levante su brazo y busque el perdón de Dios. Busque la misericordia de Dios. Es importantísimo venir a Dios, no a mí. Usted no viene a mí, no va a pagar nada. No tiene que dar ni un centavo aquí por esto. No tiene que dar nombre ni dirección tampoco. Venga a decirle al Señor. Este acercamiento aquí es acercarse a Dios, reconocer ante Dios que usted ha pecado. Reconocer ante Dios que usted ha pecado. Alabado sea el Señor. Que usted está arrepentido, que quiere el perdón de Dios, que quiere la bendición de Dios. Alabado el nombre de Cristo. Alabado el nombre de Cristo. Ven a Cristo, ven al Señor. Usted sabe quién es usted. ¿Sabe cuál ha sido su comportamiento? Quiero que oremos. Toda la iglesia me ayuda a orar. Que Dios perdone el pecado. Que Dios quite la maldición. Que Dios liberte de toda maldición. Sea quebrantada la maldición. Que Dios perdone tus malas obras, tus malas actitudes contra tus padres, tu injusticia, tu desobediencia, tu rebelión contra tu padre. Hay hijos que odian al padre todavía. Hay hijas que odian al padre, que odian a la madre. Mientras que tú no pidas perdón, no habrá paz en tu alma, no habrá bendición en tu alma. Pídele perdón a Dios primeramente. Luego pide perdón a tu madre, si está viva. Si no está viva, pídele perdón a Dios por haber desobedecido a Dios y haberte comportado mal con tu madre y tu padre. Pide perdón ahora con tus palabras. Dile a Dios: perdóname por no haberte conocido, por no haber conocido tu palabra, por haber estado perdido. Perdóname todo lo malo que hice, mi desobediencia, mi rebelión. Sácame el odio del corazón. Dígale a Dios: sácame el odio del corazón. Libértame ahora, Padre. Libértame, Señor, ahora. Padre, ven ahora, ven ahora. Mira los corazones. Espíritu Santo de Dios, ven. Y allá en los países, ciudades y pueblos, campos y ciudades, naciones, donde están escuchando esta palabra, hazle reconocer allá. Que llamen a sus padres, que le escriban a sus padres, que busquen a sus padres, que restituyan el mal que hicieron. Robaste a papá, le robaste a mamá, le causaste dolor. Humíllate ante Dios, humíllate ante tus padres. Comienza a desbordar amor ahora.
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1: 2 y 1.

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1: 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En Betel Radio, esta es la hora exacta.
0: 2:30.
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2: Estamos listos para entrar a la bendita palabra del Señor. Cristo vive para siempre. Alabanzas al Señor. Y vamos a ir al libro de Jeremías. Jeremías capítulo 36. Bendito sea el nombre de Dios. Hay poder en Cristo Jesús. Leo para ustedes desde el versículo 20 hasta el 26, en el nombre del Padre y del Hijo y del Espíritu Santo. Y entraron a donde estaba el rey, al atrio, habiendo depositado el rollo en el aposento de Elisama, secretario, y contaron a oídos del rey todas estas palabras. Y envió el rey a Jehudí a que tomase el rollo, el cual lo tomó del aposento de Elisama, secretario, y leyó en él Jehudí a oídos del rey y a oídos de todos los príncipes que junto con el rey estaban. Y el rey estaba en la casa de invierno en el mes noveno, y había un brasero ardiendo delante de él. Cuando Jehudí había leído 3 o 4 planas, lo rasgó el rey con un cortaplumas de escriba y lo echó en el fuego que había en el brasero, hasta que todo el rollo se consumió sobre el fuego que en el brasero había. Y no tuvieron temor, ni rasgaron sus vestidos el rey y todos sus siervos que oyeron todas estas palabras. Y aunque el Natán y Delaía y Gemarías rogaron al rey que no quemase aquel rollo, no los quiso oír. También mandó el rey a Gemareel, hijo de Amelet, a Seraías, hijo de Asriel, y a Selemías, hijo de Abeel, para que prendiesen a Baruc, el escribiente, y al profeta Jeremías. Pero Jehová los escondió. Te damos gracias, Señor, en esta hora, por esta oportunidad que tú nos brindas de estar en tu casa, por poder elevar a ti adoración, culto a tu presencia y darte toda la gloria que tú mereces, Señor. Gracias, Padre, por esta reunión y gracias ahora por tu palabra, la cual te pedimos sea bendecida en forma abundante y poderosa en nuestros corazones, Dios mío. Visita cada alma, visita cada corazón que nos oye a través de los medios y que tu gracia sea transmitida, Señor, por la obra de tu Espíritu Santo y por el ministerio de tu palabra, bendiciendo, sanando, confortando, salvando las vidas, Padre, en el nombre poderoso de Cristo Jesús. Amén, Señor. Amén, mi Dios. Pueden sentarse, amados y amadas. Alabanzas al nombre del Señor Jesucristo. La palabra que permanece para siempre. Cuando esa ley se discutió, yo me acuerdo que algunos querían diluir el sentido real de esa palabra y de esa ley. Y algunos discutían que no había necesidad de que esa ley dijera las Escrituras o la Biblia, sino que simplemente dijera los escritos sagrados. ¿Sabe que escritos sagrados los hay para mucha gente? Para mucha gente católica hay muchísimos libros sagrados, pero que no son la Biblia. Para mucha gente musulmana también hay muchos libros sagrados. El más sagrado de todos ellos, el Corán, pero no es la Biblia. Lo mismo podríamos decir del libro mormón, de los Vedas budistas y de otros más, que son libros para un gran grupo de personas sagrados, pero no son la Biblia. La Biblia tiene que ser distinguida, porque la Biblia no es un libro simplemente hecho para un grupo, para que ese grupo lo llame y lo considere sagrado. La Biblia ha comprobado, no en 1000 años, ni en 2000, sino en varios miles de años, y cuando varios, estoy diciendo, cuando digo varios, estoy diciendo más de 3000 años, ha comprobado ser la palabra de Dios. No una palabra de Dios, sino la, es exclusiva esa palabra, la hace exclusiva. La Biblia no puede ser comparada con ningún otro libro, por más sagrado que sea. Lo decimos con todo respeto, bendito sea el Señor. Ahora no vamos a deslindar las razones por las cuales decimos eso, pero son muy conocidas. Solo la antigüedad de la Biblia. La Biblia tiene más de 3000 años, pegando casi a los 4000. Fue escrita, nada más fue escrita por más o menos dentro de un tiempo de 1600 años. Ningún libro, ninguno, tiene esas características. Solo esas dos que le acabo de decir, el tiempo que tiene la Biblia y el tiempo en que se escribió la Biblia, son características que no tiene ningún otro libro, llámese como se llame. Aparte de eso, alabado sea el Señor, es un libro que no fue escrito por un solo personaje. Obviamente el Espíritu Santo fue el único escritor, el único inspirador, diríamos mejor. Pero hubieron alrededor de 40 escritores. Muchos de ellos no se conocieron entre sí, diríamos la mayoría, por causa del tiempo. Uno escribió 1000 años antes que el otro, bendito sea Dios. Otros escribieron sin saber que estaban siendo parte de la inspiración de la palabra de Dios. Otros fueron personajes tal vez muy educados, muy encumbrados. Podríamos llamarles hoy una especie de filósofo, como un Salomón, y otros fueron humildes pescadores que con costo sabían leer y escribir, pero también fueron escritores, gloria al Señor. Y todo ese maravilloso libro, que es no un libro, sino un grupo de 66 libros, se coteja perfectamente bien. Es totalmente armonioso y se puede ver desde Génesis hasta Apocalipsis un tema que claramente se viene desarrollando a través de todo este precioso libro que se llama la Biblia. Y esto no tiene explicación humana, terrena. aparte de la explicación de que una sola mente era la que iba guiando a todos los que participaron en la escritura de este sagrado libro. Podríamos hablar aquí de grandes pruebas contundentes. Un gran sabio le dijo una vez a sus estudiantes: el libro de Génesis es un libro perfectamente científico, especialmente el capítulo 1. Y le mencionó por qué, no lo voy a mencionar ahora, pero solo, por ejemplo, el decir que la tierra emergió de las aguas es algo que la ciencia hoy conoce. En el tiempo en que fue escrito el libro, era una contradicción a la forma de pensar de su tiempo. Sin embargo, hoy todos sabemos que la tierra seca emergió de las aguas. Alabado sea el Señor. ¿Quién sabía en aquel tiempo de Moisés que la vida humana empezó en las aguas y luego la vida en los aires para luego existir en la tierra el hombre? Es una ley científica perfectamente hoy cotejada, y cualquier científico sabe que eso es una gran verdad. La vida empezó en los mares. Bueno, la Biblia lo dice. Bendito sea el nombre del Señor. Y podríamos seguir citando puntos que son esenciales en la ciencia de hoy para explicar el por qué existen las cosas. La Biblia entonces no es un libro que hay que defender. Él se defiende solo. Y por eso es que ha arrastrado a través de la historia a todos sus opositores. Y los opositores de la Biblia, antiguos y actuales, aunque su deseo ha sido demeritar y destruir la palabra de Dios, no lo han podido ni lo podrán hacer, porque la palabra permanece como torre fuerte en medio de la tempestad. Sea Dios glorificado. Y hay algunos ejemplos bíblicos, cuadros bíblicos que nos marcan este maravilloso principio, como el pasaje que acabamos de leer en tiempos del gran profeta Jeremías. Reinaba en aquel tiempo en Israel el rey que se caracterizó por ser un rey impío. Dice la palabra del Señor que en el cuarto año de Joacín, hijo de Josías, rey de Judá, que vino esta palabra de Jehová a Jeremías diciendo: cuarto año de Joacín. Este rey se caracterizó, como dije antes, por ser un rey profundamente impío, un hombre que no le importó las cosas de Dios ni la palabra de Dios. Jeremías, el gran profeta de aquel tiempo, había predicado ya durante 20 años más o menos cuando reinaba este rey impío, y había predicado el arrepentimiento del pueblo de Israel. Luego también predicó que venía un juicio. El juicio era nada menos que Babilonia destruiría a Israel como consecuencia del descarrío del pueblo de Dios. Esto no le gustó a Joacín y tampoco al pueblo de Israel. Ellos decían: Jeremías nos vive diciendo que nos va a destruir Babilonia, y Babilonia no nos puede destruir. Empezaron a acusar a Jeremías de ser un hombre antinacionalista, de ser contrario a la política de Joacín y de todo Israel. Y Jeremías empezó a sufrir las consecuencias de este acoso que le hacían desde los mayores estratos de la política y del país. Bendito sea el nombre del Señor. No era fácil para el profeta ya por 20 años estar predicando esto. Ya para ese tiempo, Egipto, que había sido amigo de Judá y en el cual ellos se habían apoyado, especialmente este rey Joacín, Egipto cayó en manos de Babilonia y parecía ya acercarse el juicio también para Israel. Bendito sea el nombre de Dios. Todo el apoyo que tenía el rey Joacín se fue desmoronando cuando Egipto cayó bajo el imperio babilónico. Y ahora entonces el profeta dice que viene pronto el día del juicio sobre Israel. Judá sería llevada cautiva, pero a pesar de eso, Jeremías les dice que se arrepienta, porque nunca, hermanos, Dios envía el juicio sin primero llamar en forma repetida al arrepentimiento. Ese es un principio de Dios en toda la palabra del Señor. Sea el nombre de Dios bendecido. Gracias a Dios que siempre Dios ha contado con siervos y siervas que se han puesto en la brecha, hermanos, y que han predicado la palabra y que han dicho la verdad al pueblo, y que cuando parece no haber ninguna esperanza, han seguido siendo fieles al llamado de Dios, como el profeta Jeremías. Y aquí es donde quiero entrar, hermanos, a lo que corresponde a la palabra misma. Porque hay un principio aquí en los primeros versículos. Versículo 2 del 36. Dios le dice al profeta: toma un rollo de libro y escribe en él todas las palabras que te he hablado contra Israel y contra Judá y contra todas las naciones, desde el día que comencé a hablarte, desde los días de Josías hasta hoy. Quizá oiga la casa de Judá todo el mal que yo pienso hacerles y se arrepientan. Noten el principio. Hasta este momento el profeta Jeremías había estado predicando oralmente nada más. Se paraba en el atrio del templo y desde allí a todo el que pasaba, entraba y salía, estaba Jeremías diciéndole: viene un juicio, viene un juicio. Los babilonios nos van a llevar cautivos, van a venir y van a destruir la ciudad, etcétera. Esto, claro está, no le caía bien al pueblo, pero Jeremías siguió predicando. En este capítulo 36 es que Dios lo llama y le dice: ahora escribe en un libro lo que has predicado. Aquí tenemos, hermanos, simplemente la inspiración de la palabra bendita de nuestro Dios. Puede levantar la mano y dar gloria al que vive. El principio de la escritura. Jeremías se decide entonces a escribir. Él no iba a hacerlo directamente, pero entonces él va y busca a un hombre muy bueno para escribir, llamado Baruc, y lo hace su secretario. Y le dice: Jehová me ha dicho que escriba en un libro esta palabra, y tú me vas a ayudar. Yo te voy a dictar lo que oiga de parte de Jehová, y tú lo vas a escribir. Baruc era un escriba bueno, esa era su profesión. Era un hombre además valiente, inspirado. Bendito sea el nombre del Señor. Pero aquí estamos viendo, hermano, el principio de que Baruc, como escritor de esta palabra, en el caso del libro de Jeremías, solo fue un instrumento. La palabra venía directamente de Jehová, a través del profeta Jeremías. Y Jeremías le decía a Baruc: tú nada más escribe. Esta revelación Baruc no la podía recibir por sí mismo. Esta revelación ningún hombre podía captarla por su inteligencia o por sus habilidades. Era una palabra, hermanos, que Dios se la daba a su siervo. Ese es el principio de la santa palabra del Señor. Por eso no es un libro común y corriente. Por eso no es un libro cualquiera. Es la revelación de la voluntad de Dios, que de otra manera no podría ser conocida. Bendito sea el nombre de Dios. En el Nuevo Testamento, el apóstol Pablo, en 2 Timoteo 3:16, dice: toda la escritura es inspirada por Dios. Inspirada por Dios. Esto quiere decir el soplo de Dios. Dios sopló su palabra como una barquilla de estas de vela, que el soplo del viento es el que la lleva. Asimismo, Dios sopló para llevar, para guiar la mente del hombre, para que pudiera entonces escribir este santo libro que se llama la Biblia. Bendito sea el Señor. También el apóstol Pedro, en primera de Pedro, en segunda de Pedro 1:21, dice que los santos hombres de Dios hablaron siendo inspirados por el Espíritu Santo. Esta palabra inspirado no es cualquiera. Ya mencioné que es el soplo de Dios. Es Dios soplando para guiar en su la dirección correcta que Él quiere la palabra. No es la misma palabra para decir que un escritor se inspiró, como se puede decir de un poeta. Se puede hablar de Shakespeare, un hombre que la gente dice inspirado. Sí, inspirados dentro de la grandeza humana, está bien. Pero esa no es inspiración de Dios. Esa es una inspiración simplemente humana. En cambio, Dios es distinto porque es la voluntad de Dios insuflada en la mente de un ser humano para que pueda entonces trasladar a través de la tinta y papel la revelación divina. Sin embargo, hay un detalle muy importante aquí. Dios respetó, por decirlo así, la personalidad de cada uno, y en algunos casos hasta la utilizó, la encauzó para llevar a cabo el escrito correspondiente, gloria al Señor, y que quedara al final la palabra completa, la palabra autoritativa, la palabra final, precisamente, que es la que usted y yo tenemos aquí en esta noche. Sea Dios glorificado para siempre. Desde el versículo 5 de nuestro capítulo que estamos viendo, encontramos otro detalle importante a resaltar. Después mandó Jeremías a Baruc diciendo: a mí se me ha prohibido entrar en la casa de Jehová. Entra tú, pues, y lee de este rollo que escribiste de mi boca las palabras de Jehová a los oídos del pueblo en la casa de Jehová el día del ayuno, y la leerás también a oídos de todos los de Judá que vienen de sus ciudades. Quizá llegue la oración de ellos a la presencia de Jehová. Miren el mandato ahora. Guiado por Dios, Jeremías llama a su secretario y le dice: ve tú al templo, ya que yo no puedo ir. Jeremías estaba preso por causa de su predicación. De hecho, el rey quería matarlo. No lo había hecho porque había quienes habían defendido al profeta. Y ahora Jeremías le dice a su ayudante: ve al templo y allí vas a decir la palabra a oído de todo el que entre allí, de todo el pueblo. ¿Qué quiere decir eso? Esto quiere decir que la palabra de Dios tiene que ser proclamada. Proclamación es también la predicación. El tiempo en que se escribió este rollo fue aproximadamente un año, y lo vemos comparando el versículo 1 que dice: aconteció en el cuarto año de Joacín, hijo de Josías, rey de Judá, que vino esta palabra de Jehová a Jeremías diciendo, que fue cuando le dijo: escribe el rollo. El verso 9 dice: y aconteció en el año quinto, un año, en el mes noveno, que promulgaron ayuno en la presencia de Jehová a todo el pueblo de Jerusalén y a todo el pueblo que venía de las ciudades de Judá a Jerusalén. Y allí fue proclamado el libro escrito por Dios. Porque aunque había escrito Baruc, Dios es el que le había dicho a través de Jeremías qué es lo que tenía que escribir. Bendito sea el nombre de Dios. En este momento vamos a orar por esas vidas que reciben al Señor a través de los medios. Padre, en el nombre de Jesús, te presento las almas que han oído tu palabra. Señor, tal vez haya alguna vida allá a lo lejos que le ha inquietado tu palabra y que ha decidido abrir su corazón, Dios mío, creyendo tu palabra. Te pido, Señor, que tomes control de esa vida. Aplica la sangre de Cristo. Que todo pecado y toda maldad sean limpiados ahora. Que el poder de tu sangre regenere esas vidas. Espíritu de Dios, hazte manifiesto, hazte una realidad en estos corazones. En el nombre de Jesús de Nazaret, en tus manos les deposito y pido liberación total, Señor, de toda atadura y de toda fuerza del enemigo. En el nombre poderoso de Jesús de Nazaret, nuestro Señor y Salvador. Gracias, Maestro. Amén y amén.
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2: En Betel Radio, esta es la hora exacta.
6: 3:00. 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
0: En Betel Radio, esta es la hora exacta.
1: 4 en punto.

El día de hoy estamos meditando bajo el tema resultado de la oración. Le invito a abrir sus Biblias, segundo libro de Crónicas, capítulo 7, del verso 1 hasta el verso 6. La palabra del Señor nos dice de la siguiente manera: con la bendición del Padre, del Hijo y de su Santo Espíritu. Cuando Salomón acabó de orar, descendió fuego de los cielos y consumió el holocausto y las víctimas, y la gloria de Jehová llenó la casa. No podían entrar los sacerdotes en la casa de Jehová, porque la gloria de Jehová había llenado la casa de Jehová. Cuando vieron los hijos de Israel descender el fuego y la gloria de Jehová sobre la casa, se postraron sobre sus rostros en el pavimento y adoraron y alabaron a Jehová diciendo, todos juntos: porque Jehová es bueno y su misericordia para siempre. Gloria a Dios. Entonces el rey y todo el pueblo sacrificaron víctimas delante de Jehová, y ofreció el rey Salomón en sacrificio 22,000 bueyes, 120,000 ovejas. Así dedicaron la casa de Dios el rey y todo el pueblo. Los sacerdotes desempeñaban su ministerio, también los levitas, con los instrumentos de música de Jehová, los cuales habían hecho el rey David para alabar a Jehová, porque su misericordia es para siempre. Cuando David alababa por medio de ellos, asimismo los sacerdotes tocaban trompetas delante de ellos, y todo Israel estaba en pie. Que el Señor bendiga su palabra. Ahí donde se encuentra usted, levante su mano. Usted que está aquí en el templo, dile: Señor, háblame. Yo necesito de tu palabra. Yo vine por una bendición. No quiero retornar a mi hogar así como he venido. Si te dignares, mi Señor, de manifestarte en mi vida, de saturarme con tu Santo Espíritu, dile, Señor, de extender tu mano sanadora, de obrar el milagro que estoy esperando, te necesito. Ayúdame. Háblame, Dios mío. Te lo pido, te lo suplico. Por favor, dile. Oh, mi Jesús amado, en estos momentos te ruego, te suplico, ayúdame para enseñar tu palabra. Sin tu ayuda, nada soy. Nada puedo hacer. Necesito tu gracia, sabiduría, para hacer entender y comprender tu palabra. Sobre todo, mi Señor, la unción de tu Santo Espíritu, la guianza de tu Espíritu Santo. Por favor, te lo pido, te lo suplico, que tu palabra corra libremente, y a través de tu palabra obra grandes cosas para la gloria de tu nombre. Que tu evangelio sea predicado con señales, milagros y prodigios. Por favor, te lo pido, te ruego, te suplico por esos cientos y miles y millones de almas que están lejos de ti, camino a la condenación eterna. Manifiéstate, revélate en sus vidas, salva las almas, mi Cristo.

Cristo, mi Señor, por favor te lo pido, danos un culto llena de tu presencia, llena de tu gloria. Derrámate, Espíritu Santo. Bienvenido, Espíritu Santo, a este lugar. Dile, bienvenido, Espíritu Santo. Apodérate de mí. Apodérate de mí. Apodérate de todo mi ser. Te necesito. Glorifícate, mi Cristo, mi Señor. Gracias, Jesús amado. Amén y amén. Pueden tomar sus lugares, por favor. Los resultados de la oración. Si empezamos a estudiar en este capítulo, como el capítulo 6, cuando el rey Salomón empieza a orar y a dedicar el templo a Jehová. Y si usted empieza a leer toda la Biblia, vamos a encontrar las grandes manifestaciones de parte de Dios que acontecieron por la oración. No fue porque hicieron sacrificios o porque eran famosos expositores de la palabra de Dios, o porque eran buenos el hombre, ¿no? O por ser un sacerdote, un profeta, o por ser un rey. No, fueron por la oración. Entonces, muy importante es la oración. Bendito sea el Señor. Sin la oración no hay nada. Gloria a Dios. Entonces, las cosas que hemos leído acá acontecieron por la oración de Salomón. Empezó a orar. No era tampoco, a veces nosotros empezamos a cantar y a cantar y pensamos que por los cánticos, por la bulla, va a hacer descender el fuego, va a hacer descender la presencia de Dios. No, es por la oración. Y puede haber cantantes que cantan, que tocan instrumentos musicales, pero si no oran, no hay nada. A veces predomina el hombre. Lo que hace el hombre, su yo, la programación que hace el hombre. Y cuando hay eso, no hay lugar para Dios. Porque todo lo hace el hombre. Y no hay lugar para Dios. Pero qué bueno que en esta obra damos lugar nosotros al Espíritu Santo. Lo que el Espíritu Santo dice, eso hacemos. Ahora, nosotros como pastores, como líderes, tenemos la responsabilidad delante de Dios orar. Y si hay un pastor que no ora, está en pecado. Si hay un líder que no ora, está en pecado. Es así. Todo cristiano está llamado a orar. Y si empezamos a orar de veras, vamos a ver cosas maravillosas. Porque el Señor es el mismo ayer y hoy por los siglos de los siglos. Él no ha cambiado. Gloria a Dios. Por eso nos dice el verso 1, que dice: cuando Salomón
acabó de orar. Ah, qué bueno, que dice acabó de orar, es porque ha estado orando. ¿A cuánto le gusta orar? Todo se consigue orando. Sin oración no hay nada. ¿Me escuchó? Sin oración no hay nada. Todo se consigue orando. Todo es todo. Vienen algunos hermanos para consejería. Y yo le digo, ¿y oraste? Ora. Y algunos dirán, pero el pastor vine para consejería, pero me dice, ora. Dios sabe tu caso. Dios sabe tu problema. Dios sabe tu necesidad. Al orar, Dios te va a ayudar. Más que tu pastor humano, el pastor de pastores, el príncipe de los pastores, el que conoce tu vida, el que sabe tu necesidad, tu problema, Él es quien te va a ayudar. Él te va a dar la respuesta. ¿Me está escuchando? Yo pensaba que el pastor me iba a dar un consejo. Claro, pedimos a Dios también para que nos dé gracia y sabiduría para darte un consejo. Pero más importante es orar. ¿Tienes un problema? Ora primero. Y no hay respuesta a tu problema, acércate, confianza. Pero a veces usted está orando, viene al culto y el pastor está predicando, puede ser cualquier pastor. Porque Dios usa también a un hermanito simple. Y Dios te habla. Dios te da la respuesta a tu petición. Y Dios te aconseja a través de su palabra. O cuando usted empieza a leer la Biblia, o cuando un hermano está trayendo la lectura de la Biblia aquí en el devocional, y Dios te habla. Sí, es así, porque la palabra es viva. Jesús dijo: mi palabra es espíritu y es vida. Dios te habla. Si queremos grandes cosas en nuestra vida, en nuestro hogar, en el anexo donde Dios te ha puesto, en el grupo como capitán que tienes, en la iglesia como pastor, tenemos que orar. Y solo así podremos ver grandes cosas. Si no, no hay nada. Bendito sea el Señor. Cuando Salomón acabó de orar, dice: descendió fuego de los cielos. Descendió fuego de los cielos. Mira la característica del fuego. ¿Qué hace el fuego? Quema. ¿Qué más hace el fuego? Ilumina. En la oscuridad, ilumina. Bendito sea el Señor. ¿Qué más hace el fuego? Genera energía. ¿Qué más hace el fuego? Calienta. Calienta el fuego. Por las alturas, en Estados Unidos, por parte del norte, hace bastante frío, la nieve. Tienen su chimenea, hacen fuego para calentarse. Sí. Y también por la altura, hacen fuego. O cuando alguien va a un campo por ahí, hace una fogata para calentarse. Entonces el fuego es muy necesario. Ahora, para nuestras vidas espirituales, igualmente el fuego es muy necesario. Pero esto va a suceder donde hay oración. Pero donde no hay oración, no habrá nada.
¿Por qué no tiene el bautismo del Espíritu Santo? ¿Cuántos años de creyente tienes? ¿Dos? ¿Cinco? ¿Diez? ¿20 años? ¿30 años? ¿No te da vergüenza que no tiene el Espíritu Santo? ¿Qué quiere decir eso, pastor? Que no oras. Es la gran verdad. Porque el que ora, el que pide, recibe. El que busca, halla. Entonces no has orado, sencillamente. Es la gran verdad. Es la gran verdad. A muchos no les gusta orar. No les gusta orar. Pero cuando uno ora, viene el fuego del Espíritu Santo en nuestras vidas. Y cuando viene el fuego del Espíritu Santo, quema toda la escoria que hay dentro de nuestras vidas. Toda la escoria de nuestros corazones quema. ¿Me escuchó? ¿Cuán necesario entonces es ser lleno del Espíritu Santo? Que venga el fuego que quema toda la escoria que hay en nuestras vidas. Oh, mi alma te adora. Ilumina nuestras mentes. El príncipe de este mundo cegó la mente, el entendimiento del hombre. Pero ahora, cuando el hombre se convierte, se rompe ese velo. Pero cuando uno recibe el fuego del Espíritu Santo, se ilumina, entiende, comprende muchas cosas de Dios. Porque la Biblia se entiende espiritualmente. Nos ilumina. Maravilloso es el Señor. Gloria a Dios. ¿Qué más? Genera energía espiritual. Ese creyente que recibe el fuego se vuelve dinámico, se vuelve activo. Bendito sea el Señor. Deja de ser muerto. A ver, ¿cuántos muertos hay aquí? Levante su mano. No hay ningún muerto, qué bueno. Gloria a Dios. Bendito sea el Señor. Entonces me quiere decir que todos están llenos del Espíritu Santo. Porque cuando uno es lleno del Espíritu Santo, viene el fuego, nos da energía. Ese creyente se vuelve dinámico, activo para las cosas de Dios. No está ahí sentado. No viene a los cultos como un robot que alguien lo está empujando. O para hacer las cosas de Dios. Lo hace espontáneamente, porque siente. Gloria a Dios. No está esperando que alguien lo diga: Julano, por favor, ¿puede recoger ese papel? Julano, ¿no puede ayudar en esto? Bendito sea el Señor. Qué triste, ¿no es cierto? Hay muchas personas. ¿Cuánto falta hace ser lleno del Espíritu Santo? Tu vida cambiará. Calienta los corazones. Gloria a Dios. Antes estaba frío, tibio, pero ahora está caliente. Ahora siente fuego. Gloria a Dios. Y cuando se habla del Espíritu Santo, levanta la mano y alaba a Dios y motiva a los demás creyentes. Precioso eres. Bendito sea el Señor. Porque calienta el corazón. Mi alma te adora. Precioso eres. Y si vamos a Hechos de los Apóstoles, capítulo 2, ¿qué encontramos ahí? ¿Cómo fue? Pues el resultado de qué. De la oración. Jesús lo mandó a sus discípulos: ir y predicar el evangelio a toda criatura. Pero dice: pero no salgan de Jerusalén,
sin antes de ser lleno del Espíritu Santo. Y recibiréis poder cuando haya venido sobre vosotros el Espíritu Santo, y me seréis testigo, le empieza a decir, en Jerusalén, en toda Judea, en Samaria y hasta lo último de la tierra. En esa obediencia se van al aposento alto. Verso 14, capítulo 1 dice: y todo esto perseveró.

Pentecostés, que 120 fueron llenos del Espíritu Santo, que cayó el fuego del cielo, es por la oración. 10 días estaba en ayuno y oración. 10 días. ¿Cuántos días tiene usted orando por el Espíritu Santo? Solamente oran cuando se habla del Espíritu Santo. Ese día, después ya se olvidan. Qué triste. Bendito sea el Señor, porque no sigues orando, porque no sigues pidiendo hasta que sea lleno del fuego. Oh, mi alma te adora. Por eso nos dice aquí, cuando llegó el día de Pentecostés, estaban todos unánimes juntos. Y de repente dice, vino del cielo un estruendo, como un viento. Mira que un viento, un estruendo que explosionó, un trueno. Gloria a Dios, un viento recio que sopló toda la habitación donde estaban congregados los 120. Dice, la cual llenó toda la casa donde estaban sentados. Un viento recio que llenó toda la casa. ¿Cuántos lo creen que puede ser hoy también? Bienvenido Espíritu Santo. Bienvenido Espíritu Santo. ¿Cuál viento recio? Estamos esperándote. Bienvenido. Y dice, y se le aparecieron lenguas de fuego. Lengua de fuego. Gloria a Dios. ¿Y qué pasó con los discípulos? Que estaban ahí, algunos tal vez cansados y algunos todavía faltaba mucho, como el caso de Pedro. Bendito sea el Señor que lo negó el Señor. Mira, que el Señor tuvo que reprender. Con los otros que estaban desanimados, vino el fuego y quemó toda la escoria, lo purificó, lo santificó. Bendito sea el Señor. A esos 120. Gloria a Dios. Ahora le ilumina a Pedro cuando todos están diciendo, estos están ebrios, este está lleno de mosto. Y Pedro se levanta, no señores, están equivocados, no estamos ebrios, puesto que es las 9 de la mañana. Esto lo dicho por el profeta Joel, que dijo, en los postreros días, dice Dios, derramaré de mi Espíritu Santo sobre toda carne. Dios está dando cumplimiento a esa profecía.

ahí donde se encuentre, levanta tu mano, pide perdón a Dios. Usted está consciente de esa vida que está llevando, de esa vida de pecado, de esa vida de inmoralidad. Usted lo sabe muy bien. Tal vez por tu propio pecado estás sufriendo, no tienes paz, no tienes alegría, no eres feliz. Has intentado suicidarte, deprimido, angustiado. Pero Jesús quiere perdonarte. Ore conmigo, dile así, ahí donde se encuentra. Levanta tu mano, preséntate a Dios, necesitado de Él, sediento de Él. Dile así, de todo corazón. Padre celestial, repite: no soy digno de venir a tu presencia, pero hoy me acerco por los méritos de Jesús tu Hijo y te pido perdón. Perdóname, habla de todos mis pecados, de todas mis maldades. Yo estoy consciente que he hecho muchas cosas malas, de esa

agradable delante de tu presencia. Pero por tu palabra te pido, perdóname. Perdóname, dile Jesús, de todos mis pecados. Tu palabra dice: si confesar otros pecados, eres justo, fiel para perdonarme y limpiarme. Perdóname, Señor, y límpiame. Límpiame de todos mis pecados. Limpia todo mi ser, cuerpo, alma y espíritu. Todo mi ser, límpiame con tu sangre preciosa que derramaste en la cruz del Calvario. Quiero decirte, Jesús, mi Señor, que te necesito hoy más que nunca. Te necesito en mi vida. Te necesito en mi hogar. Ayúdame. Entiendo que lejos de ti solo es tristeza, angustia, llanto, pena, dolor. Pero hoy, Jesús, te abro mi corazón. Ven, mi Señor, ven a morar y a vivir aquí en mi corazón. Te recibo hoy como mi Señor, como mi Salvador. Escribe mi nombre en el libro de la vida. Yo te prometo serte fiel. Yo te prometo servirte. Gracias, Jesús. Gracias, Señor.

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1: Nuestro corazón se alegra, Señor, y se regocija. Porque podemos, Señor, siendo hombres y mujeres, adorar a un Dios tan grande.

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0: En Betel Radio, esta es la hora exacta.
1: 6:00
0: 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Proverbios 10:22. La bendición de Jehová es la que enriquece y no añade tristeza con ella.

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1: Hola, hola, buenos días. Son las 6 de la mañana con 10 minutos, edición sábado, fin de semana. Dos primeras historias para comenzar el programa. Esta audición sabatina, llena de alegría, llena de emoción y por supuesto de agradecimiento a Dios que nos permite en esta mañana de sábado despertar, estar contigo, acompañarte y sobre todo traer muchas historias y canciones de agradecimiento. Los sábados siempre en Despierta con Betel son más musicales, pero también de participación del público. Sobre todo en esta primera hora, siempre queremos saber, descubrir, conocer y escuchar dónde despiertan con Betel. Es fácil y sencilla la temática de los sábados, de la primera hora de tu programa, Despierta con Betel. Hola, soy Edgar desde Santa Beatriz y aquí despertamos con Betel, por ejemplo, ¿no? O si no, hola, soy Víctor aquí desde Lince, yo también despierto con Betel. Hola, soy Juan, aquí siempre escuchando la radio, despertando con Betel. ¿Saben en qué ciudad? En Cajamarca. Listo, nada más. Fácil y sencillo. 947-246-545. Queremos escuchar las voces de los oyentes que despiertan con Betel esta mañana de sábado. 947-246-545. Roger Roque, Víctor Infanta, somos tus amigos de la mañana. Edgar nos acompaña hoy en la coordinación general del programa y por supuesto, gracias a Dios que nos permite estar aquí juntos como cada mañana, reunidos al despertar y hoy sábado, más que nunca, con canciones increíbles que forman parte de nuestras vidas. Esto es Despierta con Betel y ayer muchos estaban durmiendo y nos despertamos con el temblorcito, ¿no? Que fue regularcito, así que lo vamos a comentar más adelante. Son las 6:13, estamos aquí en Betel Radio, la voz que inspira, 6 de la mañana con 13 minutos. Ya lo sabes, la invitación está hecha para que puedas participar ya desde ese instante e indicarnos en qué ciudad, calle, jirón, urbanización o avenida despiertan con Betel. Es fácil y sencilla la temática. Hola, me llamo Víctor. Aquí en Santa Beatriz despertamos con Betel. Nada más. 947-246-545. 947-246-545. En lo que dura la canción, vamos a escuchar los audios. Y si de repente dicen, no, mejor les envío un mensaje de texto. También texto o audio. Aquí estamos listos y prestos para escuchar a cada uno de los oyentes. Ustedes son la parte importante de la radio. Ustedes son la radio. Ustedes son los oyentes de Betel. Betel Radio, la voz que inspira. Estamos en los 100.1 FM. Vámonos entonces de inmediato a la siguiente entrega musical, a la siguiente historia que llega aquí a Betel Radio, la voz que inspira. ¿Cuál es el título de la canción? Ah, Jesucristo basta. Claro que sí, nada más. Jesucristo basta. Yo le pondría Jesucristo basta y punto. Son las 6 de la mañana con 14 minutos. Es la siguiente canción que llega a Betel Radio, la voz que inspira.

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1: Son las 6 de la mañana con 23 minutos, 6 y 23. Ya estamos de regreso en Despierta con Betel, en Betel Radio, la voz que inspire. Por supuesto, recibiendo ya los mensajes a esta hora donde despiertan con Betel. Hay muchos mensajes de audio, muchos mensajes de texto que los vamos a poner al aire en un ratito más. En un ratito más, en la siguiente intervención ya regresamos con los audios. Por favor, 947-246-545, 947-246-545 es el número del WhatsApp de Betel Radio, la voz que inspira, para que puedas participar indicándonos tu nombre y desde qué lugar despiertas con Betel. Nada más fácil y sencillo. Hola, soy Víctor y despierto con Betel en Santa Beatriz, cercado de Lima. Nada más fácil y sencillo para saber dónde a esta hora están despertando los oyentes con Betel. Para la siguiente hora tenemos la pregunta del día y a las 8 de la mañana llega el desfile de las canciones más importantes en la programación de Betel. ¿Cuáles son esas 10 historias que a criterio de la audiencia no ocupan estas ubicaciones y llegan con un mensaje de esperanza, de agradecimiento, de fe? Luego, camino a las 9, conoceremos cuál es la más importante, cuál es la canción más solicitada y más pedida por parte de la audiencia. Esa es la estructura que tenemos los sábados aquí en el programa. Y vamos a continuar con otra de las canciones que habían reclamado. De inmediato a las 6 de la mañana con 25 minutos, 6 y 25, una historia y regresamos ya con los audios para saber dónde están despertando con Betel. Sí, Betel Radio, la voz que inspira. Son las 6 de la mañana, 25 minutos.

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1: Son las 6 de la mañana con 29 minutos, 6:29. Ahí tenemos los audios, ¿no? Para comenzar ese desfile de la cantidad de audios que han llegado hasta internacionales, me indica la producción, pero eso en un ratito más. Bueno, ayer a las 11 de la noche con 42 minutos, según reporte del IGP, un temblorcito nos sorprendió aquí a los limeños, ¿no? Con una intensidad de 4,3 grados, el epicentro fue en Lurín, a 22 kilómetros al suroeste de Lurín. No se han reportado daños, pero fue un gran susto porque vino rapidísimo, sorprendió y se fue. Porque estaba uno de los más normales y vino así el sacudón, boom, el remesón. Y dije, esto parece que va a continuar. No, y de ahí se fue. Ese es un aviso que nos indica que estamos en una zona vulnerable, que estamos en una zona sísmica y que hay que tener el cuidado respectivo y estar listos y preparados. Yo me incluyo, como millones, simplemente pensamos en abrir la puerta, ponernos a buen recaudo y nos olvidamos de la mochila y todo lo que tiene que ver con la emergencia ante un sismo. Hay que estar preparados, hay que estar listos. Es un comentario para todos y todos debemos estar siempre atentos a los simulacros que vienen por parte de Defensa Civil. Vamos a la pausa y regresamos con los oyentes de Betel para saber dónde a esta hora despiertan con Betel.
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0: 6:31.
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1: Bonita manera de despertar, ¿no? Escuchando a Rocío Krug y esa canción Tu Arte en Mí. Son las 6:36 a.m. Hablando de canciones, a las 8:00 a.m. no se pierdan el desfile de las 10 importantes, las 10 principales de Betel Radio, la voz que inspira, que es el resultado de la votación en la semana por parte de los oyentes y que el sábado se ve reflejado a partir de las 8:00 a.m. cuando presentamos las 10 principales, las 10 más importantes en la programación de Betel Radio, la voz que inspira. Roger, ¿y el temblorcito? ¿Ya estabas descansando? ¿Estabas haciendo cosas en casa? Fue regularcito, ¿no?
2: Víctor, ese buen día. Sí, un saludo a los oyentes. Ayer, en donde estoy viviendo, en San Juan del Lurigancho, yo sentí un remezón nada más. Un pequeño sonido a lo lejos que venía, luego un rrrrrrrrrrrrrrrrrrrrrrrrrrrrrrrrrrrrrrrrrrrrrrrrrrrrrrrrrrrrrrrrrrrrrrrrrrrrrrrrrrrrrrrrrrrrrrrrrrrrrrrrrrrrrrrrrrrrrrrrrrrrrrrrrrrrrrrrrrrrrrrrrrrrrrrrrrrrrrrrrrrrrrrrrrrrrrrrrrrrrrrrrrrrrrrrrrrrrrrrrrrrrrrrrrrrrrrrrrrrrrrrrrrrrrrrrrrrrrrrrrrrrrrrrrrrrrrrrrrrrrrrrrrrrrrrrrrrrrrrrrrrrrrrrrrrrrrrrrrrrrrrrrrrrrrrrrrrrrrrrrrrrrrrrrrrrrrrrrrrrrrrrrrrrrrrrrrrrrrrrrrrrrrrrrrrrrrrrrrrrrrr que iba a ser algo más fuerte, sí. Pero gracias a Dios no. Gracias sí. a Dios, ¿no? Y sí, hubo mucho miedo, creo yo, mucho pánico. Los vecinos rapidito salieron de sus casas. Creo que el hecho de tener referenciado un poquito lo que ha sucedido en Venezuela sí. nos ha alarmado a muchos, ¿no? Ahora, nosotros aquí en el Perú, algo bien cierto es, sí estamos acostumbrados a tener estos movimientos telúricos constantemente. Algo que en Venezuela, por ejemplo, no sucede así nada más, salvo que esté equivocado. Pero a pesar de ello, creo yo, Víctor, siempre el hecho de vivir un temblor, de vivir un movimiento telúrico, de haber vivido terremotos aquí en Lima, quizás no de una manera muy constante, pero el tener referenciado también lo que sucedió en el 70, en el Callejón de Huaylas, ¿no? allá en Yungay, sí. el hecho de tener referencia ya los que somos un poquito mayorcitos, los que ya teníamos memoria en el año 2007, ¿no? Ese terremoto del 15 de agosto de las 6:31, ¿no? Que tuvo como sede Ica, Cañete, toda esa zona.
1: Y entonces, conoce a todos los...
2: Sí, yo creo que nos hace alarmar, ¿no? Pero ahora, eso no debería ser de que nosotros salgamos de la casa o del lugar donde estamos de una manera violenta, ¿no? Rápida. Una cosa es salir rápido, creo, y otra cosa es salir raudamente, ¿no? Y lo recomendable por los especialistas, por los bomberos, es salir de una manera rauda, o sea, ni tan rápido ni tan lento, porque en la desesperación uno puede cometer el error de ¿qué? De tropezarse o de empujar a alguien, ¿no? Que quizás puede ser un poco mayor, un poco menor que nosotros, y esa persona al caer se pueda lastimar, se pueda quebrar la pierna, pueda sufrir un accidente, un corte, ¿no? Y esto pueda traer consecuencias, así que hay que tener mucho cuidado, creo yo, igual hay que estar prevenidos, igual siempre en los momentos de tranquilidad en la casa, creo yo, hay que identificar esos puntos seguros que nos va a servir a nosotros para que en un momento de movimiento telúrico podamos evacuar, ¿no?
1: Claro, y además tenemos a la internet a la mano que nos ayuda, casi siempre estamos en el día en la internet, démosle un tiempito a revisar también el antes, durante y después de un sismo, que eso también nos va a ayudar, y ponerse pues de acuerdo en la familia cómo hacer ante la llegada de un sismo o de un movimiento de regular intensidad, qué hacer si estamos fuera de casa, cómo nos vamos a comunicar, qué claves vamos a tener para saber dónde estamos, qué tipo de mensaje vamos a dejar. O sea, hay muchas cosas para conversar en familia. Y lo más importante, Roger, creo que para cerrar el tema, es participar de los simulacros. Creo que eso juega un papel importante, eso dice mucho de nosotros. Hay quienes se ríen cuando hay un simulacro, o la toman a la ligera y dicen, ah, ¿para qué paran el tránsito? Avancen, avancen. Hay que pensar que se hace eso para estar atentos, que son trabajos de prevención, esto de los simulacros, y es importante. Así es que nuestro comentario esta mañana aquí en Betel, son las 6:39, a estar siempre atentos, a estar siempre dispuestos a tener la mochila lista y llevarla consigo. Vamos a ir con la participación del público. La pregunta está planteada como cada sábado, ¿en dónde despiertan con Betel? 6:40. Buenos días,
3: hermanos. Mi nombre es Janet Cajasco, despierto con Betel desde el Callao. Bendiciones.
1: Desde el Callao, gracias, Callao. Ella despierta con Betel en el Callao. Y desde el Callao, ¿hacia dónde nos vamos? ¿Hacia dónde nos dirigimos, Roger? Son las 6:40 de la mañana.
2: Buenos días, Betel Radio.
4: Hola, soy Julio, acá en Huancayo, despierta con Betel. Saludos para la familia Víncula, bendiciones.
1: Gracias, en Huancayo también despiertan con Betel. Desde la incontrastable hacia otro lugar nos vamos. Queremos saber a esta hora, a las 6:41, ¿dónde despiertan con Betel? Buenos días.
5: Hola, buenos días. Soy Andrés. Aquí en Surco Viejo, Lima, Perú, nos despertamos con Betel. Dios les bendiga.
1: Gracias, Andrés. Me has hecho acordar a mi padre, ¿no? Mi padre Andrés, siempre. Él era Roger Víctor Andrés, pero todo el mundo le decía Don Andrés. Y después Andrés, que se ha comunicado con nosotros desde Surco, me ha hecho recordar a mi padre. Son las 6:41.
2: 6:41, Betel Radio. Dios le bendiga, buenos días.
1: Volamos, volamos. ¿Hacia dónde?
6: Hola, Roger Víctor. Me llamo Daniel. Y quiero que yo almuerzo en con Betel.
1: ¿Almuerza?
6: Betel Radio. La voz que inspira desde Francia.
1: Ah, mira, Roger, desde Francia esa comunicación. Están almorzando con Betel a esta hora de la mañana para nosotros.
2: Saludos, saludos ahí en Francia, la colonia de peruanos que siempre escuchan la radio a través de la página web. A ver, más mensajes, buenos días, Dios les bendiga. 6:40.
7: Hola, hermanito Roger y Víctor de Betel Radio.
1: Hola.
7: Yo me llamo Valentín. Hombre. Y almuerzo con Betel desde España. Saludos.
1: ¡Olé! Mira, Roger, estamos internacionales, a Francia, España y recorriendo todo el Perú. Todo el público conectado con Betel, les agradecemos enormemente el despertar hoy también con Betel. 947-246-545, déjanos un audio, indícanos dónde despiertan con Betel, en qué ciudad, en qué distrito, calle, jirón, urbanización o avenida de este hermoso país que es el Perú. 947-246-545.
2: Así es, vamos a ir a una pausa musical, sigan enviando sus audios al 947-246-545 y luego venimos con más aquí en Betel Radio.
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1: Bueno, la música nos lleva hacia Panamá con Jaime Morel y esta canción porque, bueno, es Dios, claro, son las 6:49, despierta con Betel en Betel Radio, la voz que inspira. Roger, Roque, Víctor Infanta, somos tus amigos de la mañana y estamos acompañándote y queremos saber en qué lugar despiertan con Betel. Hay gran cantidad de mensajes, ya sea de texto, ya sea de audio. Nosotros felices, Roger, de recibirla a la audiencia de Betel y saber y comprobar a través de la palabra de nuestros oyentes, de la voz de nuestros oyentes, en qué lugar están en la sintonía de la radio.
2: Así es, mira, Israel nos escribe y nos dice saludos desde Sechura, yo despierto con Betel, Sechura el norte, ¿no?
1: Piura. Claro, en Piura.
2: Otro mensaje nos dicen, buenos días hermanos, saludos desde el Callao, yo despierto con Betel aquí en el puerto de Lima. Muy bien, gracias. A ver, otro mensaje, Alexander y Chillumpa, desde Pampa hasta Yacaja, nos escribe y nos dice que despierta con Betel. Qué lindo, ¿eh? Gracias, gracias a los oyentes.
1: Milagritos también está despertando con Betel. Hay otro mensaje aquí que dice, estamos con mi mamá disfrutando también del Congreso Sudamericano. Lo saluda Luke Mateo, mi sobrino, que hoy están celebrando el cumpleaños número 5. Ah, perfecto. Entonces, los están escuchando, ¿sabes dónde? En Holanda, a esta hora de la mañana para nosotros. Sí. Saludos, Holanda.
2: Saludos. Gracias por escuchar la radio 6:50. A ver, hay audio. Buenos días. Betel Radio, la voz que inspira. Sí.
1: Adelante.
3: Hola, Radio Betel. Dios le bendiga. Yo despierto con Betel desde acá de Bagua Grande, la zona 148. Saludos para mi esposa Elida, para mi hija Santiago y para mi pastor El Albelate en Bagua Grande. Gracias, Dios le bendiga.
2: Gracias, qué lindo, gracias por el mensaje. 6:51.
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2: Muy bien, ahí estamos escuchando de fondo el jingle del programa, ¿eh? El jingle que caracteriza Despierta con Betel. Estamos de lunes a viernes de 5 a 7 de la mañana y los sábados un espacio más musical de 6 a 9 en punto.

0: con la voz que inspira. 6:51, siguen llegando los mensajes, los audios al 947-246-545. Somos Despierta con Betel, Víctor Infantas y Roger Roque. Hoy te acompañamos hasta las 9 de la mañana. Audio, buenos días, Betel Radio.
1: Que les bendiga, hermano de Despierta con Betel. Soy Ana de Paita, Despierta con Betel. Paita, bendiciones.
0: Saludos, Paita, en Piura. Ana, despierta con Betel. La hora es importante, 6:52. 6:52.
2: Sí, aquí estamos en Betel Radio, la voz que inspira, recibiendo la comunicación de la audiencia. Hay audios que se hacen presente esta mañana y nosotros pues le damos la más cordial bienvenida. Hola, hola, buenos días.
3: Despierta con Betel.
2: Ahí está, tenemos uno en Despierta con Betel. Despierta con Betel. Que dile que pase. Lo que pasa es que creo que es internacional, me dice el equipo de producción. Ajá. Sí, que pase, por favor. Ahí está, llega el audio.
1: Dios les bendiga, hermano Víctor y Roger. Soy Liz.
4: Y Berta.
1: Estamos aquí en Santa Cruz, Bolivia. Con Despierta con Betel. Dios les bendiga.
2: Mira, Roger, Santa Cruz, Bolivia, que es la sede, ¿no? Por estos días.
0: Sí.
2: Hay una reunión importantísima, ¿no?
0: Claro, Víctor, es el Congreso Sudamericano de Sexto que organiza la Iglesia del Movimiento Misionero Mundial. El quinto se celebró en la ciudad de Guayaquil, en el Ecuador, en el año 2015. Pudimos estar presentes por la gracia de Dios. Y bueno, no llegamos al sexto, pero llegaremos al séptimo.
2: Ya está.
0: Dios mediante.
2: Claro que sí. Buenos días, Roger y Víctor. Dios los bendiga. La familia Flores Despierta con Betel Radio. Saludos a esta hora, siempre conectadísimos en Tayacaja. También la familia Flores y la familia Araujo. Nos dejan aquí los mensajes de texto, los audios que vienen llegando también. Buenos días, hermanos, soy Lisette, yo despierto con Betel desde Iquitos. En Iquitos también despertamos con Betel. Braulio a esta hora de la mañana nos dice: hola, hola, Roger, Víctor, nosotros estamos aquí en Pueblo Libre despertando con Betel. La señora Anaís nos dice: buenos días, buenos días, buenos días, buenos días de Dios, yo despierto con Betel en Alto Selva Alegre, Arequipa. Son las 6:54, estamos averiguando dónde despiertan con Betel para cerrar ya esta primera hora del programa, Roger.
0: Así es, Betel Radio, la voz que inspira. ¿Desde dónde despierta usted? Buenos días, Betel Radio, Dios le bendiga.
5: De Betel, me llamo Italy Sobaye XP.
0: Sí,
5: Soy fiel oyente de Betel, de Betel Radio.
0: ¿Ah?
5: Y yo sintonizo su programa cada día. Sintonizo su programa desde Quebrada Llanadín, de provincia de Calca, departamento Cusco. Bendiciones, Betel Radio. Es que inspira la verdad.
2: La verdad. En Calca, ¿no? En Cusco, Ciudad Imperial. Un abrazo grande para ustedes, para ti y para toda tu familia. Gracias, gracias. Muchas gracias por despertar con Betel.
0: Así es. A ver, vamos con otro audio. Buenos días, Betel Radio.
2: Sí, adelante.
6: Dios bendiga a este hermano. Yo soy cercado de Lima, Estefita. Yo levanto con Betel desde las 4 de la mañana. Que Dios les bendiga, hermano.
2: Gracias a ti desde las 4 de la mañana. Roger, mía, ella despierta con Betel en el cercado de Lima. Eliana, yo despierto con Betel en San Ramón, Chancha Mayo. Gracias, aquí también está presente. Buenos días. Fermín, desde Campanilla también, un abrazo, Fermín, gracias por la sintonía a Betel Radio, la voz que inspira. Y así los oyentes están participando y dejando sus audios y textos en este tramo final de Despierta con Betel.
0: A ver, un hito más.
2: A ver.
0: Un hito más. Ya, a ver. Buenos días, Betel
7: Muy
0: Radio.
7: ¡Muy buenos días!
2: ¡Ah!
7: Amigo de Betel, despierta con Betel. Mi nombre es Jimmy Moncada.
2: Jimmy.
7: Yo despierto con Betel desde mi taxi en cualquier parte de Lima. Despierto con Betel. ¡Ediciones!
0: Qué lindo,
2: nos
0: qué lindo
2: la oyente, mañana, ¿no? Nos alegra la mañana nuestro
0: oyente. Ya me imagino cobrándole el pasaje a los...
2: ¡Son 10 soles!
0: A los usuarios.
2: Buenos días, Roger y Víctor. Yo despierto con Betel desde el cercado de Lima. Me olvidaba, soy Yolanda. Yolanda, bienvenida a casa, bienvenida a Betel. Yo despierto con Betel en San Miguel. Saludos para mi familia en Cutervo, centro poblado, en Cayayuc, en San José. Para mis papitos Mauro y André. Andrea debe ser, ¿no? Y toda mi familia. Lindo programa. Gracias, gracias, Elisette, que se comunica con nosotros.
0: Muy bien, 6:56, vamos a ir a la pausa rapidito, pero antes les dejamos la pregunta para hoy, ¿ah?
2: ¿Eh? Ya.
0: Es la siguiente: ¿qué harías si te regalaran un mes completo de vacaciones pagadas? Así que vamos a... vamos a estar un poquito creativos con la mente, vamos a imaginarnos, ¿sí? Vamos a imaginarnos que tenemos vacaciones.
2: Ya.
0: Para empezar. Sí, y luego seguimos imaginando qué haríamos durante todo ese mes. ¿Qué haríamos con ese mes? Así que ya lo saben, sus respuestas en audio al 947-246-545. Vamos a la pausa, Víctor, y venimos con más.
2: Sí, sí, aquí en Betel Radio, yo despierto con Betel en Cusco. Saludos, Dios los bendiga, Luz Marina. Con ese mensaje del Cusco, nos vamos a la pausa y regresamos.
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9: Porque el amor es un don de Dios. Donde está el amor, hay perdón, y hay solución y hay respeto. Porque donde está el mal, donde está el pleito, la pelea, el golpe, el alcohol, las drogas, el robo, la traición conyugal, ahí está el diablo. Que el Señor lo reprenda. Pero donde hay amor, está Dios. Donde está Dios, hay amor, hay unidad, hay paz, hay felicidad, hay gozo, hay bendición de Dios. Y la bendición de Dios lo llena todo. Qué hermoso poder decirle a Dios: bendíceme ahora, porque la bendición de Dios lo llena todo. Todas tus necesidades materiales, espirituales y físicas serán llenadas por Dios. Dios proveerá, Dios obrará si tú le buscas de todo corazón.
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4: 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La bendición de Jehová es la que enriquece y no añade tristeza con ella.
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8: 7:01.
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1: Bueno, la pregunta de hoy está bastante simpática y el público comienza a participar. ¿Qué harías si te regalaran un mes completo de vacaciones pagadas? ¿Qué haría usted, señor? ¿Qué haría usted, señora? Es una pregunta bastante simpática que invita a la participación del público. Son las 7 de la mañana, ya con 7 minutos, 7 y 7, segunda hora de programa. Es Despierta con Betel, en Betel Radio, la voz que inspira. ¿Qué harías si te regalaran un mes completo de vacaciones pagadas? Bueno, algunos comentarios. En el Facebook de Betel, Irma dice, me voy al Congreso Sudamericano. Shirley Villanueva dice, Dios los bendiga, iría a hacer obra misionera al África. Esther, ayuno. Lourdes Castillo, primero dar mi diezmo y luego mi techo de mi casa, dice. Jessica Lisbeth dice, ayuno. Rosalía Quesquén, un mes de ayuno, dice. Martín Juárez, nada, porque todos los días estoy de vacaciones. Son las 7 con 7 minutos en Betel Radio, la voz que inspira. Son algunos comentarios tomados del Facebook de Betel Radio.
2: Muy bien, ya lo saben, la pregunta para hoy, ¿no? ¿Qué harías si te dan un mes de vacaciones? ¿Ah? Esa es la pregunta para el día de hoy. Y bueno, lógicamente vacaciones pagadas, ¿no?
1: Ah, claro.
2: No vacaciones forzadas.
1: No, ¿ah? Nada de esa. Ni vacaciones truncas, esa tampoco.
2: Sí, esa tampoco. Muy bien.

0: En 947-246-545, 947-246-545, esa es la pregunta para hoy. Por supuesto, seguimos recibiendo sus audios, también desde donde están escuchando la radio, desde donde nos sintonizan. Lo puede seguir haciendo al 947-246-545, pero esta segunda hora del programa ya gira en torno a la pregunta que hemos planteado hoy. ¿Qué harías? ¿Ah? Ahí está la pregunta. ¿Qué harías si te regalaran un mes completo de vacaciones? 947-246-545. Víctor, ¿qué harías si te regalara un mes completo de vacaciones?
1: ¿Qué haría? A ver, mira, a mí me gusta mucho viajar. Uh-huh. Y lo que haría sería eso, viajar, o sea, distribuir, ¿no?, la semana y ver puntos cercanos para poder viajar y sacarle el máximo provecho a los 30 días. Además, si están pagados y todo.
0: Claro.
1: Perfecto. Primero conocería un poquito más de mi patria. Uh-huh. Y si por ahí hay un tiempito, ¿no?, un destino cerca, fuera, para conocer. Pero en realidad todo giraría en sacarle el máximo provecho y conocer cada zona de nuestro país. Porque a veces conocemos y dicen, no, yo fui a tal ciudad. Pero en esa ciudad hay lugares y pueblitos alejados con una cultura, con una gastronomía, es decir, increíble. Tenemos para pasarnos el tiempo recorriendo el Perú y sus lugares maravillosos. Cada lugar que llegas de nuestro país tiene un encanto, tiene algo lindo, tiene gente amable. Uh-huh. Así es que yo me la pasaría viajando.
0: Claro, claro.
1: Y si, mira, alguien quiere por ahí.
0: Ah, ya, si alguien quiere invitarte.
1: Claro, 30 días,
0: todo. Ajá, no hay problema. Mira, a ver, yo también distribuiría mis 30 días, ¿no? Los primeros días, lógicamente, separaría ese tiempo para buscar de Dios y luego saldría con mi familia, ¿no? Me gustaría irme mucho a Villarrica, a Oxapampa, toda esa zona.
1: Ah, claro, qué bonito.
0: Con mi esposa, con mis hijos, ¿no? Con mi hijo. Y bueno, sí, pues yo creo que hace mucha falta también compartir con la familia. Hay, sí, que compartir con la familia. Es importante. Compartir con los seres queridos, salir, ¿no? Tener un tiempo, esto ayuda mucho y fortalece los lazos. Muy bien, 7 de la mañana con 9 minutos, 7 de la mañana con 9 minutos. Sí. Vamos a compartir más música y luego vamos a venir ya con los audios,
1: claro,
0: y con la respuesta del público, que está súper, sí, interesante. ¿Eh?
1: Muy bien, muy bien. Entonces esperamos la participación del público. Ya hay algunos audios que veo que están ingresando, los vamos a poner al aire, pero eso en el siguiente bloque, porque estamos esperando que tú también te unas a la conversación. ¿Qué harías si te regalaran un mes completo de vacaciones pagadas? Es la pregunta de la mañana hoy en Betel Radio.
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1: Dios de esta ciudad es el título de la canción, porque siempre hay oyentes que nos dicen, por favor, mencionen los títulos. Y es verdad, pues, y Dios no solo es de esta ciudad, sino de esta, de todas las ciudades del mundo. Ahí está siempre presente. Son las 7 de la mañana con 17. Despierta con Betel, Roger Roque, Víctor Infanta. Somos tus amigos de la mañana, junto a Edgar, que nos acompaña hoy en la coordinación general del programa. Y, por supuesto, junto a ti, que nos permites hoy también ingresar a tu vida a través de la radio, de estar contigo en vivo, en tiempo real, acompañándote y, por supuesto, conversando un poquito en referencia a la pregunta: ¿qué harías si te regalaran un mes completo de vacaciones pagadas?
2: Así es, esa es la pregunta para esta mañana, señores. Bienvenidos a los que recién se conectan con nosotros. Hoy estamos sábado 11 de julio. Así es, 11 de julio, a cuatro días de quincena. Y a unos aproximadamente, ¿cuánto? 15 días, ¿no? 15, 17 días de la asunción de mando de lo que será nuestra nueva presidenta. Sí. La señora Keiko Sofía Fujimori.
1: 17 días.
2: 17 días, ¿no? Sí, sí, sí. Así que, bueno, estamos esperando, ya creo yo, nosotros como peruanos también, cómo se va a dar este gobierno, este quinquenio, este que viene.
1: Yo creo que
2: le vaya súper bien, sí. Porque si le va bien, más allá de quién sea presidente o no, si le va bien a ella, a la señora Keiko Fujimori, yo creo que nos va a ir bien a nosotros. Así que hay que orar mucho por nuestras autoridades. Quizás a usted no le gusta la nueva autoridad, bueno, hay que orar. La Biblia nos llama a orar. Gusto o no nos guste, hay que orar por nuestras autoridades para que Dios los ayude, para que Dios los guarde y para que Dios les dirija. Finalmente, la salvación, señores, y la bendición y la prosperidad no va a venir por parte de las autoridades. La bendición, la prosperidad viene de parte de Dios. Si uno le es fiel, si uno se aparta de lo malo, Dios te bendice. En donde estés, con quien estés de presidente. Esto es importante mencionarlo también. 7 de la mañana con 18 minutos.
1: Sí, y has dicho algo muy importante también, Roger. Ya falta poco para la asunción de mando de la presidenta Keiko Fujimori Higuchi, elegida por la mayoría en las elecciones, ¿no? Aunque, pues, lo que se espera es que las primeras acciones que tome como presidenta, como gobierno, van a jugar también el destino y el futuro de los 5 años de gobierno. Medidas que se tengan que tomar, ya sabemos cuáles son las más urgentes, ¿no? Lo de referencia al niño, lo de la violencia, la delincuencia, o sea, creo que este es uno de los mensajes, Roger, de Fiestas Patrias de 28 de julio, que va a ser más esperado en la toma de mando de la señora Fujimori, a quien le decíamos lo mejor como peruanos, ¿no? Muchos de repente no podrán estar de acuerdo con la elección porque es parte de la democracia, pero esta vez le toca a ella llevar las riendas de nuestro país por los próximos 5 años y ojalá Dios la ilumine y haga un buen trabajo.
2: Muy bien, la hora es importante, 7 de la mañana con 20 minutos. Un saludo para Abraham, es un oyente nuevo, nos dice que sintoniza la radio en Pangoa. Abrancito, un saludo para ti, que Dios te bendiga. Gracias por escuchar la radio. Muy bien, señores, la hora es importante, 7 con 20 minutos. La pregunta para esta mañana: ¿qué harías si te regalan un mes de vacaciones pagadas? ¿Se imaginan que hoy a ustedes les den una noticia inesperada, ¿no? Que su jefe le llame o un amigo le diga, ¿no? ¿Sabes qué? Te quiero regalar un mes. Tómate un mes de vacaciones y además ese mes serán completamente pagadas, sin preocupaciones por el trabajo, sin revisar correos, sin dispersarse con el sonido de la alarma, un mes entero para descansar, para disfrutar o, por supuesto, para aprovechar en lo que tú desees. ¿Qué harías? ¿Qué haría usted? Ya lo saben, sus respuestas al 947-246-545. Y hay algunas participaciones del público, Víctor.
1: Claro que sí, hay audios, hay textos. Otilia, gracias desde Chiclayo, por ejemplo, en el Face de Betel Radio, nos pone Eliana Márquez, dice: me voy a Belén. Dorcas Pinedo nos dice: me voy a conocer Japón. Me voy de vacaciones a Iquitos a comer sus ricos pescados, su rico masato, nos dice Janet Pebe. Gracias, Janet Pebe. Sarita nos dice: me gustaría conocer Israel, el pueblo de Dios. De repente no me alcanzaría, pero me iría por fe, porque Dios es el dueño de todo, aún de mi vida, nos pone aquí. Gracias, mi Dios todopoderoso. Sarita nos escribe y se une a la conversación.
2: Mira, Miguel desde Tarapoto nos escribe: saludos Víctor y Roger, apagaría todas las alarmas de mi teléfono y por primera vez dejaría que el gallito siga cantando todas las mañanas.
1: Qué bueno.
2: Ahí está, Patricia López de Iquitos: diría que voy a descansar, pero seguro terminaría haciendo todos los arreglos pendientes en la casa. Ahora eso es cierto también, ¿no?
1: Sí.
2: Uno sale de vacaciones y imaginariamente uno piensa: ah, de seguro te vas de viaje, ah, de seguro vas a hacerlo esto, de seguro lo otro. Pero lo que uno no sabe es que en casa hay muchas cosas por hacer también.
1: Y todos los días tienes algo que hacer. Siempre queda un pendiente para el día siguiente, que arreglar acá, que acomodar acá, que mandar a pintar, que mandar a... Bueno, o sea, hay una y mil cosas. Pero yo creo que todos debemos organizarnos en el sentido de colaborar o hacer un rol de distribución para que, por ejemplo, a ti esta semana te toca lavar servicios, a ti te toca lavar ropa, a ti esto. Y ya creo que en ese sentido creo que caminaría mejor la cosa, porque a veces, quieras o no, consciente o inconscientemente, se le cargan las responsabilidades del hogar casi siempre a una o dos personas y los demás... Hagamos trabajo en equipo. No se hagan los dormidos.
2: Colaboremos todos, ¿eh? No es que ayer me tocó a mí y ahora me toca la próxima semana. No, señores, no. Seamos justos también en distribuir los roles

0: y ponte a la conexión F.
1: Así es.
0: Es maravilloso. Pita la conexión C, es la conexión celular, y pon el enchufe a la conexión F, que es familia, y conéctate a tu familia. Vas a ver, ahí hay carga rápida y todo, o sea, no hay ningún problema. El abrazo de tu hijo, el abrazo de tus padres son una carga rápida para ti. Imaginariamente, no viéndolo desde el lado del celular, que a veces queremos que se cargue rápido. Esas son cargas rápidas, esas son las cargas que necesitamos también, ¿no? O sea, salir renovados con energía y con fuerza cuando abrazamos a nuestros hijos. Me voy a Huancayo, nos dice Antonio Suárez. Gina Bravo dice, me voy a Tingo María, mi tierra querida, y en mayúscula lo pone. Gracias por participar.
1: Muy bien, 7:24. Vamos a ir a la música, Víctor, y luego venimos con más respuestas del público.
0: Claro, ¿quieres dejarnos un audio? Vamos a poner algunos que tenemos aquí de manera aleatoria, pero súmate a la conversación. Ajá. Queremos escucharte esta mañana. 947-246-545. 947-246-545. Estamos girando en torno a una pregunta bastante simpática esta mañana. ¿Qué harías, no? Si por ahí se presenta el caso y alguien decide, ¿sabes qué? Te vamos a regalar un mes de vacaciones y pagadas. Pagadas, ¿qué es lo primero que harías? Bueno, lo primero agradecerle a Dios. Y después, ¿qué harías si te regalan un mes completo de vacaciones pagadas?
1: Ah, así es.
0: ¿Qué hacemos?
1: A ver, vamos a ver, vamos a ver, vamos a descubrirlo a continuación. ¿Qué dice el público? 947-246-545. Vamos a la pausa y venimos con más, Víctor.
0: Sí, estamos en Betel Radio, la voz que inspira, audición sabatina de programa.

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2: Siete y 31.
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1: 7:35, 7:35. Un abrazo para los que se conectan con nosotros. Somos Betel Radio, la voz que inspira. Víctor Infantas y Roger Roque, tus amigos de la mañana. Estamos desde las 6 el día de hoy. Hoy sábado estamos desde las 6 compartiendo contigo buena música. Por supuesto, estamos recibiendo tus mensajes. Y ahora hay mucha participación del público a la pregunta que hemos planteado en esta mañana, ¿no? ¿Qué harías si te regalaran un mes completo de vacaciones completamente pagados? ¿Qué harías? ¿Qué harías tú? ¿A dónde te irías? ¿Cómo distribuirías tu tiempo? Porque hay que distribuir el tiempo de la mejor manera. Porque como dice la Biblia, todo tiene su tiempo. Todo tiene su espacio. Hay tiempo para reír, hay tiempo para llorar, ¿ah? Hay tiempo para todo. Así que, bueno, tu participación ya lo sabes al 947-246-545. 947-246-545. Víctor, aquí tengo un mensaje, ¿eh? A ver, Teresa desde Ayacucho nos dice: saludos, Víctor y Roger. Aprovecharía ese tiempo para leer, para reflexionar y para hacer todo aquello que el ritmo diario no me permite. Fernando nos escribe desde Jaén y nos dice: más que pensar en un destino, Víctor y Roger, disfrutaría la oportunidad de compartir cada día con personas que más amo. Al final, los mejores recuerdos no siempre nacen de los viajes, sino de la compañía y de los momentos en familia.
2: Ah, sí, buen punto, ¿eh? Buen punto, buen comentario. Felicitaciones, buenos días, Betel Radio. Yo pasaría tiempo con mis hijos y mi esposo, nos dice Verónica, que se ha unido a la conversación. Buenos días, amados hermanos. Si tuviera un mes de vacaciones, lo primero que haría era ir a visitar y ayudar con víveres una semana a las personas que tienen necesidad económica, luego a pasarla con la familia en un lugar donde Dios me dé la oportunidad. Cualquier lugar es bueno si con agradecimiento lo recibes, nos dice Humberto. Gracias, Humberto. Él se une también a la conversación y nos deja su mensaje. Le daría más tiempo a Dios ayunando una semana, ya que por el trabajo no siempre se puede dar ese tiempo a Dios.
1: Muy bien, Gladys nos escribe y nos dice: saludos, Víctor y Roger. Yo buscaría más de Dios, nos dice, durante esos días. Sí, está bien, muy bien. Sabia decisión. Otro mensaje: Dios les bendiga, mis hermanos. Me gustaría que en esos 30 días de vacaciones yo pudiera viajar para Lima, nos dice, ¿no? Y así disfrutaría de la gastronomía peruana. Ahí está. Ah, mi día de viaje al Cusco también.
2: Ah, qué bueno.
1: A ver el Cerro de los Siete Colores. Adelaida desde Huánuco nos escribe. Sí, ahí está.
2: La montaña de los siete colores, que también es algo lindo en el Cusco. Y es decir, recorrer el Perú es encontrarse con paisajes, con monumentos históricos y mucho más. Y a esto le sumamos la gastronomía. Creo que la pasamos súper, súper bien. Son las 7:39.
1: ¿Tú has viajado, no, a la montaña de siete colores en el Cusco?
2: No, cuando viajé no estaba todavía dentro de los atractivos turísticos. Creo que fue todo un tema la aparición de la montaña de siete colores, que ese reciente, ¿no? Sí. Ahora,
1: es natural, ¿no?
2: Es natural.
1: Natural, por si acaso.
2: Es natural, sí. Y todo, pero no, sí, estuvimos en Sacsayhuamán, Coricancha, Chinchero, Tomomachay, todo lo que es el Cusco y las lagunas, todo lo hermoso que tiene la ciudad imperial. Pero ahora, pues, está esta famosa montaña de siete colores.
1: Antes, uno de los destinos de los alumnos de los colegios de promoción de quinto año era Huaraz. Y dentro de ese destino estaba el Nevado de Pastoruri.
2: Claro.
1: Entonces, en llegar al Nevado de Pastoruri, estoy hablando del año 2002, ¿no? Cuando todavía este lugar era visitable. Y recuerdo que para llegar al Nevado, Víctor, uno, hasta un tramo, uno iba con el carro, con la movilidad, y después el otro tramo tenías que caminar. Si no me equivoco, era más de 4.500 o 5.000 metros sobre el nivel del mar. Entonces, yo en ese tiempo, cuando tenía 17, 16 años, y lógicamente físicamente estaba muy bien.
2: Claro, pues esa edad ya, ¿no? Quieres
1: pero mira,
2: llegar a la cima de la
1: era
2: montaña.
1: Era tanta la altura que me acuerdo entre dos compañeros teníamos que ir caminando abrazados. Porque tú ahí los pasos le dabas, o sea, súper lento, ¿no? Por la altura, no había oxígeno, ¿eh? Y sí, pues qué bonita experiencia, ¿no? Hay muchos lugares que por el cambio climático ya están desapareciendo. Uno de ellos es Pastoruri. Entonces, si usted puede salir de viaje, si usted anhela salir de viaje, yo creo que es lo más recomendable, Víctor, antes de ir con amigos, salvo que no tenga familia, hágalo con la familia.
2: Claro, es importante.
1: Salga con su mamá, con su papá. ¿no? Si usted es una persona sola, si es una persona ya que tiene esposo, esposa, tiene sus hijos, salga con sus hijos. Es el mejor recuerdo que va a quedar para los niños, para las niñas. Entonces, y antes de irse afuera, y qué es bonito, y si tienes la posibilidad de irte al extranjero, genial, excelente, ¿no? Dios te ha bendecido, de verdad, maravilloso. Pero antes de irte a conocer países del extranjero, o sea, conoce el Perú, visita el Perú. Por ejemplo, si en Costa Rica hay muy paisajes muy lindos, ¿no? Hay muchas fincas, le dicen allá, ¿no? Montañas y el clima muy lindo también. Pero ahora, ¿quieres algo similar o mejor? Con todo cariño para mis amigos en Costa Rica, tienes aquí Oxapampa, tienes aquí Villarrica. ¿Ah?
2: Sí.
1: O sea, que son lugares hermosísimos, ¿no? ¿Quieres por ahí? ¿Quieres ver nevados? Me gusta Suiza, dicen algunos. A Suiza, yo quiero ir a Suiza. Las lagunas, quiero ver la laguna de, ¿no? La laguna de color turquesa. Sin irte muy lejos, tú te vas aquí a la zona del Callejón de Huaylas, Víctor, ¿no? Ahí vas a tener nevados hermosos.
2: Ah, por supuesto.
1: Nevados hermosos, sí, sí, o sea.
2: Y lagunas y todo.
1: Y laguna de todos los colores también.
2: Sí, sí, sí.
1: Entonces, no necesitas irte muy lejos, ¿no? Ahora, salvo que ya conozcas estos lugares y quieras conocer otros destinos, bueno, y Dios te ha bendecido y tienes la posibilidad, bueno, gloria a Dios, ¿no?
2: A alguien le escuché decir una vez, primero lo nuestro y después
1: claro,
2: el resto.
1: Claro que sí, claro que sí.
2: Bueno, saludos y bendiciones desde la región San Martín. Si tuviera un mes de vacaciones pagadas, lo aprovecharía al máximo. Ese es un buen comentario de Mari, ¿no? Para ir a visitar a mis padres. Como estoy lejos de ellos, disfrutaría cada momento a su lado. Los llevaría a pasear, a conocer nuevos lugares y compartiríamos tiempo de calidad en familia. No hay mejor regalo que poder estar con quienes más amamos y crear recuerdos inolvidables juntos.
1: Mira, Luis de Chiclayo nos dice, dedicaría ese mes en compartir con mis hijos. Ellos crecen muy rápido y muchas veces el trabajo nos roba momentos que nunca volverán. Es cierto esto.
2: A veces entregas tanto al trabajo que te olvidas un poco también que hay que entregarle mucho cariño y mucho amor a la familia. Son las 7:43 la hora en Betel Radio, la voz que inspira.
1: Sí, por ejemplo, sales temprano, tus hijos están durmiendo. Llegas tarde y encuentras a tus hijos durmiendo.
2: Sí, porque ya hicieron sus tareas y todo y tienen que acostarse máximo a las 8 porque hay que levantarse temprano.
1: Claro, claro.
2: Y después el papá lo ven el sábado o el domingo.
1: Sí, ¿no? Y a veces los padres salen los sábados, salen el domingo y esos hijos, o sea, no crecen con una figura paterna o materna visible. Mira, Carlos desde Piura, me tomaría unos días para descansar, pero también para agradecer a Dios por todo lo que me ha permitido vivir. A veces necesitamos detenernos para valorar lo que tenemos. Rosa desde Iquitos, aprovecharía ese mes para reconciliarme con algunas personas. Hay conversaciones que no deberían seguir esperando. Víctor desde Huancayo, haría un viaje con toda mi familia, no por el lugar, sino por los mejores recuerdos, porque siempre se construyen estos espacios cuando tú compartes con los seres que más amas, que es la familia. Patricia desde Pucallpa, dedicaría varios días a servir a Dios y a visitar a personas que necesitan una palabra de ánimo. Creo que no hay vacaciones mejor aprovechadas que aquellas en las que también no podemos bendecir a otros, es cierto, ¿no? Pero también, ahora, es algo importante y quiero mencionar, hay que siempre distribuir los tiempos, ¿no? Es importante que uno le dé un tiempo ideal para Dios y si es en primer lugar, genial, excelente, está muy bien. Pero también hay que darle un tiempo a la familia, hay que darle un tiempo a la esposa, hay que darle un tiempo a los hijos, hay que darle un tiempo a los padres si uno los tiene cerca. Y si estás de vacaciones, visita a tus padres, visita a tus hermanos. Distribuyamos el tiempo, ¿no? Ese es el mejor testimonio que nosotros podemos dar como cristianos, ¿no? Que los demás puedan ver que nosotros somos personas ordenadas, que así como le damos un tiempo a la iglesia, también le damos un tiempo a nuestra familia.
2: Eso es importantísimo, ¿no? El poder compartir con nuestros seres queridos, porque eso al final quedará como un grato recuerdo para cuando pase el tiempo y digan, uy, ¿verdad? ¿No? ¿Te acuerdas de tal momento? ¿Te acuerdas cuando me regalaron un mes de vacaciones pagadas? Esa es una pregunta que de repente en algún momento podrá hacerse realidad para algunos, pero bueno, vale la pena comentar porque esto nos sirve para poder mantener esta relación que tenemos a diario con los oyentes de interactuar. Buenos días, hermanos. Renuncié a mi trabajo, pertenecí a una institución, lo dejé porque no tenía. Ah, mira, desde Ayacucho, buen comentario esta mañana. Buenos días, hermanos. Renuncié a mi trabajo, pertenecía a la institución policial, lo dejé porque no tenía tiempo para mi hija. Saludos desde Ayacucho.
1: Bueno, saludos al oyente, ¿eh? Que Dios le ayude y que Dios le provea otro empleo, ¿no? Y qué bueno que pueda compartir tiempo con su familia. Muy bien, vamos a la música y luego venimos ya con la parte final de esta segunda hora del programa. Recuerden que a partir de las 8 presentamos la lista de las canciones más sintonizadas, las más pedidas, ¿eh? Dentro de la programación musical de Betel Radio.
2: Únete a la conversación, todavía tienes tiempo. 947-246-545, 947-246-545 en Betel Radio, la voz que inspira.

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1: Despierta con Betel todas las mañanas, de lunes a viernes de 5 a 7 y los sábados de 6 a 9 de la mañana. Roger Roque, Víctor Infanta, somos tus amigos. Estamos aquí despertando contigo y acompañando a todo un país que en costa, sierra y selva. Por supuesto, Despierta con Betel, agradeciéndole a Dios el regalo maravilloso de la vida, la oportunidad de ver la luz de este nuevo día y de hacer muchas cosas. Todavía nos falta mucho, mucho por hacer. Sí, 7:54, Roger.
2: Así es, 7:54 minutos. Voy aquí con algunas respuestas ya para terminar este espacio en esta segunda hora del programa. Maritza desde Arequipa nos dice: saludos, Víctor y Roger. Con relación a la pregunta de hoy, ¿qué haría si tendría un mes de vacaciones pagadas? Creo que le dedicaría más tiempo a mis hijos. Ellos no recordarán cuánto trabajé, pero sí recordarán cuánto tiempo compartí con ellos. Oye, qué lindo mensaje. Gracias, Maritza, sí, desde Arequipa. César Mendoza desde San Juan de Lurigancho: hola, saludos, Víctor y Roger. Me relajaría unos días del ruido y de la rutina para escuchar más a Dios. Muchas veces vivimos tan acelerados que dejamos de escuchar su voz, nos dice.
1: Ah, también interesante su participación. Son las 7:55 en Betel Radio.
2: Eliana desde Huancayo nos dice: iría a visitar a un familiar que vive lejos. A veces pensamos que siempre habrá otra oportunidad, pero la vida nos enseña que debemos aprovechar el presente. Rubén desde Iquito: saludos a Iquito, o sea, muchos oyentes desde ese lugar. Usaría ese tiempo para agradecer. Solemos pedir mucho, pero pocas veces nos detenemos a reconocer todo lo que Dios ya nos ha dado. Wow, y hay más mensajes, pero bueno, el tiempo nos ha ganado. Gracias a los que nos enviaron sus respuestas. Hemos escuchado esta mañana, ¿no?, muchos mensajes. Al final, creo yo, más que pensar en un destino o en unas vacaciones soñadas, muchos han coincidido en algo. El tiempo compartido con quienes amamos, Víctor, es el mejor regalo que nosotros podemos recibir, porque las vacaciones terminan, los viajes concluyen, el dinero se acaba, pero los recuerdos que construimos con la familia, creo yo, con nuestros amigos y con Dios, permanecen para toda la vida. Ojalá que aún sin tener un mes libre, encontremos pequeños momentos para descansar, para compartir con los que más amamos y abrazar a quienes más queremos, ¿no? Gracias a todos por participar, Víctor.
1: Sí, además eso de estar siempre con la familia es algo que no tiene precio. Es algo que vamos a recordar toda la vida, y por el lado, si tienes niños pequeños, van a valorar y van a crecer, ¿no?, viendo eso de que el papá y la mamá siempre se preocuparon y estuvieron atentos a ellos. Y eso lo van a replicar también ellos cuando sean padres. Son las 7:56. Nos vamos a la pausa y regresamos ahora sí con la lista de las 10 principales, las 10 reclamadas, las 10 canciones que tú estás esperando como cada sábado aquí en Betel Radio.
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8: Esaú y Jacob tuvieron una ruptura de relaciones. Uno era mayor que el otro y el otro quería ser el mayor, y eso fue creando entre ellos un distanciamiento que llevó a Jacob a mentirle al papá y a hurtarle primero la primogenitura y luego la bendición. Eso dice la escritura. Y él sabía que su hermano no le iba a perdonar eso. Y aquella noche tuvo Jacob un encuentro con el Dios del cielo. Y ese encuentro divino lo capacitó para el encuentro que al otro día temprano en la mañana se dio. y con todo y aquella dificultad se levanta cuando ve a la distancia que viene Esaú. Se queda observándolo, él viene escoltado por todos esos criados que tenía, todos esos hombres, y él empieza a caminar por el medio de ellos como una calle de honor. Y Esaú empieza a ver y dice: este no es mi hermano que me engañó, este es otro, este algo pasó con él. Claro que no era. Esa noche había tenido un encuentro con el Dios de la gloria. Es el encuentro, amigos míos, con Dios lo que transforma y cambia.
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3: 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Proverbios 10:22. La bendición de Jehová es la que enriquece y no añade tristeza con ella.
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3: En Betel Radio, esta es la hora exacta.
12: 8:01.
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1: Bueno, llegó uno de los momentos más esperados por nuestra audiencia. Es tiempo de recordar aquellas alabanzas que durante toda la semana acompañaron la oración de muchos, fortalecieron la fe de otros y fueron las más solicitadas por la audiencia de Betel.
2: Así es, cada canción nos habla del amor, de la fidelidad y el poder de Dios. Así que prepare su corazón, cante con nosotros y disfrute este recorrido musical con las alabanzas que marcaron la semana en Despierta con Betel.
1: Desde Betel Radio, La Voz que Inspira, 100.1 FM, comenzamos nuestro recorrido del puesto 10 hasta la canción más importante, hasta la número 1. Eso será todavía camino a las 9, así que te invitamos a subirte al bus, como se dice, e iniciar este recorrido musical que nos llevará por 10 estaciones. La primera de ellas es el puesto número 10, que a continuación detalla Roger.
2: Así es, encontramos aquí a Verónica Leal con este tema, Clamaré. Porque hay momentos en los que las fuerzas parecen acabarse, ¿no? Pero siempre nos queda un recurso que nunca falla, que es clamar al Señor, porque Dios escucha la oración de sus hijos y responde conforme a su perfecta voluntad. Así que abrimos este recorrido con una alabanza que nos recuerda que el poder de buscar a Dios en todo tiempo es importante. ¿Y qué más? A través de la oración, a través del clamor. Así que presentamos la ubicación número 10. Verónica Leal interpreta el tema Clamaré.
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1: Ese es el resultado que sábado a sábado ponemos en el aire, el resultado que se produce de las votaciones semanales de la audiencia de Betel. De ese voto que tú emitiste al ingresar a www.betel.fm, ingresas a la web de Betel y te vas de inmediato a las votaciones de las historias, de las canciones que nos acompañan, y el resultado se da sábado a sábado entre las 8 y las 9. Y hablando de las 9, ya estamos en el puesto 9 en esta mañana de hoy sábado en Betel Radio. El Dios que adoramos, nuestro Dios, no cambia con el paso del tiempo. Él sigue siendo santo, fiel, poderoso y digno de toda adoración. Cuando recordamos quién es Él, nuestra confianza también se fortalece. Vamos a escuchar la canción El Dios que adoramos. El Dios que adoramos es el título de la canción en el puesto número 9.
2: Puesto 9.

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1: 8 de la mañana con 13 minutos, estamos en vivo aquí acompañándote desde los estudios de Betel Radio, La Voz que Inspira, con las 10 principales, el desfile de las 10 canciones más importantes que a criterio de la audiencia están en esta ubicación. Ya el resultado ha llegado, ya tenemos los sobres con las ubicaciones, nos toca abrir el siguiente y llegar a la número 8. La ubicación número 8 a las 8 de la mañana con 13 minutos. Muchas veces, solo al mirar hacia atrás, comprendemos de que Dios nunca nos abandonó. En cada prueba, en cada lágrima y en cada victoria, su mano siempre estuvo guiando nuestros pasos. Esta es la canción que lleva por título Allí estabas tú. Y podemos sumar al comentario, ¿no? En cada momento, en cada prueba, en cada victoria, siempre allí estabas tú. Allí estabas tú, Señor, conmigo, acompañándome, guiándome, protegiéndome y haciéndome ver las cosas como tienen que ser. Esta canción es la número 8, Allí estabas tú, interpretada por Marnelis Ocasio en Betel Radio.
2: Puesto 8.

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1: Buenos días a quienes ingresan a la sintonía de Betel Radio. Sí, hola, hola, hola, hola. 100.1 FM, 660 en amplitud modulada, la frecuencia que desde Lima nos permite llegar a más de 350 ciudades. Así como lo escuchan, se ha quedado sorprendido. Yo también, cuando ingresé aquí a Betel y me dijeron, ¿no?, el pastor Miguel, Víctor, ¿sabes qué? Nosotros llegamos, ¿sabes a cuántas ciudades? Yo dije, bueno, será 30, será 100. No, me dice 350 ciudades. 350 ciudades, sí, a esta hora en simultáneo. 350 ciudades reciben la señal de Betel Radio a nivel nacional, peinando, como se dice, de costa a costa, toda la sierra, toda la selva. Ahí están las antenitas de Betel Radio encendidas y coberturando todo el país. Betel Radio, la voz que inspira, como el amor de Dios, ¿no?, que llega a todos. Así está la señal de Betel llegando a todo un país hermoso que es el Perú. Bueno, vamos a continuar. Ya estamos arribando a la ubicación número 7 y no importa cuán profunda parezca la oscuridad, el Señor siempre sale al encuentro de quienes claman a Él. Su amor rescata, restaura y devuelve la esperanza. Voy a repetir esta frase que conforma la presentación de esta canción porque me parece maravillosa. El amor de Dios rescata, restaura y devuelve la esperanza. Vamos a escuchar entonces a Lauren Daigle con Rescue, que es la canción traducida al español como Rescate. Rescate es la número 7 en Betel Radio.
2: Puesto número 7.
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1: Muy bien. 8 de la mañana con 22 minutos. 8 con 22. Estamos presentando las canciones más pedidas, las más sintonizadas de la semana. Y estamos en puesto número 6. Aquí encontramos a Danilo Montero y este tema, Abre mis ojos. Y es que la mayor necesidad del creyente no es solamente ver con los ojos físicos, sino aprender a mirar con los ojos de la fe, con los ojos espirituales. Cuando Dios abre nuestros ojos, abre también nuestro entendimiento y descubrimos su propósito y su voluntad para nuestra vida. Así que de esto nos habla esta canción que vamos a disfrutar en el puesto número 6. Abre mis ojos con Danilo Montero.
2: Puesto 6.

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2: 8:30.
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4: Bueno, sí, regresamos a la lista de las 10 principales, las 10 canciones más reclamadas a lo largo de la semana y que se ponen de manifiesto sábado a sábado entre las 8 y las 9 cuando presentamos el desfile de las 10 principales. Ahora estamos a mitad de tabla, como se dice, a mitad de ranking, a mitad de historias que a diario se difunden en la radio y que hoy tienen ya una ubicación dada por la audiencia. Montesanto es una agrupación venezolana de música cristiana contemporánea y fue fundada en el año 2015 en Maracaibo. La historia de la agrupación comenzó de manera orgánica cuando un grupo de jóvenes músicos fue invitado a participar en el Congreso Gracia en Mérida, Venezuela. En ese momento aún no tenían un nombre definido, pero su talento los llevó rápidamente a presentarse en los escenarios más importantes del país. Y ahí viene la historia de este grupo de gran éxito, Montesanto. Montesanto está presente en la mitad de la lista hoy con la canción Yo Soy la Ofrenda. Yo Soy la Ofrenda es la número 5, Montesanto, presente aquí en Betel Radio.
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1: 8 de la mañana con 36 minutos, estamos a poquito de ingresar al podio, estamos en la ubicación número 4, aquí encontramos a Luis Fabián con el tema Dios ha sido bueno conmigo. Y es que cuando hacemos memoria de todo lo que el Señor ha hecho con nosotros, o por nosotros, solo nos queda una respuesta, ¿no? Y esa respuesta es gratitud, porque su bondad nos ha acompañado en cada etapa de nuestra vida, incluso cuando no la merecíamos. Así que vamos a disfrutar esta bonita canción, Dios ha sido bueno conmigo, con Luis Fabián en la ubicación número 4.
2: Puesto 4.

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1: Bueno, ya estamos en las tres primeras ubicaciones, ¿no? Son las 8 de la mañana con 41 minutos, 8:41. Vamos a presentar la ubicación número 3. Esta historia es una historia muy bonita y que esta semana le tocó disfrutar el tercer lugar, ¿no? Digamos, medalla de bronce, si lo llamamos al ámbito de las disciplinas deportivas. Y con Dani Berríos. Dani Berríos hace su arribo aquí a la lista de las 10 principales de Betel Radio con una historia muy bonita. La victoria del creyente no depende de sus propias fuerzas, sino del poder de Dios. Aún en medio de las batallas podemos levantar nuestra voz con confianza porque sabemos que el Señor pelea por los suyos. Con esa certeza escuchemos entonces el himno de victoria interpretado por Dani Berríos ya en la ubicación número 3.
2: Puesto 3.

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1: 8 de la mañana con 45 minutos, 8 y 45, continuamos y estamos ya en el podio presentando la ubicación número 2. Aquí encontramos a Betel Musicales y este bonito tema, Mi Jesús, Mi Amado. Y es que no hay nombre más precioso ni más digno de exaltar que es el nombre de Jesucristo. Él es nuestro Salvador, nuestro refugio y el mejor amigo que jamás nos dejará. Así que mediten bien en esta bonita canción que compartimos con ustedes a continuación y que encontramos en la ubicación número 2.
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2: Mira, Roger, qué rápido se nos ha ido prácticamente esta hora. Ya estamos en la ubicación número uno. Han desfilado 9 canciones que desde las 8 de la mañana poco a poco han ido llegando, encajándose en las ubicaciones que el público le ha dado a lo largo de la semana. Y bueno, ya estamos listos para darle el número uno, el puesto más importante a la audiencia de Betel, que a esta hora sintoniza la estación en más de 350 ciudades del país. Betel Radio, la voz que inspira.
3: Así es, Víctor. Bueno, aquí el equipo de producción me acaba de pasar el sobrecito. Ya. Acá está. Ya está. Acá está el sobre.
2: ¿Abro usted el sobre?
3: Abrimos el sobre. A ver. Ahí está.
2: Ya está, se abrió el sobre.
3: Voy a abrir más.
2: A ver, un poquito más. Ahí está, listo.
3: Muy bien, listo. Aquí está el nombre, ¿ah? ¿Eh? Mira. Ah, ¿lo tienes?
2: Allá, claro. Sí. Pero mejor vamos a darle el honor al joven Roger para que él indique de quién estamos hablando o de una pequeña descripción de esta historia que creo que muy bien merecido el primer lugar para esta semana por parte de la audiencia, que es quién elige al final la canción más importante.
3: Así es, llegamos a la ubicación número uno. Aquí encontramos a Cristín de Clario con el tema Gloria en lo Alto. ¿Eh? Esta es la ubicación que para esta semana ocupa el primer lugar.
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0: más importante para esta semana. Gracias, Noemí, en Cerro de Pasco. En breve nos vamos a conectar con el Congreso Sudamericano desde Santa Cruz de la Sierra en Bolivia. Así es que no se pierdan la programación de Betel, que está increíble. Que Dios los bendiga. Regresamos el lunes a las 5 en punto de la mañana para presentar, si Dios lo permite, otra edición de Despierta con Betel en Betel Radio, la voz que inspira. ¡Chau!
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0: 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Proverbios 10:22. La bendición de Jehová es la que enriquece y no añade tristeza con ella.
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0: En Betel Radio, esta es la hora exacta.
2: 9:00.
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1: Nueve de la mañana con un minuto, 9:01. ¿Cómo están, amigos? Dios les bendiga. Un gusto poderlos saludar. Una bendición, un privilegio el que Dios me permite llegar a todos ustedes en esta bonita mañana, donde presentamos el desarrollo de lo que es el Congreso Sudamericano, el sexto, que se desarrolla en la ciudad de Santa Cruz, en Bolivia, ¿no? Increíblemente, yo recuerdo aquel quinto congreso que se desarrolló en la ciudad de Guayaquil, en el Ecuador, donde vivimos días muy gloriosos, días muy hermosos, llenos de la presencia del Señor. E increíblemente, ya han pasado casi 11 años, ¿no? Desde aquel momento, desde aquellos días donde disfrutamos de la presencia del Señor. Recuerdo mucho ese coliseo lleno y muchas personas, muchas delegaciones participando de ese quinto congreso. Y ahora el tiempo pasó, como ya lo habíamos mencionado, estamos en este sexto congreso y tiene como sede la ciudad de Santa Cruz, ¿no? El evento se desarrolla en el Sonilum Arena, que es un centro de convenciones, algo así como es el Figari en Panamá. Ya, pues aquí en Santa Cruz es el Sonilum Arena, un lugar donde se ha reunido, creo yo, la congregación que ama y que adora a Dios, ¿no? Son muchas las delegaciones que están presentes. Hay muchos peruanos, hay muchos colombianos, muchos paraguayos, argentinos. Incluso está también el pastor Jorge Cahuascanco. Él es peruano y ahora viene trabajando en Hong Kong, en China, misionero peruano trabajando en ese país. Él también está presente en este bonito Congreso Sudamericano. Él, su nombre peruano es Jorge Cahuascanco y su nombre chino es John Lee, ¿no? Así que un saludo para el pastor Jorge Cahuascanco, quien viene trabajando de manera muy linda ahí en la ciudad de Hong Kong junto a su esposa y sus dos hijos. Así que este evento llega a todo el Perú y el mundo a través de la señal de Betel Radio, la voz que inspira. Un saludo cordial a nuestros oyentes en Quillabamba, en Satipo, en Sicuani, en Tacna, en Tarapoto. Saludos a todos ellos donde sintonizan Betel Radio y es en esas ciudades donde, por supuesto, siguen también día a día el desarrollo de esta bonita actividad. Hay delegaciones, como ya lo habíamos dicho, de Brasil, de Chile, de Colombia, de Ecuador, de Paraguay, Perú, Uruguay, Estados Unidos y de muchos países. Están presentes los pastores Rubén Concepción, que es nuestro presidente internacional, el reverendo Luis Mesa Bocanegra, que es el vicepresidente, ¿no?, de la obra del Movimiento Misionero Mundial a nivel internacional. Está el pastor Albert Rivera, el reverendo Mario Lima, que hasta hace poco nada más era el supervisor en Bolivia. Está presente también el reverendo Jorge Humberto Henao, que es director internacional. Así que el ambiente está preparado, el ambiente está listo para poder disfrutar de este sexto Congreso Sudamericano. Si es que estás sintonizando la radio, cuéntanos desde dónde vives o vas a vivir esta actividad. ¿Hay algún mensaje que compartimos con ustedes en el transcurso de estos días e impactó tu vida, impactó tu corazón? Cuéntanos, escríbenos al 947-246-545, 947-246-545. El texto bíblico para esta mañana es el siguiente: y todo lo que hagáis, hacedlo de corazón como para el Señor y no para los hombres. Esta promesa la encontramos en Colosenses capítulo 3, verso 23. Así que si tú vas a escuchar el mensaje de esta mañana, abre tu corazón, conecta tu corazón, conecta tu mente con el cielo y recibe este mensaje que de seguro va a impactar tu vida, porque la palabra de Dios cambia al hombre, ¿no? El evangelio transforma corazones, el evangelio transforma vidas y es algo que buscamos nosotros poder conseguir a través de lo que es la transmisión de este Congreso Sudamericano que tiene como sede Santa Cruz. Hay muchos bolivianos contentos de recibir a las distintas delegaciones de distintos países que llegan para ser parte de esta bonita actividad. Vamos a compartir un bonito tema musical, ¿sí? Sí, el jingle, ¿no?, de este congreso y luego venimos ya con mucho más. Bienvenidos a esta transmisión, ¿eh? Hoy vamos a tener un servicio glorioso dentro del marco de este Congreso Sudamericano, el sexto, que organiza la Iglesia del Movimiento Misionero Mundial a nivel internacional.

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1: Muy bien, 9 de la mañana con 10 minutos, 9 y 10, somos Betel Radio, la voz que inspira. Roger Roque, tu hermano y amigo en Cristo, te saluda y estamos presentando la antesala de este sexto Congreso Sudamericano que organiza la Iglesia del Movimiento Misionero Mundial y se desarrolla en Santa Cruz, ¿eh? Santa Cruz de la Sierra. Santa Cruz de la Sierra, pues, es una de las ciudades más grandes y más poblada de Bolivia, ¿no? Para que tengamos una idea, Santa Cruz cumple un papel muy parecido al de Lima en el Perú, ya que concentra gran parte de la actividad económica, comercial e industrial del país. Sin embargo, a diferencia de La Paz, que es la sede del gobierno boliviano, Santa Cruz es considerado el verdadero motor económico de Bolivia. Es una ciudad moderna con más de 2 millones de habitantes, tiene amplias avenidas, ¿sí? Tiene una importante actividad empresarial y un aeropuerto internacional que recibe vuelos de distintos países. Gracias a esa infraestructura, Santa Cruz se ha convertido, pues, en un escenario ideal para eventos de gran magnitud, como este Congreso Sudamericano, ¿no? Es por eso que se ha elegido esta ciudad para que se desarrolle este evento. Miles de creyentes procedentes de Perú, de Bolivia, Chile, Ecuador, Brasil, Colombia, Paraguay y de otros lugares de la región se han dado cita a Santa Cruz con un mismo propósito, que es buscar la presencia de Dios y fortalecer su fe. Ahora, más allá, creo yo, de las distintas de las distancias y las diferencias culturales, este congreso refleja, hasta lo que hemos visto, ¿no?, por la transmisión que hemos estado observando por Betel, la unidad del pueblo de Dios, ¿no?, alrededor de un mismo mensaje. ¿Y cuál es ese mensaje? Mantener la mirada en Cristo y permanecer firmes en estos tiempos. Y ahora, si Perú resalta por su gastronomía, Santa Cruz también tiene una gastronomía muy, muy considerada dentro de lo que pueden ofrecer ellos como país, como ciudad. Y resalta dentro de la cocina boliviana, ¿no?, muchos ingredientes, ¿no?, y muchos platillos que son muy conocidos. Por ejemplo, un plato típico de Bolivia es el majadito, ¿no?, originario de Santa Cruz, uno de los platos más representativos del oriente boliviano. ¿Cómo es el majadito? Se prepara con arroz, con carne seca, ¿no?, o puede ser pollo también, huevo frito y plátano maduro. Ah, es un plato muy conocido. Conversábamos con muchos hermanos y nos enviaban mensajes y nos contaban que están disfrutando de este plato allá en Santa Cruz. Es un plato típico de la ciudad, ¿no?, el famoso majadito. Así que si usted va a viajar a Santa Cruz, bueno, pruebe su majadito. Ya sabe más o menos cómo consiste, ¿no?, o qué es lo que ofrece y tiene este plato. A ver, otro de los platos que podemos encontrar en Santa Cruz y en Bolivia son las salteñas. Son consideradas un símbolo de la gastronomía boliviana porque son unas empanadas horneadas con un relleno jugoso de carne, pollo o verduras, ¿no?, acompañados de papa, huevo, aceitunas y otras especias, ¿no? Ellos también tienen su salteña. En Arequipa también hay unas salteñas muy, muy conocidas, muy ricas, ¿eh? Me quedo con la de Arequipa, por si acaso, a propósito. ¿No? Está el silpancho, tenemos el pique macho, que es una especie de lomo saltado. Y bueno, ¿no?, son distintos los platos que encontramos también en la ciudad de Santa Cruz. Ahí les comentaba algo de lo que es la gastronomía boliviana. Y bueno, antes de conocer más datos curiosos y antes de ir con más información sobre este sexto congreso, a ver, vamos a ver qué es lo que sucede, ¿no?, con esta actividad. Nos enlazamos un ratito rapidito con la señal de Betel Televisión y compartimos con todos ustedes el mensaje que vienen dando los hermanos de la delegación de Estados Unidos. 9 y 13, somos Betel Radio, la voz que inspira. Estamos compartiendo contigo este sexto congreso sudamericano que se desarrolla en Santa Cruz, Bolivia.

9 de la mañana con 19 minutos, 9 y 19, ¿no? Dice que Jacob luchó con el ángel, ¿no? Y le dijo, bendíceme, ¿no? No te dejaré si no me bendices. De esto hablaba este corito muy bonito que escuchábamos a continuación. Y es que, creo yo, vemos a muchos creyentes reflejados en el hecho de pelear por una bendición, ¿no? Y escuchábamos la prédica de ayer también a cargo del reverendo José Arturo Soto, quien compartió un mensaje que creo yo impactó a muchos, ¿ah? Y parte del extracto de su prédica decía que nosotros como iglesia tenemos que mantener el aceite en la lámpara y la mirada en Cristo, ¿no? Es la única forma de vencer la corriente de este mundo. Y es que es cierto, porque vivimos en una sociedad donde las corrientes cambian constantemente. Sí, sí cambian, porque cada día aparecen nuevas ideas, aparecen nuevas filosofías, aparecen nuevas formas de pensar que intentan muchas veces apartar al creyente del camino del Señor. Sin embargo, el llamado sigue siendo el mismo, ¿no? Conservar el aceite en la lámpara, es decir, mantener viva nuestra fe, nuestra comunión personal con Dios, y ante toda situación de desánimo, no quitar la mirada de Jesucristo. Este mensaje nos hace recordar a un personaje de la Biblia que decidió no rendirse hasta recibir la bendición de Dios, ¿no? Como es Jacob. Por ejemplo, en Génesis 32, Jacob pasó una de las noches más decisivas de su vida. La Biblia relata que luchó con un varón hasta que rayaba el alba. Aun cuando fue herido en el muslo, él no soltó al ángel, ¿no? Aquel personaje celestial, y pronunció una frase que ha quedado registrada para todos los creyentes, ¿no? Y es justo esa frase que escuchábamos en el coro. Dijo Jacob, no te dejaré si no me bendices, ¿no? Y usted dirá, ¿y dónde está ese pasaje? Está en Génesis 32, 26. Y es que Jacob entendió que había que hay cosas que solo se obtienen cuando una persona persevera delante de Dios, ¿no? Lo de Jacob no fue una lucha física para demostrar fuerza o para creerse que él era superior al ángel, no, sino una expresión de dependencia, de quebrantamiento y podemos decir también de determinación espiritual. Así que, así como Jacob no soltó al ángel hasta recibir la bendición de Dios, hoy el creyente tampoco puede soltar su comunión con el Señor. Y es que el mundo, ¿no?, y sus costumbres va a intentar distraernos, va a intentar desanimarnos o enfriar nuestra fe, pero quien mantiene su mirada en Cristo y conserva el aceite en su lámpara va a poder permanecer firme. Así que la victoria espiritual, señores, amigos de Betel Radio, no es para quien comienza con entusiasmo, ¿no? Yo conozco muchos que han comenzado con entusiasmo y han corrido, pero olvídense. No, esto no es de quien se emociona ni de quien quiere, sino de quien Dios tiene misericordia. Esto, lo de la carrera cristiana, lo de la carrera de la fe, no es para quienes empiezan rápido emocionalmente, sino para quienes perseveran hasta el final. Qué lindo, ¿eh? Qué lindo lo que ayer compartía el reverendo José Arturo Soto Benavides, quien hoy forma parte ya, ¿no?, del consejero internacional, del Consejo Internacional de Ancianos, ¿no? A este grupo pertenece ahora el pastor José Soto, quien hasta hace poco nada más fue el presidente internacional del Movimiento Misionero Mundial. Así que desde aquí les enviamos un gran abrazo. Sigan enviando sus WhatsApps, desde donde escuchas la radio. Aquí tengo a Jairo, antes de ir a la música. Jairo nos dice saludos hermano Roger, aquí esperando y disfrutando el Congreso Sudamericano, muchas bendiciones. Saludos desde Huánuco, nos dice Magdalena, también nos escribe desde Huancavelica. Saludos hermanos, muchas bendiciones, esperando la palabra del Señor. A ver, aquí otro mensaje rapidito. Alberto nos dice, saludos desde Cerro de Pasco. Es cierto, hermano Roger, qué inspirador fue el mensaje de ayer, la prédica del pastor José Arturo Soto Benavides. Gracias, es cierto. Saludos a ti, Alberto, saludos de Cerro de Pasco. Y un último mensaje de los tantos que vienen llegando, 947-246-545. A ver, Felipe nos dice, muchas bendiciones, hermanos. Qué lindo es este Congreso Sudamericano. Me emocioné mucho al escuchar al pastor John Lee desde Hong Kong, misionero peruano en la China. Sí, pues nosotros nos emocionamos también con cada predicador y con cada misionero que viene trabajando en la obra del Señor. 9 y 23, vamos a la música y luego venimos con más aquí en Betel Radio, la voz que inspira. Estamos transmitiendo la antesala de este sexto Congreso Sudamericano que se desarrolla en Santa Cruz, Bolivia.

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1: Muy bien, 9 de la mañana con 29 minutos, 9 y 29, saludos a la familia Murga en Chiclayo, nos dice saludos hermano Roger, disfrutando del Congreso Sudamericano. Así es, nos dice, ya viene el novio Jesucristo. Sí pues, el novio Jesucristo y la iglesia es la esposa. Nosotros como parte de la iglesia del Señor somos aquella novia, ¿no? Por la cual el Señor ha derramado su sangre en la cruz del Calvario. Otro mensaje por aquí nos dice hermano Roger, que qué bonito el estilo.

0: ¿no? Del cántico que ustedes compartían hace poquito. Sí, pues son los famosos coros, ¿no? Los coros pentecostales. Los coritos constituyen, amigos, uno de los géneros musicales más característicos del cristianismo evangélico pentecostal, especialmente, ¿saben dónde? En América Latina. Los coros son sencillos y fáciles de aprender, ¿no? Y es que las letras cortas y repetitivas ayudan a que la congregación los aprenda rápidamente y participe sin necesidad de un himnario. Los coros nacieron y fueron pensados para ser interpretados no por artistas, sino por toda la iglesia, ¿no? El objetivo de que se canten coros en la iglesia es que los hermanos y toda aquella persona que está reunida alabando al Señor, pues pueda también entonarla y cantarla. No se necesita tener una voz melodiosa para cantar coros, simplemente tener un corazón sincero para adorar a Dios se necesita para que tú puedas entonar estos cánticos que son fáciles y sencillos de recordar y sencillos de aprender. Se usan mucho los coros en eventos al aire libre, vigilias, congresos como el que ahora venimos desarrollando y por supuesto las campañas famosas evangelísticas también. Así que ellos lo saben, les he compartido un poquito, ¿no?, de lo que implica y de lo que son los coros y la facilidad de aprenderlos y cantarlos. 9:31 ya está en esta mañana acompañándome mi hermana en Cristo, Ana Belén Barba. ¿Cómo estás, Anita? Dios te bendiga.
1: ¿Cómo estás, Roger? Un saludo muy especial para todos los que ya están disfrutando del Congreso Sudamericano 2026 en Bolivia. Y para poder agregar un poquito, Roger, de lo que comentaba sobre los coros, el día de ayer estuve en una prédica también disfrutando, además del Congreso Sudamericano, y había un pastor que hablaba cómo fue que él llegó a conocer al Señor. Y fue a través de un coro.
0: Ah, mira.
1: Mira, él estaba, dice que él, nadie sabía por lo que él pasaba. Él vivía en una familia donde había el vicio del alcoholismo, el vicio de la drogadicción. Y él era un niño. Él veía, eran como 8 o 9 hermanos. Sus papás estaban destruyendo su familia. Y él es invitado a la iglesia. Y el coro, el último coro para cerrar que cantan después para finalizar es: qué maravilla es tener una familia. Cuando él escucha esa letra y decía, porque el corito sabemos, ¿no?, que una familia unida, una familia leal, una familia que ama, él comenzó a llorar. Porque esa es la familia que él nunca pudo tener. Y él comenzó a anhelar tener una familia en Cristo Jesús. El Señor lo tocó con este coro.
0: Sí, ¿no? Y es que las letras de ese corito que tú bien mencionabas, el título, qué maravilla es tener una familia, nos habla de una familia ideal, ¿no? Porque dice, qué maravilla es tener una familia, ¿no? Una familia
1: en Cristo Jesús.
0: Dice, una familia
1: unida.
0: Una familia
1: leal,
0: ¿no? Si todas las familias cumplirían estas características, no, de verdad, como país, como nación, seríamos algo distinto. Y es que los coros cumplen ese papel, Belén, ¿no? El de evangelizar. Por ejemplo, yo de niño recuerdo estaba pasando por un parque y había un grupo de hermanos que cantaban este corito que decía: qué bonito es andar con Cristo. ¿Ah? Y las letras me llamaron la atención. Yo era un niño de cuánto, 17 años, ¿no? Y este cántico hizo de que yo me acercara al grupo de hermanos, ¿no?, para ver qué hacían ellas. Eran hermanas, eran mujeres con su bombo, con sus panderetas. Y mira, este cántico a mí me atrajo. Dios es un cántico, ¿no?, a través de los coros evangelísticos, para yo poderme acercar y escuchar el mensaje por primera vez. Y el mensaje decía que Dios me amaba, que Dios amaba a los niños. Yo era un niño hace muchos años atrás. Y miren, no, de verdad, por eso los coros evangelísticos cumplen un papel fundamental dentro de la iglesia y dentro del papel, pues, que se nos da a nosotros como cristianos de adorarle al Señor. Así que a donde usted vaya, nunca deje de cantar sus coros.
1: Claro que sí. ¿Y cuántos testimonios que no conocemos? Si tú tienes algún testimonio para poder compartir, escríbenos al 947-246-545. Vamos a estar leyendo también sus reportes de sintonía. Y como bien mencionabas, amado hermana, que tú nos estás escuchando en ese momento, no dejes de evangelizar, porque esos coros, ese testimonio, esas palabras de aliento que tú das, no sabes el corazón que el Señor pueda tocar, y a ti usándote de un instrumento especial para que muchas más personas puedan conocer del amor de Jesús.
0: Dante nos escribe desde Jesús María y nos dice: saludos, Belén y Roger, esperando con ansias la palabra del Señor. Otro mensaje desde Huánuco: Gilberto nos dice: saludos, mis hermanos, Dios les bendiga. Diga, Betel Radio siempre me acompaña, 103.3 FM. Otro mensaje desde Tumbes, desde donde comienza la patria. Alcides nos dice: Dios le bendiga a mis hermanos. Qué lindo mensaje, qué lindo todo lo que se vive en el 6º Congreso Sudamericano. Tenemos un audio también que nos llega rápidamente al número de WhatsApp. Buenos días, Betel Radio, Dios le bendiga.
2: Dios lo bendiga, hermano de Betel. Para mí, el Congreso Sudamericano en Bolivia es una bendición. edifica mi vida cada día. Doy gracias al Señor también por estar en esta preciosa obra. Que Dios los bendiga mucho, amados hermanos de Radio Betel, la voz que inspira.
0: Ahí está, Betel Radio, la voz
1: que inspira. Y por acá tengo un saludo rapidito, nada más. Saludos, mis hermanos, Dios les bendiga desde Cerro de Pasco. Un saludo muy especial porque a nivel nacional, no solo a nivel nacional, sino a nivel mundial, también todos estamos disfrutando de este Congreso Sudamericano 2026 a través de las multiplataformas que tiene Betel, radio, televisión, las redes sociales y nuestra página web www.betel.fm.
0: Muy bien, 9:35. Yo le contaba al público, Anita, que estuve en el quinto Congreso Sudamericano en el Ecuador.
1: Ah, me sumo también.
0: Bueno, nos tocó viajar en el Congreso anterior y ahora nos tocó quedarnos, ¿no? Bueno. Pero lo hacemos con gozo, con alegría. Y en estos momentos ya se van a entonar los coros. Así que nosotros, así como los que están en el Coliseo, nosotros aquí en la cabina también disfrutamos también como si estuviésemos gozamos. En el mismo lugar. Así que nos dicen por interno que ya se van a entonar los coros. Así que, Belén, tú ya sabes qué se tiene que hacer cuando se van a cantar los coros.
1: Claro que
0: hacemos?
1: Sí.
0: Nos ponemos de pie. ¿Ya? Vamos a ponernos de pie y usted en su casa póngase de pie también porque
1: claro
0: vienen los coros
1: sí,
0: evangelísticos.
1: Con el corazón también alabando y exaltando el nombre de nuestro Dios, nos sumamos y nos unimos aquí a los coros evangelísticos que se vienen tocando allá en el Congreso Sudamericano.
0: Dirige el reverendo Enrique Valenzuela.
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1: ¿Hay alguien aquí que alaba en lenguas? Los que están bautizados con el Espíritu Santo, adoren al Señor. Y el que aún no lo tenga, pídaselo. Él vive.

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1: Con ese fondo musical nos estamos gozando aquí de nuestro Congreso Sudamericano 2026 que se viene desarrollando en el país hermano de Bolivia, donde muchos países se vienen sumando, delegaciones de diferentes lugares para poder gozarse de esta convención. Brasil, Chile, Colombia, Ecuador, Paraguay, Uruguay, incluso desde el continente europeo, España, Suiza, de diferentes países. Y también venimos recibiendo algunos saludos y reportes de cientos de nuestros oyentes. Por aquí Dios les bendiga, amados hermanos, un saludo muy especial desde Huánuco, Dios le bendiga a nuestro hermano César. También tenemos un saludo, dice, muy especial, Dios les bendiga a mis hermanos, que Betel Radio es de mucha bendición. Saludo desde Pampa Larga Suyo, un saludo muy especial para nuestros hermanos que ya se vienen conectando. Tenemos un audio, un saludo también para poder escuchar, a ver si podemos en este momento poder disfrutarlo.
2: Claro, vamos, buenos días, Betel Radio, Dios te bendiga.
3: Dios bendiga, hermano de Radio Betel. Armando los coritos, para mí es algo muy importante, muy lindo, muy bonito. Un día escuchando ese corito, que decía, he decidido seguir a Cristo. Algo muy bonito, me quebró el corazón, me puse a llorar, me puse a cantar. Y después un día escuché al pastor Rolfo también que comenzó a decir, está cantando, está en su máquina. Y justo ahora, en ese momento estaba en la máquina, una máquina trabajando, una máquina pesada. Ajá. Y me pude decir aleluya, me pude decir gloria a Dios con todo mi corazón. Y yo recibí el bautismo del Espíritu Santo, un inicio allí. Fue algo muy hermoso.
2: Ah, mira.
3: Mis hermanos, los coros son muy hermosos. Lindo. Te tocan el alma, el corazón. Mi padre te cantaba coritos y mi madre cantaba himnos. Saludos, mis amados hermanos, a todos los hermanos de toda parte del mundo, donde escuché acá mi amado Perú. Y los que están escuchando también la predica, muy pronto ya viene desde Santa Cruz, Bolivia, en este congreso sudamericano.
2: ¡Qué lindo! 10 de la mañana, 00 minutos, Belén. La importancia de los coros. Mira, acá había mensajes que nos llegaban por el interno y nos decían, hermano Roger, yo siempre escucho Betel, pero no había escuchado esos términos porque yo no congrego en una iglesia, ¿no? No entiendo mucho cuando el pastor decía, pelea tu batalla como en Pentecostés, hay fuego por aquí, hay fuego por allá, que los muros caigan, ¿no? Que el espíritu, lo que el Espíritu diga, eso se hará. Luego el pastor hablaba de avivamiento, hermano, no entiendo muy... Bueno, a ver, todas estas expresiones, amigos, vienen de la Biblia para empezar, ¿no?
1: Así es.
2: Y la Biblia usa pues un lenguaje simbólico, ¿no? Cuando el coro habla, a ver, por ejemplo, cuando el coro habla de Pentecostés y de fuego, recuerdo un momento en el que Dios dio fortaleza y valor pues a los primeros cristianos por medio del Espíritu Santo. Recuerden que en el tiempo antiguo la iglesia fue perseguida. El hecho de que tú digas soy seguidor de Jesús, eso significaba persecución contra ti y contra toda tu familia. Eso era antes. Hoy en día tú dices que eres seguidor de Jesús y no pasa nada. Al menos en países donde hay libertad, ¿no? Libertad de culto, no hay problema. Entonces cuando la Biblia habla, o cuando en los coros escuchamos la palabra Espíritu Santo, el Espíritu Santo refleja pues la presencia de Dios, ¿no? Y cuando habla de fuego, representa de eso, pues de la presencia de Dios, del Espíritu Santo. No está hablando de un fuego literal, sino de una manera de representar la presencia y el poder de Dios actuando en la vida de las personas. Ahora, cuando la Biblia, en el corito se decía que los muros caigan, esto hace referencia a la historia de Jericó, donde Dios derribó unos enormes muros que parecían imposibles de vencer. Y si podríamos pasarlo pues hoy a lo presente, esos muros podrían representar cualquier problema, ¿no? Miedo, dificultad que pareciera no tener solución. Y cuando también el pastor decía, porque ha dicho muchas frases dentro del coro, ¿eh? Lo que el Espíritu diga, eso se hará. Eso expresa el deseo de confiar en la dirección de Dios y de obedecer su voluntad, creyendo que Él sabe qué es lo mejor para nuestra vida. Ya, la última, cuando el pastor hablaba de avivamiento, ya, cuando el pastor decía avivamiento, pues hablaba de un despertar espiritual, es decir, pues que las personas que vuelvan a acercarse a Dios, ¿no? Era una invitación para que se vuelvan a acercar a su Dios, para que vuelvan a renovar su fe y a recuperar esa esperanza, ¿no? Y a decidir vivir de una mejor manera. Y es que cuando Cristo, Belén, llega al corazón, cambia y transforma. Por eso, amigos, los coros son de bendición. Por ello, cuando usted va a cantar o cuando usted cante, medite y piense lo que está cantando, ¿no? Y eso, lo que usted dice, aplíquelo en su vida. Va a sentir usted algo muy especial.
1: Claro que sí, como también comentabas, Roger, qué bonito es ver a todos cantando y exaltando el nombre de nuestro Dios. Se me venía a la mente ese texto bíblico que dice, mirad cuán bueno y cuán delicioso es habitar los hermanos juntos en armonía. Salmos 133, verso 1, y es lo que estamos viendo. todos unidos, buscando exaltar el nombre de nuestro Dios, todos nuestros hermanos aquí en unidad, fortaleciéndose espiritualmente también, y un momento muy especial para exaltar el nombre de nuestro Dios. Y nuestro hermano que nos envió este audio también, no solamente hablaba de los coros, hablaba de los himnos.
2: Ajá.
1: Decía que a su mamá le encantaba cantar los himnos. ¿Y qué son los himnos? Los himnos son hermosas composiciones musicales, ¿no?, que expresan alabanza, adoración, gratitud también, ¿no?, para glorificar el nombre de nuestro Dios. Y muchos han sido escritos en circunstancias muy difíciles. Tienen historia. Los himnos, la letra ha sido inspirada también por Dios. Y tenemos también muchas referencias de algunos, incluso que pasaban por dificultades, por enfermedades durante su vida. Y el Señor puso en su corazón poder escribir estas letras de estos himnos.
2: Sí, Belencita, no, qué lindo de verdad, es cantar himnos, cantar coros, ¿no? Y bueno, estamos contentos por todo ello. 10:04. Vamos a compartir un bonito tema musical. Nosotros seguimos preparando nuestros corazones al igual que ustedes. Ustedes están preparando su corazón, ustedes han puesto de pie al momento de cantar los coros, nosotros también. ¿Ah? Usted está preparando su corazón, nosotros también. Ustedes quieren escuchar la palabra de Dios, nosotros también. Ustedes quieren sentir la presencia de Dios, nosotros también. ¿Ah? Ustedes dependen de Dios, nosotros también dependemos de Dios. Así que ustedes quieren cantar con nosotros en estos momentos, nosotros también queremos cantar con ustedes. Compartimos este bonito tema musical que glorifica a nuestro Creador.
1: Vamos.

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1: Muy bien, 10 de la mañana con 9 minutos, 19 minutos. Roger Roque y Ana Belén Barba te acompañamos en esta antesala de lo que es el servicio de hoy de sábado por la mañana del 6º Congreso Sudamericano que organiza la Iglesia del Movimiento Misionero Mundial. Un saludo muy especial y muchas bendiciones para Tiago. Está sintonizando la radio en la ciudad de Huancayo, 107.7 es el dial, nos dice, en Chupaca. Saludos allá en Chupaca, en Huancayo. Qué lindo, conozco Chupaca, una bonita ciudad. Saludos, Tiago, para ti y para tu familia.

0: Gracias por tus oraciones también. Mercedes nos sintoniza, Belencita, en la ciudad de Tacna. 98.7 es el dial en esa ciudad. Tacna, ciudad heroica. Un abrazo para ustedes ahí, amigos, en la ciudad de Tacna. A ver, la familia Salcedo en San Juan del Urigancho nos dice, Dios les bendiga, hermano Roger y Ana Belén, hermana Ana Belén. Estamos disfrutando la fiesta espiritual, el Congreso Sudamericano. Nosotros también cantamos y adoramos al Señor. Claro, ¿no? Hay que cantar a Dios. Mientras tengas vida, hay que cantarle a Dios. Mira, acá hay una pregunta, Belén. Nos dice, hola, ¿cómo están, amigos de Betel Radio? ¿Y por qué tenemos que buscar a Dios? Nos dice, ¿no? Yo creo que esa es una pregunta que se hacen muchos. Uh-huh. Y es importante responderla. El hecho de buscar a Dios no nos habla de la dependencia que debemos tener nosotros con Él. Porque muchos buscan a Dios cuando atraviesan problemas, ¿no? Puede ser una enfermedad, una situación económica, una crisis familiar. Sin embargo, la Biblia nos enseña, porque todo lo que nosotros hablamos hay que fundamentarlo bajo la Escritura. La Biblia nos enseña que debemos buscar a Dios no solo por lo que Él puede hacer por nosotros, sino porque Dios, Belencita, desea tener una relación con cada ser humano. Así como un hijo necesita hablar con su padre para recibir orientación, amor y apoyo, el ser humano, señores, sí, ustedes y nosotros necesitamos acercarnos a Dios para encontrar propósito y dirección para nuestra vida. Miren, buscar a Dios no significa escapar de los problemas por si acaso, ¿ah?, sino enfrentarlos con esperanza, sabiendo que no estamos solos.
1: Claro que sí, para los que dicen, pero hermana, yo soy cristiano, pero pasamos por dificultades, pero sí. Es que el Señor lo dijo, porque nosotros para llegar al camino de la vida eterna es el camino angosto, sí. El camino estrecho, no es el camino amplio, y es que buscar a Dios en todo tiempo, en buenos tiempos, en malos tiempos, no significa que nunca vamos a tener problemas, sino que no vamos a enfrentarlos solos, que tienes a alguien que va de tu mano, que te va a acompañar, que no te va a abandonar, que te va a dejar, sí. Y cuando hacemos de Dios nuestra prioridad, como sabemos, nuestro primer lugar en nuestro corazón, encontramos uh-huh. la fuerza, la sabiduría, el Señor nos da de su gracia, nos fortalece en todo momento para poder vivir cada día conforme a su voluntad. Sí. Y por aquí tengo algunos saludos que ya nos vienen llegando desde Ecuador, Roger. Ajá. Desde Ecuador dice que se viene gozando, dice, gloria a Dios, nos gozamos aquí con todo el pueblo de los diferentes países, presente aquí Ecuador, Guayaquil también en el Congreso Sudamericano. Desde Colombia, desde el Río Negro, Antioquia. Dios les bendiga, amados hermanos, aquí disfrutando y sintonizando también a través de la radio el Congreso Sudamericano que se viene desarrollando.
0: Qué lindo, gracias. 10 y 12 minutos. Más saludos. Julio nos escucha en Atevitar. Te saludo, Julito, para tu familia. Gracias por escuchar la radio. Más mensajes. Aquí está. Listo. En Surquío también sintonizan la radio, ¿no? En muchas ciudades. Gracias, mis hermanos. Que Dios les bendiga. Aquí un mensaje. No dice, Dios les bendiga sus oraciones, mis hermanos. Estoy pasando momentos difíciles. Yo no sé por qué Dios a veces permite que la humanidad pueda pasar momentos complicados. Ajá, bueno, este es un pedido de oración y es un comentario también. Y es que todos vamos a pasar momentos difíciles, amigos, todos, ¿no? Los que son creyentes y los que no son creyentes. Ahora, la diferencia del creyente y el no creyente es de que el no creyente no tiene una esperanza, ¿no? Él no tiene a Dios, entonces su problema parece que lo va a consumir, que lo va a desaparecer, pero el creyente, todo problema lo lleva a la oración y sabe que esa situación que está pasando es pasajera. ¿Por qué? Porque Dios va con él, porque Dios le ayuda. ¿Ustedes se acuerdan de ese pasaje de la Biblia? ¿Te acuerdas, Belén? Lucas 22, 31-32. El texto dice, dijo también el Señor, mira, Simón, Simón, he aquí Satanás os ha pedido para zarandearos uh-huh. como a trigo. Pero mira la respuesta del Señor, dice, pero yo he rogado por ti para que tu fe no te falte. Y tú, una vez vuelto, ¿no?, confirma a tus hermanos. ¿Y por qué el Señor no le dijo, y yo he orado para que tú no pases por pruebas? ¿Y por qué no le dijo, y yo he orado para que esto no suceda? ¿Saben por qué? Porque para el Señor es importante que nosotros pasemos momentos difíciles. ¿Ah? Es una prueba para nosotros para ver de qué está hecha nuestra fe. ¿De qué está hecha nuestra fe? Nuestra fe no tiene que menguar en ese momento difícil, en ese momento de prueba. Por ello, Dios permite que nosotros pasemos ciertas situaciones. En esos momentos difíciles, no debemos reclamarle a Dios. A lo contrario, darle gracias a Dios por el momento que estamos pasando. Y en vez de reclamarle, decirle, Señor, gracias por esta prueba. Ayúdame a entender qué es lo que tú quieres para conmigo en este momento difícil. Esa es la pregunta que nosotros debemos tener, Belencita.
1: Claro que sí. Y en Romanos capítulo 5, verso 3 dice, y no solo esto, sino que también nos gloriamos en las tribulaciones. Ajá. Sabiendo que la tribulación, escuchen, produce paciencia. y la paciencia prueba, y la prueba esperanza, y la esperanza en Cristo Jesús no avergüenza.
0: Así es.
1: Porque el amor de Dios ha sido derramado en nuestros corazones.
0: Ahí está, qué lindo mensaje. Ahí es, seguimos aprendiendo, todos aprendemos. Bueno, hoy va a predicar el reverendo Epifanio Asprilla, ¿no? En este servicio de sábado por la mañana. ¿Quiere saber usted qué es lo que Dios tiene para con su vida? ¿Sí? Bueno, nosotros también. Entonces ya, vamos rapidito a sacar nuestras Biblias y nos preparamos para escuchar el mensaje de la palabra del Señor. Todos atentos, ¿ah? ¿Eh? Todos atentos. Si puede anotar, anote y disfrute este mensaje.
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3: Solicito promover a hermano Marcelo a gerente de eventos, gloria a Dios, en nuestras actividades, en las atenciones, porque han sido muy finas, muy exactas, muy correctas, muy especiales. Mano Marcelo y a todo ese grupo detrás de él, ha sido muy cálidas y muy especiales todo lo que han hecho por nosotros. Quiero también agradecer a Dios por el privilegio que me da de tener al lado mío en esta mañana a mi amada esposa, hermana Rosalba, que está ahí. Dijo que se iba a sentar ahí como el manager. En el equipo de béisbol hay un manager que está ya escondido tras bastidores, dando la seña, diciendo que aleluya al lanzador, qué lanzamiento dar, si es curva, si es recta, si es drop, qué es lo que es. Ella es la que me va a estar haciendo la seña ahí. Gloria a Dios, Dios me la bendiga, pastora, gloria a Dios. A mi hija Ana Raquel que está acá, gloria a Dios. Aleluya, un grupo de panameños hermosos que tengo por acá, a nuestro director de jóvenes, aleluya, a nivel nacional, nuestro hermano Abraham, a nuestro hermano Eliseo Junior, gloria a Dios, a nuestra hermana Elite, gloria a Dios, Daisy, gloria a Dios, y nosotros, también una líder a nivel nacional de la juventud en su momento, hoy sirviendo al Señor desde otras funciones, igual que Elito que está sirviendo también en Panamá en la juventud y también en el pastorado. Ya ellos, hermanos, están en la línea del pastorado. Así que nos sentimos muy contentos y muy agradecidos con Dios, con todo lo que viene haciendo. También quiero dejarle saludo a mi amado supervisor nacional. Está ya en el, aleluya, el lugar de evento para ellos. Y hermano Rolando, a la junta que está al lado de él. Así igual que a todos los panameños que nos sintonizan a través de aleluya Betel Televisión Internacional. Un fuerte abrazo para todos los panameños allá a sus hogares. Aleluya, desde aquí, desde Bolivia, Santa Cruz. Un fuerte abrazo y le queremos decir que estamos bendecidos. A los panameños que han venido, ¿dónde están esos panameños? Me dan un fuerte gloria a Dios, un amén. Bueno, parece que se fueron algunos. Bueno, son pastores algunos, otros están en diferentes puntos y esperamos que Dios los siga bendiciendo. Y también quiero dejarle los saludos de la iglesia La 24, que está hoy, las damas están ayunando y orando para que Dios me ayude a mí, gloria a Dios. Y verdad, tenemos un compromiso muy fuerte. Pero si usted no se queda mudo, me ayuda. Amén, gloria a Dios. Usted sabe que estos puestos, me falta la esposa del pastor Walter, gloria a Dios, que es otra bendición linda, está aquí con nosotros también, que Dios me la bendiga. Vamos a ir puesto de pie, en reverencia a la palabra. Vamos a ir a una parte de la Biblia que nos va a llamar la atención mucho en esta mañana, gloria a Dios. Y quiero que vaya ya al segundo libro de Samuel, capítulo 2. Hay unos versos ahí del 12 al 18 que quiero compartir con ustedes. Hoy es día de juventud. No quiere decir que todos los que estamos ya avanzaditos de edad seamos viejos. La palabra viejo es algo que está próximo, hermano, a desaparecer. Pero todo el que esté aquí, que sepa que no tiene, hermano, gloria a Dios, lugar para desaparecer, sino que vamos hacia la eternidad, aleluya, puede levantar su voz y dar gloria al que vive. No se siente excluido, hermano. Decía el pastor anoche que un día para el Señor son como 1,000 años. Y 1,000 años como un día. O sea que yo no he ni empezado a nacer y ya estoy aquí con 64 años. Gloria sea al Señor. Lo tiene usted, segundo libro de Samuel, capítulo 2, verso 12 al 18. A su nombre gloria. Dice así la palabra del Señor. Abner, hijo de Ner, salió a Manaín en Gabón con los siervos de Isboset, hijo de Saúl, y Joab, hijo de Sarbia, y los siervos de Dalí salieron y los encontraron juntos en el estanque de Gabaón, y se apartaron los unos a un lado del estanque y los otros al otro lado. Y dijo Abner a Joab: levántese ahora los ¿qué? Levántense ahora los. Ah, bueno, estamos claros. Levántense ahora los jóvenes y maniobren delante de nosotros. Y Jehová le respondió: levántense. Entonces se levantaron y pasaron en igual número 12 de Benjamín por parte de Isboset, hijo de Saúl, y 12 de los siervos de David. Y cada uno echó mano a la cabeza de su adversario y metió su espada en el costado de su adversario y cayeron a una, aleluya, por lo que fue llamado aquel lugar Elead Hasudim, el cual está en Gabón. La batalla fue muy reñida en aquel día, y Abner y los hombres de Israel fueron vencidos por los siervos de David. Estaban allí los tres hijos de Sarbia: Joab, Abisai, Asael. Este Asael era ligero de pies como una gacela del campo. Oramos. Padre y Dios eterno, soberano Rey, yo te doy gracias por este contenido hermoso, especial. Nos ha dado un culto maravilloso. Te hemos exaltado, te hemos adorado, hemos ofrendado. Estamos con nuestros corazones sedientos de ti, Dios. No nos niegues tu presencia. Como dijo Moisés: si tu presencia no es con nosotros, no nos saques de este lugar. Háblanos, edifícanos, bendícenos. Señor, nútrenos con tu preciosa palabra. Que tu gracia sea sobre nosotros, en el nombre de Jesús. Amén. Amén. Pueden tomar asiento, pero queda terminantemente prohibido dejar de adorar al Señor. A su nombre sea la gloria. Dígale al que tiene ahí al lado: por favor, déjame concentrarme en la palabra. No me hables, no me toques. Ahorita no es tiempo de eso. Ahora es tiempo de relajarme y sentarme a la mesa. Ahora es tiempo de eso. Qué bueno es la danza, hermano. Mire, si hay alguien que disfruta la danza y la alabanza, somos nosotros. El libro de Génesis tiene un particular. Y dice el libro de Génesis: en el principio creó Dios los cielos y la... Pero había un acontecimiento, y el Espíritu de Jehová se movía sobre las haz de las aguas. Pero dice también Dios: y cuando llegó el momento de la creación, entonces Dios dijo: por su palabra sean hechos los cielos y la tierra. En otras palabras, a veces nosotros cantamos: lo que el Espíritu diga, eso se hará. Lo que el Espíritu diga, eso. No estoy diciéndolo por hoy, pero con eso estamos como rofiando a los que dirigen la obra. Como que dice: usted no se meta en esto, porque esto es una locura. Esto es un pentecostal y esto tiene todo el mundo que entenderlo. Sí, es verdad. A nosotros nos gusta el pentecostal, pero el Espíritu siempre está dispuesto y está en el ámbito correcto. ¿Para qué? Para que la palabra de Dios germine en nuestros corazones. Usted va a Ezequiel capítulo 37, el valle de los huesos. El Señor le dijo: decirle a los huesos esto, oíd palabra de Jehová, ¿verdad? Oigan palabra de Jehová. Y cuando el profeta dio la palabra de Dios, entonces empezó a gestionarse las cosas. al final que se prepara todo. Entonces dice, decirle al Espíritu que venga de los cuatro puntos y sople sobre ellos. O sea, una vida sin palabra es una vida que no puede estar preparada para nada. Ahora se los voy a mostrar por la palabra. Ahorita solamente estamos en una forma introductoria.

pero a veces son programas copiados y nos tiene que pasar como Elías, que Dios nos lleve a la cueva y nos hable de las diferentes manifestaciones de Él. Él puede hablarnos, hermano, desde el terremoto si quiere. Él nos puede hablar desde el fuego impetuoso. Pero también Él puede hablarnos bajo el silbo apacible. Y hay veces que nosotros no entendemos el silbo apacible y nosotros queremos siempre vivir bajo el fuego. En cierta ocasión, como joven, inquieto también, y todavía no del todo formado, porque todavía no lo estamos del todo formado, había, hermano, una multitud de personas en una actividad y verdad, estábamos preocupados y queríamos que toda esa gente danzara y queríamos que toda esa gente brincara y queríamos que toda esa gente hiciera, según nuestro parecer, recibir el Espíritu Santo. Y Dios me habló y me dijo: ¿sabes qué pasará si toda esa gente empieza a danzar y toda esa gente empieza? Y lo traigo a colación. Dios también necesita un preámbulo, necesita un tiempo, necesita un tiempo apacible para tratar con lo profundo de nuestras vidas, para tratar con nosotros, porque hay cosas que nos pueden echar a perder y se nos pueden salir de la mano. Y muy joven, casi iniciado en el Evangelio, el Señor me había bautizado con el Espíritu Santo y fuimos a una vigilia en una iglesia pequeña donde había, hermano, estaba abarrotada, estaba llena, y de pronto allí empezó a manifestarse el Espíritu Santo. Y a todos nos pasa. Nadie quiere mostrar que es débil. Nadie quiere mostrar que tiene un momento en que no siente la presencia de Dios. Y a veces vemos el que está al lado de nosotros y nosotros decimos: yo no me quedo atrás, ¿eh? Yo aunque sea que empiece por la carne y termine en el espíritu, pero voy a darle también. Así que yo dije: no, aquí no me quedo, aquí la gente está danzando, está hablando en lengua, así que yo también voy, gloria a Dios. No era por toque divino, hermano, era porque otros lo hacían. Hermano, y con mis zapatos que son 10, había una oveja, una hermana pequeñita que tenía unos zapatos número 5, eran la mitad de los míos. No sé, cuando levanté el pie y lo bajé, la hermana tenía los zapatos número 5 abajo de mí, hermano. Y cuando le pisé los piecitos, la hermana dijo: ¡ay, ay, hermano, me está pisando! ¡Gloria a Dios! Se me vino el mundo abajo. Son cosas, hermano, que a veces nosotros no tenemos control. Sí, es cierto. Si usted se queda con su boca cerradita ahí, que parece una momia, no le va a pasar nada, gloria a Dios. Pero esta mañana, aunque usted no lo vea, aunque usted no lo sienta, aunque usted no lo crea, aquí está el Espíritu Santo de Dios, porque donde hay dos o tres congregados en su nombre, ahí está Él. A mí me engalana, me bendice, me nutre mirar esos comienzos que yo empecé año 1985 y para el 86 allá en Puerto Rico, donde participé de este evento de convención en Puerto Rico, donde estaba nuestro amado fundador, reverendo Luis M. Ortiz. No necesitaba ni gritos, ni alaridos, ni nada de eso. Pero cuando este hombre de Dios decía: aquí está el Espíritu Santo, aquí está la presencia de Dios, hermano, gloria a Dios. Hermano, mire, eso era real, eso se sentía, eso se palpaba. Eso no era por grito, eso no era por estridencia, eso era por un son y por poder de Dios.

0: necesitaba levantar su voz. Y cuando él como que renqueaba un piecito así, hermano, créanme que ahí iba bajando la chequiná de Jehová. Cosas importantes, importantes y maravillosas. Hermano, yo he visto hoy en las redes sociales que llamar fuego de Dios es que la gente salte por encima de las bancas, que la gente atropelle a la gente, que la gente, hermano, se tire de cabeza, que la... Yo no sé si el Espíritu de Dios necesita todo eso. 1987, Panamá, Congreso Internacional del Movimiento. Y cuando el Espíritu Santo empezó a tomar la gente, unos corrían de un lado para otro, se encontraban en un punto equidistante y se cruzaban, nada más se chocaban. Hermanas danzaban así como un péndulo meciéndose así. Y todavía había una de atrás que cuando ellas hacían para acá o para allá, esta se metía en el frente y salía justo cuando la otra entraban, y jamás se rompieron la cabeza. Miré yo, hermanos, correr y subir las escalinatas con los ojos cerrados, hermano, y correr todo un pasillo y llegar hasta el punto más elevado de aquel estadio, de aquel gimnasio, de aquel lugar, y bajar y volver y correr. Hermano, eso era Pentecostés en acción. No era imitación, no era mover de un momento, era la fragancia del Espíritu Santo de Dios. Hoy estamos muy impactados. No estoy corrigiendo a nadie. El que le gusta, tómelo. El que no le gusta, no lo toma. No hay problema. Pero el verdadero mover del Espíritu Santo tiene que llevarnos al rendimiento de Dios. Si el mover del Espíritu Santo no te lleva a rendirte, a ser mejor cristiano, a estar dispuesto a trabajar de la mano de tu líder, de tu pastor, de tu mentor, como tú lo llames, no hemos recibido nada. Vamos a salir igualitos, a ser los mismos traviesos, a ser los mismos desobedientes, a ser los mismos malcriados. Pero si el Espíritu nos toca, dígale que tiene algo ahí al lado, algo grande te va a pasar, algo grande, algo maravilloso te va a ocurrir. Entonces, hermano, mire, no es el tema, todavía no he entrado en el tema, así que no me cuenten el reloj todavía. Esta mañana yo quiero predicarle bajo el tema estableciendo el reino de Dios. ¿Cómo dije? Estableciendo el reino de Dios. Entrando en este tema que hemos leído, es profundo. Es un tema, hermano, verdaderamente precioso. En la historia del pueblo de Dios se han luchado batallas desde diferentes puntos, y Dios ha usado diferentes estrategias, no ha usado las mismas, diferentes estrategias. Al rey Josafat venían confederados 5 reyes contra él, y ¿sabe cómo le dio la victoria a Dios? Cantando, porque Jehová es bueno, porque para siempre es su misericordia. Esa fue la arma que Dios usó y le dio una gran bendición. En el tiempo de Gedeón tenía 32,000 contra 135,000 que venían contra él, y Dios le dijo: son muchos, son demasiados. Quedó con 10,000, pero Dios le siguió diciendo: son muchos, son demasiados. Quedó con 300, y con 300 hombres Dios le dio la victoria a Gedeón. Levante la mano y dele gloria a Dios. En el caso de David, está de guarda de las ovejas de su padre, y sucede que el papá lo manda a buscar, y él obedientemente deja las ovejas a buen recaudo y sale en misión por parte de su padre a ver una batalla a la cual él no estaba invitado. Un jovencito. Allá había un perverso Goliat que gritaba: ¡Deme un hombre! ¡Deme un hombre que pelee contra mí, que se enfrente! Hermano, los ejércitos de Israel temblaban todos como gallinas, porque definitivamente estaba ahí un paladín, un guerrero. Al ver su enorme tamaño, al ver su arrogancia y lo que imprimía en el temor al ejército de Israel. Pero un simple jovencito. Oh, Shabbasai alaba. Un insignificante pastor de ovejas, alabado sea el Señor. Se aparece en el lugar. ¿Qué es lo que pasa aquí? ¿Por qué este bocón, este incircunciso, está retando a los escuadrones de Israel? ¿Por qué? Santo. No se lo dijo con esta palabra, porque esta partida de cobarde tiembla ante este abusivo. Gloria a Dios. No hay alguien aquí que pelee por Jehová. Ay, Señor. ¿Dónde están los jóvenes que van a pelear por Jehová? Hermano, y Dios le dio la victoria. Levante su mano y dele gloria a Dios. Pero ahora en la historia que estamos mirando, está sucediendo algo tremendo. La transición del reino. El reino se le había sido otorgado a Saúl y a su casa. Ellos habían sido los designados. De acuerdo a la voluntad divina, ellos eran el linaje escogido para llevar adelante ese mandato de Dios en el programa de gobierno de la nación. Pero aquí hay una cosa que debemos preocuparnos nosotros. La Biblia dice: muchos son los llamados, pero pocos son los. Perdón, muchos son los llamados, pero pocos son los escogidos. Hay una diferencia entre llamado y escogido. Hay gente que a veces, hermano, nos aferramos al llamado. No, Dios dijo de mí esto, Dios dijo de mí aquello, Dios dijo de mí que va a hacer cosas grandes conmigo. Pero ¿sabe algo? Tu llamado y lo que Dios te ha dado tiene también de parte de Dios exigencias y demandas. De la casa de Elí, Dios dijo: yo había dicho, pero tal cosa no haga yo, porque yo honraré a los que me honren y tendré en poco a los que me tienen en poco. Alabados al Señor. Entonces, la altura de nosotros no está en lo que nosotros podamos producir para Dios. La altura de nosotros está en la entrega hacia Dios, lo que Dios nos ha demandado. Porque verdaderamente, hermano, Dios nos sigue demandando a nosotros que seamos vidas íntegras, instrumentos en sus manos para la gloria de su nombre. A su nombre sea la gloria. Mire, yo quiero ser correcto y quiero ser exacto. No quiero ni atrasarme, pero tampoco quiero adelantarme. Hoy, ante la crisis social que vivimos, tenemos factores, hermanos, terribles que están tratando de gobernarnos, tratando de... Mire, los sociólogos hoy nos están metiendo en un sistema de tiempo, lo llaman ellos generaciones, y hablan mucho de la generación. Esto, todos nosotros hemos oído los baby no sé qué cosa, que son los nacidos de 1946 al 64. Hemos oído, gloria a Dios, de la generación X, 1965, 1980. Hemos oído hablar de los millennials, que es de 1981 a 1996. Hemos hablado de los centennials, de 1997 a 2010. Y por último tenemos la BBVA, que esta generación es la existente. A veces yo quiero que usted me entienda en esta mañana. ¿En cuál generación de todas esas usted se coloca? Alguien me dirá, pastor, mire, yo nací en esta fecha, estoy por lo tanto en esta generación. Y usted ve cómo esta generación, como decía nuestro amado pastor Soto, a quien saludamos también, es nuestro pastor, a quien apreciamos mucho y queremos bastante y agradecemos todo lo que ha hecho por nosotros. Hermano, mire, nos decía anoche cosas concretas del deterioro moral que viene. ¿Sabe a qué apuesta el diablo? Con esta generación BBVA, que es la generación acomodada a todos los programas del diablo: aborto, homosexualismo. Y los tiene a todos ustedes medidos, jovencitos. A mí ya no. Conmigo ya no puede, gloria a Dios. ¿Por qué? Porque yo tengo identidad, como dijo nuestro hermano Ortega. Yo tengo identidad. Jamás ni nunca en el resto de mi existencia me ayuda Dios a cumplirlo. Nunca me pondré tacones de mujeres y traje de mujer. Que el Señor reprenda al diablo. ¿Usted me entiende? Jamás. Y puedo gritarlo de aquí: oye, diablo, cochino y perverso, jamás doblegará lo que Cristo, lo que mi familia, lo que mi, aleluya, mi hogar me ha enseñado por principio. Hay que tener cuidado con esto, porque hay gente que a la edad de ancianos que se han deteriorado, gloria. Ay, mani, ¿cómo? Viejo y mañoso, gloria a Dios. Que Dios nos ayude. Ahora, yo tengo un reto para preguntarle a usted. Jóvenes, ¿en qué generación ustedes se miran? Porque aunque el diablo no lo diga, pero la Biblia sí lo dice. La Biblia sí. Los que leemos Biblia sabemos que dice 2 de Pedro 2:9. Mas vosotros sois linaje escogido, nación santa, pueblo adquirido por Dios para que anunciéis las virtudes de aquel. Nosotros no tenemos, hermano, que engranarnos en ningún mundo. Nosotros estamos engranados en el programa de nuestro Padre Celestial, y por eso desde diferentes filas le decimos a Dios: cuenta con nosotros. ¿Dónde está esa juventud que le dice: Señor, cuenta conmigo? Miren lo tremendo de esto, porque cuando la lucha fue contra demás naciones, la batalla fue un ejército para representarnos. Pero cuando la batalla es interna, no estoy hablando dentro del grupo, sino dentro de este movimiento gestor de iglesias que hoy están haciendo diversos programas para que usted y yo ahora tengamos como un menú y usted diga, a mí me gusta así, a mí me gusta asá, a mí me gusta so, a mí me gusta... No. Nosotros no tenemos un menú. Nosotros tenemos unas directrices claras de Dios. Yo no tengo que estar viendo cultos foráneos, hermano. ¿Sabe cómo nos decían al principio nosotros? Ya ustedes no le van a decir eso. Pero a nosotros nos decían los cuatro gatos. A nosotros se burlaban y se mofaban de nosotros, nos decían los aleluya. Ser cristiano para el tiempo de nosotros, hermano, era salva cuatro y mata cien. Era terrible, era trágica. Hermano, Colombia ha aportado, hermano, muchos mártires. Todavía hoy lo están haciendo. Pero no solo eso, el principio de Colombia fue duro, porque era una nación, hermano, aferrada al catolicismo. Eso era pedrada, eso era, hermano, ataques directos, indirectos, como fuera. Pero hoy Colombia es una de las naciones donde el movimiento misionero mundial se ha estabilizado y está sólida y está fuerte para la gloria. Levante su mano, hermano, dele gloria a Dios. Se ha derramado sangre, se ha pagado precio. Pero esa identidad ha permanecido. Lo otro que, cuando tenemos que pelear, estoy hablando espiritualmente, no estoy hablando con armas, tenemos que ser concretos. Yo, jovencito, tocando con portes, hermano, terribles, con música. Hermanos, se creen hasta vallenateros, yo no sé qué cosa. Y, hermano, estoy hablando de muchachos de nuestra iglesia. Mire, nosotros aquí tenemos múltiples caracteres dentro del ministerio. Yo quiero hablarle a ustedes, jóvenes, de eso. Porque ustedes a veces lo meten en una cápsula. Dice, a mí me gusta el pastor Epifanio, porque es, ay, él es una maravilla con los jóvenes. Me gusta el pastor Epifanio. Y tengo fan del pastor Epifanio. Pero hay gente fuerte, de carácter sólido, de carácter irreversible. Y con el respeto de él lo voy a nombrar aquí. Fue nuestro primer predicador de la primera noche, el pastor Jorge Humberto Henao. Que muchos de ustedes le dicen el dinosaurio, gloria a Dios. El prehistórico, el cavernícola. Es muy duro. No nos gusta.
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0: Pero no todos tenemos el mismo carácter. No todos tenemos. Y cuando yo, hermano, y lo analizo, me acuerda a mi papá, hermano. Miren, me acuerdo. Mire, mi papá casi no nos dejaba jugar. Nos llegó a dejar jugar, por lo menos a mí, cuando tenía como 16 años. Y fue después de una visita de mi abuela colombiana a mi hogar. La mamá de él, que nos vio que nos tenían un encierro, hermano, único. Y le dijo, oye, José, yo creo que los muchachos merecen ir a jugar. Déjelo ir a patear una pelota, déjelo ir a jugar. José, déjelo un rato a los muchachos. Y así medio que se dio. ¿Usted sabe qué era? Mire, yo, un absurdo. Nos dijo, no van a jugar, era tarde de la noche, pero yo, inventor, me fui a jugar al patio, me encontré un vidrio y andaba descalzo y me destapó como 11 pulgadas en el pie el vidrio. ¡Qué lío yo para decirle a mi papá que me había cortado, hermano! ¡Ah! Le vamos a decir a tu papá, Palito, porque no le digan a mi papá. hermano, ya no aguanté más porque la herida estaba sangrando mucho. Y tuve que ir a la casa y me tiré en el piso allí. Y le dijeron, señor José, Palito se cortó en el pie. Le dije que no fuera a jugar. No me vio la herida, hermano. No me vio la herida. Se sacó la faja y metió unos fajazos. La sangre de Cristo. Qué rudo ese papá. Ya tenía suficiente con haberme cortado. Pero ahora él, en vez de acariciarme y decir, vamos al médico. No, no. Unos fajazos para que aprenda a respetar. Son carácter fuerte. Pero con su carácter me estaba diciendo, yo te amo. Yo te amo, yo te quiero. Yo no quiero que tú te dañes. Yo no quiero que tú te pierdas. Ese es el carácter de nuestros hombres. Ese es el mensaje que Dios nos ha regalado como organización. Por eso, joven, usted tiene que amar. Aleluya, lo que Dios nos ha dado, el legado que nos está entregando. Y la preocupación de ellos, la preocupación de ellos, es que nosotros nos descuidemos y caigamos en el descrédito, en la inmoralidad, en el pecado y destruyamos. No porque ellos lo construyeron, porque nosotros no podemos construir nada. El único arquitecto y artífice de esta obra se llama Dios. Alabado sea el Señor. Yo siento la gloria de Dios, hermano. Levante su mano y dele gloria al que vive. Entonces no me venga a mí que usted es baby boomer, que usted yo no sé qué cosa, es milenia, que usted es centenaria, que usted no me venga con eso. Ya usted está definido. Usted es un linaje santo. Usted es un sacerdocio de Dios. Usted es un pueblo adquirido para anunciar las virtudes de aquel que nos llamó de las tinieblas. Levante la mano y dele gloria a Dios. No, no me venga con ese cuento de que no, que no, no, no, que el Señor reprenda al diablo. Ahora mire, qué cosa tremenda. Vamos a ver cuál reino es, prevalece. Si el reino de Saúl o el reino de David. ¿Cuál era el reino que había Dios establecido? El de Saúl. Pero Dios lo desechó por su desobediencia. Queda entonces el reino de David. Pero Saúl ya muerto. Queda un general suyo llamado Abner y queda un hijo de él llamado Isboset. Yo quiero hablar alguna cosa de esta gente. Mire, por lo menos, a su nombre gloria. Abner significa padre de luz o mi padre es una lámpara. Entre tanto que Isboset, que es gloria a Dios, el hijo de Saúl, habla de vergüenza, habla de algo que avergüenza. El reino de Saúl había avergonzado y por tanto había sido desechado. Abner, que era mi padre luz, es el que impulsa esta comisión. ¿Cuál comisión? No vamos a pelear todos. No vamos a luchar todos. Yo quiero que en esta mañana se pongan en pie todos los jóvenes que han venido o que son parte de este congreso suramericano. Póngaseme de pie toda esa juventud. Eso, póngase de pie, levante su mano y dele gloria al que vive. No importa de qué latitud de la tierra usted ha venido, dele gloria al Señor. Hermano, son la mayoría. ¿Qué son? Son la mayoría de los que están aquí son jóvenes. Desen un aplauso en esta hora. Los felicito. Yo los felicito. Me gozo de estar y compartir con ustedes. Pero ahora viene lo grande. Gracias, siéntense. David, que es importante, acuérdese que tenía un ejército de guerreros. David tenía 400 hombres valientes. ¡Ah! cada uno más valeroso que el otro. Ahora, Agner dice, no vamos a mostrar fuerzas por nosotros, porque sabía que tenía la de perder. Esos valientes de David eran bravo, hermano. Levántese, hermano Walter. Póngase de pie. Póngase de pie, hermana. Hermana Rosalba, póngase de pie. Mira, a esa gente usted no le puede echar cuento, hermano. Esa gente ya tiene un recorrido en esta. Oh, estos son los los valientes de David. Son los valientes de esta obra. Son gente, hermano, que están haciendo frente en la batalla como el resto de los oficiales internacionales. Gracias. Y yo le pregunto, ¿por qué David dijo que sí? ¿Por qué dijo que sí al reto de Abner? Cuando dijo, ¿sabe? No vamos a pelear nosotros. Dígale a los jóvenes que maniobren. A los jóvenes que maniobren. Alguien inteligente en guerra hubiera dicho, no. Yo no sé qué es lo que tengo yo en la juventud. ¿Quiénes son sí, quiénes son no? ¿Quiénes están metidos y quiénes están medios metidos? Y los otros que están nada metidos, gloria a Dios. Alguien podía decir eso. Pero ¿sabe qué hizo? Dijo, dígale a los jóvenes que maniobren. ¿Qué más? David y su reino, que era el que tenía que tomar acción. Porque el problema de nosotros es que nosotros no queremos tomar acción, hermano. Dejemos de cuento. El movimiento no es una institución más, ni es un concilio más sobre la tierra. El movimiento es una obra levantada para Dios por estos últimos días. ¡Ay, Dios! El campamento del movimiento misionero mundial se ha levantado para defender y pelear y demostrar que se puede vivir para Dios. Y aquí está el campamento del movimiento misionero mundial. Hermano Walter, véngase para acá, gloria a Dios. Santo. Alaba.
1: Bolivia es el epicentro de la gloria de Dios.
0: Aquí tengo el estandarte, que es de dónde. Perdón, este es el estandarte de quién. ¿Dónde está la gente del movimiento misionero mundial? Nosotros no nos avergonzamos de llamarnos MMM en ninguna parte, en ningún mundo, en ningún país, en ninguna nación. Nosotros somos el MMM para la gloria de Dios. Aquí está la tienda del movimiento. Pastor, por favor, quiero que me pasen ahora. Amén. Todos los que van a participar en esta mañana para maniobrar. Amén. Para allá, hasta abajo. Amén. Todos los que van a maniobrar. Ok. Por favor, se acomodan, glorias al Señor. Dígale a los jóvenes que maniobren. Hoy maniobrar es hacer destreza con autos. Hoy maniobrar es mostrar, digámoslo así, esto, ese poder que tiene usted, esa agilidad que tiene usted. En aquel tiempo era la destreza para la guerra. Yo quiero que ustedes sean conscientes en esta mañana, jóvenes. Esto es muy serio. Ustedes tienen que ser diestros para la batalla. Este campamento del Movimiento Misionero Mundial se ha levantado en Sudamérica para establecer roles, para dar enseñanza. Aquí no nos reunimos para solo engalanarnos, para presentarnos bonitos, guapos, hermosos, para caminar sobre la pasarela. No, nosotros estamos aquí con propósitos divinos. Esto es serio. Ok. Y ese campamento del Movimiento Misionero Mundial se ha levantado. Aleluya, acá. Allá al medio, hermano. Al medio. Ahí, por ahí. Y ustedes alrededor. Más adelante, eso para que todos miren. Alrededor, alrededor, alrededor. Pónganle al centro del movimiento. No levante la bandera más alta que él, es, ni tampoco la bajen al piso. Manténganla, aleluya, levantada hasta que. Ok. ¿Cuál fue el llamado que se hizo? Dígale a los jóvenes que maniobren. Yo quiero que pase. Cinco hermanos que han venido jóvenes de Chile, cinco corriendo. No los escogí, no los he llamado. Jóvenes, cinco jóvenes de Chile se van a ubicar en su bandera. ¿Qué dije? Se van a solo cinco. Si llega más de cinco, se retira el resto. Ok, hasta ahí, cinco. Por favor, cinco chilenos. Gracias. Chilenos, mírenme para acá, chilenos. Solo cinco. El resto se desaparece. Se ponen de acuerdo ustedes. Quiero que vengan cinco argentinos. ¿Dónde están los argentinos? Rapidito, corran. Necesitamos cinco argentinos. Corran. Hay cuatro. Oye, pero en antes de los chilenos pasaron de más y ahora de los argentinos no quieren pasar. Gloria a Dios. Bueno, ya hay cinco. Que me pasen cinco que tenemos por ahí de los ecuatorianos. ¿Dónde están los ecuatorianos? Corriendo, cinco ecuatorianos jóvenes. Sin bandera de ningún otro país, solo ecuatorianos. Si no están, van a quedar en pena, ¿eh? Así que mejor que corran, gloria. Sin banderas, la bandera ya está acá. Solo cinco ecuatorianos. Jóvenes, cinco peruanos corriendo. Solo cinco. Solo cinco, los cinco. Por favor, gracias por venir todo el resto. Se me van, solo cinco. Gracias, ya hay como 30. Solo cinco. Por favor, líder. Amén, aquí alguien me va a echar todo. Hoy, peruanos. Peruanos, ¿saben qué? Fine. Solo cinco, el resto se me va. Los colombianos, solo cinco. Solo cinco, el resto se va. Ok, ahí está. Pónganse para acá, mire. Amados colombianos, pónganse para allá. Acá, como es, solo cinco, no quiero. Oiga. Peruano, ¿ustedes no entienden el castellano? Huelen, váyanse. Todos los que están de más, ¿solo qué? Cinco. Y el resto, fuera. Fuera, fuera, fuera. Ahora, ustedes pónganse para acá. Pónganse aquí, aquí en este, ahí, ahí, en ese lugar, chileno. Ustedes van a escoger un capitán de ustedes, por favor, un capitán. Denme un capitán por grupo, un capitán por grupo. Pueden estar como quien, no tienen que estar en filita, pero háganlo unidos, unidos. Oye, entréguenle la bandera a esos peruanos, hermano. Entréguenle todas las banderas a los de su nación, entréguesela. Ustedes, hermano, así de entréguesela a un peruano. Al líder, ¿quién va a ser líder? Todos los líderes del país dan un paso al frente de,
2: Den un paso al frente los líderes de nación. Ahí, eso. Quiero que Manajechi, no se preocupe.
0: Ven, Enrique. Yo quiero. Vamos a calificarlo. Sí, ustedes me van a ayudar a calificarlos. Los líderes se quedan allá al frente. Y todos ustedes que son el grupo de apoyo, miran para acá. Ok, pero ahí. No, ahí hay uno colado. Se va uno. Uno de aquí tiene que salir. Ah, no, ese es mi líder. Póngase a un lado porque me llama. Ya, gracias. Ok. Vamos a calificar. Aquí está el grupo de. ¿De dónde son? ¿De dónde son? Amén. No solo van a gritar cuando meten gol. Van a aprender aquí a gritar cuando se les llama. ¿De aquí, de dónde son? Colombia. Ahora sí los oigo. Una evaluación. Voy a darle permiso a las colombianas. Evalúeme ese grupo de Colombia como congresistas del Movimiento Misionero Mundial.
3: ¿En el grito?
0: Sí, el grupo.
3: Muchachos, otra vez, a la una y a las dos, a la una, a las dos y a las tres, ¿son de dónde? Lo veo bien, pastor.
0: Lo ve. Bueno, ese aplauso para el grupo de Colombia. Tengo el grupo de Perú, hermano Enrique, usted tiene la...
4: Van a tener ayudita.
5: El campamento, estas son tiendas. El campamento es uno. Las tiendas son dos.
4: ¿Dónde está la tienda de Perú? Eso está bueno.
0: Está bueno. Y a usted le va a ir más duro. Pues lo voy a evaluar yo. Primero, que me hace falta un ecuatoriano. ¿No hay un ecuatoriano aquí que dé la cara por Ecuador? Bueno, ya ahorita me están dando pena. Sí, no, está allá, pero tiene que estar acá. Ya debía estar acá. Le voy a quitar la excelencia por la no obediencia. Porque cuando uno le dicen cinco, ¿uno es cuánto? Ni cuatro, ni tres, ni dos, es cinco. Allí. Eso, y usted es la culpable. Usted es la culpable. Tienen 80 de calificación. Sí. B. A, B. Acá está Argentina. ¿Cómo están los argentinos? ¿De dónde están los argentinos? Como si estuvieran metiendo gol, ¿verdad? Ahora sí se animaron, gloria a Dios. Amén, los felicito. Y acá están los... ¿Quiénes están aquí? Los chilenos. ¿Quién tiene la bandera ahí? ¿Otro chileno? No. Dele la bandera a un chileno. Al líder de Chile. Coja el liderazgo a alguien. ¿Quién es el líder entre ustedes? Él. ¿Usted es chileno? Entonces, ¿cómo va a ser el líder chileno él? Estamos mal, hermana. Estamos quedando mal. Dile a los jóvenes que maniobren. Ustedes tienen que mostrar destreza. Ustedes tienen que mostrar inteligencia. Ustedes tienen que mostrar obediencia. Ustedes tienen que mostrar energía. Hermano, yo no voy a permitir que nadie me presente a Panamá. Yo soy el panameño. No me miren mal, por favor. Yo le voy a decir algo. Gracias, pastora. Gracias, hermano Enrique. Yo le voy a decir algo. Venir a una fiesta espiritual es estar preparado en todos los ámbitos. Voy a volverlo a repetir. Venir a una fiesta como esta es estar preparado en todos los ámbitos. Porque hoy no se va a hacer, hay un programa elaborado. Pero quiero decirle a ustedes que cualquiera de ustedes puede ser llamado por parte de la autoridad para que asuman el lugar aquí, o una lectura,

0: palabras de saludo o cualquier otra cosita. ¿Qué quiere decir eso? Que usted debe de venir aquí, no relajados, porque la gente del ejército no puede venir relajado, tiene que venir preparado. No estoy en el line, no, pero como si lo estuviera. Y nuestra postura, gústele o no le guste el diablo, seamos viejos, seamos jóvenes, con participación y sin participación, tiene que ser la más excelente. Aquí nuestras jóvenes tienen que venir rebosante en sus vestiduras, rebosante en su todo. Dios no es un relajo. Dios no es un relajo. Desde allá nosotros estamos diciéndole a Dios: Dios, úsame como tú quieras, Señor. Úsame, sé un instrumento para tu gloria. Y usted puede ser un instrumento para la gloria de Dios. Dice la Biblia en Hebreos que nosotros debemos presentarnos a Dios, ¿cómo? Lavado nuestros cuerpos con agua, ¿qué? Con agua limpia. Quiere decir que ninguno de ustedes puede oler a chivo. Usted entiende, ¿verdad? Parece loco. Hermano, uno llama, usted es el movimiento. No, usted da pena, gloria a Dios. ¿Cómo usted va a representar el movimiento tan feo? ¡Ah! Eso de lo físico no hay problema, yo soy feo. Pero una cosa es ser feo y otra cosa es ser cochino. Gloria sea al Señor. A Dios no se puede venir a presentársele de cualquier forma. Usted tiene que venir ya. Perdón, hermano, yo soy atrevido en esta mañana. Con su saquito. Todos los que están aquí de Colombia tienen saco. ¿Cuáles tienen saco? Levánteme la mano todos los que tienen saco aquí. ¿No tienen saco? Desde hoy les pido que oren fuerte para que el Señor les regale vestido y sepan que cuando vienen a una convención, por lo menos su corbatita tienen que traer. No me van a presentar más a Colombia sin corbata aquí porque los mando para atrás. Denle un aplauso fuerte. Que maniobren. Que maniobren, que me muestren que son cristianos. Que me muestren que aman a Dios. Que me muestren que tienen pasión. Que me digan: pastor, estoy identificado con el movimiento. No, nosotros no queremos esa gente. Nosotros queremos gente, hermano, como dijo el pastor Soto anoche, de hueso colorado. Ay, Señor, qué prueba. Este mensaje no era para aquí, hermana. Gloria a Dios. Ahora sí, los capitanes, por favor, quédense ahí mismitos, pero miren para acá al frente. Perdón que le van a dar la espalda, porque ahora es que viene lo bueno. Siéntense ustedes. Ustedes quieren predicar y yo me quito. Ok. Todos. Les voy a hacer tres preguntas solamente. Oiga bien, les voy a hacer tres preguntas de la obra. Aquí, hermano Valenzuela, hermana, venga para acá. Ayúdenme, por favor. El primero que levanta la mano, para que no digan, y no metí yo a Panamá. El primero que sepa la respuesta, levanta la mano y grita: yo. ¿Cómo dije? El primero que sepa la respuesta a lo que yo, la pregunta que le voy a hacer, levanta la mano y dice: yo. Listo. Si no levanta la mano y no dice yo, no le hagan caso. Ok. Porque tiene que seguir instrucciones. Ok, aquí tengo los jueces. Hermanos todos, estas preguntas son para ustedes. Y estas tienen que ver con la obra del movimiento misionero mundial. Para ustedes, países que están aquí al frente, ¿quién fue el fundador de esta obra? Escúchenme. No, no, no. Ustedes van a quedar descalificados. Tienen que aprender a escuchar. ¿Tienen que aprender qué? A escuchar. en todas las preguntas. Y cuando yo cierre la pregunta, entonces ustedes dan. ¿Quién fue el fundador de esta obra? ¿En qué año y en qué lugar se fundó? Pásenle en el micrófono. ¿Quién tiene el micrófono? Gracias, hermano. Ahí está el micrófono.
1: El pastor Luis M. Ortiz en 1960.
0: ¿Perdón?
1: Puerto Rico.
0: ¿En?
1: Puerto Rico.
0: ¿En qué año?
1: 1960.
0: No. ¿Alguien más? No, se equivocó en algo, pero no. Allá el hermano. Oye, le trajeron el saco al hombre. Vea que sí, maniobrando están. Sí. Ahorita le voy a... Aunque no le quité puntos, le dejé los puntos que le habían dado. Usted, hermano. Ok. Háblenos.
2: El pastor Luis M. Ortiz, 1963, Puerto Rico.
0: ¡Aleluya! ¡Un aplauso! Hermana, 1963. Otra pregunta. Estamos viendo si están diestros, ¿ah? La segunda pregunta. ¿Cómo se llama el doctrinario para instrucciones y cuántas enseñanzas tiene? Allí, Perú.
3: 25 instrucciones. Lee.
0: Ok.
3: Instrucciones bíblicas para recién convertido.
0: Instrucciones bíblicas para recién convertido. Y el hermano dice que tiene 25 lecciones. ¿Alguien nos dice algo más? La hermana acá de Colombia.
4: Instrucciones bíblicas para los recién convertidos tiene 27 lecciones.
0: 27 lecciones. Esas son 27. Como en algunos países no se da servicio militar, entonces se quita, pero no son 25, serían 26. Entonces ganaron los hermanos de Colombia, gloria a Dios. ¿Cuántos puntos llevan ahí? Esta que está aquí es colombiana, me está haciendo bullying, dice dos, pastor. Dos aciertos. Hay gente que no está diciendo nada. ¡Que maniobren! Tercera y última pregunta en esta línea. ¿Conocen ustedes la declaración de la misión, de la visión y misión de la obra del Movimiento? ¿Quién conoce la declaración de la misión y visión del Movimiento Misionero Mundial? ¿Alguno de ustedes lo sabe? Tiene que ver con lema, pero es una declaración. ¿Cuál es la visión del Movimiento Misionero Mundial? ¿Ustedes no saben cuál es la visión? Tiene que ver con la Gran Comisión, que es la evangelización del mundo. ¿Y cuál es la visión? Porque ya no levantaron la mano, perdieron. Ya no, y ahora. ¿Y cuál sería la visión? Es que es un movimiento. Ya dije que era un movimiento misionero. Y que es a través del mundo entero. No hay ningún hueco, ningún lugar, ninguna lengua, ningún pueblo, ninguna nación que nosotros no podamos conquistar. Levante la mano y dele gloria al que vive. Gracias. Ahora, la última, porque yo estoy afilando la espada. Te están afilando la espada. Son preguntas bíblicas. El que las sabe o no. Vamos a hacerlo más bonito. Vamos a hacerlo preguntándole directo a un país. Colombia. La primera pregunta tiene que ver acerca, y estoy hablando del Nuevo Testamento, acerca de las Escrituras. ¿Qué texto me regala usted de las Sagradas Escrituras que es una ordenada? Allí está un jovencito. Dele el micrófono, hermano.
2: Romanos 10, 14.
0: ¿Qué dice?
2: Dice. Espérame.
0: Allá, el hermano de Perú. Ok. Uno que tiene que ver con el Nuevo Testamento, con la Escritura.
5: De tal manera amó Dios este mundo.
0: Ese tiene que ver con el amor, con la Escritura. Con la Escritura. Rapidito. Oye, ustedes tienen la espada desamolada, hermano. Las cartas paulinas. Dígame, hermano.
5: Toda Escritura es inspirada por Dios, útil para enseñar.
0: Ese aplauso fuerte al rey. Verú. Segunda pregunta es para Perú. ¿A qué persona se le ordenó poner alimentos cocidos en heces? ¿A qué persona y en qué libro lo encontramos? Si alguien lo sabe, puede levantar su mano y decir:
3: aquí estoy, pastor.
0: Sí, sí, allá, Colombia.
6: Al profeta Ezequiel.
0: ¿En qué capítulo está?
6: Como el segundo o tercero, más o menos.
0: Ok, ya tienen un acierto. Está bien, vamos a aceptársela al profeta Ezequiel. Ahora, para rematarlos, a ver si es verdad que tiene la espada afilada. Ya tienes 3-1. Si bien es cierto, ¿lo hizo o no lo hizo? ¿Quién dice por acá?
7: Sí, lo hizo.
0: Perdieron el punto, no lo hizo, gloria a Dios. No lo hizo, le dijo a Dios: Dios, tu siervo es santo, ¿cómo se te ocurre darme esa ordenar? Y Dios le cambió el mandato. Pero no importa, de todas formas le vamos a contar el punto. 3-1. Está ganando por ahora Colombia. Otra pregunta. Esta se la voy a hacer a Ecuador. Ecuador está calladito, hermano. ¿De quién nos dice la Biblia que tuvo un espíritu superior? Daniel. Ok, listo. Ese punto es para los ecuatorianos. Gloria a Dios. Estamos bien. Van mejorando, ¿ah? ¿Quién fue el que fue? Esta pregunta es para Argentina. ¿Quién fue el que fue llamado a casarse con una mujer ramera o de mal vivir?
8: Argentina.
0: Esperen. Ya.
9: Ecuador.
0: Ok, no es el que la sepa. Porque si no se vuelve un desorden. Ya te está viendo en el campamento, me está causando ya un problema. Te podemos botar del campamento por insurrecto, gloria a Dios. Pero ya ustedes por lento perdieron. Ok, ahora le toca a Chile. Chile, Chile, le. Vamos a ver, Chile. ¿A quién se le dijo? Predica, aunque no se te oiga. Ya. Predica, aunque no se te oiga.
3: ¿A Pablo?
0: No.
3: ¿A Pablo?
0: No. De acá, Ecuador.
6: A Ezequiel.
0: A el profeta Ezequiel, gloria a Dios. Levante su mano. Gracias por esta hora. Gracias, gracias, jueces. Entonces quedamos como ganó. Aquí alguien me dice que quede claro que ganó Colombia. El aplauso es para los jóvenes de Colombia. Pero al resto también le vamos a dar aplauso. ¿Cómo? Ella dice, dicen los argentinos: queremos remontada, pero es que aquí los árbitros no están vendidos, gloria a Dios. Mentira, mentira, mentira, mentira. Eso es broma, eso es broma. Gracias. Dios me lo bendiga a todos. También los hermanos de Perú hicieron muy bien, los hermanos de Argentina muy bien y los hermanos de Chile muy bien. Quiere decir que tienen que afilar bastante la espada. Gracias, pueden volver a sus asientos y ustedes pueden volver acá, pastores. Gracias, gracias a esos líderes que nos ayudaron mucho. Mire, este mensaje, hermano, este mensaje tiene su cima,

prepararnos. Tenemos que montar ciclos espirituales en el cual debemos de impregnarnos de la presencia de Dios. ¿Sabe qué dice el texto que leímos? Que la batalla fue violenta y pareja. Violenta y pareja. Y que cuando hubo el enfrentamiento, cada quien cogió a su adversario por el cabello y cogió su espada bien afilada. ¡Blum! Se la metió por la quinta costilla. Un ataque por la quinta costilla representa muerte inmediata. No había reparo, no había segunda oportunidad, no había opción. En esa batalla que reciaba, dice que estaban los tres hijos de Salvia. Yo voy a omitir algunas cosas porque ya el tiempo se me está acabando, pero yo voy a omitirlas, pero yo quiero que ustedes miren esto. Los tres hijos de Salvia, que era la hermana de David, había uno que se llamaba Joás, otro que se llamaba Abisai y otro que se llamaba ¿cómo? Asael. De Asael, el último texto, el 18 que leímos, si usted lo leyó, dice que al Asael era ligero de pies como una gacela. ¿Cómo era Asael? Era ligero de pies como una gacela. Era un muchacho, era un joven. Pero esto nos va a representar a nosotros algo importantísimo en este mensaje. Quiero que entienda que el nombre de Joás significa Jehová es poder. Abisai dice: mi padre, aleluya, es un regalo. Pero Asael, en el hebreo, significa Azazel. Entiéndalo. Azael en el hebreo se dice Azazel. Y Azazel era una condición en la expiación. Era una parte integral, importante, que hoy es discutido. Porque algunos preguntan, ¿y qué quiere decir Azazel? Por allá se le ocurre a uno decir, son demonios. A otro se le ocurre decir, es el diablo. Y hay gente que está metiendo en la redención del hombre esta aberración. Eso es una, dígalo conmigo, eso es una aberración. ¿Por qué lo asumen? Porque en el día de la expiación, el sacerdote tomaba dos machos cabríos, que eran dos machos cabríos. El uno y el otro eran echados suerte sobre los animales. Y uno era escogido por Jehová y otro era escogido al desierto. El que era escogido por Jehová era el cordero que iban a matar o a sacrificar, cuya sangre iba a purificar los pecados del pueblo. Pero el que era Azazel se designaba a una persona, tiene que ser un sacerdote, que lo tomase y lo llevara al desierto y lo soltara en el desierto. Entonces dice, si es en el desierto y es un macho cabrío y que se va a perder en el desierto, es el diablo. Señor, reprenda al diablo, hermano. Cuando el animal este era tomado por, sobre el cual se declaraban los pecados y era llevado al desierto, ese animal no tenía que tener ningún simbolismo con el diablo, ni los demonios, ni nada de eso.

0: Ese animal nos decía que a través del sacrificio de Cristo, a través de su sangre, a través de su purificación, así como está de lejano el oriente del occidente, así Dios ha hecho alejar nuestras rebeliones. ¿Qué ha hecho Dios alejar? Cuando usted vea eso, diga: Dios hizo alejar mis pecados, mis maldades, mis desaciertos, mis rebeliones. La mandó lejos para que no volviera más. Pero anoche, mientras que el pastor Soto predicaba, estaba yo tan atento allí, y de pronto se me prendió una chispa y me dijo: los dos eran machos cabríos. ¿Los dos eran qué? De la misma estirpe, el mismo animal. El uno nos representa al Cristo en la cruz, al Cristo que murió por nuestros pecados. Pero si Cristo hubiese muerto y no hubiese resucitado, hermano, nosotros fuéramos los más dignos de conmiseraciones, dice Pablo en el libro de 1 de Corintios 15. Si Cristo hubiera quedado ahí, no hubiera pasado nada. Pero ¿qué pasó? He aquí, al tercer día, ¿el qué? Entonces nos dice: ese cordero que muere es el mismo cordero que va a ser arrebatado de entre ustedes. Ese cordero muerto, ese cordero va a resucitar y va a ser arrebatado al cielo, pero no se va a quedar allá. Hermano, Cristo viene por su pueblo. Por eso que, aleluya, hermano, el libro de los Hechos dice que los ángeles le dijeron a los discípulos, cuando veían el ascenso de Cristo: varones de Galileo, que estáis mirando al cielo, a este Jesús que ve arrebatado de entre ustedes, un día volverá. Este no se quedará en la tumba. Levante su mano y dele gloria a Dios. Esto habla de nuestra redención. Pero quiero también decirle, joven, Abner fue perseguido por Asael. Abner era un viejo ducho, experto, un general. Y Asael era un inexperto. Abner lo ve venir y dice: no, yo no quiero nada con este Azazel, con este Azazel. Y cogió, le dijo: lárgate, vete de mí. Si yo te mato hoy, ¿qué será? Nunca voy a poder ver el rostro de Jehová. Entonces el muchacho insistió, porque Dios necesita jóvenes que insistan por él. Lo vuelvo a repetir: Dios necesita jóvenes que sean decididos por él. Y siguió. Y Abner cogió su lanza y lo hirió por la quinta costilla, dejándolo regado en el piso y muerto. ¿Sabe qué quiero decirle yo con esto? Jóvenes, miren. Ustedes nos tildan a nosotros de legalistas. Ustedes nos tildan a nosotros de anticuados, de viejo, que ya no tenemos nada que decirle a ustedes, porque los inteligentes son ustedes, los capaces son ustedes, los estudiados son ustedes, los pensantes son ustedes. Pero ustedes no saben la responsabilidad que nosotros tenemos. Voy a decírselo a todos ustedes que están aquí, que son líderes. Si ustedes permiten que Asael se muera, ustedes son los más dignos de conmiseraciones. El pecado no puede ser entre nosotros una elección. El pecado, nosotros no podemos abrazarlo desde ningún ángulo. El hermano Ortiz decía: si la iglesia no denuncia el pecado denunciará a la iglesia. Si la iglesia no echa fuera el pecado nos echará fuera a nosotros. La sangre de Cristo nos cubre, hermano. Si el pecado no está lejos de nosotros, comamos y bebamos, que mañana nos morimos todos. Asael no puede morir. Que digan todo lo que quieran los demás concilios, que abran las puertas a todos los que le dé la gana, al reggaetón, al notón y a todo lo que le da, a todo tipo de inmoralidad. Pero nosotros somos una obra seria de Dios. Asael no puede morir. ¿Me entienden ustedes? Asael nos representa no solamente nuestro momento, nos representa nuestro futuro. Por ello que el futuro de esta obra no es incierto. El futuro de esta obra es cierto, es fuerte, es constante, es continuo, es una bendición. Yo sé que estamos cansados. Yo quiero que usted solo me permita unos minutos, porque esto, mire, acuérdémonos que esta es una batalla entre dos reinos, ¿verdad? Lo vimos al principio, el reino de la casa de David contra el reino de la casa ¿de quién? De Saúl. El reino de la casa de David era el escogido. El reino de la casa de Saúl era el desechado. El reino de la casa de David era el reino victorioso. El reino sempiterno lo llamó Dios. El reino de la casa de Saúl era el reino temporal, pasajero. Sin embargo, no se podía tener mezcolanza. Solo le voy a contar esta parte de la historia para que usted se centre, y me acerco al final. Abner, general del ejército de la casa de Saúl, no, porque aunque habían levantado a Isboset por rey 2 años, entonces Abner vuelve de la batalla que había perdido y llega y toma a Rispa, que era concubina de Saúl o mujer de Saúl, y a Isboset, el hijo de Saúl, no le gustó. ¿Qué dije? Es que allá puede pasar todo lo que le da la gana, pero aquí no puede pasar así. Allá pueden hacer y aplaudir como quieran y gastar todo el tiempo en propaganda, en holgorio, en brinco, en picne, en fiesta y en demás, pero aquí no es así. Entonces, Isboset le dice a Abner: no, tú no puedes coger la concubina de mi padre, tú no puedes coger a Rispa, ¿qué te pasa? Y entonces Abner se disgusta con Isboset, y voy a presentar la cara de lo que Dios quiere. ¿Se acuerdan que el Señor le dijo a los discípulos: cuidado de la levadura de los fariseos? ¿Cómo dijo? Cuídense de la levadura de los fariseos. Los discípulos dijeron: seguro que no trajimos pan, seguro que no, cuídense. ¿Qué cosa es la levadura de los fariseos? La hipocresía. Toca el que está a su lado, dígale: yo espero que tú no seas un hipócrita. Dígaselo duro: yo espero que tú no seas un hipócrita. ¿Por qué? Porque los hipócritas no tienen una cara, tienen muchas caras. Están aquí diciendo: ¿y te gustó ese mensaje? Ese es otro viejo arrugado. ¿Y te pareció el tiempo que se tomó? A mí no me gusta, por eso que yo estoy con ganas de irme del movimiento. Que el Señor reprenda al diablo. Cuídate de la levadura de los fariseos, hermano. Ay, Señor. Ay, Señor. Qué claridad más convincente nos da Dios. Porque saben que cuando Abner fue sacudido allá a donde sirvió, allá a donde promovió, allá a donde quiso enclaustrarse y que fue repelido, ¿qué hizo? Se vino a David. ¿Y cómo ahí lo David? Un corazón para Dios. Un corazón para Dios. Y hay gente que quiere ser más buena que Dios. Hay gente que, hermano, póngase vivo, porque el diablo no está jugando. Abra sus ojos bien, hermano. La Biblia dice, Pedro, que anda alrededor buscando a quien devorar. Entonces Abner cogió su tienda y se fue donde David. Davidcito, ven para acá. Hey, Davidcito, mira, ya tú no te tienes que forzar mucho, ¿no? ¿Qué es eso de que estás luchando, que la juventud, que no se corrompa, que no se dañe? No, tú no tienes que estar luchando con eso. Yo soy un hombre de experiencia, yo soy el hombre que tiene el control en el pueblo de Israel. Yo te puedo hacer que toda la casa de Israel se vuelva a ti. Tú no tienes que pelear, tú no tienes que luchar. Yo lo puedo hacer, yo tengo la autoridad y el poder. ¿Qué dice el mundo? Que ustedes están aquí aburridos. ¿Qué dice el mundo? Que ya ustedes quieren irse para su casa. ¿Qué dice el mundo? Que el movimiento, hermano, tiene un montón de gente muerta, que los manipulamos, que los controlamos, que le hablamos, que le decimos. Pero que el mundo diga lo que le da la gana. Nosotros podemos testificar que es un deleite servir a Dios. Pero me llama la atención que no cabía, Abner no cabe aquí. Por favor, jóvenes, pónganse de pie. Abner no cabe aquí. ¡Aleluya! Jóvenes acá y hermanos todos, pónganse de pie. Abner no cabe aquí. De verdad, Abner no cabe aquí o cabe aquí. La hipocresía cabe aquí. El juega vivo cabe aquí. Creer, hermano, que esta obra es guiada, aleluya, por hombre, eso es falso. Esta obra la guía el Espíritu Santo de Dios. Y Abner se presentó delante de David, creía que todo iba bien. Pero Joab dijo, este traidor no puede vivir. ¿Cómo dijo? Este traidor no puede vivir. Y algunos de nosotros juzgamos a Joab por su actuación. Pero si nosotros matamos a Sacer, y que aquí vengan la mini túnica, cuarti túnica, nadi túnica, que aquí vengan todo tipo de pecados y de todo tipo, hermano, no solo defraudaríamos a nuestro fundador, defraudaríamos a nuestro Dios. Jóvenes, a ustedes les toca una historia larga y fuerte que desde hoy tienen que empezar a pelear. Yo quiero orar por todo aquel que dice, pastor, yo no voy a dejar vivir a Abner. Ese que nos dice que no hay lejanía entre el pecado, que todas las cosas son aceptadas. Ese que me dice que yo no debo de forzarme para Dios. Ese que me dice que yo no debo de caminar con Dios. Que yo no debo, no. Eso no puede caber en el movimiento, hermano. Esta es una obra que sigue luchando. Y Joab lo atravesó igual que él mató a Asael. Le metió el puñal por la quinta costilla. Inclinemos nuestros rostros y démosle gracias al Dios. Sí, Señor, y yo te doy gracias. Señor, yo te doy gracias, porque somos conscientes, Padre, en esta mañana, del legado que tú has regalado a esta obra. Muchos de los que están aquí son hijos de pastores, son hijos de presbíteros, de oficiales. Muchos de los que están aquí, el diablo los ha estado atacando en diferentes frentes, diciéndole que el evangelio ha cambiado, diciéndole que no vale la pena seguir sirviendo a Dios, seguirse guardando para Dios, que lo mismo son aquellos que viven sin temor a Dios que los que vivimos bajo el temor de Dios. Que aquí hay muchas exigencias, que aquí hay muchas demandas, que aquí hay muchas, que hay iglesias que no piden nada de lo que nosotros pedimos. Pero esa es la voz de alguien que te hace propuestas falsas. 127 de los Salmos. Si Jehová no edifica la ciudad, en vano trabajan los edificadores. Si Jehová no es el que guarda la guardia, en vano se esforzará la guardia. Eso. Alguien, gloria a Dios. Alguien quiere gloria a Dios, hermano. No sé si hay alguien que pueda elevarnos al trono de Dios mientras esta juventud, hermano Walter, nos va a cerrar. Hermano Walter, ahorita no sé, nos vaya, gloria a Dios. Eso. Hable con Dios un instante. No soltemos lo que Dios nos ha dado. No soltemos lo que Dios nos ha entregado. No, no entreguemos la bendición que Dios nos da. Señor, yo te doy gracias. Señor, yo te doy gracias. Yo te doy gracias por esta junta internacional, por este congreso suramericano. Yo te doy gracias por la oportunidad que tú me das, Señor. No a mí, Señor, a tu nombre da la gloria. Toca el corazón de estos muchachos, Señor, que ellos puedan rendirse ante ti y entender que el plan y el programa de hoy para esta obra está en las vidas de ellos, Señor, en el nombre de Cristo. Señor, glorifícate en una manera especial. Sea administrado por el poder de lo alto en el nombre de Cristo.
1: Santo, Santo. El Espíritu Santo está ministrando a esta juventud hoy. La palabra ha sido clara, directa. Este es el momento, jóvenes. El tiempo ha avanzado, pero un momentico más. Usted de esta generación que Dios está levantando para esta hora y para este momento de la historia. ¿Dónde está esa generación que levanta sus manos hoy y le dice al Señor: aquí estoy, Señor, no quiero que se apague el fuego de tu espíritu, el fuego de tu llamado?

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1: Muy bien, 11 de la mañana con 52 minutos, 11:52. De esta manera finaliza este servicio de sábado por la mañana. Estamos disfrutando del sexto Congreso Sudamericano que se desarrolla en la ciudad de Santa Cruz, en Bolivia. El expositor de la Palabra del Señor hoy ha sido el reverendo Epifanio Asprilla. Belencita, y el texto bíblico que ha usado lo encontramos en el libro de Segunda de Samuel, en el capítulo 2, versículos del 12 al 18.
2: Claro que sí, el tema que el pastor estuvo el día de hoy presentando en nuestro Congreso Sudamericano fue estableciendo el reino de Dios, pero creo que ha sido un mensaje muy especial para los jóvenes el día de hoy. Son ese mensaje de poder continuar ese legado. Somos esa generación que estamos dispuestas a continuar en la senda antigua, y no por decirlo así, como el pastor lo mencionaba, quizás que somos... Bueno, tener esa mentalidad quizás arcaica, ¿no? Que no está actualizada, pero es porque seguimos manteniendo nosotros, la obra del Movimiento Misionero Mundial sigue manteniendo sus principios y valores cristianos.
1: Sí, claro. No lo que el pastor ha intentado decir, como bien has mencionado, es de seguir guardando y cumpliendo lo que explícitamente dice la Biblia, ¿no? El hecho de no cambiar el mensaje, de no cambiar la doctrina, sino de vivir conforme a Dios lo establece en su palabra. La palabra de Dios no se puede modernizar. El cristiano no se puede modernizar, no. El cristiano tiene que tener su base establecida en lo que es la palabra del Señor, como bien has mencionado. A ver, dentro de los puntos que ha señalado también, uno de ellos ha dicho, ¿no?, que los jóvenes tienen que tener cuidado con las modas que nos alejan de hacer la voluntad de Dios. ¿Ah? A ver, otro punto que ha señalado es, los jóvenes son el relevo para continuar todo trabajo evangelístico. ¿No? Hablaba mucho el pastor del reverendo Luis M. Ortiz, ¿no?, de los hombres de Dios que fundaron, que comenzaron el trabajo, y luego mirando a los jóvenes les decía, ¿no?, ustedes tienen que continuar toda esta labor y todo lo que hasta ahora se ha desarrollado.
2: Claro que sí, somos esa generación, el legado que el Señor viene dejando, y es una responsabilidad. Yo lo tomo como una responsabilidad, porque es una responsabilidad fuerte que el Señor está dejando, porque Dios necesita jóvenes decididos, que tengan en mente poder continuar con ese trabajo evangelizador, como bien lo mencionabas, y el Señor no ha cambiado. En su palabra dice que Dios es el mismo ayer, hoy y siempre, y como Dios no cambia, su palabra no cambia y permanece, nosotros tampoco cambiamos ese mensaje que hemos recibido, el cual hemos aprendido desde que conocimos al Señor, de poder, y algo muy bonito que el pastor mencionaba era no avergonzarnos. Somos una generación que no se avergüenza de proclamar que ha conocido al Señor y seguir proclamando este mensaje que Él nos ha dejado, y buscar en todo tiempo, buscar el rostro de Dios y anunciarlo, porque hay muchas personas que quizás aún no conocen, algunos jóvenes que se han alejado, que conocieron a Dios, pero por diferentes circunstancias se alejaron. Joven, tú que nos estás escuchando, aún hay tiempo. Este es el momento para que tú puedas regresar, porque Dios es tan bueno que siempre nos está esperando con los brazos abiertos.
1: Claro que sí, ¿no? En Mateo 24:35 dice, el cielo y la tierra pasarán, dice el Señor, pero mis palabras no pasarán. Sigamos viviendo con ese temor a la palabra del Señor. El temor no de miedo, sino el temor de hacer lo que Dios dice en las Escrituras. Muy bien, Belén, 11:56, no hay tiempo para más. Nosotros nos vamos hoy a partir de las 6. Continúa este Congreso Sudamericano. Ya lo saben, no se pierdan la antesala. Usted lo puede vivir aquí por Betel Radio.
2: Claro que sí, nos despedimos. Continúen en la programación de Betel Radio, la voz que inspira.
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6: Por eso dice: hijo, obedeced en el Señor. Es decir, en el temor a Dios, en el respeto a las leyes de Dios. Respetando las leyes de Dios, obedeced a vuestros padres. Pero recordando que el Señor está por arriba de papá y de mamá. Por eso Cristo dice: el que amare más. Oiga bien lo que dice Cristo, capítulo 10 de la carta del Evangelio de San Mateo. El que amare más a padre o a madre o a hijo o cualquier otra cosa, esposo o esposa, más que a mí, no es digno de mí. Por eso dice: amarás al Señor tu Dios con todo tu corazón, con toda tu fuerza, con toda tu alma, con toda tu mente, por encima de todas las cosas.
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5: En Betel Radio, esta es la hora exacta.
3: 12 en punto.

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1: El que no cree en el Hijo de Dios ya está condenado. Por cuanto no creyó en el amor de Dios, que nos amó de tal manera que viéndonos perdido, endiablado, endemoniado, Dios mandó a su único Hijo a pelear una batalla con el diablo, con los demonios, y a ofrecer su sangre preciosa para con su sangre limpiar el pecado del mundo entero. Gloria a Dios, hermano. Si usted entiende este misterio, si usted puede comprender que el amor de Dios es indecible, hermano, que siendo pecadores y malos, Dios mandara a su Hijo, un santo ser que era Dios con el Padre sentado en un trono, y viene su Hijo para dar su vida por nosotros, y usted va a ser indiferente a eso. Todo el que sea indiferente a la venida de Cristo, al sufrimiento de Cristo, y tome esto como una película nada más, tome esto como un episodio nada más, y quizás se le salga alguna lágrima y diga: pobrecito, así nada más, así nada más. Y usted no reconoce que eso lo hizo por usted, que usted era el que debía de ocupar ese lugar, apedreado, golpeado, castigado con látigo y clavado en un madero, atravesado por una lanza con espinas clavadas en su frente. Usted era el que merecía esa muerte, y de ahí hice para el infierno. Y yo también. Eso es lo que merecíamos nosotros. Y que Cristo lo hiciera por usted y por mí. Y que el mundo no entienda eso. Que el mundo no reconozca eso. Ignore esto. ¿Por qué cree usted que Dios ha establecido esta palabra y nadie ha podido acabar con ella? ¿Sabe el deseo que ha tenido Satanás de acabar con la Biblia? ¿Saben ustedes que religiones llamadas cristianas ocultaron la Biblia al pueblo y mataron a cantidad de personas por estar leyendo la Biblia? ¿Saben ustedes que las plazas de armas de Sudamérica y de Centroamérica y de Europa y del mundo entero, la religión tradicional quemó millones de Biblias para que el pueblo no leyera la Biblia? Eso es historia, yo lo digo aquí abiertamente al mundo entero. Claro está, ellos no sabían que era Satanás el que los estaba usando para que ellos impidieran que el pueblo conocieran la verdad de Dios. Entonces el pueblo se dedicó a la brujería, a la hechicería, al espiritismo, la parapsicología, la astrología y todas las IAs esas diabólicas y demoníacas. Fue desviado a adorar imágenes de vírgenes y de santos y astros y cualquier cosa. Adorar una serpiente, una vaca, el águila. Adorar a un hombre que murió, a una mujer que murió, y santificarla o canonizarla. Eso es producto de una obra satanista. Que el Señor la reprenda. Dios ha dicho que es maldito el que haga imagen y maldito el que se postre delante de imágenes. Pero la misma religión ha creado las imágenes, y para asociarlo con el cristianismo tomó personajes como los apóstoles y al mismo Cristo, y hacer imágenes de ellos y de la Virgen, la madre de Jesús, para honrarlos a ellos antes que al Creador. Y la Biblia considera en Romanos capítulo 1 una maldición terrible adorar las criaturas antes que al Creador. Las criaturas no se deben de adorar. Fuera Pedro, fuera María, fuera Juan, fueran Moisés, Elías y alguno de los otros profetas que están en el cielo, porque sin lugar a duda están en el cielo. María, la madre de Jesús, está en el cielo. Pedro, Juan y todos los apóstoles, menos Judas. Menos Judas. Los apóstoles todos están en el cielo. Y muchos creyentes, muchos, todos los que creyeron en Cristo y murieron, están en el cielo, en el paraíso. Gloria a Dios, hermano. Alabado sea Cristo. Poder en el nombre de Jesús. Pero usted no va a leer en ninguna parte de la Biblia que los profetas o los apóstoles o el mismo Cristo dijera que le pidieran a María o le pidieran a Pedro, porque yo le doy la llave a Pedro. Busquen a Pedro, que él tiene la llave para abrir y cerrar. O busquen a María, para que María, mi madre, sea la mediadora. No, al contrario, uno de los más grandes apóstoles, San Pablo, en 1 Timoteo 2:5 dice: porque hay un solo Dios y un solo mediador entre Dios y los hombres. Un solo mediador, un solo mediador, un solo mediador, un solo mediador. Jesucristo, hombre. Que lo sepa el mundo. No hay más mediador. No hay mediadora. Cristo es el único mediador, dice la Biblia, dicen los apóstoles. Que no nos pongan a María, ni nos pongan a Pedro, porque solo el Hijo de Dios Jesucristo es el único mediador. Y eso no lo puede cambiar nadie. Repito, 1 Timoteo capítulo 2, versículo 5. Y si acaso también le doy otra cita, si quiere un poco más, Hechos capítulo 4, versículo 12: porque no hay otro nombre dado a los hombres en quien podamos ser salvos. No hay otro nombre. Jesucristo es el nombre. Jesucristo es el nombre. Todo poder me es dado en los cielos y en la tierra, dijo Cristo, capítulo 28 de Mateo. Todo poder me es dado en los cielos y en la tierra.

0: y a los discípulos les dijo: os doy poder para echar fuera demonios, para sanar enfermos, para hacer milagros y prodigios. Y luego dijo: y todo el que crea en esta palabra le seguirán estas señales. A todos los que creemos en esa palabra, sin exceptuar a nadie, en el pasado y ahora en el presente, los que estamos vivos, los que creamos en esta palabra, el Señor nos da del poder que Él tiene, por cuanto nos ha hecho hijos de Él, porque creímos en Él, le reconocemos, le pedimos perdón, le damos gracias por haber venido a morir por nosotros, porque Él nos amó, porque Él nos perdonó. Es ahí que le estaba diciendo, los discípulos le dijeron: Señor, tú oras, Juan el Bautista ora, los discípulos de Juan oran, nosotros no sabemos orar, enséñanos a orar. Gloria a Dios. Y entonces Jesús le dice: cuando ustedes oren, oren de esta manera y digan: Padre nuestro que estás en los cielos, santificado sea tu nombre, vénganos tu reino. Gloria a Dios. Y hágase tu voluntad como en el cielo, también acá en la tierra. El pan nuestro de cada día dándonos hoy, y perdona todas nuestras deudas, todo lo que debemos a ti, Señor, y a otros que le hemos hecho daño, lo que hemos hecho. Perdónanos todo lo que hemos hecho. Así, oiga bien, tiene que decir también: perdónanos, Padre, así como nosotros, como yo, como tú, perdonamos a aquellos que nos han hecho algo, a nuestros deudores. Perdonamos, decimos: perdónanos como nosotros perdonamos. ¿Qué les parece? Porque tuyo es. ¿De quién es el reino? De Dios Padre, Hijo y Espíritu Santo. Porque tuyo es el reino, tuyo es el poder y tuya es la gloria por los siglos de los siglos. Amén. Alabado sea Cristo. Aleluya. Ahí está incluido cada uno de los temas. Cuando vamos a orar nosotros, reconocer que Dios es nuestro Padre, que no está en la selva, porque no somos hijos de un orangután. Nuestro Padre, Padre Santo, que estás en los cielos. Su nombre es Santo. Un nombre santo es un nombre separado de todo. Es único. No hay otro nombre como el de nuestro Dios. Él es el Salvador. Hoy la gente le pone a los hijos Jesús, y Jesús significa Salvador. Está mal puesto ese nombre. Mal puesto. Porque el único Salvador es Jesucristo. Y Jehová, que la palabra Jehová también está ligada a un vocablo que viene significando también que es Salvador. Aleluya. Gloria a Dios, hermano. Así que ningún hombre debe llamarse Jesús, ni tampoco ninguna mujer. Aleluya. Hay mujeres que también tienen el nombre de Jesús, lo mezclan con el de María, María Jesús. Aleluya. Por ponerle el nombre de Jesús para que sea bendita. Pero eso no la hace bendita. Ni que le pongan Jesús a alguien, eso significa que va a ser bendito. El nombre de Jesús no se le debe poner a ningún hijo, porque uno es Jesús, el Salvador. Uno es Jesús, el Salvador. Aleluya. Gloria a Dios, hermano. El ángel le dijo a María, amén, y a José también, y llamará su nombre Jesús, porque él salvará al pueblo de sus pecados. Bien, volvemos al término de la oración. Aleluya. Enséñanos a orar. Y Jesús le da este esquema, este bosquejo. Pero figúrense, si fuera eso nada más, diríamos como hacen los tradicionales. Padre nuestro que está en los cielos, santificado sea tu nombre. Padre nuestro que está en los cielos, santificado sea tu nombre. Padre nuestro que está en los cielos, santificado sea tu nombre. Padre nuestro que está en los cielos. Padre nuestro que está en los cielos. Siete veces y ya oré ya. Ya recé. No. Al Señor le agrada que tú hables con Él. Que tú le abras tu corazón. Y aunque Él lo sabe todo, a Dios lo quiere una, Dios quiere una intimidad entre tú y Él. Dios quiere esa intimidad. Dios quiere esa comunión. Alabado sea el nombre del Señor. Gloria a Cristo. Y que salgan las lágrimas, no vanas repeticiones. A Dios le agrada que nosotros nos humillemos ante Él, confesemos su nombre y le digamos cuán grande tú eres, cuán bueno tú eres. Gracias por todo lo que tú me has ayudado. Sé que has hecho tantas cosas conmigo. Muchas cosas no las sé. Un día yo sabré todo lo que tú has hecho por mí. Pero quiero darte gracias, Padre Santo, por todo lo que tú has hecho por mí. De cuántos males me has librado. Cuántas cosas terribles que el diablo quiso hacer conmigo y tú me libraste, Señor. De cuántos apuros me sacaste. Que yo he visto que se han resuelto cosas en forma tremenda. Ahora sé que fue tu gracia, fue tu misericordia, fue tu amor que me alcanzó. Alabado sea el Señor, hermanos. Alabado sea el Señor. Gloria al nombre de Cristo. Aleluya. ¿Cómo el Señor ha pasado por alto tantos delitos que hemos cometido contra Él? Tantos pecados. Usted se pone, la mente es bien rápida y usted puede en un instante y da un recorrido desde que usted tiene uso de razón. Cuántas cochinadas, cuánta porquería usted ha hecho. Cuántos pecados, cuánta inmundicia usted y yo hemos hecho antes de venir a Cristo. Porque se supone que el que está en Cristo ya no practica el pecado. Porque dice San Juan, el que es nacido de Dios no practica el pecado. Si usted es de Dios, usted no puede seguir practicando el pecado. Usted sigue pecando y dice que es cristiano. Usted es una mentirosa. Usted es un mentiroso. A Dios no lo podemos engañar. A Dios no le podemos mentir. Y no es posible que yo diga que soy hijo de Dios y esté haciendo el pecado todavía ocultamente. No es posible. Yo le prometo, pastor, que me voy a bautizar y yo no voy a pecar más, y yo no voy a hacer lo que hacía, y yo me aparto y yo me separo. Y se bautizan y como el perro, dice la Biblia, se revuelca o se vuelve a su vómito, y la puerca, la marrana, se revuelca en el fango podrido. Así es el creyente que después que Dios lo perdonó vuelve atrás como el perro a su vómito, y la puerca, la marrana, la chancha, como decimos acá, se vuelve al cieno, al fango podrido, al barro podrido. Poder en el nombre de Jesús.
1: Alabado sea el Señor. Alabado sea el Señor. La sinceridad es grata, es agradable a Dios. Pero los hipócritas, los mentirosos, los que tienen una máscara puesta y se presentan como cristianos, mi diezmo, mi ofrenda, aquí están mis $1,000 para comprar el transmisor, y pueden hacer muchas cosas más, pero no pueden nacer de nuevo. No son sinceros, son hipócritas, son mentirosos. Por debajo practican el pecado ocultamente. Pretenden engañarme a mí. Es posible que me engañen a mí, pero a Dios no lo va a engañar nadie. Tus mentiras, tus engaños, tu hipocresía, tu fraude, tu adulterio, tu fornicación, tus actos ilícitos y abominables son bien registrados en el libro o en los libros que tiene Dios. No pasará, oiga bien, no pasará un acto, por pequeño que sea, que desagrade a Dios, que no sea registrado inmediatamente que usted lo esté haciendo. Créame fanático, créame extremista, créame un tonto si quiere, pero la Biblia lo dice y yo lo creo, y tengo por qué creerlo. Tengo muchas razones por qué creer que lo que dice la Biblia es palabra fiel y verdadera de Dios. Alabado sea el nombre de Cristo. Gloria a Dios. Hay gente que están jugando a las religiones, se salen de una iglesia para otra, de una para otra, buscando resolver sus problemas, pero no quieren nacer de nuevo. Después hablan que tienen paz, que tienen tranquilidad. Mentirosos, hipócritas, siguen practicando el pecado, siguen haciendo cosas desagradables delante de Dios. Estén en una religión, estén en otra religión, no agradan a Dios. Estén en el movimiento misionero mundial, estén en la iglesia católica romana, en la iglesia ortodoxa, en la iglesia pentecostal que sea, en la iglesia evangélica que sea, si no está agradando a Dios, usted no es sincero, no es sincera, no agrada a Dios. Los hipócritas no agradan a Dios. Los sinceros agradan a Dios. No encubras tu pecado, porque el que encubre su pecado no prosperará. Miren, el Señor nos habla del perdón. Y en el Padre Nuestro, que es algo tan importante como fundamental, cosa fundamental para la vida cristiana, cuando uno ora, uno tiene que decirle: Padre, todos los días perdona mis faltas, perdona mis errores. Si he faltado en algo, si he ofendido a alguien, perdóname, Señor. Y con lágrimas pedir perdón y pensar y analizar: ofendí a fulano, le hice esto, quedé en pagarle y no le he pagado, he quedado mal con este, quedé mal con lo otro, hice esto malo, hice aquello otro, oh Dios, perdóname. Pero no solo queda en oh Dios, perdóname, sino que va y busca a la persona y le pide perdón. Le pide perdón y arregla, y si debe dinero y quedó en pagarle antes que el sol se pusiera o antes de que terminara la semana y no pagó, va y vende el televisor o vende la cama, vende lo que tenga que vender, pero queda bien con la persona, o conversa con él si le da unos días más para pagar, pero no que queda mal y después sale huyendo y no quiere verle la cara a quien él le debe. El que pide tiene que pagar, sea un sol, sean 5 soles, sean 25 soles, sean 50 soles. Tú pediste, tienes que pagar. Cuando usted pida y vaya, mire, hermano, quitar los 5 soles. No, hijo, no, quédate con ellos. No, hermano,
0: Yo le pedí 5 soles prestados, aquí están.
1: No, no, yo no lo voy a coger. Bueno, perdónenme, pero aquí lo pongo, yo me voy. Yo me voy. Digo 5 soles, digo 50 soles, digo 300 soles. Yo te pedí prestado, ¿no? No, no, pero déjelo, pastor, yo lo dejo por una ofrenda, no, hermano. La ofrenda luego la lleva al templo.

corriendo, me voy corriendo, o se pierde, usted lo coge. Yo le pedí prestado, yo le estoy pagando. Pero hay muchos descaraditos por ahí. ¿Y por qué no descaraditas también? Que le piden a una hermana: ay, hermana, que estoy tan mal, estoy sin trabajo, présteme 20 soles. Se lo devuelvo la semana que viene. O tan pronto pueda. Y pasa la semana, y pasa el mes, y pasa el año. Y se olvidó de los 20 soles. Pero a otro le pidió 20 más, y a otro le pidió 10 más. Y lo juntamos, son como 300 soles. Y esa persona está en la iglesia como hermana, y Cristo viene otra vez, y que me voy con él. Y Cristo viene otra vez, y que me voy con él. Y pica aquí, y pica allá, y pica allá. Eso es descaro. Eso es ser desvergonzado. Eso es ser engañador, estafador, abusador de los hermanos. Y a esa gente no la queremos entre nosotros. Tiene que irse con sus demonios y sus músicas a otro lugar. El hecho de que usted sea pobre no le indica a usted, no le permite a usted, que usted esté pidiendo a uno y pidiendo a otro y pidiendo. Eso es estar engañando y aprovechándose de los hermanos, abusar de los hermanos. Ahora, si un hermano a quien usted no le pide sabe que usted está sin nada y le regala 10, eso es regalado. Le regala 50, eso es regalado. Pero cuando usted pida 10 o 50 o 100, usted tiene que apresurarse a devolverlo. Si usted no lo hace, no es una persona de credibilidad, no es confiable, no es confiable. Yo le pongo un precio: te presté 20 soles y no devolviste, eso es lo que tú vales. Cuando vengas otra vez a pedir un sol más o 10, tengo dinero pero no puedo darle, hermano. Ya yo le puse el precio a usted. Usted vale 20 soles que me pidió y no me pagó. Para usted no hay más nada, hermano. Tengo dinero, pero para usted no tengo, hermano. Por descarados, por irresponsables. Porque si hubiera venido, pastor, yo he venido, y mire, no he podido más adelante, perdóneme. Está bien, hijo, no hay problema, siga adelante. Pero no es bueno perdonarle a aquellos que vienen y piden. No le perdone. Porque cuando Cristo dice que perdone la deuda, no es la deuda de dinero. Si usted quiere perdonar, es su asunto suyo. Puede perdonarlo. Pero cuando dice que perdone, no es que un hermano le pidió 5 mil dólares y perdónale los 5 mil dólares. No, no, no, no, no. La deuda hay que pagarla. La Biblia dice que hay que pagar a todo lo que se debe. ¿Sí o no? ¿Puede alabar a Dios, hermana? ¿Puede dar gloria a Dios? Aleluya. Sí, porque hay muchos aprovechados, hermano. Muchos aprovechados. Inclusive pastores. Pastores. Pastores que piden, como el pastor. No, pastor, déjelo esto como una ofrenda. Uy, hermano, qué bendición. Gracias. Pastores descarados. Que aprendan los pastores. Estoy hablando de los pastores, a los del movimiento y a los que no son del movimiento. Cuando uno pide prestado, uno tiene que pagar. Usted quiere regalarme esos mil dólares, vaya, llévalo, échale la ofrenda, hermano. Échale la ofrenda. Y si quiere, pone para el pastor Rodolfo mil dólares para su viaje. Pero ahora yo he pagado los mil que me prestaste. Yo libro mi responsabilidad. Alabado sea Cristo, hermano. Eso es suyo, hermano. Yo lo pedí y es mi forma y es mi proyecto, mi decisión delante de Dios toda mi vida. No celebrarle una corbata. Ay, hermano, qué corbata más linda. Pastor, esta es suya, tómela. No, hermano. ¿Sabes cuánta gente anda por ahí? Ay, pastor, qué lapicero más lindo es.

0: Estaba orando por un lapicero así. ¿Sí? ¿Estaba orando? Pues sigue orando, mijo, ¿eh? Sigue orando porque este no es para ti. Todo eso lo he visto y he sido maestro por muchos años para parar esa cuestión. Personas que cada vez que ven algo, qué terno más lindo, pastor. Y me queda, esa es mi talla. ¿Así? ¿Tú crees que te queda? Sí, pastor, es mi talla. Bueno, pues ora para que Dios te dé uno, mío. Alabado sea el Señor. Lo lindo de esto es que Dios lo toque a uno y que uno vea que necesita y le diga: hermano, pruébate este eterno, a ver. Ay, pastor, ¿qué va a hacer usted? Pruebe ese eterno. ¿Cómo te queda? Bien, pastor. Ese es suyo, vamos. Vamos, para que se ponga los pantalones también. Eso sí. Eso sí es de Dios. Pero venir con habilidades y con descaro, no, hermano. Que amen a su hermano. Que no quieran perjudicar al hermano. Que no se aprovechen del hermano. Que no abusen de los hermanos de la iglesia. Alabado sea el Señor. Y el Señor recibe a Pedro, que viene y le dice: Señor, ¿hasta cuántas veces perdonaré a mi hermano que peque contra mí? ¿Hasta 7 veces? Parece que había una ley en Israel que si 7 veces un hermano faltaba a otro hermano, hasta 7 podía perdonarlo. También había una ley que si venía un extranjero y no tenía dónde estar, un judío podía tenerlo hasta 3 días en su casa. ¿Están oyendo todos los músicos? Hasta 3 días. Pero al tercer día le decía el judío al otro que tenía hospedado: bueno, hijo, yo he cumplido con mi parte. Hoy es el tercer día, recoge tus matules, recoge tu ropa y tienes que salir de la casa, porque son 3 días. Esto es ley entre nosotros, tú lo sabes. Sí, señor, sí, señor. Ok, aquí lo espero en la puerta para despedirlo. Y lo despedía. Alabado sea el nombre de Cristo. Poder en el nombre de Jesús, hermano. Me parece que había una ley que hasta 7 veces perdonabas a tu hermano. Y a la octava que hiciera, esta sí me la vas a pagar. La demanda viene ahí. Entonces, Señor, hasta 7 veces debo perdonar. Y Jesús le dice: no te digo hasta 7 veces, sino hasta 70 veces 7. Hay quien dice 70 veces 7 son 490 veces, porque 70 por 7 son 490. Así que me voy a echar una piedrecita aquí en el bolsillo, la primera vez, las 200 veces, las 300 veces. Cuando llegue a 490, ¿hasta qué? Me la vas a pagar toda entonces. ¿Ah? Alguien dice: no, no, no, no es 70 por 7. Es 70 veces, escribe 70 veces 7. 7, 7, 7, 7, 7, 7, 7, 7. Y cuando ponga 70 veces 7, separa la cifra y a ver si la puedes leer. A ver cuántos miles de millones y trillones son. Y quinquillones. Sí, porque 70 veces poniendo el 7 uno al lado del otro, no son 777. No sigue. 7777. No, 777777. No. Y síguele sumando, sí, no, más. Y síguele, va a meter cuántos millones y trillones y quinquillones. Entonces, fíjate, ¿quién va a aguantar tanto tiempo contando las veces que falta? El Señor le quiso decir, cuantas veces tu hermano peque contra ti y venga a pedirte perdón, perdónalo. Eso fue lo que quiso decir Jesús con 70 veces 7. Cuantas veces tu hermano te peque o falte contra ti, perdónale, siempre que venga a pedir perdón. Porque hay que ser misericordioso. El Señor nos enseñó a perdonar. Alguien vino al altar con una situación y el Señor le dijo, levántate del altar y ve y reconcíliate con tu hermano. Reconcíliate con tu hermano. Porque Dios no recibirá tu ofrenda o tu oración mientras que tú no estés en paz con tu hermano. No se puede vivir la vida cristiana ofuscado, peleado, con resentimiento, con un espíritu de venganza contra otro, porque el cristianismo no admite eso. Vean ustedes, ejemplo nos da nuestro Señor Jesucristo, que cuando aquellos los maldecían y decían ofensas tremendas, Jesús dijo, Padre, perdónalos, porque ellos no saben lo que hacen. Diría en esta hora, ¿sabrían estos judíos que estaban matando a un hombre santo? ¿Sabrían todos estos judíos que Jesús no había hecho ningún delito, ningún mal? Jesús le dijo, ¿por cuál de las obras que yo he hecho me queréis matar? Porque le abrí los ojos al ciego de nacimiento. ¿Por qué me quieres matar? Porque hice andar el paralítico que de nacimiento era paralítico y no caminaba. ¿Por qué me quieres matar? Porque limpié a aquellos leprosos que vinieron a mí y les sané. ¿Por qué me quieres matar? Porque resucité a Lázaro después de 4 días de muerto. ¿Por qué me quieres matar? Porque resucité al hijo de la viuda de Naín. ¿Por qué me quieren matar ustedes? Porque multipliqué el pan y los peces y le repartí a comer a 5,000 hombres, sin contar las mujeres ni los niños. ¿Por qué me queréis matar? ¿Por cuál de las obras que yo he hecho me queréis matar? Porque sería la mujer que tenía 12 años con un flujo de sangre y nadie la podía sanar. Porque le sané a aquel hombre que tenía la mano seca y la extendió y se le sanó. ¿Por cuál de estas obras me quieren matar ustedes? ¿Por cuál de estas obras? ¿Qué mal he hecho? He estado con ustedes en el templo, he estado por las calles. Gloria al nombre de Cristo. No hubo engaño en su boca. Oiga bien, no hubo engaño. ¿Cuántas veces ustedes han engañado, hermano? ¿Cuántas veces hemos engañado? Todos hemos engañado. Hemos mentido. ¿Cuántas veces? En él nunca hubo una mentira. ¿Cuántas veces le han mentido al pastor? Pastores, me han dicho una cosa y no es así. Me han disfrazado. ¿Cuánto más al Señor? Pero al pastor de la iglesia, ¿cuántas veces usted le ha mentido? Y le ha hecho un cuento de aquí y de allá para justificar algo que usted está haciendo. Con mentira, con engaño. Alabado sea el nombre del Señor. Gloria a Dios, hermano. Poder en el nombre de Jesús. Entonces, Jesús nos enseña a perdonar. Si no perdonamos, no podemos venir al altar a pedirle a Dios nada. Jesús le dijo: vete primero, reconcíliate con tu hermano, ponte en paz con él, perdónale, que se perdonen ustedes, para que puedan traer su ofrenda al altar, su oración, su alabanza. Dios no va a aceptar la alabanza nuestra, Dios no va a aceptar la adoración nuestra, no va a aceptar nuestro ayuno. Al pueblo de Israel le dijo: vanas son vuestros rezos, vuestras oraciones, vuestros ayunos, vuestros sacrificios, vuestros holocaustos, son vanos, me son inmundos. Todo lo que ustedes hacen me son inmundas cosas. Yo no las acepto, yo no las recibo, porque estaban contaminados. La mentira es del diablo, y el que miente, Cristo dijo, el que miente es del diablo. Y están en las iglesias. El hijo mío David tuvo 3 días muerto y bajó al infierno. Y cuando bajó al infierno fue algo espantoso, algo terrible, y gritó. Dice que vio gente que eran creyentes, que estaban allí, hermano, en el infierno. Y él gritó y le dijo a Dios que lo sacara, que lo sacara, desesperadamente. Era algo terrible, algo terrible, desesperante, hermano. ¿Cuántos creyentes, lo hemos dicho, cuántos pastores, líderes religiosos de todas las religiones están en el infierno por hipócrita, por mentiroso, porque no perdonaron, porque no amaron? Alabado sea el nombre del Señor. Alabado sea el nombre del Señor. Gloria a Dios, hermano. Alabado sea el nombre de Jesús. Alabado sea el nombre de Jesús. Gloria a Dios. Hermanos, los mentirosos no van a entrar al cielo. Deje de decir mentira. Deje de decir de mentira. Alabado sea el nombre de Cristo. Alabado sea el nombre de Cristo, hermano. Poder en el nombre de Jesús. Muy triste, muy triste. Gloria a Dios. Todo el que no conozca a Cristo tendrá que pasar por esa etapa. Y Jesús le pone un ejemplo que ya ustedes han leído conmigo, y quiero hacerlo breve para manifestarle a este discípulo que se le acercó. Gloria a Dios. Aquí en el capítulo 18 que leíamos, a Pedro, que viene y le dice: ¿cuántas veces perdonaré a mi hermano? Dice: te voy a poner un ejemplo, Pedro. Hubo un rey que vino a arreglar cuenta con sus trabajadores, sus empleados, y llamó al primero que le tenía una deuda, 10,000 talentos, ¿no? Aleluya. Le dijo: rinde cuenta, Señor, perdóname, porque ahora no puedo pagarte. Tienes que pagarme, te he dado mucho tiempo para que trabajaras. ¿Y qué has hecho? Perdóname, dame un tiempo. No, si no me pagas ahora, te voy a vender a ti todo lo que tú tienes, voy a vender a tu mujer como esclava, voy a vender a tus hijos como esclavo, y me voy a cobrar la deuda. Y el hombre se tiró al piso, se agarró de las piernas de aquel rey y dijo: perdóname, dame una oportunidad, yo te voy a pagar, y gritaba. Y aquel rey tuvo misericordia y le perdonó. 10,000 talentos, que vendrían a ser unos 20,000 dólares. Ya está bien, te perdono la deuda, no me pagues nada. Y este hombre, que ha sido perdonado, tiene otro compañero de trabajo que trabaja con él en la misma hacienda de aquel rey, y le debía 100 denarios.
1: 100 denarios al lado de mil, de mil talentos, de mil talentos, no era nada. Ahora 10,000. Así que esa cantidad era una cantidad insignificante. 100 denarios. Es como decir, digamos, 10,000 dólares al lado de un sol. Te perdoné 10,000 a ti y ahora yo vengo a cobrarle al otro un sol que me debe. Págame el sol que tú me debes. Si quieres, pongamos los 10 soles que tú me debes. Págamelo. Mira, fulano, no puedo pagarte la hora. Espérame un poco, yo te lo voy a pagar. No, no, lo cogió por el cuello y le apretaba el cuello. Págame sin vergüenza ahora. Págame o te voy a meter dentro de la carceleta. Te voy a entregar para que pague en la cárcel. Perdóname, dame una oportunidad, yo te lo voy a pagar. Suéltame, no me lleves, no me entregues, dame una oportunidad. Yo te voy a pagar los 10 soles. Y entonces nosotros, compañeros, que saben que el rey le perdonó 10,000 talentos, y este que debe 100 denarios, no perdona. Los que vieron este fenómeno se escandalizaron, se indignaron y fueron y dijeron: rey, ¿sabes una cosa? Tú le perdonaste a fulano 10,000 talentos, ¿no? Sí, lo perdoné. ¿Sabes qué hizo? Fulano le debe 100 denarios y lo cogió por el cuello y hasta patada le entró, y a patada y por el cuello arrastro se lo llevó y lo metió en la cárcel. ¿Ah, sí? Sí, así hizo. Delante, mira, aquí estamos de testigo nosotros. ¿Ah? ¿Ah, sí? Ok, dígale, vaya, dígale a fulano que venga, que yo quiero verlo acá en la oficina. Baby, fulano, el rey te manda a buscar. Óyeme, fulano, te he perdonado 10,000 talentos y tuve misericordia de ti porque me rogaste. No te dejé que me lo pagara, sino que te lo regalé. Te perdoné aquella deuda tan grande. Y tú has cogido a fulano por el cuello y lo has metido en la cárcel por 100 denarios. No, es que él me debía. Que sí, ok, pues ahora tú vas a tener que pagar los 10,000 talentos. Vas a tener que pagarlo. Sin vergüenza, yo te perdono una deuda tan grande y tuve misericordia de ti. Y tú no tienes misericordia. No debías de haber tenido misericordia de un dinero tan insignificante. Así que quieres que te hagan a ti misericordia, quieres que te perdonen a ti las deudas, quieres que te perdonen tus pecados, y tú no perdonas. Ahora te voy a meter en la cárcel hasta que pague el último talento. Alabado sea el Señor, hermano. Alabado sea el Señor, hermano. Gloria a Cristo. Entonces su señor, enojado, le entregó a los verdugos hasta que pagase todo lo que le debía. Y ahora dice Cristo: así también mi Padre celestial hará con vosotros si no perdonáis de todo corazón, cada uno a su hermano sus ofensas. ¿Perdonas las ofensas a tu hermano? ¿Perdona las ofensas? Bueno, lo que dice, no, este me la va a pagar, él me va a caer abajo. Yeah, él me va a caer abajo. Esa me la voy a desquitar yo. Hay quienes dicen y hablan así, ya. Hay quienes echan hasta maldiciones. Ya te voy a ver con las patas partidas, ya. De rodillas delante de mí, pidiéndome perdón. Hermanos,
0: Esas actitudes son graves, graves, graves. Tenemos que aprender a perdonar. Quien no sepa perdonar no tiene a Cristo. Quien tiene a Cristo sabe perdonar, sabe reconocer también los errores que cometemos, las faltas que cometemos. Sabemos pedir perdón, hermano. Sabemos humillarnos, buscar la paz con todo, como dice el apóstol, buscar la paz con todo y la santidad, sin la cual nadie verá al Señor. Hay que buscar la paz, hay que buscar la santidad. Alabado sea Cristo el Señor. Si no hay esto, Dios no se agradará de nosotros, hermano. Cristo murió por nosotros. Él perdonó todos nuestros pecados, para que también nosotros perdonemos. ¿Cuánto nos ha perdonado el Señor? ¿Sabe usted cuánto le ha perdonado Dios? ¿Y usted no perdona? Eso no se lo perdono a mi madre, no se lo perdono a mi padre, no se lo perdono a mi mujer, no se lo perdono a mi marido, dice la mujer, no se lo perdono a mi hijo, a mi hija. Y el hermano dice: no le perdono a mi hermana. Y la hermana dice: no le perdono a mi hermano. Con cólera, con odio, con una amargura en el alma contra un ser querido, como es la mamá, el papá, el hermano, la hermana, el esposo, la esposa. Odio, cólera. Quien no perdona tiene al diablo adentro. Quien ama y perdona tiene a Cristo adentro. ¿A quién tiene usted? ¿Al diablo o a Dios? Alabado sea el nombre del Señor. Alabado sea el nombre del Señor. Dios nos ha llamado a amar y a perdonar. Usted no podrá amar, usted no podrá perdonar mientras tenga demonio, mientras tenga el pecado adentro. Tiene al diablo adentro. Cuando Cristo entra en su corazón, sale el diablo, salen los demonios. Entra el amor, entra la paz, entra el perdón. Alabado sea el nombre del Señor. Perdonando. Sí, perdonando, hermano. Somos perdonados. Si no perdonas, no te serán perdonados tus pecados. Acuérdate que el que te haya hecho daño, no veas a la persona, ve al diablo. Ve al diablo. ¿Qué es el que hace que las personas hagan lo malo? Entiéndelo. Acaba de entenderlo. Las personas que hacen el mal es porque tienen una posesión de demonio. El diablo se le ha metido adentro. Que el Señor lo reprenda. Todo el que hace lo malo es del diablo. Tiene al diablo adentro. Piedad de mí, oh Dios, dile, ten misericordia de mí, Señor. Perdóname, Señor. Yo también perdono a todos los que me han hecho daño, los que me han causado daño, los que me han causado heridas en mi alma, heridas en el corazón. He llorado, he sufrido por todo el daño que me han hecho familiares, cercanos, seres queridos, quizás el papá, la mamá, el hermano, la hermana, quienes te hayan hecho daño, fue por obra del diablo, para llenar tu corazón de odio y de venganza también, para que Satanás tenga lugar en el trono de tu corazón. Reprende al diablo ahora y échalo fuera
1: En el nombre de Jesús. Dile: Satanás, sal fuera de mí. En el nombre de Jesucristo. Quiero ser libre en el nombre de Cristo. Sálvame, Cristo, dile. Sálvame, Cristo, perdóname. Ten misericordia de mí, Señor. Ten piedad de mí, Señor. Yo quiero amar, Señor. Enséñame a amar. Ahora sé que para poder amar, debe de estar tú en mi corazón. Jesús, yo te invito. Dile: Jesús, yo te invito. Ven a mi corazón, entra ahora. Entra, yo te lo pido, entra. Háblalo conscientemente, que eso es verdad. Que Cristo viene, que Cristo entra. Si tú se lo pides, si tú lo quieres, tú quieres que Cristo entre, entrará el amor, entrará la paz, entrará la felicidad a tu vida. Dile a Cristo que venga y que entre. Poder en la sangre de Cristo. Poder en la sangre de Cristo. Poder, dígalo, poder en la sangre de Cristo. Repítalo. Hay poder en la sangre de Cristo. Hay poder en el nombre de Jesucristo. Hay poder en el nombre de Jesucristo. Gloria a Dios. Gloria a Dios. Aleluya. Hay poder en Jesús. Hay poder en Jesús. Alabado sea el nombre del Señor.
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3: 1:00
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6: Muy buenos días, ¿cómo están todos? Hoy es sábado y de esta forma iniciamos su programa Hora Punta a través de Betel Radio, La Voz que Inspira. Ya tenemos algunas cuantas semanas dando una edición extraordinaria que es sabatina, y realmente los números nos han acompañado, así que quiero agradecerle a cada uno de ustedes siempre por su fiel audiencia y por conectarse a este programa. Les saluda Grecia, eres su servidora, pero no estoy sola, estoy muy bien acompañada de Juan Diego Berna. Dios te bendiga, Juan Diego.
7: Dios te bendiga, Grecia, y un gran saludo a toda nuestra familia betelina que es sábado a sábado sigue conectando con nosotros para continuar con este despliegue de análisis que por supuesto presentamos de manera continua. Estamos ya cada vez más cerca a fiestas patrias y va a ser importante que cada uno de ustedes sepa que Betel también se va a hacer presente en aquella transmisión extraordinaria. Hemos venido haciendo tanto las transmisiones de Elige Perú, recordarán ustedes, el día 12 de abril, el 7 de junio, así también como esas seis fechas de debate presidencial, esas jornadas prácticamente maratónicas, Grecia, recordarás, donde desde muy temprano en el programa, como también en la noche, continuamos con el análisis y la atención a los diferentes candidatos que hacían pronunciamientos de sus propuestas. Ahora ya, por supuesto, se tienen quiénes van a ser los diputados, quiénes van a ser los senadores, quién va a ser la presidente de la República, pero lo que aún no se tiene claro es quiénes van a ser los futuros alcaldes y gobernadores regionales. Para poder comentar que exactamente el día 4 de octubre vamos a tener 13.148 autoridades nuevas. 13.148 autoridades que van a ser elegidas. Entre ellas, estamos contando con 25 gobernadores regionales, ¿no? Sabemos que las 24 regiones, más el Callao, 196 alcaldes provinciales, 1.696 alcaldes distritales, y por supuesto, este 4 de octubre se habilitarán 10.000 mesas o locales, mejor dicho, locales de votación. Igualmente, reiteramos el compromiso que vamos a estar al pie de cañón, como coloquialmente se señala, para poder estar siempre a la prestación de todo lo que vaya a ir concurriendo de aquí en adelante. Y nosotros, desde aquí, Grecia, recordaremos que constantemente estamos llamados a hablar siempre con la verdad. Y en base a ello, Grecia, permíteme ponerme un poco reflexivo y trasladarnos hacia el 2024. Aquel 2024 donde nos encontrábamos, por supuesto, detrás de cámaras, haciendo tanto la tarea de producción y en mi caso de reportero. Y me tocó, Grecia, hacer una nota a solicitud tuya, me acuerdo. Y me mandaste al campo de batalla. Bueno, no al campo de batalla, me mandaste allí a primera línea a cubrir una marcha, una manifestación que habían hecho los transportistas, donde me tocó conocer allí a Julio Campos, el ex candidato a la Cámara de Diputados por el partido Obras, que luego termina desistiendo. Y me tocó estar allí y me, claro, coincidió con esta manifestación que pedía en noviembre del 2024 la renuncia de Dina Boluarte. En aquel momento de noviembre del 2024 apareció un personaje que estaba allí en la marcha, Iber Maraví, ex ministro de Trabajo en la gestión de Pedro Castillo y actual senador de la República. Lo recordarán ustedes porque apareció muy frecuente con la mano y el puño alzado cuando recibió su credencial de senador. Iber Maraví no es simplemente cualquier candidato o cualquier senador que ha llegado a el Parlamento Nacional. Probablemente sea el más relevante en la agrupación política, en el partido, en la bancada de Juntos por el Perú. Si bien es cierto, la vocería ha recaído sobre José Mercedes Castillo Terrones, Iber Maraví tiene actualmente investigaciones por presuntos vínculos con organizaciones subversivas, es decir, por organizaciones terroristas. Por lo tanto, que tengamos a un senador, un representante en la Cámara Alta con estos cuestionamientos implica que probablemente podamos ver el culmino, el epílogo de finales como el que tuvo el señor Guillermo Bermejo, que por 4 largos años ejerció como congresista y finalmente la sentencia terminó condenándolo a, por supuesto, pagar años en prisión por el delito de afiliación terrorista. Ahora, Iber Maraví también enfrentó cuestionamientos cuando fue ministro de Trabajo. Él se encarga de presentar constantemente negaciones frente a lo que ocurrió, pero definitivamente termina siendo un personaje que va a atraer y va a acaparar las luces del Parlamento, porque no hay que menospreciar, no hay que tratar de pasar por agua tibia con el discurso de que ha llegado el momento de reconciliarnos, porque sí, ha llegado el momento de reconciliarnos, pero que eso no nos quite de vista la capacidad de analizar la contraofensiva del enemigo. Definitivamente han perdido las elecciones y van a generar una serie de manifestaciones, probablemente en las calles o probablemente desde el Parlamento, para oponerse a lo que podría significar la toma de mando de Keiko Fujimori con algún espectáculo, lo cual no queremos. No queremos que ese 28 de julio pueda ser reconocido a nivel internacional que en los 205 años de historia de República Peruana se presentó este impasse, este bochornoso momento en el Congreso cuando no dejaron juramentar a Keiko Fujimori. Por lo tanto, Iber Maraví es uno de los que encabezaría la lista de estos senadores que están teniendo investigaciones. Se suma Silvana Robles también, porque tuvo un paso por el famoso MIDIS, el Ministerio de Desarrollo e Inclusión Social. La cercanía con el gobierno de Pedro Castillo nuevamente pone en jaque a la senadora Silvana Robles, y ni qué decir de las pesquisas sobre el entorno familiar del expresidente Castillo por el propio hermano, que hoy también está en la Cámara Alta y que no tiene otra propuesta más que hablar sobre la Asamblea Constituyente y de la libertad de su hermano. Por lo tanto, queremos que ustedes puedan estar al pendiente, porque se vienen novedades en Betel Noticias y nos van a observar de aquí en adelante, ya por supuesto, en la proyección hacia una unidad de investigación, para que podamos estar al tanto de todo lo que hagan los señores senadores representantes de la Cámara Alta, Grecia.
6: Así es, y bien, algo que también tenemos que poner en conocimiento de ustedes, que no ha sido muy común verlo o escucharlo o leerlo en la prensa, es la jugada, la arbitraria jugada que se ha hecho con respecto a las remuneraciones de funcionarios en el Estado, en el aparato público. ¿Qué ha pasado? Bien, yo le voy a contar que hay una ley, la ley 32513, que es la ley de presupuesto del sector público para el año fiscal 2026. Y lo que establece esta ley en el artículo 6 es límites con respecto al gasto por ingresos del personal. Mire, lo voy a leer, dice así: se prohíbe en las entidades del gobierno nacional, es una prohibición. Se prohíben las entidades del gobierno nacional, gobiernos regionales, gobiernos locales, Ministerio Público, Jurado Nacional de Elecciones, Oficina Nacional de Procesos Electorales, Registro Nacional de Identificación y Estado Civil, RENIEC, Contraloría General de la República, Junta Nacional de Justicia, Defensoría del Pueblo, Tribunal Constitucional, universidades públicas y demás entidades y organismos que cuenten con un crédito presupuestario aprobado en la presente ley, el reajuste o incremento de remuneraciones, bonificaciones, beneficios, dietas, asignaciones, retribuciones, estímulos, incentivos, compensaciones económicas y conceptos de cualquier naturaleza, cualquiera sea su forma, modalidad, periodicidad y fuente de financiamiento. Entonces, lo que hace esta ley es ponerle un candado a las modificaciones o reajustes de remuneraciones para estos organismos del Estado. Y usted dirá, bien, hasta ahí, perfecto, para este año fiscal del 2026. Sin embargo, aquí es donde vamos a apreciar la arbitraria jugada, porque hay otras leyes que se han aprobado que destraban esta primera ley que les acabo de mencionar. Son varias en realidad: la 32486, la 32509, la 32521, la 32522 y también la 32679. Y yo le voy a leer esta última, por ejemplo. Mire lo que dice: modificación de la segunda disposición final de la ley 32486, que fue la primera que yo le leí, ¿no? Se exceptúa a la Superintendencia Nacional de Fiscalización Laboral de lo dispuesto en los artículos 6 y 9 de la ley 32513. ¿Qué quiere decir esto? Que a través de esas nuevas leyes que se han proclamado, se viola directamente a esta ley que prohibía el reajuste y las modificaciones de las remuneraciones. O sea, en vano está. Y esta modificación se hace para diferentes organismos del Estado. Y realmente esto es algo que hay que denunciar, que hay que hablar. Porque aquel

0: que entra el Estado a trabajar debe tener en cuenta en primer lugar que entra con un fin loable, entra con un fin altruista, entra con un fin probo. De hecho, en la fiscalía, uno de los primeros valores que se tendría que evaluar para su personal es la probidad, que es un valor. O sea, al momento de reclutar personal para el Estado, los reclutadores deben tener esto en cuenta. No se entrevista por entrevistar, no se acepta por aceptar. Claro, nos hemos acostumbrado, lamentablemente, y hemos normalizado inclusive esta falta de respeto a todos los peruanos a que se elija a dedo a los funcionarios. Bueno, no es así, o no debería ser así. Y esas leyes que destraban a esta primera ley que prohibía ese reajuste económico es una burla para todos los peruanos. Porque ya ni siquiera se respeta lo que dice la ley. O sea, ya no estamos hablando de solamente contratar a los peores en vez de a los mejores, sino que también ahora se manipula, se tergiversa la ley a fines propios, a fines personales, para enriquecerse a uno mismo. ¿Cuánto tiene que cambiar en nuestro país de que el Estado no es una agencia de empleo? El Estado no es una agencia de empleo, señores. El Estado no está para emplear a cuantas personas se tenga que emplear con el fin de reducir la tasa de informalidad en el país. No, eso lo tienen que hacer las empresas privadas. Y por eso es importante que el modelo económico que tengamos en nuestro país tenga una apertura de mercado. Cuando llega una empresa privada al Perú o cuando se apertura un emprendimiento, una empresa local, lo que hace eso, además de generar movimiento en la economía, es generar trabajo. Seguramente usted es emprendedor y está creciendo y los años lo han llevado a contratar a una persona, a dos personas, a tres personas. No sabe usted el bien que le está haciendo a nuestro país. Porque contratar personas significa reducir la tasa informal laboral en nuestro país. Somos un país todavía muy informal. Cerca del 80% de peruanos son informales. O sea, 8 de cada 10 peruanos no trabajan en buenas condiciones laborales. ¿Cuán importante se da cuenta usted que es tener un modelo económico saludable, pero también operadores políticos y estatales que sean probos y dignos? Es decir, las cosas van de la mano. Aquí nada se puede divorciar. Porque si no tienes un modelo eficiente, pero operadores completamente incompetentes, ineficientes y que buscan robar y lucrar a costas del Estado. Y eso no se puede permitir. Lo que hay que hacer es un equilibrio en estos dos modelos que nos permitan llevar a nuestro país, a nuestro Perú, hacia el desarrollo. Pero bien, Juan Diego, tenemos ahora que presentar a nuestro siguiente invitado.
1: Así es, estimada Grecia, porque la coyuntura nos demanda traer personas que puedan aportar a esta coyuntura en la que nos encontramos ciertamente a la expectativa. Se habló bastante de la posibilidad en la que Roberto Sánchez podía llegar, podía terminar siendo presidente de la República. Y ya, por supuesto, bajo los análisis que habías brindado también, Grecia, como antes de incluso la elección, ya se veía cómo se iban repartiendo los diferentes ministerios, incluso no desde antes del 7 de junio, sino antes del 12 de abril, cuando le anunció en pleno meeting a Antauro Humala que iba a ser su ministro del Interior. O sea, no tenía ni siquiera la oportunidad de ganar o pasar a segunda vuelta, pero él ya se veía como presidente de la República. Y ni que decirte José Domingo Pérez como ministro de Justicia, entre otros personajes que al último empezaron a celebrar ese 7 de junio en el balconazo triunfalista, ¿verdad? Que terminó al final dejando una serie de elecciones para los futuros políticos que no se celebra hasta que tengan los resultados oficiales. Es por esa razón, Grecia, que nos corresponde analizar toda esta coyuntura que nos espera también con José Fernando Calmel del Solar. Él es periodista, por supuesto, analista político y fundador también de su propio medio de comunicación, a quien le damos la más cordial bienvenida. Fernando, Dios te bendiga.
2: Buenos días. ¿Cómo están? Muy buenos días. José, no, José. Era mi abuelo, que fue, que fue ministro de Trabajo.
1: Ajá. Hago la precisión.
2: Los Calmes solo hemos estado en la política toda la vida. Efectivamente, yo soy arquitecto, no soy periodista, pero el desempeño de emprendedor por muchos años, de hacer empresa en este país, me llevó, y la vocación familiar, a entrar al tema político. Precisamente para entender qué sucede, por qué a pesar del esfuerzo que le damos todos los emprendedores para salir adelante, tenemos un Estado enemigo que nos corta las piernas y no nos deja avanzar, ¿no? Entonces, eso me ha llevado a salir a comunicar y acá estoy, o sea, defendiendo, por supuesto, la libertad general, la libertad hacia la empresa, la familia, la religión, porque son los principios de la sociedad, ¿no? Y no podemos dejar que la gente haga lo que quiera con ello, ¿no?
1: Totalmente de acuerdo con lo que has señalado, Fernando, y ya habiendo tenido, por supuesto, familia que ha participado en política, ¿hay alguna, quizás, intención por parte tuya de hacer este ejercicio de comunicar lo que estás observando en cuanto al panorama nacional, intención de poder hacer política partidaria en algún futuro?
2: No sé si partidaria, porque en la rama familiar, en realidad mi abuelo fue parte de los fundadores de Acción Popular, y Acción Popular ahora se ha perdido la inscripción, es un desastre. Pero yo hago política todos los días, yo hago política hablando, hago política representando, reuniéndome con dirigentes gremiales, con dirigentes sindicales, porque hacer política es simplemente hablar de lo que está mal ya es hacer política. Eso tiene que entender la gente, no tiene que tenerle miedo a enfrentar. El Estado no tiene por qué regalarnos nada. Si todos los sueldos de los funcionarios se pagan con nuestra plata, son empleados públicos, son funcionarios públicos, su rol es que las cosas funcionen. Entonces, que la gente entienda que en el colegio no te puedes ir hoy, no te quejes porque es gratis. O cuando te atienden mal en la posta, no te quejes porque es gratis. Ya es hacer política, ya es generar un cambio, porque los peruanos tenemos que recuperar el orgullo en nuestro país, ¿no? Y esa es la intención de lo que yo hago. Y obviamente tengo que analizar, ver y te encuentras con las cosas que te encuentras, desgraciadamente, ¿no?
1: Fernando, y en ese escenario, para planteando ya en breve lo que va a significar, lo que nos espera con Keiko Fujimori, esperamos que por supuesto sean 5 años, pero Fernando, para ingresar al tema ya de coyuntura, ¿de qué se salvó el Perú específicamente al no darle el triunfo a Roberto Sánchez?
2: Se salvó muchísimo porque si Roberto Sánchez ganaba, primero una persona que no está preparada para gobernar, pero muy vivaz, muy ágil para acomodarse, iban a terminar de destruir las estructuras del Estado, que ya están totalmente destruidas. Han convencido a las personas de que Lima no les da plata, cuando plata en este país es lo que sobra. Lo que no hay es ejecución, y precisamente ejecución de personas que están entrando al gobierno como mercaprontuariados, como les digo yo, que entran simplemente a ganar plata y a juntarse con sus amigotes, ¿no? ¿Qué tiene que hacer? Ser firme en base a sus creencias, en base a lo que ella ha propuesto, no solamente esta elección, las últimas 3 elecciones que también postuló, y no dejarse llevar por los cantos de sirena y atacar y hacer las cosas con firmeza, defendiendo los valores que ella ha propuesto y por lo que la gente votó, ¿no?
0: Bueno, y bueno, fuera que los adversarios políticos de Keiko Fujimori quieran ir a la fiesta en primer lugar, porque no solamente la pierden, no solamente, no es que no los invitan, pero ellos no quieren entrar.
2: No quieren entrar, han indicado
0: que ni siquiera quieren conversar con Keiko Fujimori. Entonces yo me pregunto, y de verdad que esa es una crítica bastante severa, ¿cómo piensan hacer oposición democrática, y digo democrática entre comillas, si es que ni siquiera pueden sentarse a dialogar y a poner su agenda con la presidenta de la República o con el gobierno de turno?
2: Mira, lo más importante y lo que ha salido de este muñeco que armaron como Roberto Sánchez, es que claramente los que están diciendo no voy a hablar, no son líderes, no representan a nadie. Yo creo que dentro de las personas que han salido electas en el Senado y en la Cámara de Diputados por los distintos partidos de izquierda, sí hay gente pensante que tiene sentido común y lo que está buscando es el desarrollo. Puede tener ideas equivocadas sobre el tema empresarial, pero sí está buscando el bienestar de su población. Entonces, como dijo Rafael López Aliaga ayer, que es un lenguaje es directo, ¿quién se va a oponer a firmar una ley que facilite la implementación de agua para toda la gente que no la tiene? No, claro, ¿quién se va a oponer? El rojo recalcitrante. Ahí tenemos a Indira Wilca, a Mirta Vázquez y todos ellos que se van cambiando y acomodando como siempre les da la gana. Pero yo sí creo que dentro de las bancadas de Buen Gobierno, de Obras, de Ahora Nación también y de Juntos por el Perú, van a haber personas que van a poder aportar en algo al país, y eso es lo relevante, ¿no?
0: Ok, entonces si dejamos de clasificar o etiquetar a las personas por su bando político y lo hacemos más por su talante democrático, ¿consideras que esta oposición irracional, una oposición que no tiene pies ni cabeza, simplemente que critica por criticar, va a ser mayoritaria o minoritaria en la Cámara de Diputados y en la Cámara de Senadores?
2: A ver, los que se oponen por oponer van a ser minoritarios, okay, yo creo, porque además, como dices tú, no van a estar estructurados, tienen distintas vertientes, tienes los antauristas, tienes los castillistas, tienes conservadores y tienes progresistas.
0: Y son algunos partidos muy jóvenes, ¿no? Por ejemplo, el Partido Buen Gobierno.
2: Sí, no tienen cohesión y de repente se juntaron porque venían de una banda de No a Keiko en algún momento, una de esas cosas, pero hay gente pensante, hay gente que entiende sobre economía y que, como hizo el Partido Morado en su momento, apoyó todas las políticas económicas que hacía el fujimorismo. Ahí no salía el titular fujimoradismo. Pero si tú revisas el voto de Alberto Belaúnde y de Daniel Olivares en ese congreso corto, votaron todo lo que tenía que ver con economía igualito al fujimorismo.
1: Claro.
2: ¿No? Entonces, hay gente que va en favor del desarrollo de la empresa. Y por eso la política que la han tratado de encapsular para generar el odio y generar esta contradicción permanente, tenemos que tratar de entenderla de lo que yo denomino, y se llama así mi programa y la columna, la realidad real. Y la realidad real es lo que la gente entiende, ve y quiere, no lo que los medios tratan de publicar, no lo que los falsos líderes políticos tratan de agendarnos en el tema. Y yo estoy seguro que va a haber la posibilidad, si es que se hace con firmeza, se hace con convicción y no se cede ante el políticamente correcto, tenemos que estar todos esas idioteces, y se hace bien las cosas, yo creo que sí hay una gran oportunidad para el país. Veremos qué pasa en las regionales y municipales también, ¿no?
0: Bien, y si comenzamos a hablar acerca de rostros o nombres políticos, ¿quién consideras que sería el candidato perfecto o el partido, ¿no? El partido político perfecto para liderar la Cámara de Senadores. Empecemos primero con la Cámara de Senadores.
2: Tiene que ser Fuerza Popular.
0: Sí, definitivamente.
2: De frente.
0: Okay. Y no pueden, también en la Cámara de Diputados.
2: Y no pueden ceder un milímetro. Tienen que ser ellos, porque ellos han sido elegidos gobierno y ya hemos visto lo que sucede cuando los poderes se enfrentan. Hasta antes de que se les voltee la torta a los caviares, eso era perfecto y era normal. Cuando Toledo tenía la presidencia de la Cámara del Congreso, perfecto. Cuando Ollanta Humala tuvo la presidencia durante los 5 años de la Cámara del Congreso, perfecto. Claro, cuando a ellos les conviene, es perfecto. Cuando a ellos no les conviene, ¡no! ¿Cómo puede ser posible? Fujimorismo tiene que procurarla. El Senado va a ser mucho más fácil. Yo creo que Miguel Ángel Torres está perfectamente capacitado. En todo caso, Marta Chávez, que tiene mucho más oficio. Pero Miguel Ángel es el que más voto ha tenido.
0: Sí.
2: Yo lo veo más como un operador terrestre. A Marta es más firme. Pero bueno, y en la Cámara de Diputados van a tener que armar la coalición, y si es que no llegan a tener la presidencia, tienen que tener la primera vicepresidencia.
0: Ya, ese es un buen punto, porque tener la presidencia de la mesa directiva no depende de ellos, o sea, depende del consenso político.
2: Entonces,
0: habrá que ver si es que la mayoría en el Congreso lo toma a ellos, o en todo caso, o en su opuesto a un partido de oposición. A mí no me gustaría, por ejemplo, ver para nada Juntos por el Perú, ni a Buen Gobierno, ni al Partido Cívico Obras. Yo le daría, por ejemplo, el voto de confianza a Renovación Popular. Yo considero que también es una derecha que puede plantear lineamientos, conversación, ¿no? Y además que hay un equilibrio de poderes también.
2: Podría ser, pero a ver, nuevamente, el equilibrio de poderes se da por la ley, no por quien lo representa. Si uno respeta la ley, respeta las normas, el equilibrio tiene que mantenerse.
0: Sí. Aunque el Parlamento tiene una representación de por medio, ¿no? Las elecciones son por representación.
2: Claro, tiene representación, pero no importa quién sea el presidente de la Cámara de Diputados o Senadores, en teoría, si están trabajando por el Perú sale adelante y se trabaja ejecutivo-legislativo. El problema es esto que me opongo por oponerme, me tumbo
0: sí,
2: la ley o te la paso por
0: triple
2: insistencia. Entonces, si es que es necesario que entre alguien de Renovación Popular, que entre alguien de Renovación Popular. Si es necesario que la presidencia la tenga alguien de Buen Gobierno, que piensa bajo las mismas ideas de lo que Keiko salió elegida, no vas a traer ninguno de estos progresistas que piensan que las banderas de colores, no, por favor. Alguien que vaya hacia esa línea, perfecto. Y el fujimorismo sabe negociar, tiene experiencia con eso, y lo que tiene que hacer es poner ministros que sean grandes operadores políticos, dejar la parte técnica a los viceministros, que son los que ejecutan, y salir a trabajar desde el mismo 28 de julio. O sea, no se puede esperar ni siquiera a las 5 de la tarde para tener los ministros. Más, yo creo que Keiko los va a empezar a anunciar ya dentro de poco.
0: Ajá. Ahora, ¿sabes? Mientras escuchaba hablar, reflexionaba en algo. No solamente nuestro Parlamento tiene ciertos matices progresistas de algunos candidatos que a lo mejor creen que hay géneros, ¿no? Que LGTBIQ+, etc., etc. Sino que también tenemos representantes, padres de la patria, que están vinculados con el Condare Movadef, que están vinculados con el terrorismo. Y nos preguntamos, ¿qué ha pasado? O sea, en teoría, el Perú ha derrotado el terrorismo, pero por la vía armada, por la vía militar. Pero ¿qué pasa con la ideología? ¿Qué pasa con lo que hay aquí en la mente?
2: Se abandonó. La educación se abandonó en el desde Valentín Paniagua, que se cede el espacio de la cultura y la educación a los progresistas caviares, de la mano de la izquierda radical, el SUTEP, el SUTEP CONARE, el MOVADEF, que han adoctrinado a nuestra juventud, que además ha tenido y no ha logrado bajar la tasa de anemia, porque lo mínimo que hemos llegado ha sido 30 y algo de esto,

0: aguantan. Está Pancho Calisto Ollampietri, también de Renovación Popular, que van a poner las cosas claras, ¿no? Y hay que decirles claramente, estas personas están asociadas ideológicamente al terrorismo asesino comunista, porque es una ideología comunista la del terrorismo, que mató a miles de peruanos, y hay que señalarlo de frente, son asesinos y no hay que creerles absolutamente nada. Entonces, no solamente es la batalla en el Congreso, la tenemos que dar los comunicadores, la tenemos que dar las personas y tenemos que reconocer las cosas como son. Nada de andar a medias tintas, de tratar de quedar bien. No, señores, lo políticamente correcto en la política no es correcto. Hay que hacer política de verdad. Y eso es entrar de frente.
1: Sin embargo, esto también nos permite observar personajes como Iber Maraví, estrictamente, por ejemplo, quien hacíamos la mención al inicio del programa, que tiene estos acercamientos con el FENATEP y que además ha planteado una consigna permanente, que es la liberación de Pedro Castillo Terrones, por lo cual tanto JP, Ahora Nación, y el Partido Cívico Obras, estos tres partidos van a hacer una coalición verdadera para pedir tanto su famosa derogatoria de ley procrimen, como también la liberación de Pedro Castillo. Esa insistencia, ¿cómo la debería trabajar allí la oposición, que sería pues Fuerza Popular y Renovación Popular?
0: No hacerles caso, simplemente no hacerles caso. O sea, las leyes procrimen, que no son procrimen, hay algunas que deben ajustarse, hay unas que deben revisarse, y ponerle de repente determinados límites para que la aplicación de la ley, porque la ley de por sí, una ley de por sí puede ser mala o buena, pero finalmente es el juez quien la aplica, o los fiscales. Entonces, se puede revisar, perfecto. Y sobre la liberación de Pedro Castillo, ninguno quiere que Pedro Castillo salga. Hay que ser sincero, Pedro Castillo sale y lo gana a todos políticamente. Sánchez sin sombrero camina por la calle y la gente no sabe quién es. No lo reconocen. Tú ves en las entrevistas, cuando estás sin sombrero en la calle, la gente no le toca. Para Rafael López Aliaga, la gente le va a gritar para bien o para mal. Para Sakeiko, la gente le va a gritar. A Roberto Sánchez no lo reconoce nadie, excepto su mujer cuando va a comprar una cartera Louis Vuitton de $4,000, ¿no? Por supuesto, ahí sí. Pero porque como todo socialista comunista que dice pobreza y esto, pero la riqueza es para él, ¿no? Y ahí está demostrada hasta la foto. Entonces, no le conviene a nadie y se van a agarrar porque la izquierda tiene que tener primero un significante vacío, un algo que aglutine a las personas sin entender de qué se trata, y en este caso la liberación de Pedro Castillo. Porque primero el proceso es imposible, porque no se puede indultar, porque todavía no ha sido sentenciado.
1: Así es.
0: O sea, hay un montón de normas legales que ellos no las dicen, como siempre, para que la gente crea en esta historia. Entonces, no hay que hacerle caso, no hay que jugar su juego, y se tiene que marcar el ritmo porque el Perú está en emergencia.
1: Sí.
0: Y eso es la primera cosa que Keiko Fujimori, el gabinete y el Congreso tiene que hacer. Porque, amigos, si algún congresista, diputado o senador, se niega a dar facultades delegadas o se niega a que se genere un decreto de urgencia para solucionar el tema de los hospitales y las medicinas, ¿está a favor de ustedes o está en contra del Perú? Está en contra del Perú.
1: Definitivamente, y es algo por lo cual los congresistas, tantos diputados y senadores, van a tener que demostrarle al Perú si realmente los gobierna su ideología o realmente tienen un amor supuestamente sincero por el Perú. Pero ahora, antes de sumergirnos al tema de los fenómenos naturales que lo acompañan, ¿qué pasa cuando estos lineamientos de izquierda trascienden las fronteras nacionales y se van a lo internacional? Quiero que me des tu análisis luego de una breve pausa, porque estamos conversando con Fernando del Camel del Solar aquí en Hora Punta Sabatino por Betel Radio, La Voz que Inspira.
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0: 1:32.
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3: Seguimos aquí en Hora Punta, edición sabatina, con nuestro invitado, Fernando Calmel del Solar, para poder continuar en el análisis de lo que veníamos comentando antes del corte. Fernando, te preguntaba específicamente, ¿qué ocurre cuando ya no solamente este discurso de la liberación a Pedro Castillo se encuentra en nuestra noticia, en la esfera nacional, no solo se encuentra en la Cámara de Diputados, no solo con los senadores, sino que también es tema de conversación de presidentes de otros países? Llámese específicamente Claudia Sheinbaum. Ella ha tenido un pronunciamiento cuando en una conferencia de prensa se para el periodista y le dice, ha felicitado a Keiko Fujimori, y ella ha dicho, no la he llamado y no lo voy a hacer todavía porque estoy esperando que ella lo haga y restablezca las relaciones diplomáticas, porque nosotros marcamos nuestra posición cuando le dieron el golpe de Estado a Castillo. O sea, ellos hablan de un congreso, de un golpe congresal. Sí. Y esa narrativa, por lo tanto, ya trasciende de lo nacional hacia lo internacional. Y también Claudia Sheinbaum, para muchos, es una líder interesante de opinión y recae y cala ese tipo de pensamientos en cierto sector de la ciudadanía. ¿Cómo reaccionar frente a aquello?
4: Mira, en verdad, hacer caso omiso. Yo le digo a la gente, o sea, a los presidentes se les conoce por las obras que ejecutan. Y Carla Sheinbaum se pasa todos los días hablando en la televisión. ¿Qué ha hecho? México es un narcoestado, donde mandan los narcotraficantes. Ajá. Todos vimos hace unos meses estas explosiones en Puerto Vallarta. Ahí mandan los narcos. Entonces, ¿qué pasa? La izquierda, la izquierda socialista, comunista, progresista, caviar, que se genera a través del Foro de Sao Paulo y el Acuerdo de Puebla, tienen una misma narrativa. Y amigos, revisen lo que ha dicho Petro también sobre Keiko Fujimori. Revisen lo que han dicho todos los presidentes, lo que decía Boric, lo que es presidentes que no han hecho nada por sus países y que lo único que han hecho es vivir de las riquezas. ¿Quién más decía eso? Maduro, Chávez. Porque no importa si es Keiko Fujimori, siempre tiene un enemigo común y se estructura en común. Ese ha sido el gran problema de la derecha, que no ha trabajado en conjunto, se ha dejado ganar el cuento. ¿Por qué? No tengo idea, porque a veces la gente se confía, cree que la razón y la lógica y la ejecución es suficiente, pero no, hay que comunicar, hay que hablar y hay que ganar con, no con la mentira, sino con la verdad y la razón, pero hay que demostrarla.
3: Claro.
4: ¿No? Entonces, no hay que hacerle caso a estos presidentes, hay que ver cómo están los países, y lo de Pedro Castillo es clarísimo, y yo le digo a todos siempre, Pedro Castillo no dio un golpe de Estado, ok, perfecto, eso dicen los comunistas, pero sí Alberto Fujimori, ¿no? O sea, ustedes han escuchado a Indira Wilca y a los caviares que dicen, Fujimori dictador dio golpe de Estado, Pedro Castillo no dio golpe de Estado. Pongan los dos videos, uno al costado del otro, y escuchen lo que dicen. Dicen exactamente lo mismo. Se copia de lo que leyó Alberto Fujimori el año 92. Entonces, amigos, que yo sé que ustedes sí tienen sentido común, revisen los videos. Entonces, si uno es dictador, el otro también. Si uno no dio golpe, el otro tampoco. Claro. Entonces, si tú dices que Alberto Fujimori no dio un golpe, Pedro Castillo no.
3: Claro, es consecuente, ¿no?
4: Es consecuente porque las cosas no han cambiado. Y ya dice exactamente lo mismo. Lo que pasa es que lo dice todo temblando y se muere de miedo, y fue una vergüenza porque no le hizo caso ni siquiera el edecán militar que tenía al costado.
3: Es lo mismo que ocurre con aquellos que empezaron a criticar y a arrojarle piedras verbales a Rafael López Aliaga cuando hablaba de fraude frente a las enormes irregularidades del 12 de abril, pero luego empiezan, y bueno, había gente que defendía, no pasó nada en la OMPE, la OMPE ha hecho su mejor esfuerzo, sí, han habido irregularidades como siempre las hay. Como siempre las hay, pero ahora que ha pasado, se les voltea la torta y le da el triunfo a Keiko Fujimori, pues no son consecuencias.
4: Es el doble rasero permanente.
3: Y ahí hay un punto. Hablando de gobiernos internacionales, la influencia de el gobierno estadounidense. Igualmente ha sido motivo de crítica por ejemplo, Anaí Durán Guevara. Ella ha salido en su red social a decir, jurado en las elecciones, esto tiene que auditarse. ¿Hasta dónde van a poder entregarle el cuidado y el control de nuestras elecciones a un gobierno imperialista internacional?
4: Mira, Anaí Durán no le ha ganado a nadie. Es una empresaria exitosa, no, no es una empresaria exitosa. ¿Ha sido emprendedora? ¿Ha tenido que fajarse? ¿Ha salido adelante? No. ¿Qué ha tenido? Cargos públicos. ¿De qué vive? Del sueldo público. Entonces, ¿para qué hablar de una persona que no ha tenido éxito? A ver, primero y segundo, abramos, y era lo que pedía Rafael López Aliaga, abramos el sistema de la OMPE y que entren los estadounidenses, los chinos, los que quieran a revisarlo. No quieren. ¿Por qué no quieren? Porque la trampa estaba hecha a favor de la izquierda. El problema, ¿por qué gritan trampa ahora en la segunda vuelta? Es porque no pudieron hacer la trampa. Entonces consideran que es trampa que los hayan apoyado. Así de simple, así de lógico. Entonces, hay que tomar en cuenta también que hay muchas personas que salen, amigos, a hablar en contra de la familia, hablan estas idioteces progresistas, todo. Pero hay que evaluar quiénes son. Por ejemplo, Indira Wilca, todo el mundo sabe, y la Comisión de la Verdad, que es una especie de libro sagrado, porque no voy a decir la palabra, el libro sagrado para los comunistas y caviares, dice que a su padre, Pedro Wilca, lo mató Sendero Luminoso. Entonces, pero como ella recibió plata del Estado, dice, no, ahí la Comisión de la Verdad se equivoca. Pero cuando hay que perseguir a los fujimoristas, la Comisión de la Verdad está escrita en piedra. Entonces, es cuestión de tomarse un tiempito y analizar bien qué ha dicho un candidato, qué ha dicho una persona y qué ha hecho realmente por la vía. Indira Wilca, por ejemplo, es una persona que tampoco le ha ganado a nadie, y si no fuese por los $250,000 que le dio la CIDH, o $250,000 que le dio la CIDH, solamente a ella y más a su familia, por decir que Fujimori había matado a su papá, cuando ha sido claramente el terrorismo comunista, ¿qué ha hecho? Nada. ¿De dónde ha vivido? ¿En dónde ha trabajado? ¿Sabe girar una factura? Entonces, amigo, tú eres empresario, somos familia, salimos adelante, chambeamos, sabemos manejar la plata de la familia, por lo menos emprendemos hacia adelante. No le hagamos caso a gente que nunca ha trabajado.
3: Hagámosle caso entonces ahora, Fernando, a personas que podrían tener el cargo probablemente más llamativo en el gobierno de Keiko Fujimori. Uh-huh. Hablemos de la cartera de economía. Han pasado varios nombres, uh-huh, desde Lucho Carranza, que llamó y acaparó bastante la atención cuando estuvo en el debate técnico. Uh-huh. Ha pasado también Ismael Benavides en entrevistas que ha dado su punto de vista, y han pasado otros también quizás de perfil un poco más discreto, pero ha llamado la atención el saludo que tuvo con Julio Velarde, donde da su ratificación. Esta cartera del Ministerio de Economía, ¿sobre quién debería recaer? ¿Hay algún nombre específico que tú puedas señalar para poder darnos luz al respecto?
4: Mira, no tengo nombres ya, no tengo nombres porque salen memes, shows, un montón de cosas desviando. Lo que sí es que tiene que ser un economista, alguien dedicado hacia la economía. ¿Por qué? Porque el Ministerio es economía y es finanzas, y es hacienda. Uh-huh. La hacienda es recaudar, es plata, es cómo tengo plata. Y si el economista piensa en desarrollo, en prosperidad, no ve al ciudadano como alguien que te va a dar plata, sino ve al ciudadano como alguien a quien hay que procurarle que le vaya bien para que genere economía y genere plata. Ojalá sea una persona que tenga esa mentalidad, que sea profesional, que sea cuidadoso y que entienda y sepa cómo manejar la economía nacional.
3: ¿Que sea estrictamente técnico en economía o que también tenga astucia política?
4: No, tiene que tener astucia política de todas maneras, porque por eso dice el viceministerio de Hacienda y el viceministerio de Economía. Ahí van los técnicos que más saben. Uh-huh. Y la guía tiene que venir desde el gabinete y desde la presidenta.
3: Debe tener una trayectoria política, un pasado político entonces también.
4: Debería conocer por lo menos de la política, okay, pero tampoco hay que reciclar por reciclar, ¿no?
3: De acuerdo. Uh-huh.
0: Fernando, permíteme ser un tanto, a lo mejor indiscreta. Uh-huh. ¿Tu primera opción en la primera vuelta era Keiko Fujimori?
4: No.
0: ¿Quién era?
4: No lo voy a decir, pero yo siempre dije que dentro de los que estaban en la derecha, uh-huh, todos aquellos que representaban en su momento la libertad, el desarrollo emprendedor, que iban a procurar simplificar y eliminar la burocracia que nos hace pobre, que respetaran a la familia y creyeran en la vida, han sido candidatos que yo he apoyado. Uh-huh. ¿Por quién he votado finalmente? Ahí habían 5 candidatos, sí, Keiko Fujimori. Yo dije que no, porque yo creo que el Perú necesitaba una renovación con un candidato nuevo.
0: Un candidato de Renovación Popular, tal vez.
4: Pero un candidato nuevo.
0: Oye, pero no está mal. No,
4: pero es que a mí me lo decían siempre
0: la
4: los
0: libertad
4: programas.
0: Libertad de acá, de hablar.
4: A mí me lo decían, y yo siempre decía, miren, entre los candidatos yo tenía a Carlos Spa, tenía a Rafael López Aliaga, uh-huh. Estaba también en su momento el general Williams, uh-huh. O sea, cuando recién arrancaban las cosas, me parecía que Cueto también podía llegar a ser, podía llegar a ser una buena
0: alternativa. Había buenas opciones, ¿no?
4: Y son las alternativas que yo he respaldado desde mi opinión, porque yo te voy a decir una cosa, yo no me caso con un partido político, porque yo creo que en lo que yo creo, que es la realidad, es en el desarrollo del capital humano, del capital económico, del capital social, y eso, quien lo pueda llevar a cabo, bienvenido. No tengo una preferencia exacta, sí conversé con Rafael una vez, un par de veces antes de cuando recién empezaron las elecciones, pero... y lo he apoyado a Rafael, como he apoyado a Keiko en la segunda vuelta y como he apoyado a los distintos candidatos que defienden esas cosas, porque no estoy apoyando al candidato, estamos apoyando las ideas y la gente tiene que darle claro esas ideas, ¿no?
0: Uh-huh. Ahora, ¿cómo evaluarías el proceder de Rafael López Aliaga entre la primera y la segunda vuelta? No, yo inclusive miré un poquito más atrás, antes de la primera vuelta, o sea, durante campaña electoral, porque dijiste hace un momento algo muy importante, el político tiene que ser sagaz, tiene que ser vivo, o sea, tiene que saber, mejor dicho, tiene que ser estratégico, ¿no? Una palabra más bonita ya. Entonces, ¿consideras que esas son las características que mantiene Rafael López Aliaga?
4: No, yo lo he dicho públicamente, Rafael López Aliaga ha sido el peor candidato a la presidencia que yo he visto en los últimos 25 años.
0: ¿Por qué?
4: Porque la política, más allá de las ideas, es cómo las comunicas y cómo llegas a la gente. Uh-huh. Yo lo he dicho públicamente en mi programa y lo he dicho muchas veces. Sus ideas, de las mejores. Su plan de gobierno, de los mejores. De los que mejor le iba a hacer al Perú y al ciudadano. ¿Cómo lo comunicó? Desastroso, desastroso desde la campaña pasada y esta campaña igual. Y desgraciadamente contó con gente alrededor que lo único que incentivó fue esa división, pero con odio. Yo nunca he dicho que tienes que, lo acabo de decir, no tienes que quedar bien con el comunista, hay que atacarlo porque son malos, porque quieren destruir la economía social y porque son terroristas, no todos los comunistas, pero la ideología del terrorista es comunista. Y a esos yo los ataco. Pero hay maneras de atacar. Y ahora, hay que saber a quién y cómo y poder hablar de la manera correcta para que las personas puedan entender el mensaje.
0: ¿Son ellos los malos? O sea, ¿son los comunistas los malos o es el comunismo lo malo? A lo que quiero ir es, ¿tu ataque es a una persona o tu ataque es a la idea? ¿Combates la idea o a la persona?
4: Primero la idea, porque la idea es una idea fracasada. Uh-huh. Y no tiene cómo. En más de 100 años del desarrollo del manifiesto comunista, que además lo hizo un burgués, como lo declaran ellos, que vivía nunca trabajó y que vivía de la plata de su mujer, porque quien escribe el manifiesto comunista nunca en su vida había trabajado.
0: Eso es cierto.
4: Ok. Es una idea fracasada y por un punto, porque habla de la lucha de clases entre el burgués y el proletariado, o entre el pueblo trabajador y los dueños. Amigos, la realidad es que todos queremos ser burgués, todos queremos crecer. Esa es una naturaleza humana de generar desarrollo. Y eso se destruyó. Entonces, la riqueza de la persona, porque... No hay que tener miedo a la palabra, ¿ya? Y los socialistas comunistas han asociado riqueza a la monetaria. Pero la riqueza es riqueza de alma, es riqueza de persona, es riqueza de comunidad. Es mucho más integral la palabra. Y el emprender, el ser un empresario, el que apuesta por mejorar, cambiar algo y solucionar las cosas, genera riqueza. Y eso es maravilloso. Entonces, eso tenemos que protegerlo y yo estoy en contra de todos los que son ideológicamente comunistas, pero estoy más en contra de los que son oportunistas, ladrones, chantajistas, que se hacen pasar por comunistas y utilizan el discurso pueblo, pueblo, pueblo, pueblo, sí. Pueblo, y lo que quieren es billete, billete, billete, billete.
0: Y de estos últimos que acabas de describir puede haber también a la derecha, ¿no? Por eso que hay que ser muy, que estar muy atentos y con los ojos abiertos, porque acá lo que se denuncia es la corrupción, la maldad, aquella persona que quiere robar, quiere beneficiarse a costa de otros.
4: Claro, es que ahí no dice, o sea, a ver, es que la derecha, bajo los principios que yo la concibo, es la generación de la libertad. O sea, es procurar la libertad del desarrollo. desarrollo de todos los individuos dentro de los parámetros establecidos por la ley y de acuerdo a lo que a los parámetros básicos de la vida. Tampoco, o sea, tampoco
0: fundamentado, claro. Tiene principios sólidos, pero todo modelo es corruptible, pero, como perfectible también.
4: Es que claro, pero es que cuando se corrompe el modelo deja de ser un modelo de derecha primero, y hay mucha gente que dice, a ver, César Acuña es de derecha. No. César Acuña es un oportunista, yo digo que es un mercaprontuariado. Uh-huh. Porque lo que él busca es cerrar el mercado, hacer mercantilismo para beneficiarse él a costa de las personas. Ser empresario no te hace de derecha. Porque ser empresario malo, que no existe, en realidad es como un comunista inteligente, esas cosas no existen, ¿ya? El empresario malo es un emprendejo. No, es, no existe, porque el empresario genera riqueza. Perdón, porque ya sé que me van a castigar acá por la palabra, pero es verdad, es una palabra compuesta, no es un insulto, es alguien que no ha hecho la empresa para generar riqueza. Y así como el comunista, no existe el comunista inteligente, porque las ideas son absurdas. Entonces es como una persona de 35 años que sigue creyendo que Peter Pan va a salir del país de nunca jamás y convertirse uh-huh. en un empresario.
0: Fantasía, es un mundo de fantasía.
4: ¿No? Entonces, la izquierda nos ha ganado diciendo que la derecha es mercantilista, que el modelo social de economía y mercado es una desgracia. La derecha no es, los mercantilistas no son de derecha. No son de derecha, porque el mercantilista...
0: Entonces no hay una derecha mercantilista, eso no existe.
4: No existe, porque el mercantilista va en contra de la libertad. Entonces, no, tú estás en contra de la libertad.
0: Monopolio,
4: Monopolio, un oligopolio,
0: concentración de poder,
4: una concentración de poder. El cerrarle el mercado a una competencia, ya no eres de derecha.
0: Bien, ¿no consideras que ese argumento tuyo, Fernando, puede también caber dentro de estos argumentos comunistas que indican el modelo comunista nunca ha funcionado porque no se ha aplicado tal cual?
4: No, es que eso es una excusa idiota, porque lo vienen a... No, es que el problema no es la idea, es la gente que la lleva a cabo. Bueno, en la derecha, el libre mercado, la economía social de mercado, cada vez que se ha aplicado por la gente correcta, sí ha funcionado. Y sí hay ejemplos de cómo ha funcionado y ha sacado a países de la pobreza.
0: Y no podremos decir eso del comunismo ni de ninguna izquierda.
4: Del comunismo nunca. Y si tú te fijas en el Perú, la economía social de mercado ha funcionado de manera perfecta como concepto económico. El Perú hoy en día recauda muchísimo más plata. Y amigos, todos nos va mejor comparado hace 25 años en nuestra vida. ¿Cuál es el problema? El Estado. El Estado, que ha sido tomado por comunistas y con sus famosas ideas del socialismo y el bienestar social, no ha distribuido la riqueza que sí hemos generado los empresarios a los lugares donde más se debe. Por eso la gente es pobre multidimensionalmente. La gente recibe, y recibe una familia en Ica, por ejemplo, si me pongo el ejemplo, en otros lugares, sueldo, papá, mamá, clase media, pero viven en el Arenal. No tienen colegio.
0: Hospitales.
4: No tienen
0: hospitales.
4: Entonces tienen que gastar de su plata permitiendo que exista mercantilismo en los colegios. Si el Estado procurara tener todos los hospitales como debe ser y la cantidad de medicinas en todas las postas médicas, no existiría el monopolio de las farmacias. Porque tú irías a la posta médica y te darían tu medicina. Mm. El Estado es el que ha fallado ante el modelo. ¿Y quién ha gobernado el Estado los últimos 25 años? Socialistas, caviares, comunistas y progresistas.
3: Personajes que han estado incluso en contra de que se endurezcan las penas para los delincuentes.
4: Por supuesto.
3: Y aquí entro al tema de la seguridad ciudadana, Fernando, porque no podemos bajar la guardia frente a las olas y a las redes transnacionales de crimen organizado. Tremendo reto, desafío que le espera a Keiko Fujimori y a su equipo. Tiene allí a personajes como Marco Miyashiro, como el general Astudillo. Sin embargo, tiene que trabajar de manera conjunta porque estas ideologías también se han infiltrado, han penetrado en las propias fuerzas del orden, en la policía y en el ejército también. Por lo tanto, ¿cómo va a ser ese trabajo Keiko Fujimori para darle ese golpe certero a la criminalidad organizada?
4: A ver, lo primero, como dices tú muy bien, el crimen organizado no es local. Ya es una empresa transnacional, es una generación, no es una empresa de negocio, ya es una organización transnacional que genera economías en distintos países y que sobrevive en base a ello. ¿Qué hay que hacer? Primero, hay que entender, la delincuencia y el crimen organizado no se vence, nunca se le derrota, no es una guerra que llega a un fin. siempre hay que luchar contra ella, porque ¿qué permanente. Pasa? Tú matas asesinaron al Chapo, o metieron preso al Chapo Guzmán o a Pablo Escobar, se acabó el narcotráfico, no, ellos crecen muy rápido, han atrapado al monstruo, se acabaron las extorsiones del Perú, no, entonces siempre hay que combatirlas, y para eso necesita inteligencia, y como decía Francisco Calixto Iampietri en una entrevista hace unos días, contrainteligencia, porque hay que entender cómo funciona y quién está infiltrado entre el aparato estatal. Además, no solamente nacional, sino trabajar con los países. Trabajar con el Ecuador, trabajar con Colombia, trabajar con Chile, con los Estados Unidos, con los países que sí están procurando el desarrollo para poder mitigar el efecto del crimen organizado y ojalá terminar erradicándolo a su mínima expresión, pero nunca se termina, porque siempre hay delincuentes. Entonces, es un trabajo que Keiko Fujimori y el gobierno tiene que hacer junto con la reforma del Poder Judicial, porque claro, de nada sirve atrapar a las personas si cuando tus jueces y fiscales son operadores políticos, como he visto este payaso demente, porque ya no sé cómo llamarlo, de José Domingo Pérez, que mostró sus verdaderas caras en la campaña, que han sido operadores políticos de persecución, mientras que los delincuentes entran y salen. ¿Y eso qué pasa? Si no tienes una justicia sólida, no puedes sancionar al corrupto, al funcionario corrupto, no puedes sancionar a quien coimea al esto, pero tampoco puedes sancionar al delincuente, ni al asesino, ni a ninguna de esas personas. Entonces, necesitamos una reforma de justicia directamente y también, nuevamente, hay que señalar con nombre y apellido, por ejemplo, tendríamos que tener en la cabeza todos una lista de quiénes son los congresistas que se opusieron a la ley de que determinaba que terrorismo urbano, y no quisieron. ¿Por qué existe terrorismo urbano? A ver, han reventado más coches bombas en Trujillo en el último año.
3: Claro. ¿Y quién se opuso, perdóname, quién se opuso? Susel Paredes, actual candidata a la Municipalidad de Lima.
4: Susel Paredes fue una de ellas.
3: Ruth Luque,
4: la bancada de Juntos por el Perú.
3: Así es.
4: Se opusieron a la determinación de denominación de terrorismo urbano. Uh-huh. Y yo le pregunto a todos, amigos, ¿ustedes viven con terror, sí o no? Sí. ¿Se mueren de terror de que pongan un coche bomba? Sí. Entonces, ¿qué están haciendo estos desgraciados? Terrorismo. Uh-huh. Porque eso es terrorismo. Entonces hay que llamar las cosas como son, no hay que tenerle miedo. Y Keiko Fujimori tiene que entrar y entrar con fuerza y con mano dura, respetando la normativa, pero hay que ajustarla también. Porque esta idiotez que instaló Gino Costa y Basombrío de la proporcionalidad, de que si tú vienes con un cuchillo y no puedes sacar la pistola, ya se cambió para la Policía Nacional, pero no para los militares.
3: Claro.
4: Hay que cambiarla también. Y hay que acordarnos que el monopolio de la fuerza la tiene el Estado. Y tiene que tener todas las herramientas para aplicarlas gradualmente y con la sensatez correcta, pero dentro de un marco legal que proteja a las personas que arriesgan su vida por nosotros.
3: Claro que sí. Fernando Camel del Solar ha estado con nosotros hoy en Hora Punta, edición Sabatina. Fernando, te agradecemos.
0: Muchas gracias.
3: Gracias por tus análisis e impresiones.
4: Muchísimas gracias a ustedes y siempre cuenten un aliado. Vamos a defender la libertad del desarrollo de las personas, la familia y la vida son los principios básicos sobre los que una sociedad tiene que progresar y sobre eso vamos a trabajar de verdad siempre. Muchas
0: una
4: gracias.
0: Pregunta chiquitita, sí, ya para cerrar. Uh-huh. ¿Planteas tú en algún momento iniciar una vida política?
4: Yo estoy haciendo política de donde estoy. No se me ha presentado, bueno, me han pedido varias veces, no he aceptado porque yo creo que en estos momentos hay gente mejor preparada que yo para entrar a los cargos que hay y a mí me gusta primero comunicar y generar la política desde base. Soy arquitecto de profesión y lo que tenemos que hacer ahora es encontrar a las mejores personas para que al final las cosas se hagan bien.
0: Pero no es algo que descartas, por lo menos a largo plazo.
4: No es algo que nunca lo he descartado. Además, vengo de una familia en la que desde mi bisabuelo han sido diputados o senadores o ministros o alcaldes, entonces
0: la sangre corre en venas políticas.
4: Inclusive primera dama por el otro lado y también expresidente. Entonces la sangre la tengo llena de política y la voy a hacer con todos los que ayudan, con todos lo que hacen, porque ustedes también hacen política cuando comunican. Sí. Y es muy importante que todos los ciudadanos entendamos que hacer política es muy importante, porque es la única manera de defender este país.
0: Muchas gracias. Hemos conversado con Fernando Calmel del Solar del Río. Él es analista político, arquitecto, nos lo ha comentado, empresario y también conductor, pero multioficio, Fernando.
4: Que así es el peruano, hay que chambear. Una chamba
3: hay que
4: no
3: trabajar.
4: Para
3: multitasking. Hay que trabajar.
0: Una chamba no para así es. Muchas gracias por habernos acompañado. Nos despedimos, queridos amigos. Nos volvemos mañana a encontrar el día lunes. Mañana es domingo. Vayan a congregar.
3: Así es.
0: Visiten los nietos a sus abuelos, los hijos a sus padres, y los padres de familia también puedan tener un bonito espacio familiar, por supuesto que sí. Que Dios los bendiga. Tengan buen sábado.
3: Hasta lunes.
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8: Oiga, el papá y la mamá ante Dios tienen un lugar muy importante. Lo pone en el primer mandamiento de los hombres para con su prójimo, de las mujeres para con su prójimo. Honra a tu padre y a tu madre. Ese es un mandamiento de Dios. No es de la religión mía, no es de la religión X, no. Este es mandamiento del Dios que te creó a ti, que me creó a mí. Honra a tu padre y a tu madre. Honrarlo, respetarlo, amarlo, ayudarlo, atenderlo, preocuparnos por ello. Todo eso junto, hermano, y mucho más. Para que te vaya bien. Cuando estudies, cuando hagas un negocio, todo lo que hagas, quiere que te vaya bien. Hay una promesa de Dios. Honra a tu padre y a tu madre.
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1: 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La bendición de Jehová es la que enriquece y no añade tristeza con ella.
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1: En Betel Radio, esta es la hora exacta.
5: 2:00. 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
9: Hola, hola a todos. Muy, pero muy buenas tardes. Mi nombre es Fabiana Gutnech y voy a estar junto a Rubén Gutnech acompañándote aquí en Enfoque Israel por Betel Radio, la voz que inspira. Saludamos a todos nuestros amigos que sintonizan esta frecuencia aquí en Lima por la 100.1 FM y en el resto del país a lo largo y a lo ancho a través de AM660. También alrededor del mundo te podés conectar con nosotros a través de www.betel.fm. ¿Cómo estás, Chachi? Buenas tardes.
10: Muy bien, buenas tardes, mi amor. Para agregar una cosita, tienen unas cuantas repetidoras en todo el país FM, pero creo que no todo es 100.1, sino tienen diferentes frecuencias, pero ya conocen a Betel Radio en todas partes, así que si no, lo pueden hacer por www.betel.fm. Y vamos al primer tema musical, que hoy es Habraja, que es la bendición de Aarón en hebreo. Creo que es cantado por Joshua Aaron, me parece, que es un amigo que ha estado en nuestra iglesia en Alemania, lo hemos visto en diferentes ocasiones. Es un judío mesiánico, o sea, un judío cristiano que canta muy bonito y canta en hebreo, canta en inglés, canta en... Creo que esos son los dos idiomas en los que más canta. Así que disfrutan la bendición de Aarón, de Joshua Aaron.
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2: El dato para hoy, vamos a estar hablando, Fabiana está tiene una información súper especial, porque nuestra hija está en Alemania, Schatz, ¿verdad? Y así está estuvo limpiando las Stolpersteine. Traducido significa piedra de tropiezo, que es una obra de arte que viene de un artista alemán. Y Fabi nos cuenta los detalles.
3: Vos sabés que la verdad que cuando vi este dato del día, es como que se me alegró el corazón, porque yo dije, ¡ay, parte de mi familia ya está ahí lustrándolas! Y qué bueno, porque te cuento que las placas del artista alemán Günther Demnig convierten las aceras de Berlín en monumentos del Holocausto. La instalación más reciente suma otra piedra al proyecto que forma y honra a quienes murieron bajo el régimen nazi, mientras familiares y vecinos participaron en una ceremonia en la que se recordaron historias de vida y se dejó una ofrenda floral. En primer plano, porque se ven allí todas las ofrendas florales, está el artista sosteniendo una de sus placas, que es de latón, que es cuadrada, y estos Stolpersteine,
2: mi amor.
3: Ahí está, un adoquín, mirá que no me salía porque sí me acuerdo de Steinmetz, que es piedra, recubierta en un latón con la inscripción de los datos de Johanna Berger, que es una de las placas más recientes que en esta semana se estuvo poniendo en las aceras de Berlín. Varios manos sostenían una de estas piedras y de este latón, este monumento a Johanna Berger, que conmemora su deportación y asesinato durante el Holocausto. ¿Sabes qué? El artista Günther Demnig colocó con mucho cuidado esta placa conmemorativa. ¿Y sabes qué? Allí estaban sus sobrinos nietos, quienes estuvieron diciendo que Johanna Berger fue nacida en 1893, vivió aquí en Berlín y fue deportada el 17 de noviembre de 1941 y asesinada el 25 de noviembre de 1941. Después que Demnig retirara la arena de la piedra, Berger y toda su familia, o sea, los esposos y dos de sus hijos y las hijas, colocaron una docena de flores, no solamente a ellos, sino también a los otros adoquines que también forman parte de toda la ciudad. Tan solo en Berlín hay 80.000 de estos adoquines que la gente va caminando y se tropieza con ellos, y que muchas veces los niños más pequeños, como están más cerca del piso, son los que llaman la atención a los padres para que les digan de qué se trata eso que está brillando allí.
2: Es exactamente así, por eso se llaman Stolpersteine, o sea, si quieres, adoquines de tropiezo. Algunos dicen que tienen una altura un poquito más alta que los adoquines normales que casi en todas las zonas peatonales en las ciudades en Alemania hay, pero realmente no es solamente en Berlín, sino está en toda Alemania. Se ha acostumbrado a conmemorar personas que fueron asesinados en el Holocausto a través de estos adoquines.
3: Sabes que el artista tiene un equipo de simpatizantes que han colocado 126.000 placas en Alemania y en otros 31 países europeos, y la primera se instaló en 1992 en la ciudad de Colonia, en el oeste de Alemania.
2: Es muy interesante, o sea, cuando uno camina en la ciudad de Tübingen también, cuando tú caminas por la zona peatonal, para los que nunca han ido a Alemania, para que sepan, casi todos los centros donde está la Plaza de Armas, donde está la alcaldía, donde están, digamos, donde fue el antiguo centro de la ciudad. Normalmente en Alemania todo eso es peatonal, no ingresan carros. Se han puesto esos adoquines y nuestra hija Katia le tocó limpiar. ¿Por qué limpiar? Porque bueno, están en el piso, todo el mundo pasa por arriba. Mucha gente no se da cuenta que no es un adoquín normal, si es un adoquín dorado en cierta forma. Entonces decidieron en la ciudad de Berlín de limpiar algunos. Obviamente no lo llegaron a limpiar los 80.000 que hay solamente en Berlín.
3: Que eso es parte del trabajo de su escuela de misiones, que está allí con un grupo de jóvenes, y es algo que querían dejarle a la ciudad. Y muchas de las personas que caminaban en esa tarde por la ciudad les dijeron de dónde son y por qué lo hacen. Ellos dijeron que querían honrar a las víctimas, y principalmente, bueno, les dijeron, ¿y de dónde vienen? Le dijeron de Tübingen, y cómo es posible que gente de 8 horas en auto vengan hasta aquí para poder limpiarlos. Y también, obviamente, que eso llamó la atención de la gente y preguntaron hasta con qué productos estaban limpiando.
2: Eso me pareció chistoso también.
3: Eso fue increíble que estaban preguntando, pero yo quiero comentarte una cosa más. que esto es lo más parecido a una lápida. Con frecuencia los familiares judíos viajan desde todas partes del mundo para asistir a las ceremonias de colocación de estas piedras, porque muchas veces de las víctimas fueron gaseadas en los campos de concentración nazis, y estas piedras conmemorativas son lo más parecido a una tumba o a un entierro digno.
2: Wow, interesante, no había

0: pensado en esa parte, pero justo que lo le mencionas, creo que también es un tema, obviamente no vamos a extenderlo mucho, pero un cementerio judío se ve diferente que un cementerio cristiano por varias razones. Una es que según la fe judía, los muertos resucitan con su cuerpo. Eso significa que no se le puede sacar el cuerpo y después poner otra persona en el mismo sitio, como sucede en los cementerios cristianos después de cierto tiempo. No sé cuántos años son acá en el Perú. En Alemania creo que son 10 años, en algunos lados es más. Se sacan los huesos, lo que queda, y otra persona lo entierran en el mismo sitio. En un cementerio judío es uno arriba del otro y al costado y en el medio, y solo hay una lápida alta y ponen una piedra arriba cuando van de visita a visitar a su familiar para recordar.
1: Pues sabes que nosotros tuvimos hace muy poquitos días el descubrimiento de la lápida de uno de los hijos de una persona que queremos mucho, que es sobreviviente del Holocausto. A muchas personas les ha llamado la atención, que no son judíos, porque se coloca una piedra arriba de la lápida. Y hay una sola cuestión en todo esto, es honrarlo diciéndole: sos importante para mí y con esta piedra estoy diciendo que te voy a recordar siempre. ¿Y por qué una piedra? Porque la piedra sí va a estar, y por eso es también el tema de los adoquines: la piedra permanece, las flores se marchitan y mueren.
0: ¡Wow! Tremendo. Así que una información del dato del día muy especial en el día de hoy. Si te quieres comunicar con nosotros, lo puedes hacer al 947-246-545. Otra vez, 947-246-545. Pero vamos al próximo segmento.
2: ¿Qué está pasando en Medio Oriente?
0: Estamos en un tiempo muy especial, mi amor. Volvió la guerra hace unas semanas atrás y están negociando cese de fuego. Están viendo cómo y de qué manera y de qué forma. Estuvimos hablando con algunos amigos también de ver cómo es la situación realmente, qué va a pasar, cómo va a seguir esto. Porque obviamente la situación no se va a resolver con un cese de fuego, no se va a resolver con la decisión de un presidente que dice: esto yo lo quiero, y parece, a veces parece como un niño gritando diciendo: eso es lo que yo quiero.
1: Ese, ¿verdad?, capricho tan grande, sí, ¿verdad? Sí. Pero también lo que vos decís me hace acordar a lo que nos estuvo contando Gabriel Ventasgal,
0: sí,
1: que no es un conflicto por tierras, que es un conflicto religioso.
0: Sí, y ese que no creo que se va a resolver de una manera tan sencilla. Puede ser que estamos viviendo en tiempos de paz, pero esto no sé cuándo va a durar. Yo tuve la posibilidad en estos días, Ma, yo sé que tú no lo vas a mirar, pero estuve viendo una serie en una de las plataformas, no voy a decir el nombre, lo van a tener que buscar solos, se llama Alerta Roja, o en inglés Red Alert. Es una serie de 4 capítulos sobre la historia del 7 de octubre. Es historia verdadera, obviamente actuado con actores, pero la historia de diferentes personas. Y yo estaba, casi no podía dejar de mirar las imágenes porque fue muy, muy impactante. Esta historia de un papá árabe que va, tiene 9 hijos con su esposa, y van con una de las hijas, van en el auto, las otras están con su hermana, y llegan a un cruce de rutas y ven unos motociclistas venir y paran para que puedan pasar, y los motociclistas bajan las armas y empiezan a tirar, y muere todos los que están en el auto menos la hijita chiquita y el papá. Y ellos se salvan, se esconden en un baño público que está ahí cerca. Realmente situaciones muy, muy espantosas, muy feas. Y de esas historias está lleno la serie. Habla de una mamá que su hijo se va para pelear en contra de los terroristas que estaban atacando Ofakim. Y la mamá es famosa porque salvó la vida de 12 personas con su propio auto, chapó su auto y fue a donde estaban los heridos, los cargaba y los llevaba al hospital más cercano, al centro médico, sería como una posta médica, a la posta médica más cercana, y llenaba el auto con gente uno arriba del otro. Creo que hizo 3 o 4 viajes para salvarle la vida a 12 personas, porque no había forma, las ambulancias no llegaban, porque las rutas estaban todos cortados. Yo me acuerdo cuando yo estuve dando vuelta por ahí.
1: ¿Estuviste? ¿Dónde
0: yo estuve?
1: En el Festival Nova.
0: Sí, yo no estuve en el festival.
1: No, por eso, por eso estoy diciendo que vos estuviste luego del 7 de octubre, cuando estaba la posibilidad de llegar allí y donde ya estaban plantados árboles con los nombres de cada uno de los jóvenes fallecidos allí.
0: Yo estuve en febrero en febrero del 2024. Tuve la posibilidad de viajar y un amigo que tenemos en Israel nos consiguió la autorización para ir, porque no era libre el acceso todavía. Era solo libre para familiares de gente que fue asesinada ahí. Fue espantoso, Schatz. No hay forma de describirlo. Todavía se veía las calles o las pistas, las quemaduras de los carros que habían prendido fuego. Fue una cosa, o sea, nunca en mi vida vi una cosa tan espantosa como esa. Pero creo que es muy importante entender, como dijo nuestro amigo David Pentasgal, es un asunto religioso, no es un asunto por tierra, no es un asunto por plata, no es un asunto por poder. Es un asunto religioso. Y la única solución va a ser que Cristo vuelva para solucionar esta cosa, porque si no, no hay.
1: Pues sabes que contando lo que vos viste en esta serie, me hiciste recordar a la mamá israelí argentina, Yair Vivas, con los dos chiquitos pelirrojos, que verdaderamente eso fue tan agonizante, ¿no? De mantener vivo al papá para que cuando lo den en libertad, pocos días después le digan: tu familia, bueno, fue asesinada. Fue tan agónico y tan cruel, verdaderamente tan cruel, que si quieres saber más acerca de cómo fue ese 7 de octubre, o si te ha quedado dudas, o si no entendés y quieres saber, y si estás todavía sin el conocimiento, que creo que lo dudo que no lo tengas, pero si querés informarte, sería bueno que veas esta serie, que leas el libro de nuestro amigo Hugo Coya, que antes es la antesala de todo esto, porque verdaderamente no queremos que se vuelva a repetir otro 7 de octubre, otro holocausto, porque va en aumento. El odio racial va en aumento en todo el mundo.
0: Estamos en una situación complicada y estamos haciendo una pregunta en la reflexión del día de hoy que creo que mucha gente le va a interesar. ¿Los judíos van al cielo?
1: Me gustaría saberlo. ¿Me contás?
0: Sí, es una postura histórica y mayoritariamente el cristianismo se basa en las palabras exclusivas de Jesús y de los apóstoles. Jesús lo dice de una manera que creo que nos conocemos todos, los que saben Biblia, Juan 14:6. ¿Qué dice ahí? Dice: Jesús le contestó: yo soy el camino, la verdad y la vida. Nadie puede ir al Padre si no es por medio de mí. Queda claro que Jesús es el único camino hacia el Padre. Segundo, la declaración de Pedro, Hechos 4:12. En ningún otro hay salvación. Dios no ha dado ningún otro nombre bajo el cielo mediante el cual podemos ser salvos. Bajo esta línea, viendo todo lo que el Nuevo Testamento nos comunica a través de Jesús, a través de Pedro, creo que responde a esa pregunta de una manera bastante clara. Los judíos no llegan al cielo por judíos. Los judíos van a llegar al cielo una vez que reconocen a Jesús como el Mesías, reconocen a Jesús como el único camino hacia la salvación, como el autor de la salvación. En ese caso, Jesús como Yeshua HaMashiach, como Jesús el Mesías.
1: Así es, y esperamos, ¿no?, que eso suceda.
0: Y también,
1: por ese pueblo elegido.
0: También se puede explicar un poquito más todavía, si quieren, en Romanos 9 al 11, el apóstol Pablo se dedica a ese tema también. Dice: ¿qué pasará con Israel? Pablo explica que Dios no los ha desechado, sino hay un misterio en marcha. Hay una cuestión todavía dando vuelta, que hay un endurecimiento temporal, dice en Romanos 11:25, pero el llamado es firme, sigue siendo el pueblo de Dios, sigue siendo el pueblo elegido de Dios. Pero lo chévere es que en el versículo 26 dice algo muy, muy lindo. En el Romanos 11:26 dice: entonces, después, entonces significa que algo tiene que pasar antes, todo Israel será salvo. La gran pregunta es: ¿cuándo será eso? ¿Cómo será eso? Eso es una cuestión que hay mucha discusión teológica. Creo que no hace falta que nos metemos en ese terreno, que muchas veces es muy espinoso, pero sí realmente es muy importante saber que nadie llega al cielo si no es por Jesús. Sea judío, sea árabe, sea cristiano, sea ateo, sea hindú, sea lo que sea. La única manera, el único camino que tenemos para llegar al cielo es reconocer a Jesús como nuestro Señor y Salvador, o para decirlo en hebreo, como reconocer a Yeshua HaMashiach como el Mesías que trae a la salvación.
1: Pues sabes que me hace recordar también una canción muy bonita que es de nuestra iglesia, que canta Verbel, que la usamos cuando nuestra hija nació, Mi Salvador Vive. Uh-huh. Y ese versículo bíblico que está en Jeremías 31, 35 al 36, que dice que así ha dicho Jehová, que da el sol para luz del día, las leyes de la luna y de las estrellas para luz de la noche. Y si faltaren estas leyes delante de mí, dice Jehová, también la descendencia de Israel faltará para no ser nación delante de mí eternamente.
0: Claro, de eso hablamos en uno de los programas que dijimos que mientras está la luna y mientras está el sol, tú tienes la seguridad que el pueblo de Israel sigue siendo elegido. Pero como dije antes, muchas veces nos preguntamos y nos preguntan, ¿pero ustedes quieren que nos hagamos judíos? No. ¿Ustedes creen que los judíos van al cielo igual, no pasa nada? No. Nosotros creemos que los judíos son el pueblo elegido de Dios. Nosotros somos injertados en esa raíz noble, pero sin lugar a duda los judíos también tienen que llegar al conocimiento de Jesús y tienen que reconocerlo como su Señor y su Salvador, porque Él es el camino, la verdad y la vida. Pero tenemos la seguridad, porque Dios es un Dios que cumple, que todo Israel será salvo. Así que vamos juntos a la salvación y vamos juntos para estar juntos en el cielo después.
1: Es un Dios de pacto.
0: Amén. Así que eso ha sido el temita de hoy, la pregunta del millón, si lo quieres decir así. ¿Los judíos van al cielo o no? Creo que te hemos respondido de una manera muy limpia, muy sensata, muy, muy buena, para que tú puedas tener una opinión formada, basada en la palabra. Creo que es lo mejor.
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0: Y si tienes más preguntas, puedes escribirnos o llamarnos al 947-246-545. 947-246-545. De aquí nos vamos a un tema musical súper especial. Hay una tanda promocional donde vamos a escuchar de otros programas tremendos que hay acá en Betel. Y después tenemos a nuestro invitado súper duper especial, Hugo Coya.
1: Así es, vamos a la tanda.
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2: 2:25.
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1: Hoy tenemos el enorme gusto de recibir nuevamente a un destacado periodista, investigador y escritor peruano, Hugo Coya, con una amplia trayectoria en medios de comunicación nacionales e internacionales. Ha sido productor de televisión, docente universitario, conferencista y autor de importantes obras de investigación histórica y periodísticas. Formó parte del equipo fundador de CNN en español y ha ocupado relevantes cargos en la radiofusión pública peruana. En esta oportunidad nos acompaña para conversar sobre su libro Estación Final, una obra fruto de años de investigación que rescata una página poco conocida de la historia peruana durante la Segunda Guerra Mundial. El libro revela las historias de peruanos que fueron víctimas del nazismo y de otros compatriotas que arriesgaron sus vidas para salvar a cientos de personas, convirtiéndose en verdaderos héroes anónimos. Le damos una cordial bienvenida a Hugo Coya, hoy a Enfoque Israel. Gracias, Hugo, por estar aquí.
2: Gracias por la invitación, encantado de estar aquí.
3: Que es muy especial tenerte siempre con nosotros, Hugo. Y ya la vez pasada te preguntamos, pero como la audiencia se renueva, dicen, tú has tenido un montón de puestos, has hecho trabajos muy importantes acá en el Perú, pero una que a nosotros nos resalta mucho acá en Enfoque Israel es que hay unos cuantos historias que tú has escrito, que tú has hecho la investigación y todo eso, que tienen que ver con el Holocausto y que tienen que ver con la Segunda Guerra Mundial. ¿Por qué? ¿Por qué este tema? Porque, digamos, hay temas acá también, o en Latinoamérica hay temas también que se podría haber tratado.
2: Aunque suene a cliché o a frase trillada, ¿no? No es que yo busqué la historia, sino es como que la historia me buscó a mí.
3: Okay.
2: En el 2004, el año 2004, viajé a Polonia. Específicamente visité el campo de concentración de Auschwitz. Y al final del recorrido, un recorrido terrible por la simbología de lo que ocurrió allí durante la Segunda Guerra Mundial, muchas personas que fueron asesinadas por los nazis, había un gran salón, hay un salón final donde hay una especie de ranking medio macabro, una lista de muertos país por país. Estados Unidos, tantos muertos, Unión Soviética o la antigua Unión Soviética, Alemania. Y le pregunté al guía, en ese momento al guía polaco, si sabía o conocía acerca de peruanos muertos en ese lugar. Él reconoció que no tenía información y me recomendó ir al centro de documentación, unas computadoras que hay en el mismo campo de Auschwitz. Y coloqué la palabra Perú y apareció un número 21. Y yo, la verdad, era tal mi desconocimiento sobre el tema en ese momento que me sorprendí muchísimo pensando por qué habrían peruanos que fueron a Europa durante la guerra, básicamente para morir, ¿no? Hay que recordar que Perú siempre nos han enseñado en los colegios, las universidades, que el Perú era un país neutral, casi un paraíso, un lugar alejado. Eran los europeos que estaban en guerra. Y entonces me sorprendió mucho. Yo trabajaba en ese momento en América Televisión, en el área de prensa. Regresé y se acercaba un aniversario importante de la guerra. Y recomendé, dije, ¿por qué no hacemos un reportaje acerca de los familiares de los peruanos muertos en Auschwitz? Todo el mundo se sorprendió. Nadie conocía nada sobre la historia. Y entonces comenzamos a buscar, hablamos con historiadores, yo mismo llamé a algunos educadores, personas enteradas que habían revisado todo ese capítulo de la historia peruana y universal, y me di con la sorpresa que en realidad no se había investigado debidamente. Por supuesto, no hubo ningún reportaje, pero eso fue el resorte para mí, el estímulo que provocó mi curiosidad primero, sin ninguna pretensión de hacer un libro, sino simplemente indagar, conocer, y durante varios años, específicamente durante 5 años, me dediqué a reconstruir, no la muerte, porque la muerte ya estaba además en los papeles que estaban, sino tratar de reconstruir sus vidas, que yo creo que es mucho más importante, y lo que he tratado de recoger en este libro Estación Final, ¿no? Es la vida de estas personas, cómo vivieron, qué cosas sintieron, qué fe tenían, qué sueños tenían, tenían familia, todo qué los llevó y los condujo allá y cómo acabaron finalmente presos y finalmente muertos.
3: Muy interesante. Yo creo que esos son esos temas que a uno le conmueven y uno empieza a trabajar, ¿verdad? Porque también sabemos que acá en el Perú el Holocausto no forma parte de la currícula. Estamos intentando, junto con la embajada, con la comunidad judía, como marcha de la vida, estamos intentando de ir instalando el tema para que se incluya, porque creemos que es importante aprender de los errores, horrores, no sé en qué forma decirlo mejor, del pasado. Ambas cosas, ¿verdad? De aprender de lo que ha sucedido. Y, por ejemplo, en un país vecino, Paraguay, desde este año forma parte de la currícula el tema del Holocausto y lo que realmente sucedió ahí. Yo me he encontrado acá en el Perú, por lo general, nuestros amigos judíos nos han dicho acá no han encontrado antisemitismo. Yo lo creo porque no es una cuestión abierta como en otros lados se ha visto. Incluso durante este último tiempo, en los medios de comunicación sí, o en las redes también. Pero digamos que haya habido manifestaciones violentas en contra de comunidades judías o de personas judías acá, creo que no ha pasado a tamaño importante, digamos.
2: Digamos en tiempos recientes, sí. ¿No? Porque hay que recordar la primera llamado o mal llamado acto de fe realizado durante la época de la colonia española. Se realizó, digamos, se quemaban personas bajo la simple sospecha de ser, el término es judeizantes, uh-huh. O sea que se creía que eran personas que profesaban o tenían un origen judío y que habían asumido la religión católica en ese momento para esconder que en realidad seguían siendo judíos. El primer acto de fe, mal llamado acto de fe, mataron a muchísimos comerciantes portugueses, y los comerciantes fue uno de los actos más terribles de la Inquisición. Uh-huh. Y luego, después, con varias investigaciones, se descubrió que en realidad eran portugueses que no eran judíos, sino que los habían acusado porque eran tan prósperos como comerciantes, realizaban tan bien sus negocios que la competencia, digamos, que eran los comerciantes españoles en la época, decidieron acusarlos simplemente para eliminar la competencia, ¿no? Una cosa terrible. Y además que figura acusados de ser judíos, uh-huh. o cristianos nuevos, como se le llamó, o marranos, uh-huh. Que es el término que se empleó en esa época para aquellos que no se habían convertido al cristianismo, ¿no?
3: Es tremendo. Creo que esa es una de las historias que es interesante. Tenemos un lindo museo, lindo entre comillas, pero un bien armado museo de la Inquisición, pero hace muchos años que está cerrado por refacciones. Yo he ido 2 veces, pero como en épocas donde uno podía, pero desde hace años de vuelta está
2: cerrado. Claro, o sea, uno puede discutir ahí y siempre habrá personas que cuestionen. ¿Por qué removemos cosas del pasado? Uh-huh. ¿Por qué se habla de las cosas malas? Pero siendo esta una radio cristiana, también hay que tener conciencia del mal y justamente sí. De los errores y de los horrores. ¿Y por qué son importantes recordarlos? Precisamente para que no se vuelvan a repetir. Exacto. Y para que seamos conscientes de la importancia del bien.
3: Sí.
2: Entonces, los museos como el de la Inquisición y todos los lugares que recuerdan Auschwitz y en Alemania,
3: sí, Dachau,
2: todos esos lugares que son terribles, que conmueven, pero que nos llaman también a la reflexión, que nos permiten a nosotros agarrar y decir, qué horror, cómo pudo pasar esto y qué vamos a hacer para que esto no se vuelva a repetir. Sí. O qué estamos haciendo, ¿no?
3: Es verdad. Sigo con una cosa, Shati, ahí te dejo.
1: Listo, a mí me gustaría hablar puntualmente del libro.
3: Ese también, yo quería ir ahí. Cuando uno pregunta, como por ahí empecé, a los amigos judíos dicen que acá no vieron, actualmente no vieron actos de antisemitismo, digamos, llamativos o en gran tamaño. Pero cuando uno pregunta, todos los cristianos te dicen, no, pero nosotros, el Perú votó a favor de la fundación del Estado de Israel y nuestro voto fue el voto decisivo. El chistoso es cuando preguntas a los paraguayos, te dicen lo mismo, su voto fue el decisivo. A los argentinos, su voto fue el decisivo. Pero no nos olvidamos, y en tu libro Estación Final, tú comentas una historia que es un poquito diferente. Yo me acuerdo cuando nosotros estuvimos viendo cómo hacer con Marcha de la Vida, cuál sería un lugar indicado también para marchar en cuanto a lo que ha pasado. Nos trajo, la información nos llegó de los 200 niños judíos que el Congreso Judío Mundial había solicitado que se recibiera acá en el Perú. La comunidad judía peruana había dicho que se hacen cargo de todo. Y creo que en ese tiempo era presidente Benavides, me parece. Prado era. Tomaron una decisión de no recibir a estos niños. Y de lo que yo sepa, terminaron todos asesinados en Auschwitz. ¿Cómo es esa historia? Cuéntanos.
2: Bueno, creo que lo has resumido precisamente los aspectos más dolorosos, pero además más vergonzosos de nuestra historia en el Perú de ese periodo, ¿no? O sea, en la comunidad judía habían 200 niños en la Francia, en la Francia ocupada. Eran huérfanos, eran niños entre 3 y 10 años.
1: Muy pequeños.
2: Muy pequeñitos. La comunidad judía decidió acogerlos y tratar de traerlos hacia el Perú para que familias judías asumieran su manutención, su educación, mientras terminaba la guerra, o ver qué destino podían cubrir. O sea, no le iba a costar absolutamente nada al Estado peruano. Era simplemente un acto de humanidad, de bondad. Y lamentablemente el gobierno peruano decidió negarles, ¿no? Diciendo negarles las visas que hubieran permitido, y estos niños, como bien dices, acabaron en una cámara de gas y sin tener mayor culpa, niños de 3 a 10 años, ¿no?
3: De nada,
2: no estamos hablando de delincuentes, no estamos hablando de gente indeseable, sino niños, ¿no? Y entonces eso yo creo que es algo que también debemos recordar y tenemos que decirlo, para que seamos conscientes de que muchas decisiones que tomamos pueden afectar las vidas de otras personas, ¿no?
3: ¿Y se sabe cuál fue la razón de que lo negaron?
2: Bueno, una de las informaciones que dio en ese momento el presidente de las, que se había entrevistado con varias autoridades y les había dicho, bueno, que la condición para que traer a estos niños era que estos niños se convirtieran obligatoriamente al catolicismo.
3: No.
2: Entonces, obviamente, la comunidad judía dijo, pero esto no tiene, o sea, son niños, pero además no les puedes obligar a quitarles la religión,
1: su identidad
2: y la religión de sus padres y todo, ¿no?
1: Verdaderamente atroz lo que ha sucedido en el gobierno de Prado. Y la verdad, qué bueno que tuviste la posibilidad, o que tenemos hoy la posibilidad de escuchar de tu boca, que has investigado, porque son cosas que no se cuentan y creemos que siempre todo está bien. Pero realmente el Perú lleva una carga muy grande acerca de estos 200 niños y de todo lo que ha sucedido en la Inquisición, que sería bueno que nosotros todos, los que estamos escuchando como cristianos y no cristianos, que reconozcamos esa carga tan pesada que estamos llevando, verdaderamente, y después las cosas que pasan por las que pasan. Vos dijiste también de tener conciencia de todo esto, y la verdad, todo lo que hoy vemos en el mundo, el tema de el odio racial, también es parte de no tener memoria, de no saber. solamente de oídas, ¿no? Que de repente va, hay que matar judíos, son jabón y todo eso. Esas pequeñas frases que los chicos o que la gente va escuchando y que la repiten sin ton ni son, sin saber. Pero Hugo, puntualmente me gustaría saber acerca de tu obra tan grandiosa de Estación Final. ¿Cuál fue el personaje que más te llamó la atención y de repente podríamos decir que te has identificado de estos peruanos que describís de la vida de ellos en tu libro?
2: Bueno, todas las vidas son realmente extraordinarias a mi modo de ver, las narradas, digamos, las que he podido indagar. Pero si me das a escoger, definitivamente me quedo con la historia de Magdalena Truela Radiur. Era una católica, profundamente cristiana, fervorosa, persona con sus creencias religiosas, que tenía pasaporte peruano, hija de padre francés, que estaba en París porque fue a estudiar filosofía a la Universidad de la Sorbona. Se quedó trabajando como traductora con su familia, y cuando los nazis ocupan Francia, ella, en lugar de coger su pasaporte y decidir regresar al Perú, y de repente hubiera vivido muchos más años de vida, ella decide unirse a la resistencia francesa y se convierte en una de las mayores y mejores falsificadoras de documentos, con los cuales salva la vida de centenares de niños perseguidos, madres, padres, gente que se oponía a la ocupación nazi, pero además que en muchos casos eran perseguidos simplemente por la religión que profesaba, por el origen, ¿no? Y eso yo creo que es la historia que más me cautiva, digamos. Y yo creo que al público también, que a las personas que han tenido oportunidad de leer el libro, les llama más la atención. Por lo menos esa ha sido la reacción, y ha permitido que este libro, que se publicó originalmente en el 2010, tenga ya 18, 19 ediciones, ¿no? Y ediciones en Argentina, ediciones en Colombia, en España. Y es la historia, quizás la de Magdalena Truel, por lo que me escriben en mis redes sociales, las personas que han tenido oportunidad de leer, es la que más les ha conmovido, y a mí también me conmueve muchísimo.
1: Hugo, ¿te gustaría que la historia de Magdalena o el libro Estación Final se haga un documental o una serie, sea para alguna plataforma o televisiva?
2: Se hizo un documental pequeño que lo hizo Lucho Khan. Yo tuve la oportunidad de participar en el guión. Es un documental que lo pueden ver en YouTube, ¿no? Pero es muy pequeñito. Sí, me gustaría que se convierta en un documental mayor o de mayor alcance, con mayores posibilidades, o de repente una película que le daría oportunidad de llegar a más personas. Primero, a todos los peruanos en general que no han tenido oportunidad o que no tienen acceso al libro, sino también a otras personas en otras partes del mundo. Yo creo que las historias contenidas en este libro son inspiradoras como seres humanos, como personas que queremos hacer el bien, y todos los sacrificios, los esfuerzos y todo que vivieron estas personas. Y por eso decía, este libro no es sobre la muerte, ¿no? Este libro es sobre la vida.
3: Sí.
2: Y eso yo creo que es mucho más importante muchas veces, porque estas personas, a pesar de pasar todas las penurias que tuvieron, todas las cosas que sufrieron, esas personas mantuvieron su dignidad hasta el último momento y nos mostraron la grandiosidad de sus almas, ¿no?
3: Es interesante lo que tú lo resaltas tanto, porque tanto Fabiana como yo somos los responsables de la Marcha de la Vida, que es un movimiento a nivel internacional que trata justo del tema del Holocausto. O sea, nuestro lema es recordar, restaurar, reconciliar y levantar una bandera a favor de Israel. Y también el enfoque, el movimiento se llama Marcha de la Vida para contrarrestar la idea de las famosas Marchas de la Muerte que los nazis realizaban en los últimos años o en los últimos meses de la guerra para esconder todas las porquerías, para decirlo de alguna forma, que habían hecho y de todos los asesinatos que habían cometido. Si uno va, tú has ido a Auschwitz, yo también, ya no hay crematorio, lo destruyeron todo para que no, nadie podía comprobar. Quedaron todos los papeles y quedó todo anotado, pero crematorios en sí no hay, sí están las barracas y todo eso. Entonces, yo creo que si hay una cosa que resaltamos siempre del pueblo de Israel, y creo que también debe ser nuestra herencia como cristianos, es que estamos siempre a favor de la vida. Nuestra visión no es una visión de una muerte con unas cuantas vírgenes o una muerte de mártir que nos da ciertos privilegios, sino la visión que tenemos como cristianos, como judíos, es en realidad de tener vida, de vivir, de disfrutar de la vida, de poder gozar de la vida y de dejar una huella en la vida de otros. O sea, que se repite. Por eso yo creo todo lo que tú haces en Estación Final, el libro que es más un compendio de diferentes historias, o la historia de Madeleine, me parece que también resalta eso, que dejaron, qué huellas dejaron en la vida de otros.
2: Claro, y justo lo que acabas de mencionar, Madeleine muere en una de las marchas de la muerte.
3: Cierto,
2: ¿no?
3: Cierto.
2: Entonces, ella sobrevive a todas las torturas, la torturan salvajemente. Ella, a pesar de que tenía una discapacidad, ella tenía un problema con una pierna, y por la querían obligar a que contara quiénes más habían colaborado con ella, y ella en todo momento repetía una frase que sus compañeras que sobrevivieron contaron: la única culpable de mis actos soy yo, y ante Dios voy a responder, ¿no?
3: Wow.
2: Entonces, y entonces ella sobrevive, y luego los nazis la obligan con todas sus compañeras y compañeros que habían sobrevivido a marchar por un campo rumbo al norte, y en la marcha de la muerte la golpean salvajemente a la cabeza, y eso finalmente le cuesta la vida.
3: Wow.
1: Tremendo. Hugo, si los oyentes que nos están escuchando se tuvieran que llevar una sola enseñanza de tu libro, Estación Final, ¿cuál sería?
2: La enseñanza más importante es que todos los seres humanos enfrentamos momentos muy difíciles, y muchas veces nos agobiamos con nuestros pequeños problemas del día a día. Y estas personas que enfrentaron cosas tan terribles, ¿no?, a pesar de todo eso, consiguieron mantener la dignidad, la honestidad, su fe, ¿no?, hasta el último momento. Y yo creo que eso es quizás la mejor enseñanza que nos pudieron legar a todos, ¿no?
1: Dejar ese legado de fe.
2: Exacto.
1: Para todos nuestros amigos que nos están escuchando, por favor, no se pierdan la posibilidad de leer el libro de Hugo Coya, Estación Final. Lo pueden adquirir en todas las librerías del Perú. Estación Final, y bueno, tiene una segunda parte, que es La Heroína Silenciosa, ¿verdad?
2: Sí, correcto. Es que es la historia ampliada ya de solo de Madeleine Troel.
1: Así que Estación Final, un libro buenísimo que podés leer, regalar o regalarte.
3: Muy bien. Muchas gracias, Hugo. Muchas gracias por hacernos compañía nuevamente acá en el programa. Y muchas gracias también a toda la audiencia que ha estado conectado al programa del día de hoy, Enfoque Israel. Y nos escuchamos de vuelta el próximo sábado con otro programa de Enfoque Israel. Chau, chau, chau, chau, chau, chau, chau.
1: Gracias a todos por la atención dispensada. Hasta el próximo programa.
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5: Todos los pecados de naturaleza sexual atentan y son minas contra el hogar. No solo el adulterio, la fornicación de un hijo o una hija en la casa, un embarazo prematuro de una hija o una paternidad prematura de un hijo afecta y hace también que explote el hogar porque se altera el hábitat. No fue para eso que Dios creó la familia. La familia debe estar rodeada de valores, de principios, de dignidad, porque Dios nos creó varones, escúcheme en esto, para brindarle a las damas protección, respeto, dignidad, seguridad. Ninguna mujer debía sentirse desconfiada al lado de ningún hombre en ninguna parte, ni en la oficina, ni en la casa, ni en el trabajo, en ningún área, ni en el transporte público, porque Dios nos creó para brindarles protección a ellas. Sí, señor, esa fue la función que Dios al crear el hombre. Y a la mujer la creó Dios para brindarle a su esposo romanticismo, afecto, para que haya un entorno adecuado, para que el enemigo no gane ventaja entre ellos, dice la palabra. Cuando Dios está en una casa, los frutos son otros.
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0: 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La bendición de Jehová es la que enriquece y no añade tristeza con ella.
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0: En Betel Radio, esta es la hora exacta.
2: 3:00.
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4: ¿Qué tal, chicos y chicas? ¿Cómo están?
5: Queremos saludar a todos los chicos y chicas que nos escuchan hoy.
4: Y ahora el tío Daniel nos va a contar otra interesante historia tomada de la Sagrada Escritura, titulada El hombre que creyó lo que Dios dijo.
5: Durante muchos años, Noé había amonestado al mundo del diluvio que vendría. Al mismo tiempo, él y sus tres hijos trabajaron incansablemente para construir un gran barco para alojar a la gente y a los animales durante el diluvio.
6: Ahí viene Noé ahora.
7: Esos tres jóvenes que están con Noé en la plataforma son sus tres hijos, Cam, Sem y Jafet. Aquellas cuatro mujeres que también están en la plataforma son sin duda la esposa de Noé y las esposas de sus hijos.
6: Noé está a punto de hablar.
8: Ahora ya es del conocimiento de todos que esta arca se construye para proteger a todos los que elijan salvarse del diluvio que pronto va a venir. Dios es un Dios de amor y no quiere que nadie perezca. Aún ahora, si el mundo se arrepiente y se vuelve de sus malos caminos, Dios perdonará al mundo y no enviará el diluvio. Muy pronto vendrá el diluvio. Ya no voy a tener mucho más tiempo de amonestarles. ¿No quieren creer y aceptar la seguridad del arca?
9: Gracias, amigos, por su atención. Mañana mi padre Noé volverá a estar en esta plataforma como lo hará cada día hasta que venga el diluvio.
10: Bueno, vamos. Ya se terminó todo. ¡Vamos a casa!
6: Antes de que volvamos, me excusarás por unos momentos, ¿verdad?
7: ¿Cómo no? Estaré aquí cuando tú vuelvas.
6: Vamos, querida.
7: No te vayas por mucho tiempo.
4: ¿A dónde vamos?
6: Espera hasta que tu padre no nos oiga. No quiero que sepa dónde vamos.
4: Oh.
6: ¿Te fijaste en aquellas cuatro mujeres sobre la plataforma?
4: ¿Mientras Noé estaba hablando?
6: Sí.
4: ¿Y qué sucede con ellas?
6: Una de ellas era tu hermana.
4: ¿Era? No me fijé.
6: Yo sí. Vamos a buscarla y hablarle. Ahí está ella. Ella también nos ve.
11: ¡Madre! ¡Hermana!
4: Hola. ¿Qué estás haciendo aquí?
11: Mejor dicho, ¿qué están haciendo aquí ustedes dos?
6: Tu padre nos trajo para oír a Noé y para ver el arca.
11: ¿Vino papá y os trajo? Esto es una sorpresa, mamá. Estoy muy contenta que decidieron venir.
6: Oh, hija. ¿Por qué no dejas esa idea tonta y regresas a casa?
11: No, madre. Estoy convencida que Dios está usando a Noé para amonestar al mundo del diluvio. Yo debo seguir mis convicciones. Pero mamá, y tú, hermana, ¿por qué no vienen con nosotros y se salvan?
6: Va. Yo no sé qué creer. Estoy confundida.
11: Cree, madre. Cree lo que Dios dice. Noé habla la verdad.
6: Tal vez, pero yo... Yo no puedo. No quiero abandonar a tu padre. Si hay un diluvio, tal vez me dejarás entrar en el arca.
11: Ojalá pudiera. Pero no me será posible, madre. Una vez que se cierre la puerta del arca, será demasiado tarde. Tu condenación estará sellada. Pero ahora no es demasiado tarde. Aún hay tiempo.
12: Mamá, ¿eh? Adivina lo que pasó. Se casó mi hermana. ¿Qué? Se casó con Sem. Mamá, ¿me escuchaste? Se casó con Sem, el hijo mayor de Noé.
6: Ya te escuché. Ella... ella...
7: Apúrense, vamos a ir a ver el arca, enseguida.
6: ¿Otra vez?
7: Se rumorea que el arca está completamente terminada y que algo va a suceder. Puede ser algo emocionante. Van a exponer la locura de ese viejo, lo van a ridiculizar.
8: Queridos, mis queridos amigos, el arca ya está terminada y se hizo todo conforme a la orden de Dios. Se ha almacenado una gran cantidad de alimento para los hombres y para los animales. Ahora, una vez más,
13: Lo que tú necesitas ahora es alguna gente y animales, ¿verdad, Noé? ¿Necesitas alguna ayuda para reunirlos?
8: Una vez más, queridos, les ruego que acepten el último llamado misericordioso de Dios. Él los ama. Su corazón anhela salvarlos. Ha provisto una vía de escape para que...
14: ¡Un minuto, amigos! Como uno de sus líderes y representante de las masas, les digo que no se alarmen por lo que este hombre está diciendo. Las leyes de la naturaleza han sido fijadas durante siglos. Las estaciones se han sucedido en su orden. La tierra siempre ha sido regada por una neblina o rocío. Los ríos nunca se han salido de cauce. Y lo que dice que va a llover o caer agua del cielo y causar una inundación, ¡eso es absurdo! ¡No se alarmen! ¡Sigan edificando! ¡Beban y hagan fiesta! ¡Porque este Noé es un fanático salvaje! ¡Un viejo iluso!
15: ¡Miren allí lo que viene hacia el arca!
16: ¡Animales!
15: ¡Toda clase de animales!
5: Un gran silencio ha caído sobre la multitud burlona. Algo muy extraño está sucediendo. Bestias y animales de todas clases, desde las más fieras hasta las más mansas, se acercan desde el monte y el bosque. Todas parecen estar tranquilas al dirigirse hacia el arca. Los animales limpios vienen de siete en siete y los animales impuros de dos en dos. Y ahora comienza a pasar otra cosa. Se siente un ruido. Un ruido como de viento impetuoso. Sí, son pájaros. Aves que vienen de todas direcciones. Tantos que oscurecen el cielo. Es un cuadro muy extraño. Parecen volar en perfecto orden hacia la gran entrada del arca. Las bestias y las aves están obedeciendo a la orden de Dios, pero los hombres rehúsan obedecerla. Todos, excepto Noé, su esposa, sus tres hijos y sus esposas. Ahora también ellos entran en el arca.
15: La puerta del arca se está cerrando sola.
16: A lo mejor la está cerrando un ángel del cielo.
15: Noé y su familia están dentro del arca.
6: Estoy contenta porque nuestra hija también está allí.
17: Yo tengo miedo.
6: Ahora sí que debemos temer. Va a venir un diluvio y estamos condenados. Hemos dejado pasar nuestro día de gracia.
15: No, eso es un disparate, es una necedad.
6: Entonces, ¿cómo explicas todo lo que acaba de suceder?
15: Yo no sé. Pero nuestros sabios y nuestros filósofos darán la explicación. Espera y mira.
13: Amigos, he sido elegido como portavoz de vuestros dirigentes. Me han instruido para que les asegure que no habrá diluvio. A pesar de las cosas raras que ustedes han visto suceder aquí, no puede venir un diluvio. Les recomendamos que vuelvan a sus tareas habituales. ¡No habrá diluvio!
5: Por 7 días después que Noé y su familia entraron en el arca, no apareció ninguna señal de la tormenta predicha. Durante aquellos largos días, la fe de Noé y de su familia fue puesta a prueba. Parecía un tiempo de triunfo para la multitud que estaba fuera. Ahora más que nunca estaban seguros que nunca vendría un diluvio.
10: ¡Eh, Noé! Has estado predicando el día de destrucción por 120 años. Si alguna vez te vemos la cara, alimentaremos a los leones y a los buitres con tu cadáver.
5: Al octavo día, densos nubarrones aparecieron en los cielos.
10: ¿Qué es eso?
11: El comienzo del diluvio. ¡Eso es todo!
5: Después se vio el resplandor del relámpago y se escuchó el retumbar del trueno. Pronto comenzaron a caer gruesas gotas de lluvia. El mundo nunca testificó algo semejante y los corazones de la gente se aterrorizaron.
10: ¡Tal vez habrá un diluvio!
5: Los cielos se oscurecieron y la lluvia caía más rápidamente.
10: ¡Vamos a tener un diluvio! ¿Qué haremos?
12: Voy a ver si mi hermana me abre, que está en el arca.
6: Es demasiado tarde. Recuerda lo que dijo, que una vez que se cerrara la puerta, nadie podría entrar.
10: Bueno, vamos a tratar.
5: Muchos trataron en vano de salvarse. Muchos rogaron que les abrieran la puerta del arca o trataron de romperla. Otros se ataron a árboles gigantescos en las montañas. Algunos se amarraron ellos y amarraron a sus hijos a fuertes animales, creyendo que los animales podrían trepar a los puntos más altos para escapar de la crecida de las aguas. Pero todo fue en vano. La furia de la tormenta fue en aumento. Se rompieron las fuentes del grande abismo y las cataratas de los cielos fueron abiertas. Finalmente, aún los montes más altos quedaron bajo las aguas y los que menospreciaron a Dios

0: perecieron en las profundidades. El mundo llegó a ser un océano, sin costas y sin vida. Dentro del arca había seguridad, paz de espíritu y agradecimiento a Dios, porque Dios no es solo un Dios de ley y justicia, sino también un Dios de amor y bondad.
1: ¡Oh, Dios grande y misericordioso que estás en los cielos! Te agradecemos porque en este día nos has salvado de la destrucción. Ahora protégenos durante los días y las semanas que nos esperan. Preserva el arca y todos los seres vivientes que están en ella, al ser lanzada de un lado a otro por las impetuosas olas. Y cuando estas aguas comiencen a descender, que podamos adorarte y obedecerte siempre en todo. Oh Dios, que tu misericordia y tu amor abunden para siempre.
0: La Sagrada Escritura dice: 40 días y 40 noches estuvo lloviendo sobre la tierra, y subieron las aguas, y alzaron el arca y se elevó sobre la tierra. Finalmente el agua cubrió los montes más altos de la tierra y subió aún otros 7 metros sobre los picachos más elevados. Durante 5 meses, el arca fue lanzada de un lugar a otro por las aguas del diluvio. Fue una prueba severa, pero la fe de Noé no vaciló. Él estaba seguro que Dios estaba dirigiendo el arca.
2: Ya llevamos 5 meses encerrados con todos estos animales y aves ruidosos. Ya me estoy cansando. Algunas veces me parece que no puedo.
1: Can, hijo mío, sé que ha sido difícil, pero recuerda que Dios ha sido muy misericordioso con nosotros.
2: Lo sé, padre, pero 150 días así son suficientes para perturbar a cualquiera.
3: Escuchen.
2: Y aún no se vislumbra el fin de todo esto.
3: Escuchen, por favor. Escuchen.
4: ¿Qué es, querida?
3: Escucho un sonido diferente. Y este barco no se agita de un lugar a otro como antes.
4: Oh, sí. Tienes razón.
2: Tal vez estemos en tierra.
4: Debemos estar.
2: Abramos la puerta y veamos.
1: Un momentito. No vamos a abrir ninguna puerta. Vamos a permanecer aquí. Así que conserven la calma.
2: A lo mejor el arca reposa en tierra firme.
4: Sí.
1: Quédense todos quietos y escúchenme. Entramos en el arca por la expresa orden de Dios. Saldremos solo por la expresa orden de Dios. Dios cerró esa puerta. No la debemos abrir hasta que Él la abra.
2: Pero, padre, seguramente tú no piensas que somos...
1: Ahora, Can, y tú, Jafet, saquen la cubierta de la ventana en la parte superior del arca. Miraremos hacia afuera y veremos si estamos en tierra seca o no.
2: Oh, sí, magnífica idea. Empuja un poco por aquí.
3: ¿Qué ves?
2: Bueno, aún no puedo ver nada.
1: Sem, trepa hasta la ventana y dinos lo que ves desde allí.
4: Sí, padre. El cielo está azul y claro. No puedo ver si el arca está sobre el agua o no, pero esto se debe sin duda a que veo agua por todas partes. Parece que estamos flotando en una especie de laguna. Puedo ver las cumbres de los montes que nos rodean.
1: El Señor nos está protegiendo. Ha permitido que el arca descanse en este lugar, protegido por un grupo de montañas.
2: Aún no podemos salir del arca, ¿verdad?
4: No. Lo único que se ve son las cumbres de los montes.
3: ¿Cuándo estará todo seco para poder salir?
1: Es difícil decirlo, hija. Pero en el momento exacto dejaremos esta arca y volveremos a comenzar la vida sobre la tierra.
0: Noé y su familia esperaron ansiosamente a que se secaran las aguas. Anhelaban volver a estar otra vez sobre la tierra. Finalmente, a los 40 días después de haberse secado las cimas de los montes, enviaron al cuervo.
2: Muy bien, Cam. Enviemos al cuervo.
1: Ahí va.
3: ¿Y qué beneficio nos reporta enviar al cuervo?
2: El cuervo es un ave que tiene gran olfato.
3: ¡Ah, ya me doy cuenta!
5: El cuervo ni siquiera vuela lejos. Solo está volando alrededor del arca.
2: Evidentemente no encuentra tierra seca, lo que significa que tendremos que esperar más tiempo antes de desembarcar. ¡Dejemos entrar al cuervo!
5: ¡Sí, padre!
0: 7 días más tarde, volvieron a enviar un ave. Esta vez, una paloma.
5: ¡Aquí regresa!
3: ¡Aún no se ha secado la tierra!
2: Evidentemente no. Muy bien, Cam. Deja entrar a la paloma.
0: 7 días más tarde, Noé volvió a enviar la paloma.
5: ¡Aquí regresa!
3: Yo creo que ahora ya habrán descendido las aguas.
2: Sí, eso será uno de estos días. Por ahora, ten paciencia.
5: La paloma... La paloma trae algo en su pico.
2: ¿Trae algo en su pico? ¿Qué es?
5: Es una hoja de olivo.
3: ¿Una hoja de olivo?
5: Sí, una hoja verde.
2: ¡Ah, por fin! Se han secado las aguas y la vegetación está brotando otra vez.
0: Y otra vez se reavivaron las esperanzas de Noé y su familia. Y quitó Noé la cubierta del arca y vio que la tierra estaba seca. Todavía esperaron pacientemente dentro del arca por casi 2 meses más. Esperaron la orden de Dios para abandonar el arca. Al fin...
3: ¡Oh, mira! ¡Mira aquella luz brillante!
5: ¡Se está abriendo la puerta del arca!
0: Entonces Dios le dijo a Noé, «Sal del arca junto con tu esposa, tus hijos y tus nueras». Saca también a todos los animales que están contigo, para que se vayan por toda la tierra y se reproduzcan abundantemente. Con la alegría que experimentó al salir del arca, Noé no se olvidó de aquel por cuyo amante cuidado había sido protegido. Su primer acto fue construir un altar y ofrecer un sacrificio de los animales y aves puros, uno de cada clase, mostrando su gratitud hacia Dios y su fe en el Salvador venidero. El sacrificio fue agradable al Señor, y dijo para sí, «Nunca más volveré a maldecir la tierra por culpa del hombre. Mientras el mundo exista, habrá siembra y cosecha, habrá calor y frío, habrá invierno y verano y días con sus noches». Y Dios bendijo a Noé y a sus hijos. Algún tiempo más tarde...
4: ¡Miren! ¡Miren todos! ¡Allí en el cielo! ¡Hacia el este! ¡Se está acercando otra tormenta!
5: ¡Es otro diluvio que se acerca! ¡Moriremos todos!
4: ¡Y miren! ¡Hay un hermoso arco de colores en el cielo!
3: ¡Padre Noé! ¿Quiere decir que vamos a tener otro diluvio?
2: Yo no sé lo que significa. Solo sé que cualquier cosa que pase será la voluntad de Dios.
0: Y Dios les dijo a Noé y a sus hijos, «Miren, yo voy a establecer mi pacto con ustedes y con sus descendientes. No volveré a destruir a los hombres y animales con un diluvio. Esta es la señal del pacto que para siempre hago con ustedes y todos sus descendientes. He puesto mi arco iris en las nubes, y cuando haga venir nubes sobre la tierra, mi arco iris aparecerá en ellas, y me acordaré de mi pacto, y ya no volverá a haber ningún diluvio que los destruya». Sí, Dios colocó el arco iris en el cielo para que todo el mundo sepa que nunca más destruirá la tierra con un diluvio. No mucho tiempo después de esto...
2: Bueno, yo...
6: Yo creo que ya es tiempo de que construyamos hogares permanentes. ¿No les parece?
4: Sí, padre, sí, sí, sí, sí, claro, queremos sí, que sí, padre.
6: Muy bien, hijos. Sí. Mañana por la mañana vayan los tres y exploren un poco la tierra. Traten de encontrar un lugar ideal para construir nuestras viviendas.
4: Padre, ¿a qué le llamas tú un lugar ideal?
6: Mira a tu alrededor y busca algún lugar que sea hermoso. Un lugar que esté bien ubicado en un área donde haya pasto para los animales y que sea adecuado para plantar viñas y para tener huertas. Ya te darás cuenta cuando encuentres el lugar apropiado. Muy bien, hijos. ¿Han tenido éxito?
4: Sí, papá, pero quedamos muy chasqueados con lo que encontramos.
5: ¿Eh? Todo ha cambiado de como era antes del diluvio.
4: Ninguna cosa es igual, padre, ninguna.
6: ¿Qué quieren decir?
5: Las montañas ya no son lindas como antes. Son muy abruptas y tienen precipicios. Aún los valles y las laderas son feas. Todos los bosques quedaron sepultados.
4: Todo el campo tiene un aspecto de desorden y desolación que es imposible de describir.
6: Esa es la maldición que el pecado ha traído sobre esta tierra que Dios creó hermosa y perfecta. Pero con el trabajo duro y con la bendición de Dios, saldremos de aquí para construir viviendas y para poblar la tierra.
4: Sí, padre.
5: Sí, claro que sí.
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4: El mundo está al revés. Y todo por ignorancia. El pueblo comete error por ignorancia, por desconocer la palabra de Dios. Pero el que conoce la palabra de Dios dice: herencia de Jehová son los hijos, cosa de estima el fruto del vientre. No hay cosa más linda que una familia numerosa. En verdad, a veces dan dolores de cabeza a los hijos, sí. Dan

0: y luego que los padres se beneficiaran de sus hijos. Cuando llegase el momento malo, quizás de un accidente, de una enfermedad, o que llegue la vejez, entonces los hijos van a responder a los padres.
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4: Si el padre de familia escuche, ¿a quién va dirigida esta advertencia? ¿Quién es el que tiene que cuidar de la casa? El enfoque que se da aquí es al hombre como cabeza de hogar. Ese modelo bíblico, ese modelo ancestral, ese modelo milenario de familia no ha cambiado. El hombre sigue siendo cabeza de la familia. Y no es cabeza para mandar y gobernar, sino también para vigilar, para proveer, para ayudar. Por eso ese modelo donde el Estado es el que asume la protección de la familia en el sentido político, no es el modelo bíblico. El modelo bíblico es que sea el papá y la mamá quienes cuidan de la familia. Porque por el vínculo que nos une con nuestros hijos, nadie cuida mejor un hijo que el padre y la madre que los trajeron a la existencia. Estas son verdades que tenemos que decir, porque la iglesia de Cristo tiene que ser abanderada de estos principios. Esto no lo enseñan en la universidad, ni en el colegio, ni en la sociedad, pero aquí hay hombres y mujeres que enseñamos lo que la palabra de Dios traza a favor de la familia.
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3: ¿Sabías que en la Amazonía peruana existe un río cuyas aguas pueden alcanzar temperaturas cercanas a los 90 grados? Es conocido como el río Hirviente de Mayantuyacu y ha despertado el interés de científicos de todo el mundo. Otro tesoro natural del Perú. ¡Que viva el Perú!
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6: 4:00 PM.
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8: Gloria al Señor. Lucas capítulo 12, versículos 49 hasta el 53. Gloria al Señor. Amén. Cuando lo tengan, me dicen un amén, que yo sepa que usted ya está ahí. Gloria al Señor. Honrando al Padre, al Hijo y al Espíritu Santo. Mire qué palabras, hermanos, mientras yo la leo, presten mucha atención a ellas. Mire lo que dice el Señor. Fuego vine a echar en la tierra. ¿Y qué quiero si ya se ha encendido? De un bautismo tengo que ser bautizado. ¿Y cómo me angustio hasta que se cumpla? ¿Pensáis que he venido para dar paz en la tierra? Os digo, no, sino disensión, porque de aquí en adelante 5 en una familia estarán divididos, 3 contra 2 y 2 contra 3. Estará dividido el padre contra el hijo contra el padre, la madre contra la hija y la hija contra la madre, la suegra contra su nuera y la nuera contra su suegra. Amén, gloria al Señor. Quiero hablar en esta noche bajo el tema el segundo bautismo de Jesús. Segundo bautismo de Jesús. Bueno, nuestro hermano Pedro nos ha dirigido en oración. Pueden sentarse, pero no sobre la alabanza. Gloria al nombre del Señor. En la Biblia, en el Nuevo Testamento, vemos que hay 3 bautismos. El bautismo de Juan. Amén, gloria al Señor. Este bautismo de que habla el Señor Jesús, se dejó bautizar en el Jordán por Juan, pero aquí está hablando de otro bautismo, que no es el del Jordán. Amén, gloria al Señor. Y el tercer bautismo que nos revela el Nuevo Testamento es el bautismo en el Espíritu Santo. Amén, que el Señor Jesús es el bautizador y el Espíritu Santo es donde se hace la inmersión, porque la palabra bautismo es inmersión. Amén, gloria al Señor. Por eso nosotros no practicamos el chorrito, 3 chorritos en la cabeza, ¿verdad? No, porque eso no es el bautismo bíblico. Gloria al Señor. Desde el punto de vista teológico, los judíos no se bautizan. Amén, no lo bautizan de niños ni tampoco lo bautizan de mayores, porque dicen son hijos de Abraham, razón tienen, pero están desubicados en el tiempo de Dios. ¿Por qué? Se lo voy a decir, gloria al Señor. Prácticamente el judío, cada vez que va a ir a congregarse en el templo, se hacía un baño purificador, se purificaba en un baño, amén. Ese es un baño mikvé, como lo digan ellos, de purificación para poder asistir al templo. Todavía hoy en una parte de Jerusalén, ¿verdad? Gloria al Señor, hay un lugar que creemos que es el estanque de Betesda, que todavía tiene agua. Y vemos que los judíos van allá y se purifican antes de ir al culto, ¿verdad? Gloria al Señor. Pero Juan llega, Juan el bautizador, llega y empieza a dar un mensaje a la nación de arrepentimiento. No hay lugar menos idóneo, que dé menos respuesta, en que usted le hable al pueblo de Dios de arrepentimiento. Entonces, gloria al Señor, ellos pensaban que no tenían necesidad de arrepentimiento, no solo lo creían, sino que también lo practicaban. No necesitamos arrepentimiento. La lección que vamos a tener el próximo domingo en la mañana, ¿verdad? La vida en el Espíritu, ahí el Señor Jesucristo en el capítulo 3 del Evangelio de Juan, del 5 creo que es al 8, una cosa así, le habla a Nicodemo que es necesario que nazca de nuevo y que nazca del agua y del Espíritu. Eso en los días del Señor era algo no admitido, porque tampoco en nuestros días los judíos no admiten en ningún bautismo. Ellos no dicen que bautizar, al que bautizan es al gentil que se convierte al judaísmo, a eso sí, y le hacen el bautismo de Moisés. Pero cuando venimos y leemos este versículo 49, es un versículo que entra confusión. Porque si usted quiere, amén, gloria a Dios, el Señor Jesucristo o el Mesías de Israel es el que trae la paz. El príncipe de paz. Sin embargo, dice, fuego vine a echar en la tierra. ¿Y qué quiero? Si ya se ha encendido, ya. ¿Por qué dice si ya ese fuego, ese incendio, amén, gloria al Señor, que vino a echar a la tierra, ya está prendido? Solo que le falta un evento. Y el evento está en el verso 50. De un bautismo tengo que ser bautizado. Pero espérate un momento. ¿No te bautizó Juan en el Jordán? Amén. Gloria al Señor. ¿De qué bautismo él está hablando? Es muy importante que nosotros lo entendamos, ¿verdad? Y en la palabra que dice, ¿verdad? Gloria al Señor. Y cómo me angustio. O sea, que había en él una dimensión de angustia para ese segundo bautismo, que no fue el de Juan. Amén, gloria al Señor. Y algunas versiones de la Biblia dice, y cómo me angustio hasta que se cumpla. Amén. O sea, que Jesús nos transmite a nosotros que hay un bautismo que le está esperando, y que a él le angustia porque quiere cumplirlo. Amén, gloria al Señor. Y esto confundió a los discípulos porque evidentemente todo el mundo dice, bueno, si el Mesías trae la paz, ¿cómo dice que va a tener fuego y va a dividir? Y entonces usted lo ve porque de aquí en adelante, el verso 51, ¿pensáis que he venido para dar paz en la tierra? Esa es una pregunta que le hace a sus discípulos. Y evidentemente hubieran tenido que decir, pues claro, sí, tú vienes a dar la paz a la tierra. Pero mire lo que dice el Señor, os digo, no he venido ahora a traer paz, sino disensión. ¿Y de qué está hablando? Ahí está el hecho de ese bautismo, amén, que está en un futuro que todavía no se había cumplido, que iba a traer a la nación de Israel, gloria al Señor, le iba a traer disensión. O sea, lo iba a dividir como lo dice, ¿no? Dice en el 52, porque de aquí en adelante cinco en una familia estarán divididos, tres contra dos y dos contra tres. Estará dividido el padre contra el hijo. Amén. No es la división esta de lo que se tiene, de verdad, de que los jóvenes se rebelan contra la verdad del tiempo, ¿verdad? No. Es por el bautismo que él está diciendo, que él está describiendo, que ya hay un inicio de un fuego y de una disensión que viene. Gloria al nombre del Señor. Y entonces dice, porque aquí en adelante cinco de una familia, mire, estará dividido el padre contra el hijo contra el padre, la madre contra la hija y la hija contra la madre, la suegra contra su nuera y la nuera contra su suegra. Bueno, esto ya es más común. El final de la lista es más común, ¿verdad? Gloria al Señor. ¿Por qué el Señor les habla en estos términos? Porque los discípulos se encuentran que no entienden. ¿Cómo que tú no vienes a traer la paz a la tierra? ¿Cómo es que tú no lo vienes a hacer? Gloria al nombre del Señor. Entonces declara que su ministerio no traería consenso, no traería armonía, no traería, amén, aceptación, no traería aplauso, sino división dentro de la propia familia. Un grupo de la familia creería y el otro grupo no creería. Amén. El grupo que no creería estaría en contra del grupo que creía. Entonces, gloria al Señor, aquí no vemos estas palabras que están claramente establecidas por el Señor, pero ¿de qué bautismo se está hablando? Y podemos ver, gloria al Señor, que cuando viene el primer bautismo de Jesús, el que hizo Juan, ¿verdad?, lo bautizó en el Jordán, fue el único bautizado que no confesó pecado. Jesús no tenía pecado. Pero ¿a qué vino? Si no tenía pecado, ¿por qué se hace bautizar por Juan? Se lo dice a Juan, dice, cuando Juan dice, no, yo no puedo bautizarte, sino tú me tienes que bautizar a mí, ¿no? Entonces, miren, hermanos, él explica, conviene, dice, basta, bautízame, porque conviene que cumplamos toda justicia. Es un elemento de justicia divina. Entonces, bautizándose en el Jordán, el Señor Jesucristo está confirmando que ese bautismo del Jordán es instituido por el tercer cielo. Y cuando sus enemigos quisieron ponerlos en apuro, les dijo, el bautismo de Juan, ¿era de los hombres o del cielo? Y ahí no pudieron contestar, porque decía, si decimos que es de hombre, que Juan era un hombre, era un engañador, tememos al pueblo que nos va a apedrear. Y si decimos que es del cielo, entonces nos dirá, ¿y por qué no bautizaste si era del cielo? Entonces él viene a confirmar que el bautismo de Juan es para ese tiempo. Y aunque es algo no habitual, no común en el pueblo de Israel de un bautismo de arrepentimiento, estaba establecido por Dios para que la nación entera se arrepintiera. Entonces, gloria al Señor, se hace bautizar para cumplir toda justicia y Juan lo sumerge, ¿y qué es lo que sucede? Como ustedes pueden constatar en la palabra del Señor, dice

Dice que se oyó una voz del cielo, los cielos se rasgaron, se abrieron, se oyó la voz del Padre audiblemente, la voz de la primera persona de la Trinidad se oye audiblemente en el valle del Jordán, y en el Jordán se oye esa voz celestial que dice: este es mi Hijo amado en el cual yo tengo todo mi complacencia. Testimonio. O sea, en el primer bautismo, cuando Jesús entra al agua cumpliendo el mandato, sabiendo de que él no necesitaba ese bautismo de arrepentimiento, amén, pero él venía. Mire, hermano, estos apóstoles, hermanos, que yo no sé, hermano, cómo la gente puede escuchar las cosas que esas personas hablan y seguir congregándose con ellos. Uno de estos apóstoles, no voy a dar el nombre, dijo que Jesús fue a buscar a Juan porque era el hombre ungido y que tenía que ungirlo a él. Eso lo han oído mis oídos, no me lo han dicho. Estos oídos lo han oído. Que hay que buscar a los ungidos. Y claro, usted tiene que moverse en lo que le están diciendo. ¿Qué le están diciendo? Yo soy el ungido y ustedes tienen que venir aquí para recibir unción. Eso lo dicen apóstoles. Y las iglesias son enormes, porque hoy el engaño es enorme y las congregaciones engañadas son enormes. ¿Oyen eso? Imagínense que Juan, cuando ve a Jesús, le dice: ¿cómo tú no me puedes bautizar? Pues este apóstol dice que el Señor no fue a bautizarse, ¿verdad? Aunque se bautizó, pero quería recibir, que Juan lo llenara del Espíritu Santo. Alabado sea el nombre del Señor, hermano. Esto es algo, ¿verdad? Que más que ignorancia bíblica, ¿no? Entonces, gloria al Señor. Pero si usted saca el mensaje que él te está dando, te están diciendo que tienes que ir a ellos, a los que son apóstoles, a esos ungidos, para, gloria al Señor, recibir poder, unción, el Espíritu Santo. Gloria en nombre del Señor. Entonces, vemos que en el primer bautismo sucede algo importante, sucede algo precioso. Porque que los cielos se rasguen y que la voz del Padre manifieste directamente a aquella gente en el Jordán: este es mi Hijo amado en el cual tengo complacencia. Y después Juan, gloria al Señor, dijo: este es el Cordero de Dios que quita el pecado del mundo. Entonces, gloria al Señor, vemos que en ese bautismo que es del cielo, amén, para arrepentimiento, para perdón de los, para arrepentimiento de pecado, ¿verdad? Gloria al nombre del Señor. Eso era lo que le había dado la unción del Espíritu Santo a Juan. Amén, gloria al Señor. Entonces, cada bautismo, cuando se sumerge, hay un cambio. Por eso, hermano, gloria al Señor, cuando vamos a ir, o estamos pretendiendo coger el bautismo, tenemos que pensar qué cambio vamos a aceptar. Porque si usted se bautiza y no acepta cambios, le digo, el bautismo que se lo haga el mejor de los apóstoles, el mejor de los profetas, el mejor de los pastores, ese bautismo no le sirve. Porque el bautismo llama cambio. Y por eso dicen, gloria al Señor, que el Señor cita a las rameras, cita a aquellos que los publicanos, que eran lo peor de lo peor para un judío. Y el Señor nos dice que los publicanos y las rameras iban delante de los fariseos para el reino de los cielos. ¿Por qué? Porque en ese acto que viene de la presencia de Dios, todo lo que Dios genera tiene que reflejarse en nosotros en un cambio. Amén. Entrar a las aguas del bautismo para seguir con la misma vida que uno tiene, eso no es. Además, el apóstol San Pedro dice en su epístola
que ese bautismo, gloria al Señor, es una declaración. Yo estoy declarando que quiero vivir con una conciencia limpia. Alabado sea el Señor. Entonces, introduce el cambio. Y realmente Juan el Bautista llevó a multitudes a los pies del Dios Todopoderoso. Todavía cuando viene después de Pentecostés, ¿verdad? Gloria al Señor. El apóstol San Pablo se va a encontrar en Éfeso a unos discípulos, hermano, apartado del mundo, apartado de la maldad, discípulos que literalmente el apóstol Pablo dijo: esta gente tiene a Dios, pero le falta algo. Y entonces le pregunta: ¿de qué bautismo habéis sido bautizados? No, del de Juan. Ah, y entonces no han sido bautizados del bautismo del que Juan anunció que bautizaba en Espíritu Santo y fuego. Dice: nosotros no sabemos de otro bautismo más del de Juan. Mire, años después de que Juan los bautizara, esa gente vivía una vida transformada. Y Dios respaldaba ese bautismo y ese acto de arrepentimiento y de confesión de pecado. El Dios de la gloria, aleluya, amén, aceptó ese arrepentimiento como válido y los bendijo. Pero le faltaba el mismo Apolos, el mismo Apolos que era ese varón tan elocuente, tan versado en la escritura y que tan sumamente fuego, no estaba bautizado por el Espíritu Santo. Pero fue, amén, en el avivamiento del Jordán que él admitió el cambio. Bautismo significa cambio. No se bautice si no quiere cambiar. Bautícese porque ha cambiado, porque la sangre de Cristo lo ha cambiado, porque el poder de Dios se ha manifestado en su vida y le ha cambiado el rumbo de su vida. Alabado sea el nombre maravilloso. ¿Cuántos pueden alabar la gloria de Dios? Entonces, ese otro bautismo que Jesús dice que todavía no, él no ha estado, pero que ha, es, viene ese fuego que él ya lo ha encendido, ¿verdad? Si ya se ha encendido el fuego, va a ser, gloria a Dios, el momento en que Jesús va a derramar su sangre en la cruz del Calvario. Amén. ¿Y cómo usted dice? ¿Cómo es un bautismo? Espérese que vamos a llegar. Gloria al Señor. Primero les tengo que decir, gloria a Dios, cuando el Señor Jesús dice: de un bautismo tengo que ser bautizado. Tengo significa que es un imperativo, es un mandamiento, lo tengo que hacer. No tengo opción. Está escrito y está en mi decisión personal de hacerme, de entrar en ese otro bautismo que no es el de Juan. Entonces, cuando dice el Señor tengo, literalmente, si nosotros desglosamos esa palabra, él está diciendo: estoy aferrado a ese bautismo. Estar aferrado a algo, amén, gloria al Señor, aferrado, ¿verdad? Es atado con hierro, encadenado a eso, amén. Estoy a cargo de ese bautismo, es decir, que el bautismo del Jordán estaba a cargo de Juan, pero el bautismo, este bautismo de Jesús, está a cargo de él mismo. Gloria al nombre del Señor. Ese tengo que ser bautizado, literalmente dice: tengo el control de su uso. O sea, yo soy el que en el tercer cielo se ha designado en el Consejo de la Trinidad que yo sea que el que tenga el control del uso de ese bautismo que tengo que tomar. Gloria al Señor. Entonces, no está en las manos de los sacerdotes, no está en las manos de los fariseos, no está en las manos de los rabinos. Él tiene a cargo el uso y el control de ese bautismo. Alabado sea el Señor. También ese tengo, estoy al mando de ese bautismo y tengo la utilidad. Ese bautismo va a ser útil. Ese bautismo es necesario.
Ese bautismo, gloria al Señor, está bajo mi control y el uso de ese bautismo lo tengo yo. Amén, gloria al Señor. Entonces, en el Jordán el oficiante era Juan. En este bautismo, porque bautismo en la Biblia es sumergir a alguien. Bautizo. Bautizo es sumergir a alguien. Por lo tanto, yo tengo que entender que en este punto él va a ser sumergido dentro de ese bautismo, completamente va a ser sumergido dentro de ese bautismo. Amén, gloria al Señor. Gloria a Dios. Entonces, ese bautismo, ¿en dónde? ¿En qué materia? ¿En qué líquido? Porque bautismo es sumergir. ¿Dónde? Gloria al Señor. Amén. Entonces, en este segundo bautismo, amén, en este río que Jesús está determinando, porque sumergir es en algo, amén, gloria al Señor, aunque sea, puede ser una simple ilustración de lo que va a ser, de estar totalmente bajo ese, sepultado, porque en el bautismo en agua, amén, es un acto de sepultar a alguien. Estamos como haciendo lo mismo cuando Jesús estuvo en la tumba por 3 días y nadie lo vio. Cuando usted lo sumerge en las aguas, en el nombre del Padre y del Hijo y del Espíritu Santo, amén, es como si lo enterraran. Usted desaparece de la vista de todos los que están allá. Y cuando sale, usted sale, gloria al Señor, declarando a la iglesia, a los hombres, a la familia, a los no creyentes, que usted quiere vivir con una conciencia limpia para Dios. ¿Cuántos pueden alabar la gloria de Dios? Ahora, este segundo bautismo que Jesús está hablando, amén, vamos a decir que vamos a, para que nosotros entendamos, es como un río. Amén. Está bajo su autoridad y de nadie más. O sea, que nadie lo va a llevar a ese bautismo. Ese es el segundo bautismo que él va a tener. Amén, gloria al Señor. Mire, en Juan, en Marcos capítulo 10, 38, usted sabe que Juan y su hermano, gloria al Señor, Santiago, Jacobo, no me acuerdo, Jacobo, Juan y Jacobo eran hermanos, hijos de Zebedeo. Cuando ellos hablan con la mamá y le dicen: madre, usted que está ahí, échenos la palanca. Amén. Santiago, bueno, Jacobo y Santiago es lo mismo. Y viene la madre de ellos, porque es una mujer de influencia. Mujer de influencia, apreciada por el Señor. Esta mujer está sirviendo al ministerio, a Jesús y a los 12 apóstoles, con otras mujeres. Amén, gloria al Señor. Y entonces esa mujer de influencia llega y le dice al Señor Jesucristo que cuando Él estuviera en su reino, que permitiera que uno, bueno, yo creo que el mayor, ¿verdad? Jacobo a la derecha y a Juanito a la izquierda. Y si el Señor dice, amén, qué bueno. Entonces la madre dijo, le dijo a sus hijos: yo me vuelvo para la cocina o para... ¡Hablen! Y entonces Jesús le dice: no sabéis lo que pedís. ¿Cuántas veces no sabemos lo que pedimos? Lo pedimos y cuando nos lo da, entonces decimos: ay, Dios, por favor, no, pues si tú me lo pediste.
no sabéis lo que pedís. Entonces le dice dos cosas. ¿Podéis beber del vaso que yo bebo? Amén. ¿Cuál es ese vaso? Para ellos, cuando Jesús instituye la Santa Cena, que fue Él que la instituyó, esa copa no era amarga, era dulce. Pero Él iba

Entonces le dice: o ser bautizados con el bautismo con que yo soy bautizado. Pero dice, no, Juan dice, Juan le diría con su hermanito, dice, pero nosotros no bautizamos en el Jordán como además entramos antes que tú. Nos bautizamos antes que tú. Y es verdad. Porque cuando Juan dice, he aquí el Cordero de Dios que quita el pecado del mundo, los dos hermanitos van y lo siguen. Eran discípulos de Juan. Entonces, mire bien esto, podéis ser bautizados con el bautismo con que yo soy bautizado. Y ellos le dijeron, ni la menor duda, podemos beber esa copa y podemos ser bautizados en ese bautismo. Bueno, Jacobo sí que murió violentamente. Y entonces el Señor le dice, pero herdar o sentar a diestra y a mi izquierda, eso ya no es cosa mía. Yo digo claramente, hermano, que ninguno ahora, amén, gloria al Señor, se pueda imaginar que cuando llegue al reino de los cielos va a ser presidente de algo, porque ya todas las sillas están ocupadas. Todos los cargos ya se han repartido. Allí vamos como simple. Por eso yo, cuando tengo reuniones con los pastores de este país y tenemos los, verdad, gloria al Señor, los retiros pastorales, digo, yo no vengo aquí a hablarle como supervisor, yo no vengo a hablarle aquí como oficial internacional, amén. También soy oficial nacional, no le vengo a hablar en sí, ni tampoco le vengo a hablar como pastor, le vengo a hablar como ovejas que todos somos. Porque cualquier día de esto tendremos que regresar de donde Dios nos cogió. Y entonces dice el Señor, aleluya, a David, yo te tomé de detrás de la majada, de detrás de las ovejas. Llega un momento que uno vuelve otra vez para, ¿verdad?, el punto de gloria al nombre del Señor. Entonces el Señor le dice, mire, pero yo el dar o sentar, eso ya está decidido y está ocupado. Los asientos de poder en el cielo están ocupados ya. Así que ninguno se haga la ilusión que yo voy a llegar y el Señor yo me va a dar un tronito por allá, hermano, alguna verdad, gloria al nombre del Señor. Ahí lo único que usted va a tener, las rodillas peladas. Porque cada vez que, verdad, gloria al Señor, se mueva el Señor, eso es una alabanza que viene como una nube, gloria al Señor, y todos ahí de rodillas diciendo, gloria a tu nombre, gloria, alabanza al Cordero. ¿Cuál es este bautismo que no se ubica en el Jordán ni en ninguna otra parte? Gloria al Señor. Isaías 53 nos contesta. Isaías 53 del 6 al 8. Todos nosotros nos descarriamos como ovejas. Cada cual se apartó por su camino, mas Jehová cargó en él el pecado. Mire, cargó en él el pecado de todos nosotros. Aleluya. Angustiado él y afligido, no abrió su boca, como cordero fue llevado al matadero y como oveja delante de sus trasquiladores enmudeció y no abrió la boca, su boca. Por cárcel y por juicio fue quitado y su generación, ¿quién la contará? Porque fue cortado de la tierra de los vivientes y por la rebelión de mi pueblo fue herido. Ese es el bautismo que Jesús está hablando. Alabado sea el Señor, amén. Hermano, mire, el río, en ese imaginario, ese río imaginario donde Jesús dice que él va a ser bautizado, gloria al Señor, tenía que entrar, amén, gloria al Señor, y ser bautizado en el río caudaloso del pecado. El pecado es un río enorme, hermano. En el huerto del Edén, gloria al Señor, empezó como un pequeño riachuelo. Algo que no tenía. Pero hermano, al poco tiempo Caín mató a Abel y se ensanchó el río. Y empezó, gloria al Señor, cuando llegamos al capítulo 6 de Génesis, que es lo que dice la palabra de Dios, que de continuo esos hombres eran, no tenían otra cosa en mente sino el mal. Ahí ya empieza el río a crecer y a crecer y a crecer y a crecer. Gloria, aleluya. Alabado sea el nombre del Señor, aleluya. Amén. Desde Adán los pecados se han multiplicado. Hoy en día estamos peor que en Génesis 6. Alabado sea el nombre del Señor.
las fiestas que se montan.

0: levantan con ese orgullo, yo no sé de qué orgullo va a ser. Y que todos, hermano, gloria al Señor, qué lindo la alcaldesa de esta ciudad. Están yendo para un desastre, están yendo para un abismo y no lo saben. Bueno, hermano, usted sabe que cuando el autobús pierde los frenos, ahí todo el mundo se encomienda a Dios. Gloria al nombre del Señor, amén. Entonces, mire, hermano, desde Adán los pecados se han multiplicado, ¿sí o no? Hermano, mire usted las noticias todos los días, baleado por aquí, baleado por allá, apuñalado por aquí. Hermano, gloria al nombre del Señor, estamos en un tiempo donde ya todos los elementos que sostienen una sociedad, si no vaya y estudie, la historia secular le va a hablar cómo se cayeron los imperios. Los imperios siempre han caído cuando la moral se ha caído al piso. Y hoy la moral está por el piso a nivel mundial, no de un imperio, a nivel mundial. Gloria al Señor, amén. Entonces, desde Adán los pecados se han multiplicado. Mire, cada minuto que hemos estado aquí adorando y alabando a Dios, aleluya, ¿cuántos millones de pecados se han producido? ¿Cuántos? Yo creo que en este momento estamos rebasando la maldad de Génesis 6. Y le podría dar pruebas y pruebas y más pruebas. No pensamiento, no pruebas. Hechos. Gloria al Señor. Entonces, ¿cómo detener ese río del pecado? Ese río no se abundó. Es ese río, aleluya, apestoso. Ese río maloliente, degradante, violento, donde hay idolatría, donde hay hechicería. Alabado sea el nombre del Señor. ¿Cómo? Gloria al nombre del Señor, aleluya. Entonces nosotros vemos que en la eternidad y en el tiempo, Dios ideó que Jesús se metiera en ese río, en el río del pecado. Se sumergiera en él. Ya lo vemos que en el Jordán, cuando él se sumerge o deja que Juan lo sumerja, gloria al Señor, él no confiesa ningún pecado. No lo puede confesar porque no lo tiene. Pero Isaías dice que habría un momento en que sobre él caerían todos los pecados. Él se iba a sumergir en ese río caudaloso del pecado. Alabado sea el Señor, aleluya, de violencia, de idolatría, degradante, gloria al nombre del Señor, aleluya. Un río de condenación, todos estamos en ese río, hermano. Gloria al nombre del Señor. Es el río de las derrotas, es el río de los remordimientos, es el río de los sufrimientos, es el río de las pasiones deshonestas. ¡Aleluya! De las prácticas, aleluya, antibíblicas. Ese río, gloria a Dios, está, gloria a Dios, llenándose. Ya le digo, en el tiempo que estamos aquí, ese río se ha llenado más todavía. Y entonces Satanás, gloria al Señor, aleluya, verdad. Me gustó el proverbio que escogió nuestra hermana Rosy, porque dice que el necio no oye la sabiduría y no la capta. ¿Sabe lo que pensaba Satanás, hermano y hermana? Satanás no pensó que Jesús se metería en su río. Se bautizaría en su río. Alabado sea Dios. ¿Y sabes por qué? Pensó de que Jesús no podía entrar en ese río que es suyo. No, él es demasiado santo. Y una persona tan santa no puede meterse en un río tan nauseabundo. Alabado sea el Señor. Lo segundo que pensaba, no, él es demasiado justo. Y ese río es de los injustos. Y él no puede entrar en ese río que lo tengo yo. Y que el pecado lo está, gloria a Dios, alimentando minuto a minuto. Millones de pecados se han producido en el tiempo que usted está aquí. Dele gracias a Dios que usted no está pecando en esta noche. Gloria al Señor. Demasiado santo, demasiado puro. Mi río no lo puede él atravesar. Él no se va a meter, gloria al Señor. Aleluya. Pero se metió. Ese es el bautismo que Jesús revela que se metería. Mire, en Efesios 2:2 dice el apóstol San Pablo, hablando de a los efesios, amén, en el ambiente que nosotros estábamos, dice, en los cuales, en los pecados en los cuales anduvisteis en otro tiempo, siguiendo que la corriente, oiga, esa corriente de este mundo, conforme a quién, al príncipe de la, ¿me puede decir quién es el príncipe de la potestad del aire? ¿Quién es? Satanás. Entonces Satanás tiene un río. Satanás tiene una corriente que corre en este mundo, gloria al Señor. Y entonces cuando viene la gente y se mete en el pecado y andan en el pecado y mueren en el pecado, gloria al Señor, ese río ha ido creciendo de tal manera que no nadie, ningún religioso, por bueno que fuera, ni Moisés, ni Abraham, ni Samuel, ni David, podía detener ese río, pero hay uno que sí lo puede detener. Y ese uno dijo, yo tengo un bautismo que todavía está pendiente y yo me voy a meter, gloria al Señor, así como Moisés, aleluya, el mediador del antiguo pacto, con su vara, gloria a Dios, separó las aguas. El Señor Jesucristo se metió en el río del pecado, en el río de la muerte, en el río nauseabundo, se metió y separó la agua, Padre, gloria. Se paró para que tú salieras a la otra orilla y empezaras a alabar la gloria de Dios y empezaras a decir que el poder de Dios se ha derramado en tu vida. ¿Cuántos pueden alabar la gloria de Dios? Él ha abierto ese río. Abba, Padre, por su bautismo se metió, aleluya, se cargó de nuestros pecados, pero salió en victoria, gloria al Señor. La muerte no lo pudo procesar. Después de 3 días le dijo, me voy, aleluya. Bajó ahí a las profundidades y le pidió al ángel de la muerte, al demonio de la muerte, que le diera las llaves, y se las arrebató y nos abrió a nosotros. A ti te abrió el Señor, a ti te sacó el Señor de ese río, a ti te sacó el Dios Todopoderoso de ese río caudaloso en el cual, aleluya, entramos todos desde que venimos al mundo. Pero llegó el momento que cuando ese río se separó, aleluya, y el Señor dice, yo soy el camino, yo soy la verdad y yo soy la vida, y nadie viene al Padre si no es por mí. Abrió el río del pecado. Abrió en seco. Abrió en seco. Gloria al nombre de Jesús. Aleluya. Hermano, gloria a Dios. Dice el apóstol Pablo en Efesios 2:2, al final del verso, dice, el Espíritu que ahora opera. Que ahora opera en los hijos de desobediencia. La desobediencia, hermano. Gloria al Señor, aleluya. Gloria a Dios. Entonces a Satanás le salió mal la cosa, porque dice, si entra se va a contaminar con mi río. Nadie entra en ese río sin contaminarse. Gloria al Señor. Aleluya. Pero no sabía que Jesús nada lo puede contaminar. ¿Usted sabe que si un judío tocaba un cadáver, se contaminaba? Y tenía, ese día no podía ir al culto, porque no estaba purificado. Se tenía que purificar. Pero hermanos y hermanas, cuando la viuda de Naín iba llorando, el único hijo que le quedaba, lo estaban llevando al cementerio de Naín. Y hermano, el Señor Jesucristo cogió y paró. Dice que tocó el féretro. Él puede tocar la muerte y la muerte no lo alcanza a él. Él puede tocar el contaminado y el contaminado no lo contamina a él. Él puede tocar al leproso. Aleluya. Como aquel leproso que se le tiró de rodillas. Si quieres, me puedes limpiar. Quiero, se limpió. Y le puso la mano encima. Oh, gloria al nombre del Señor. Cristo limpia. Oh, Padre. Gracias. Cristo limpia, hermano. Cristo limpia la vida. Cristo limpia la mente. Cristo limpia las conciencias. Gloria al Señor. Cristo nos limpia del pecado. ¿Cuántos pueden alabar la gloria de Dios? Entró en la tumba y la muerte tampoco pudo procesarlo. Gloria al Señor. Pero Satanás otra vez dijo, bueno, ahora está enterrado, de ahí no va a salir, porque yo he ordenado al gobernador romano que ponga el sello de Roma sobre la tumba, sobre la piedra. Nadie va a sacarlo de ahí, él no va a salir. Gloria al Señor, aleluya. Alabanza al Cordero. Pero hermano, vino un solo ángel. Hermano, si hubiera venido el ejército de ángeles, ay Padre, un solo ángel. Abrió la piedra, el sello romano se partió, la autoridad de Roma no estaba autorizada para prohibir la resurrección del Señor. Se equivocó el diablo. Sí, el Señor Jesús es santo. Sí, el Señor Jesús es justo. Sí, el Señor Jesús estuvo en la muerte, aleluya, pero al tercer día esa tumba no pudo resistir al poder de Dios, al poder de la resurrección, aleluya, y ese camino quedó, hermano, abierto para nosotros. Si nosotros estamos aquí en esta noche, y si aquellos que nos van a seguir en las redes, aleluya, hoy están sentados en una iglesia, en una banca, y adoran a Dios, y su vida ha sido cambiada, es porque Jesús fue bautizado en ese río nauseabundo del pecado y dejó abierta una parte para uno salir al otro lado. Gloria al Señor, aleluya. El apóstol San Pablo dice en 1 Corintios 15:54, sorbida es la muerte en victoria. Sorbida es la muerte en victoria. Amén, gloria al Señor. Entonces, todo bautismo es una inmersión de la cual salimos diferente a como entramos. Gloria al Señor. Ese bautismo es para ser diferente. Y tenemos que tenerlo en el corazón, como Jesús se aferró a su bautismo. ¿Se acuerda lo que dice? Tengo, dice, estoy aferrado, lo deseo, estoy hasta angustiado para poder entrar en ese bautismo. Gloria al Señor. ¿Cómo me angustio hasta que se cumpla? En septiembre de 1974, recién casados, llevábamos, ¿qué? 2 meses casados, 2 meses y medio, ¿no? Gloria al Señor, le dije a mi esposa, yo tengo necesidad de Dios. ¿Te acuerdas? Se lo dije así. Y mañana voy a ir a la única iglesia que yo he oído palabra de Dios. Yo no sabía la diferencia entre la iglesia cristiana y la iglesia católica, ¿no? Yo pensaba que era lo mismo. Pero Dios me dice, no es lo mismo. Y permitió que en mi casa, de nosotros dos, recién casados, no había Marco, no había Sara, no había ninguno de mis hijos. Allá yo pregunté a aquel grupo de jóvenes católicos, le dije, cuando ellos acabaron la reunión, hermano, gloria al Señor, le dije, ¿cuándo vamos a estudiar la Biblia? Dice, ah, no, yo para eso no. De todos los que estaban allá, solo una muchacha dijo, a mí sí me gustaría. Gloria al Señor. Y yo dije, no, esta no puede ser mi iglesia. Me casé por ella, ¿verdad? No tenía partida de bautismo. Y usted sabe que la iglesia católica sin bautismo, usted no lo casan. Me tuve que bautizar con 21 años. Sí, Señor, para casarme con ella. 6 años de novio, yo tenía ganas de casarme. Gloria al Señor. Deseaba a Dios, hermano. Lo deseaba en angustia. Yo creo que si esa mañana del domingo no hubiera yo ido a la iglesia, hubiera muerto, hermano. Sentía como un impulso, un deseo tan intenso. Gloria al nombre del Señor. Y cuando entré, el Señor me recibió. Había abierto el camino. Se sumergió para dividir el reino de las tinieblas. Alabado sea el Señor, amén. Y salí, gloria a Dios, Amén, amén. Yo siempre me recordaré aquello, ¿no? Y cambió también a mi esposa, gloria al Señor. Que ella era más reticente que yo. Gloria al Señor. Y eso cambió no solamente a nosotros, sino a toda nuestra familia. Amén. Y por la gracia y la misericordia de Dios, ese cambio que se produjo en el 1974, amén, gloria al Señor, hemos llevado al Señor a otros que han salido del río del pecado. ¿Se acuerdan ustedes de aquel joven, hermana Virginia, se acordará usted de aquel joven peruano que vino por aquí, que vino, que oramos por él aquí en el altar, y estuvo, hermano, siguiendo, y sabíamos, bueno, que él andaba en un no. Y un día, pues, se desapareció, no sabíamos, digo, hermana, yo no sé, no contesta el teléfono. El año pasado, cuando mi esposa y yo fuimos a Villa María en Perú, amén, gloria al Señor, veo que al final del culto se me acerca un joven encorbatado con una chaqueta y ponía Ujier. Y me dice, pastor, ¿me conoce? Digo, la verdad no. Porque pasaron como dos años yo creo. Dice, yo soy el joven aquel. Salude a la hermana Virginia. ¿Se acordaba de usted? Sí, pero él me habló de usted. Y hermano, yo le dije, hombre, y yo le di un abrazo, hermano, allá. Él se abrazó a mí, gloria al nombre del Señor. Dice, gracias, pastor, por lo que usted y la congregación del Noroeste de Miami hicieron por mí. Yo regresé a Perú, amén, y ahora estoy activo en la iglesia. Alabado sea el nombre del Señor, aleluya, amén. Hemos ayudado a algunos a salir del río del pecado, de la corrupción, de la muerte, y ahora sirven al Señor, amén, gloria al Señor, aleluya. Otros han pasado de muerte a vida, gloria al nombre del Señor, aleluya. Y este muchacho, cuando me abrazó, yo dije, gloria a tu nombre, Señor. Nunca hay que dar por perdida un alma. A menos que ya la enterraran y ya no, ya usted sabe que se fue sin Cristo, ahí sí que ya no podemos nada. Amén, gloria al Señor. Estaba oyendo un testimonio de un cura que se convirtió y dijo que en el catolicismo ahí está el purgatorio, que es el lugar de tormento para purificarlo de qué, pero que la iglesia católica no dice a cuántas misas ya salió del purgatorio, porque de eso viven. De eso viven, hermano. Y lo dice un cura católico. No, yo no lo sé porque, ¿verdad? Alabado sea el Señor. Y quiero acabar con esta nota, ¿verdad? De una persona que estaba dando y que venga a la misa para sacar a fulano. Y entonces le dice, pero, padre, todavía no. Dice, uy. Le falta una pierna. Ya otra más y ya sale. Dice, ¿y qué pierna es? Dice, la izquierda. Dice, ah, pues no. Era de palo. Esa era de palo. ¿Para qué vamos a pagar una misa para una pierna de palo? Gloria al Señor. Póngase de pie en esta noche. Dele gracias a Dios. Porque Jesús entró en el río, se sumergió en el río del pecado y de la muerte, en el río, aleluya, que está bajo el poder del maligno, y nos abrió. Y en esta noche, ese bautismo de Jesús en el río del pecado es el que nos liberta a nosotros, es el que ha preparado el camino, gloria al Señor. Dele gracias a Dios en esta noche. Gracias te damos, Jesús, por haberte sumergido en ese bautismo de sacrificio, que era lo único que podía parar el río de Satanás, del príncipe de este mundo. Aleluya. Ese río no pudo afectar tu santidad. Ese río no pudo afectar tu justicia. Ese río no pudo aleluya, de tenerte en la tumba. Gracias, Señor. Gracias por haber abierto camino y habernos sacado al otro lado para que podamos cantar y alabar tu gloria, adorarte en espíritu y en verdad. Gracias, Jesús. Señor de gloria, tu sangre nos limpia y tu poder nos visita, nos fortalece en las dificultades. Padre, en el nombre de Jesús de Nazaret, Señor, te ruego por cada uno de mis hermanos y hermanas y aquellos que van a oír esta palabra, Señor, que cuando la oigan se arrodillen delante de ti, te pidan perdón y crucen el río, aleluya, al otro lado, para que sean limpios por una eternidad. En el nombre poderoso de Jesús, amén y amén.
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4: 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Proverbios 10:22. La bendición de Jehová es la que enriquece y no añade tristeza con ella.
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4: En Betel Radio, esta es la hora exacta.
7: 5 en punto.

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4: Por eso la palabra nos dice aquí que los que se unen en matrimonio, dice el Señor, por esto el hombre dejará al padre, a la madre, se unirá a su mujer y los dos serán una sola carne. Así que no son ya más dos, sino una sola carne. Por tanto, lo que Dios juntó no lo separe el hombre. Y esto es lo hermoso que Dios quiere enseñarnos. Cuando un hombre se une con una mujer en matrimonio, dejan de ser dos, son uno solo. Por eso el hombre la amará a la mujer como a su propia carne. El hombre amará a su mujer como a su propio cuerpo. Y la mujer amará al marido como a su propio cuerpo. Bendito sea el nombre del Señor. Para esto Dios instituyó el matrimonio. Y eso es lo hermoso. Y eso es lo que trae felicidad.
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0: 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Proverbios 10:22. La bendición de Jehová es la que enriquece y no añade tristeza con ella.
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0: En Betel Radio, esta es la hora exacta.
2: 6:00.
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1: De la tarde con 00 minutos. Muy buenas tardes, amigos. ¿Cómo están? Te saluda Mayumi Galindo y quiero darte la bienvenida a esta cobertura especial del sexto Congreso Sudamericano Bolivia 2026. Estamos ya por iniciar el séptimo servicio de esta hermosa celebración a nivel Sudamérica y yo diría internacional. En esta noche quiero saludar porque me acompaña mi amigo y compañero Marco Antonio Mozombite. ¿Qué tal, Marcos? Buenas noches.
2: Buenas noches, Mayumi Galindo. Buenas noches a toda la audiencia de BT Radio que está en sintonía de BT Radio. Estamos disfrutando, pues, como bien lo mencionabas, del séptimo servicio y ya estamos penúltimo día. Sí. Han sido días de bendiciones para toda la familia. ¿Y por qué menciono a la familia? Porque las prédicas, los mensajes han estado direccionados.
1: Están enfocados.
2: Están direccionados,
1: ¿no?
2: Sí, a la familia y también ahí tocando algunos temas muy importantes para fortalecer esta base muy importante.
1: Claro que sí, Marco. Teniendo en cuenta que el lema que tenemos este año es Familia 2026, entonces todos nuestros eventos, incluso los servicios en nuestras congregaciones están enfocadas a este lema y a esto que es muy importante, ¿no? La familia es la base fundamental de la sociedad y creo que es indispensable que Dios sea el centro de cada hogar y eso es algo que se está resaltando muchísimo y a detalle, ¿no? Tanto para los esposos, para las madres, las esposas, los hijos. Y sé que hoy no va a ser la excepción, pero mozo, ya ha iniciado el servicio Marcos, bueno, yo por mucha confianza acá le decimos mozo a mi compañero Marcos, así que Marcos, ¿qué te parece que siendo las 6 de la tarde con 2 minutos vamos a disfrutar un poquito porque ya inició este servicio y ahora mismo está tomando parte el reverendo Marco Maita, ¿no? Desde Perú, está tomando parte alabando al Señor. ¿Te parece si lo escuchamos un poquito?
2: Así es, son 6 de la tarde con 3 minutos, así que nos vamos a enlazar hasta Santa Cruz, Bolivia.

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0: 6 de la tarde con 15 minutos, queridos amigos, estamos disfrutando del Congreso Sudamericano 2026. Cabe mencionar que esta noche está presidiendo el devocional la amada Nación de Perú. Pues nosotros, Dios nos ha dado la bendición y el privilegio, Marco, de esta noche poder tomar parte en el devocional de este Congreso.
1: Así es, Mayumi, también queremos reiterar a toda nuestra audiencia que ya se puede comunicar con nosotros para que nos puedan mandar su reporte de sintonía desde qué lugar está disfrutando de este congreso al 947-246-545, 947-246-545. Menciónanos de qué lugar estás sintonizando la transmisión de BT Radio. Tal vez estás disfrutando con la familia, con los hijos, ahí con de repente con los tíos, con los abuelitos, ahí disfrutando y también llenándose de la presencia del Señor, porque esto es un evento específicamente para eso, ¿no? Para llenarse de la presencia del Señor y renovar nuestras fuerzas también.
0: Claro que sí, Marco. Está presidiendo esta noche el reverendo Josué Ascarruz, supervisor nacional del Movimiento Misionero Mundial aquí en el Perú. Y ahora mismo estamos disfrutando ya de los coros pentecostales, los coros a cargo de la alabanza, el Ministerio de Alabanza del Perú. Estamos muy contentos de poder pues ser parte también de este gran evento que se ha convertido ya en un evento internacional. En breve viene también ya especiales a cargo de Ecuador y diferentes especiales que se han preparado, y por supuesto la hermosa palabra del Señor. Pero los coritos están fuego
1: pentecostal, sí. Tiene la marca del movimiento Perú, ¿no? La marca de Perú también, ¿no? Las sí. Convenciones aquí en el Perú normalmente se suceden estos tipos de coros de efusión, ¿no? En la iglesia,
0: sí,
1: en congregantes
0: bastantes, pues llenos de alabanza, alegría, de exaltación, de alegría, y nosotros somos un pueblo pentecostal. Está tomando parte el reverendo Marco Antonio Maita Muñoz de la zona de Huaraz. Presentes también Huaraz, Ayacucho, Lima, La Selva, Huancayo. Ha viajado gran cantidad. Iquitos, Tingo María, Huánuco. Están ahí presentes. Yo he visto un montón de peruanos en Santa Cruz, ¿eh? Entonces, esta es una fiesta realmente hermosísima. Vamos a seguir disfrutando de estos coros para que tú también ya estés preparando tu corazón para la hermosa palabra del Señor.

0: puede tomar su lugar, por favor.
1: 6 de la tarde con 20 minutos. Este es el ambiente de nuestras fiestas, este ambiente lleno de la presencia del Señor, donde nuestra alma se regocija y donde nuestra alma también tiene esta comunión directa con el Señor, Mayumi.
2: Sí, Marco, es de verdad sorprendente cómo el Señor y su presencia puede cambiar nuestra vida y nuestro día en un instante con solamente un toque suyo. Son miles de, diría yo, de personas de todo el mundo congregadas ahora mismo en Santa Cruz, donde se viene desarrollando este hermoso Congreso Sudamericano. Para recordar un poquito, en el año del 2009 se celebró el Congreso Sudamericano aquí en Perú, en el Estadio Nacional. Yo recuerdo, Dios mío, porque tengo recuerdos muy claros de ese evento, porque fue el día, la fecha donde Dios tocó mi corazón. Yo tenía 17 años, creo, todavía había salido del colegio recién, y el Señor tocó mi vida, y ahí fue donde tomé la firme decisión nuevamente de decirle: Señor, yo quiero seguirte. O sea, te acepto en mi corazón. Es cierto que soy de cuna cristiana, es cierto que he vivido en un hogar cristiano, mis padres son cristianos, tú me has dado experiencias sobrenaturales, me has dado experiencias maravillosas, pero no ha sido porque de repente yo haya de repente tomado la decisión de seguirte antes. Pero hoy, delante de tu altar y delante de tantas personas, yo quiero decirte que por favor me perdones todos mis pecados, porque es la forma correcta de acercarnos a Dios con humildad. Perdóname por todo lo que he hecho, perdóname por no haberte reconocido como mi Señor y Salvador, pero a partir de hoy yo quiero que tú entres a mi vida y seas el dueño, amo y Señor de mi vida y de mi corazón. Te recibo, y fue un ambiente maravilloso, ¿eh? Completamente abarrotado el Estadio Nacional, llenecito de gente que no podías ni salir. Yo me acuerdo que salía y estaba aplazado como una hamburguesa ahí, y de verdad no se podía ni respirar, Marco. Me acuerdo que hacía tanto calor porque era en enero o febrero, y pasaban unas bombas de agua gigantes con las mangueras refrescando las tribunas. O sea, llegamos a ese punto porque el calor era insoportable, pero la presencia de Dios era mucho más. Entonces eso me recuerda al próximo congreso que yo fui. Fue en el año 2015 en Ecuador,
1: en Guayaquil.
2: Tú estuviste, ¿no?
1: No fui, lo vi.
2: Sí, y también un calor, pero la presencia de Dios, o sea, esa, ir a estos eventos, Marco, es, no sé, es tener experiencias muy marcadas con Dios. Es como que vas a un encuentro especial. Uh-huh. ¿Recuerdas que en la palabra del Señor dice que el pueblo de Israel siempre subían una vez al año, subían a realizar sacrificios al templo principal, ¿cierto? Uh-huh. De Jerusalén. Entonces subían con toda su familia y se quedaban por días. Llevaban lo mejor de lo mejor que podían sacrificar al Señor, su mejor vestuario, a todos sus hijos los llevaba. Y esto me hace recordar de la misma forma cómo nosotros nos preparamos para estos eventos.
1: Así es, y también mucho más de prepararnos de repente
2: con la ropa,
1: ¿no? Uh-huh. Porque tenemos que ir a ese lugar, tenemos que preparar nuestro corazón, ¿no? Para recibir, porque de nada sirve preparar los mejores outfits, de tener los mejores alimentos, de repente el mejor hospedaje. Uh-huh. Pero si tu corazón no está dispuesto, si no te has ido con esta intención de recibir algo de Dios, creo que no va a valer la pena, ¿verdad? Pero si te vas con un corazón dispuesto, capaz no estás en un mejor hotel, capaz de repente no tienes los mejores alimentos, pero si tu corazón está dispuesto a recibir de Dios, créeme que vas a salir muy bendecido. Y si has hecho el esfuerzo de poder llegar hasta Bolivia, de repente nos están escuchando ahí los bolivianos también a través de la radio, también de repente si has hecho el esfuerzo de poder estar ahí, pues es tu bendición y hay que disfrutarlo, ¿no?
2: Claro, y si tú estás en Bolivia y todavía no te has animado a asistir, yo te animo a que vayas. Mira, tú tienes la bendición, la oportunidad de estar ahí, estás súper cerca, y nosotros aquí con muchas ganas de repente de estar. Ahorita se viene desarrollando el evento en el Sonilum Arena en Santa Cruz. Hasta el día de mañana vamos a estar disfrutando de estos eventos, así que anímate y agarra tu mochilita, tu carterita, y ve, ve a este lugar porque Dios se está glorificando de una manera hermosísima. Hoy día estaba predicando el reverendo Epifanio Asprilla, oficial internacional, en la mañana.
1: Una prédica muy bonita, de verdad. Estaba disfrutando ahí con mi familia, con mi mamá, también, con mis hermanos. Ahí de verdad que ha sido una palabra que nos ha, a la, que nos ha exhortado, pero también como que a la vez nos ha hecho poner, nos ha hecho abrir nuestros ojos y ver nuestra realidad, ¿no? Porque el pastor mencionaba que los jóvenes son la futura, esta futura generación del relevo, y eso es muy importante. Y él, de, y él decía, ¿dónde están los jóvenes? Acá están los jóvenes. Y la mayoría del Congreso eran jóvenes.
2: Son jóvenes. Son jóvenes, ¿no? De Ecuador, Chile, Bolivia, Perú. Mira, por acá ya nos están llegando mensajes. Son 6 de la tarde con 26 minutos a nuestro número de WhatsApp 947-246-545. Nos escribe Gregorio Espinosa desde la Ensenada, Puente Piedra. Gregorio, gracias por escribirnos. Esperamos y estamos seguros de que estás disfrutando de este evento. Prepara tu corazón porque hay una palabra muy especial para ti.
1: También tenemos el mensaje de María Fernández desde Lima, Perú. Nos dice, Dios les bendiga, hermanos. Estamos siguiendo la transmisión en familia y orando para que el Señor obre grandemente en este Congreso Sudamericano. Un abrazo para todos. Un abrazo también para ti, María, para toda tu familia, y gracias por estar en sintonía de Betel Radio.
2: Más mensajes. Buenas noches, Mayumi Galindo y Marco Mozombite. Dios los bendiga. Saludos desde Ancón, kilómetro 39. Nuestro querido oyente Julio César. Julio César, ¿qué tal? Dios te bendiga mucho. Prepara tu vida porque hoy hay un mensaje especial. Seguramente el Señor ya ha ido hablando a tu vida, pero hoy no va a ser la excepción.
1: Carlos Mendoza también se hace presente desde la Ciudad Blanca de Arequipa. Nos dice muchas bendiciones. Qué alegría poder escuchar esta programación. Saludamos a todas las delegaciones presentes en Bolivia. Dios les fortalezca y también Dios los bendiga. Qué bonito. Ajá.
2: Mira, tengo un mensaje desde Pampas, Tayacaja. Hola, buenas tardes, hermanos de Betel, Marco y Mayumi. Estoy sintonizando este evento del Congreso desde Santa Cruz, Bolivia. Soy Alexander Ichiyumpa de Pampas. Estoy muy agradecido con nuestro divino Dios Todopoderoso. Qué hermoso saber, Marco, aunque nunca imaginamos que podríamos llegar a vivir en vivo los eventos a nivel internacional. Literalmente está, bueno, no está tan lejos Bolivia, es nuestra amada hermana Bolivia, pero imagínate que el evento se desarrolla en Italia, en África, y lo podemos ver al mismo tiempo, en tiempo real.
1: Lo que hace la tecnología.
2: Lo que hace la tecnología, y va a aumentar muchísimo más. Yo recuerdo que era niña y a nosotros nos llegaba después de un mes o dos meses los CDs para de las convenciones, ajá. Pero ahora
1: en directo.
2: En directo, en vivo, y si quieres lo puedes retroceder si te perdiste la parte.
1: Adelantar.
2: Sí, imagínate. Hermoso.
1: Y también Dios nos llega un mensaje precisamente desde Santa Cruz, Bolivia. A Ana ver. Lucía Rojas nos dice, les saludo desde Santa Cruz, Bolivia, y les doy la bienvenida a nuestra ciudad. Gracias. Oramos para que cada servicio sea de gran bendición y que todos regresen fortalecidos a sus países. Qué bonito.
2: Muchas gracias a ustedes que nos están escuchando. También te animamos a que nos envíes tus audios o también un mensaje al 947-246-545 y cuéntanos de qué manera estás siendo bendecido, inspirado por Dios a través de este evento. Y tenemos una pregunta para ti en esta noche. A ver, ¿qué significa para ti la familia? ¿Qué significa para ti la familia? ¿Qué es lo que significa? Saludos a nuestros amigos en Jaén que nos escuchan en los 100.5 FM, La Merced 92.1 FM, Lima estamos en los 100.1 FM, Macusani 97.1 FM y Nazca 95.9 FM. Marco, tenemos una promesa para el día de hoy.
1: Son 6 de la tarde con 29 minutos, 6 de la tarde con 29 minutos, estamos disfrutando de esta transmisión especial por la cobertura del sexto Congreso Sudamericano Santa Cruz, Bolivia 2026. La promesa de hoy, a ver si tiene

0: del Señor nos dice: sed santos porque yo soy santo. La santidad, pues, es un llamado para todos los creyentes. Dios hoy nos está invitando y nos invita cada día a vivir apartados para Él, permitiendo que nuestra vida refleje su amor y su verdad, porque solo así vamos a poder tener esa bendición de verle un día al Señor cara a cara, porque su palabra dice que sin santidad nadie verá al Señor.
1: Muy bien, 6:30 p.m. es totalmente cierto, porque la palabra del Señor es fiel y verdadera, y Dios no puede negarse a sí mismo ni a su palabra. El Señor es el mismo ayer, hoy y siempre, y recuerda esto: sin santidad nadie verá al Señor. 6:30 p.m.
0: Así es, 6:00 p.m. y ya con 31 horas, uh-huh. La hora va corriendo, los minutos también, y estamos nosotros próximos también para disfrutar el poderoso mensaje de la palabra del Señor desde Santa Cruz, Bolivia. Así que en unos instantes también ya nos vamos a trasladar hasta el estadio, nuevamente para poder seguir disfrutando, ¿no? Disfrutando de este hermoso servicio. Penúltimo día, lamentablemente mañana ya se acaba.
1: Sí, pero no, definitivamente está marcando algo especial para todas las familias, Marco. Y nosotros queremos seguir alabando al Señor, porque la alabanza a Dios cambian las cosas. ¿Qué te parece si alabamos al Señor con este corito tan hermoso que siempre lo entonamos también en nuestras congregaciones y en cada evento aquí en el Perú y en el mundo entero? 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

0: 6:42, seguimos disfrutando de más alabanzas mientras ya esperamos el bendito mensaje del Señor para nuestras vidas en esta noche. Un mensaje poderoso que estoy segura va a transformar las vidas, porque hay testimonio de que muchas personas escuchando la radio, una prédica, escuchando el mensaje de Dios, han llegado a entregar sus vidas a Cristo con solamente escuchar, incluso al pastor Rodolfo González Cruz, a quien mandamos saludos si nos está escuchando, junto a su amada esposa, la misionera Rita Vázquez, la pastora Rita. Y el pastor, pues siempre, ¿no? Arrepiéntete, pecador.
1: Directo.
0: Tú que estás, ajá, que estás en pecado, que quieres matarte en este mismo instante. Dios te está dando una oportunidad de arrepentirte. Y qué palabra con tanta autoridad que viene directamente de Dios. Y eso es Dios mismo usando la vida de sus siervos. Y cuántas personas han llegado a los pies del Señor de esa forma. Entonces, esta noche yo creo que, así como estos días, va a suceder algo poderoso, no solo en el Perú, sino en el mundo entero, porque recuerda que aquí nos escuchan la radio en continentes como África, en países lejanos donde llega de alguna forma, bajan la señal de la radio.
1: Así es, Mayumi, como tú bien lo mencionabas, todos estamos a la expectativa de poder recibir algo muy especial del Señor el día de hoy en este servicio muy especial. Son 6:44. Saludamos a aquellos que recién se están conectando, aquellos que recién están encendiendo su radio, están entrando de repente a escucharnos a través desde su celular en nuestra página web. Saludos para ustedes y para aquellos que de repente quieren escucharnos en la web y no saben cómo. Atención, www.betel.fm es este link para que te puedas ingresar y disfrutar la variada programación en las 24 horas del día. Nosotros, Mayumi, estamos ya con ansias de recibir la palabra del Señor. ¿Cómo está el corazón necesitado?
0: Mi corazón está bien.
1: El corazón está ya sediento de escuchar, ¿no?
0: Sí,
1: de escuchar la palabra de Dios,
0: ¿no?,
1: el día de hoy.
0: Porque el Señor dice: bienaventurados aquellos que tienen hambre y sed de justicia, hambre y sed de justicia. Y la justicia, pues, que viene del Señor, viene de parte de Dios. También es escuchar su mensaje, escuchar la palabra de Dios que liberta. Por aquí nos escriben, Marco, a esta hora, nuestro número de WhatsApp, 947-246-545. Nos escribe nuestra amiga Rosana Rodríguez desde Juanjuí. Hola, buenas noches. Saludos, Marcos y Mayumi, aquí alistándome para ir a la iglesia. Salúdame, por favor. Muy bien, espero que estés listísima ya, Rosanita de Juanjuí. Y esa noche Dios hable a tu vida y a tu corazón y te siga dando experiencias maravillosas. Así que a la iglesia, está bien, me parece muy bien.
1: Claro que me parece muy buena idea. Están todos analizándose también para poder asistir a la casa del Señor. Y es que en algunas iglesias se está proyectando este evento en pantalla gigante. Y ellos no se quieren perder.
0: Por ejemplo, en la iglesia de Surquillo, todas las convenciones y congresos siempre se proyectan los eventos.
1: Qué bueno, eso es una buena iniciativa, ¿no? Para que todos estén en ese mismo ambiente, porque todos queremos recibir este trato especial,
0: claro,
1: del Señor. 6:46, si aún no has enviado tu reporte, estás a tiempo. ¿Cuál es el número?
0: 947-246-545. Por aquí nos escribe Nilda desde Apurímac, Perú, y nos dice: Dios les bendiga por este programa tan grande, dice, para mí es una alegría escucharlos. Gracias a ti, querida Nilda.
1: Así es, tenemos más mensajitos. Nos dicen: hola, Dios les bendiga, soy Esteban Espinosa. Estamos en sintonía del programa desde ATE, a full sintonía aquí en Lima, a través de los 100.1 FM.
0: Saludos, hermana Mayu y Marcos. Dios les bendiga, como siempre, desde Cerro de Pasco, trabajando y alabando a Dios, su hermano Javier Jerónimo. Gracias, Jerónimo, que el Señor multiplique tus fuerzas para seguir trabajando y también tu vida espiritual pueda seguir siendo reforzada y alimentada por la palabra del Señor, y tu fe se aumente mucho más.
1: Así es, saludamos también a toda la audiencia que nos está escuchando en Arequipa, en la Ciudad Blanca, También a todos ustedes, gracias por su sintonía. También nos llegan reportes desde Huancayo, la tierra de Jara, mi compañera Mayumi Galindo.
0: La Incontrastable.
1: Por favor. Y son fieles oyentes, Mayumi, de verdad. Huancayo siempre presente aquí en la radio.
0: Por favor, Marco.
1: También nos llegan saludos de Tingo María.
0: Tierra de
1: Gleisi. Nuestra amada Gleisi Morales.
0: De Venezuela también tenemos sintonía.
1: De Venezuela también.
0: Así que hoy nos acompaña Moisés Goitía. Y también nos llega mensajes desde Inglaterra.
1: Desde Inglaterra.
0: Y he visto por ahí de Noruega también.
1: Es que todo el mundo está en sintonía de BT Radio. Pero ustedes se preguntarán, ¿cómo que de otro país se nos escuchan? A través de la web.
0: En Italia también.
1: A través de la web. ¿Cuál es el link de la web?
0: www.betel.fm y a través de la página web están conectados en el mundo entero. De repente no nos escriben porque hay mucha gente que no escribe, pero sabemos y estamos seguros de que nos están escuchando. Ahora mismo está tomando parte el reverendo Humberto Henao, director también de la oficialidad a nivel internacional.
1: Así es que nosotros vamos a conectarnos ya con este evento muy importante en Bolivia para poder también nosotros ser partícipes de lo que está aconteciendo a estas horas de la noche. 6:48.
2: Y tuvimos una reunión de casi 20 países allí, luego fuimos al África con 12 países africanos. Este año estuvimos en febrero en Panamá en el Congreso Centroamericano y del Caribe y estamos cubriendo ya esta parte de Sudamérica que también se ha vuelto casi un congreso mundial con todos los pueblos de este lado del mundo. ¿Cuánto levantan su mano y dan gloria al Señor? Esto se llama movimiento. Y movimiento es lo opuesto a lo estático, a lo quieto. Movimiento es dinámica. Alabado sea el Señor, es actividad. ¡A su nombre! Mi saludo reiterativo aquí a nuestro amado presidente. Que Dios lo bendiga a todos los demás integrantes de la Junta. Amén. A los que nos visitan, supervisores, presbíteros, misioneros. Un abrazo para ustedes, para sus familias aquí presentes también. Y les entrego el saludo reiterativo de mi amada esposa, quien está conectada ya y me ha dicho que esto ha sido una bendición también allá en casa. Bendito sea el Señor. Y saludamos a toda, amén, esta audiencia que a través de los medios acompañan este magno evento. Gloria al Señor. Así de pie como están, porque el tiempo ha transcurrido, me han delegado la responsabilidad de dejar este altar para que la palabra del Señor corra y sea glorificada. En esta oportunidad el turno es para nuestro amado Pastor Luis Mesa Bocanegra, quien es nuestro tesorero, nuestro vicepresidente actual. ¿Cuántos lo saludamos en esta noche? Pastor, que Dios lo use y le bendiga grandemente. Amén.
3: Dios. Dios le bendiga, amados hermanos. Saludo a todo este cuerpo precioso y maravilloso de la casa de Dios, del pueblo de Dios, que nos hemos congregado desde diferentes países. Estoy muy contento de estar con todos ustedes y verlos, hermanos. Siempre es algo hermoso, como decía el pastor Henao, poder reunirnos, congregarnos y saludar. El solo hecho de saludarnos, de vernos después de muchos años, es una bendición. Es algo que anhelamos, y porque esta es una obra unida y todos trabajamos en un mismo sentido en aras de la evangelización, de la gran comisión de nuestro Señor Jesucristo en las trincheras, en los lugares donde Dios nos ha puesto. Saludo a nuestro amado presidente internacional, Pastor Rubén Concepción, a nuestro amado Pastor José Arturo Soto del Comité Internacional de Consejeros y también a toda la Junta de Oficiales, al Pastor Albert Rivera, el pastor Mario Lima, el pastor Alberto Ortega, el pastor Humberto Henao, el pastor Clemente, el pastor Asprilla y el pastor Carlos Medina. Dios le bendiga. Trabajamos, hermano, en equipo, trabajamos en una armonía preciosa. Es algo lindo y una bendición compartir con estos siervos de Dios que para mí son una inspiración. Saludo también a todos los supervisores de diferentes países, a las delegaciones y también a mi supervisor de Perú, el pastor Josué. Gloria a Dios, Dios le bendiga, que está trabajando muy bien, hermano, con el equipo de oficiales en el Perú, y la obra se sigue afirmando y sigue avanzando. Gloria a Dios. Es importante El cambio es importante renovar, porque eso le da mayor impulso a la obra. Gloria a Dios. Era mi carga. Yo a veces le hablaba con el pastor José Arturo Soto, porque a veces uno viaja mucho y es importante que los supervisores estén supervisando, que estén ahí, que estén metidos, que estén viajando, porque la obra no se puede dirigir a control remoto, hermano. Algunos dirigen la obra solo llamando, que predique tal, que fulano de tal haga tal cosa, pero es, así no se puede dirigir la obra. Eso va, a la larga va a ser un fracaso. La obra tiene que dirigirse, gloria a Dios, con nuestra presencia y nuestra supervisión. Alabado sea el Señor. Hermanos, saludo a mi amada familia, a mi amada esposa también. Ella también envía un saludo para todos ustedes. Ella sabe que estoy predicando en esta noche. Yo me siento con una enorme responsabilidad, porque siempre que se nos asigna un lugar, estamos muy tensos, hermano, nos ponemos en la mano de Dios, porque entendemos que ustedes han venido de muy lejos, entendemos el sacrificio y entendemos que tenemos que dar una palabra que sea de Dios y que realmente sea una bendición. Espero que Dios me ayude en esta noche. Yo les invito a abrir sus Biblias en el libro de Job, el capítulo número 11. Gloria a Dios, el libro de Job, el capítulo número 11. La palabra del Señor dice lo siguiente, con la bendición del Padre, del Hijo y del Espíritu Santo. Dice así la palabra de Dios. El verso 13 al verso 15 dice así la palabra del Señor: si tú dispusieres tu corazón y extendieres a Él, a Dios, tus manos, si alguna iniquidad hubiere en tu mano y le echares de ti, y no consintieres que more en tu casa la injusticia, entonces levantarás tu rostro limpio de mancha y serás fuerte y nada temerás. Gloria a Dios. Oremos, hermano. Padre celestial, te damos gracias, Señor, en esta noche por tu bendita palabra que hemos leído. Señor, te pedimos que tú, Dios mío, uses mi vida y que tu palabra, Señor, así como en estos días tú has usado a tus siervos, Padre, y mañana seguirás usando a tus siervos, porque entendemos que tú eres el que das la palabra, que tú eres el que nos usa, Señor. Nosotros somos canales de bendición, somos instrumentos en tus manos, Padre, y tú sabes la necesidad, tú sabes las situaciones y los problemas, y tu palabra, Señor, sana tu palabra, corrige tu palabra, bendice, Padre, y fortalece. Gracias te damos, Padre, por tu palabra, en el nombre de Jesús. Amén y amén. Pueden tomar asiento, amados hermanos. Gloria a Dios. En esta noche vamos a hablar, el título que le puse a este mensaje es: no permitas que en tu casa more la injusticia. Este es un lema de la familia muy importante, y el sinónimo de familia es casa. Es más, en el Antiguo Testamento hay una palabra que se usa en el idioma hebreo, y tiene que ver con familia, pero se traduce como casa. Hay una palabra, Bet y Hayit. Una tiene que ver con la casa de Dios y la otra tiene que ver con las familias. Entonces, nosotros todos valoramos nuestra casa. Todos amamos nuestra casa. Trabajamos para sacar adelante nuestro hogar. Desde que uno se une en matrimonio, tanto la esposa como el esposo trabajamos juntos, primero construyendo el nido, porque luego vienen los niños y los niños deben tener todas las condiciones para que puedan desarrollarse y tener una niñez, y uno tiene que proveer, gloria a Dios, y ayudar para el desarrollo de ellos, para la felicidad de ellos, para la formación de nuestros niños. Entonces nuestra casa para nosotros es un tesoro, hermano, es una bendición y es lo que debemos cuidar. Uno debe amar su casa, pero debe cuidar su casa. Y aquí el escritor de este texto que hemos leído, o el que da este mensaje, que no es Job, ¿no? Es Sofar, es uno de los amigos de Job, que equivocadamente le decían a Job que Job había pecado, porque todo lo que le había venido no era precisamente porque le había hecho algo bueno, tenía que haber hecho algo malo. Nosotros sabemos por la palabra que lo que le vino a Job era una prueba. Dios lo estaba probando, pero ellos no entendieron. Tal vez nosotros hubiéramos hecho lo mismo. Usted no puede decir, no, ellos lo hicieron y son malos. Nosotros tal vez hubiéramos hecho lo mismo. Gloria a Dios. Ellos se equivocaron. Al final, Job tiene que orar por ellos. Pero si usted lee los discursos, si usted lee el argumento, usted lee la posición doctrinal, teológica, las enseñanzas que ellos daban eran tremendas, hermano. O sea, usted lee, estudia Job y va a ver que ellos no eran cualquier cosa. Ellos conocían los tratos de Dios y ellos, según ellos, tenían un buen argumento. Y lo que hemos leído es cierto. No, él dice, si tú dispusieres tu corazón, le dice a Job, Job, dispón tu corazón. Y ese mensaje es para nosotros también, porque nada se puede hacer si nosotros no disponemos nuestro corazón. Dios trabaja con la disposición del corazón. Ese es el material, esa es la materia prima que Dios utiliza. Porque donde no hay un corazón dispuesto, Dios no trabaja. Y uno tiene que trabajar con su corazón. Uno tiene que pedirle a Dios, llenarse de la palabra, ser sensible a la voz de Dios, y entonces va a haber una disposición de corazón. Hay tres cosas que vamos a ver acá. En primer lugar,